0: estaba en perfectas condiciones, estaba en un 90% de su estado físico, por lo cual andaba en óptimas condiciones. Entonces se le va a vincular por el hecho de conducción temeraria, en vista de que venía a exceso de velocidad, conduciendo un equipo, un vehículo pesado en estas carreteras que no son aptas para que pueda transitar a alta velocidad un vehículo de esta categoría.
1: Para finalizar, se incrementó la recompensa por el porqui y también se ha liberado a un menor que estaba haciéndose, que había sido secuestrado en horas de la mañana en tiempo récord.
0: Sí, en efecto, Hugo. Ya el gobierno de Estados Unidos tomó a bien incrementar la recompensa el doble del individuo del porqui, Yulán. Antes tenían estipulado $5 millones, ya este día apareció según las páginas sociales de la Embajada de Estados Unidos con una cuantía de $10 millones por quien dé información fidedigna de la ubicación de este individuo para que pueda ser capturado y pague por los delitos. Y también en este sector en Siguatepeque se había secuestrado un niño por el cual pedían $2 millones por el rescate, y gracias a la oportuna intervención de la unidad antisecuestro de la Dirección Policial de Investigaciones, este día fue liberado y ya fue entregado a sus familiares sano y salvo.
1: Gracias, comisionado Wilber Maya Ríos, quien es el encargado de comunicaciones de la Secretaría de Seguridad. Vamos a seguir aquí nosotros, Juan Carlos, con esta actividad que está realizando la Policía Nacional, dando también café, algún tamalito a las personas que asisten aquí a esta actividad aquí en el centro de la ciudad capital. Advertimos a los conductores que busquen vías alternas, están cerrados los accesos aquí donde está la Catedral Metropolitana, porque pues se está llevando esta actividad aquí este día. Vuelvo con usted a los estudios de Radio Cadena Voz, en la voz de la noticia.
2: Vamos a ir a una pausa comercial y al retorno ya entramos con nuestro invitado del día de hoy.

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0: principales se incorporaron en el nuevo dictamen. Ya no encuentro yo una base real para que se esté atrasando este proyecto más desde el Congreso Nacional. Aquí más bien es preocupante porque ya lo empezamos como a ver indicios que más, y que no es nuevo en el Congreso, ¿verdad? Que aun cuando son temas de país, ya empiezan a meterse otros temas de negociación, ya empiezan a meterse otros temas de cálculos políticos, y esta ley no requiere de eso porque es algo que de verdad todos debemos de estar apoyando y todos lo están apoyando. Pues el único lugar donde se está trazando esto actualmente es en el Congreso Nacional.
1: Ahora, ¿existen qué intereses personales, como alguien ha manifestado por ahí?
0: Fíjese que ya el punto en el que estamos, y especialmente si después de este receso vemos que está tomando más tiempo, la verdad que eso es lo que está dejando de pensar. ¿Cuáles son ya las razones por las que se quiere retrasar este proceso? ¿Se quiere usar este proceso como un mecanismo para negociación ya de cosas particulares, de ganes particulares? Ese tipo de preguntas empiezan a surgir ya en este punto donde se ha socializado el decreto y se han hecho varios ajustes, especialmente sabiendo que este es un tema de país, pues, que es tan necesario. Pero qué lástima si fuera ese el caso.
1: Ahora, las bondades, bueno, se presentó en reiteradas ocasiones el propio gerente de la Empresa Nacional de Energía Eléctrica y otras autoridades del país han dicho de que no hay que hablar de privatización. Sin embargo, esto todavía pareciera dentro de la oposición, dentro del Partido Liberal inclusive, que está sonando, que tiene un ruido de forma permanente en sus oídos.
0: Sí, eso la verdad que no se entiende por qué, porque la ley ahí en el artículo 2, artículo 4, después de los insumos que dieron los liberales, que creo que fue bueno y es un buen ejemplo de ejercicio democrático, se incluyó lenguaje más explícito de lo que estaba antes, donde se dice que los bienes de la ENE seguirán siendo públicos, que son inalienables, que no pueden ser vendidos, menciona literalmente... Bueno, eso, pero también hasta al detalle de embalses, represas, lo menciona punto a punto. No sé si al ser esto tan específico y tan obvio ahí, no sé cómo es que los diputados no lo reconocen, pues. Entonces, por eso mismo, no, yo a este punto ya no entiendo cuál es el tipo de claridad que se necesita. Y algunos grupos dentro del Congreso hasta dejan ver como que no se tomaron el tiempo para leer esta ley. Los invito a los diputados ahora que van a tener más tiempo que se tomen el tiempo para leerlo, que lo lean es lo ideal, pero hasta pueden usar una aplicación de inteligencia artificial como ChatGPT para que les haga un resumen, si se les hace más fácil de esa forma.
1: Bueno, es para aprobar el proceso, Edgar, o por la duda.
0: Por cualquier duda creo que les puede ayudar la inteligencia artificial y para resumir también por si se dificulta mucho leer 40 páginas.
1: Bueno, ojalá que puedan también utilizarlo también.
0: Idealmente esperamos, ¿verdad?, que nuestros diputados estén leyendo todas estas iniciativas al detalle para que estén bien informados. Ese es su trabajo y como pueblo eso es lo que esperamos, como sociedad, ¿verdad?
1: Sí, sin duda alguna. Y bueno, esperemos también que le entiendan a la tecnología y que puedan hacer uso de la inteligencia artificial, ¿verdad? Porque si no, también ahí tenemos serios problemas. Ahora, ¿dónde pudiera estar ahí el problema? ¿Han estudiado ustedes a nivel de ASJ? ¿Dónde podría estar, creen ustedes, el problema y que podría convertirse en un obstáculo para que no se apruebe y que también merece ser ajustada a esta ley?
0: Mire, tal vez empiezo con la

0: segunda parte. En primer lugar, reconocemos, ¿verdad?, que la ley no es la panacea, lo hemos venido diciendo, de todo lo que el sector necesita. Es uno de los elementos que se necesitan para organizar el mercado, reestructurar la Empresa Nacional de Energía Eléctrica, y que es importante. Pero a la par de esto, ¿verdad?, necesitamos y vamos a seguir exigiendo que la ENE nos dé un plan de reducción de pérdidas y que empecemos a ver esas pérdidas bajar. En segundo lugar, necesitamos también que la ENE nos diga y empecemos a ver acciones para licitaciones de energía. Tenemos un déficit y con el niño que viene ahorita como un efecto climático, necesitamos asegurar el suministro a corto plazo, si no los apagones van a ser peor el próximo año. Entonces, ¿cuál es la estrategia? ¿Cuál es el plan? ¿Qué acciones se van a tomar en ese campo? Necesitamos también, y un tema que a la gente le importa mucho, es una política clara, moderna, de subsidios para quien de verdad lo necesita, una política de electrificación. Entonces, bueno, trabajar la parte financiera de la ENE, reestructurar esa deuda, todo eso es importante. Entonces, el decreto no abarca todo eso porque está encaminado a ordenar el sector, a reestructurar la empresa. Y por otra parte, el decreto en sí, ¿verdad?, aunque ha habido una socialización y se han incorporado mejoras, tal vez no está del todo mal también tener un poco más de tiempo. Nosotros vamos a analizarlo aún más con un poco más de detalle y vamos a estar también pues publicando y haciendo público, como siempre lo hacemos, cualquier sugerencia adicional. Y nuestras sugerencias siempre van a ir en aras de incrementar la independencia del regulador para que de verdad defienda al consumidor, en aras de fortalecer el operador del sistema para que no sea capturado por ningún agente del mercado, ya sea público, ya sea privado, para que de esta forma venga más la inversión al país, y a reducir cualquier discrecionalidad, especialmente en la parte de experimentación regulatoria. Todos esos temas los vamos a seguir estudiando y dando los insumos, ¿verdad?, para que estos sea estructurado de la mejor forma para el país, aunque ya está pues en una buena dirección, como lo hemos venido diciendo.
1: Ahora, están hablando los diputados del Partido Liberal que necesitan que se socialice esto. ¿Al criterio de la ACJ está más que socializado esta ley o estas reformas?
0: Fíjense que nosotros hemos notado que la Comisión de Energía hizo un buen trabajo reuniéndose con varios grupos, compartiendo el borrador del decreto. Y esperamos, ¿verdad?, que antes de la lectura del dictamen también esperamos que se haya compartido ampliamente de nuevo con la Comisión de Energía. Y bueno, sabemos que por lo menos ya para la hora de la segunda lectura, en el segundo debate, ya habían transcurrido pues un buen número de horas o tiempo para que los diputados hayan podido pues leer lo que fue actualizado, y las mismas discusiones pues dentro del Congreso son un espacio para brindar insumos. Entonces, en general, ha seguido buenas prácticas parlamentarias, y bueno, pero esperamos que sí, que aún en estos últimos debates también esa última versión haya sido compartida con el suficientemente tiempo, especialmente los diputados en la Comisión de Energía.
1: ¿Van ustedes a acompañar en algún momento socializaciones si la solicita el Partido Liberal?
0: Sí, nosotros, bueno, hemos venido investigando, documentando y haciendo propuestas desde hace casi 10 años en este tema, y nosotros seguimos vigilando el proceso, impulsando todo lo que tenga que ver con mejoras para el país en general, para que ese millón de hondureños tenga energía eléctrica, para quienes la tenemos, tengamos servicio de electricidad de calidad y a buen costo, sin defensa de nosotros, ¿verdad? No tenemos ningún interés particular en el sector. Somos una entidad completamente independiente, que, como le decía, lo que estamos haciendo es defendiendo el interés del consumidor, defendiendo el interés del país, para que se den, para tener un sector eléctrico que nos lleve de verdad a tener más oportunidades de empleo y más oportunidades económicas en el país, en realidad, siendo este sector tan importante para ellos.
1: Sí, bueno, así esperamos todo, ¿verdad? Así esperamos que esto se apruebe. También se ha manifestado que de repente puedan estar llamando a una sesión extraordinaria para que se apruebe esto. ¿Puede ser?
0: Mire, cada segundo que no hay un cambio estructural en la Empresa Nacional de Energía Eléctrica, se pierden 544 lempiras. Si lo más pronto posible, de verdad, que se pueda llegar aquí a un acuerdo y aprobar un decreto cuyo espíritu va en el camino que el país necesita, eso es bueno. Entonces, habría que ver. Pues creo que no estaría mal, la verdad, porque, como le digo, urgen cambios estructurales en el sector.
1: Bueno, le agradezco, Edgar, muy gentil de su parte. Vamos a esperar qué es lo que pueda suceder la próxima semana, qué sé yo, en el transcurso de este próximo mes, que están de vacaciones esta gente, y ojalá por el bien de la empresa, como usted bien dice, pues se presenten, ¿no? Se presenten a aprobar esto que tanto espera la población para que de una vez por todas se arreglen las cosas en la Empresa Nacional de Energía Eléctrica. Gracias, Edgar.
0: Sí, gracias. Buenas tardes.
1: Buenas tardes. Edgar Aguilar, miembro de la ACJ, ha estado con nosotros hablando precisamente sobre estas reformas a la Empresa Nacional de Energía Eléctrica. Voy a pausa, regreso.
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0: gracias por estar con nosotros. Hoy ha llegado el nuevo magistrado del Tribunal de Justicia Electoral, precisamente a tomar posesión de sus oficinas. Estamos hablando del abogado Arístides Mejía. ¿Cuáles son las primeras impresiones que tiene y cuál va a ser el papel que va a fungir ya como nueva autoridad dentro de el Tribunal de Justicia Electoral? Le hacemos esta consulta y le agradecemos profundamente nos atienda a esta hora. Abogado Arístides Mejía, gusto en saludarle, buenas noches.
1: Buenas noches, Juan Carlos, es un placer estar con usted y su medio y su experiencia en toda esta cuestión de que tiene que ver con lo electoral, con lo político, con la realidad nacional.
0: Cuénteme, ¿cómo está esa primera impresión de lo que encontró y lo que piensa hacer, poniéndole desde luego ese toque que toda persona, todo profesional lo debe de hacer cuando asume una posición como esta, y en este caso una posición tan importante?
1: Juan Carlos, mire, no es tanto lo que yo encontré, porque todavía tengo que enterarme. Esta es una primera visita al cargo, y digo visita porque no estoy todavía ejerciendo, en tanto que lo que estoy informándome. Y lo importante que yo creo que hay que relevar en esta situación es que hemos pasado, como usted lo sabe, un año muy difícil, el año pasado, y tenemos que buscar cómo estabilizar los órganos electorales y a la vez dar empuje a reformas que no necesariamente son legales, ¿verdad?, sino reformas que son de procedimientos internos o bien de reacomodos por los problemas que se suscitaron. Entonces, creo que lo importante es tener una visión clara de cómo fortalecer la democracia a través de estos órganos electorales.
0: Ahora, hay temas importantes que todavía están rezagados por el proceso electoral anterior, o cree usted que se va a necesitar en este caso la participación de todos los magistrados nuevamente en un pleno?
1: Mire, yo en lo que hablé hoy, tengo la información de que existen juicios pendientes, quizás de menor importancia, que no tienen tanto impacto en la gobernabilidad, o algunas cosas que hay que resolver todavía y que tal vez no se ha resuelto porque el órgano no estaba ahí.

0: integrado totalmente, si bien el Congreso tuvo el cuidado de emitir decretos para que no se paralizaran los órganos. Entonces ha seguido funcionando a nivel administrativo y vamos a enterarnos en los próximos días de cómo están los casos pendientes, pero me parece que la tarea principal es de ver de aquí al futuro. Y en eso yo lo que percibo es que hay que facilitar el acceso de estos órganos a través de procedimientos y leyes para que todas las personas que participen en un proceso electoral no tengan que ir con tanto formalismo a buscar justicia, por un lado. Y segundo, que tal vez busquemos la forma, y esa ha sido una de mis tesis, de que debe de quitarse el amparo que va a la Corte Suprema para que todo quede resuelto a nivel de los órganos electorales. Y eso se hace creando una figura de amparo para que una persona quede desprotegida, que pueda acudir cuando sienta que sus derechos han sido violentados, pero dentro de la misma sede electoral, sin que vaya a la Corte Suprema de Justicia resolviendo tanto necesariamente de esta especie.
1: Como agilizar procesos, ¿verdad? Modernizar procesos. Procesos que son... ¿Cierto?
0: Sí.
1: Sí,
0: modernizar. Sí, Juan Carlos, claro. Claro, porque mire, yo tengo una crítica general al sistema legal hondureño, que es muy formalista. Usted sabe como ciudadano que cada vez que se quiere hacer un trámite se exigen muchas cosas, muchos requisitos, que hay que acudir a un abogado, hay que gastar dinero, hay que tener una, a veces para un trámite 3-4 cartas poderes, eso significa dinero. Entonces un derecho que es un derecho como el electoral, que es una materia que no implica digamos pérdida de patrimonio o que tenga que ver con delitos, debería ser simplificado y más práctico, más accesible a todos, a todos aquellos que participan en un proceso en cualquier rincón del país.
1: ¿Usted está de acuerdo que estas impugnaciones, o mejor dicho, después de que pase al Tribunal de Justicia Electoral, se presente impugnación, estoy hablando de las resoluciones, se presenten las impugnaciones hasta la Corte Suprema de Justicia, tiene razón de ser este proceso o este procedimiento?
0: Justamente por eso yo propugno para que no se tenga la vía del amparo que conduce a la Corte Suprema de Justicia, porque cuando yo estaba de magistrado del Tribunal Supremo Electoral, hubo casos que iban a la Corte Suprema de Justicia, y me recuerdo de uno en particular que se resolvió estando yo, cuando ya faltaba pocos meses para que expirara el mandato de un alcalde, y se le fue a constituir porque la resolución fue favorable, pero solo pudo ejercer su cargo como 1 o 2 meses, no me acuerdo, pero muy poco. Entonces eso, como usted sabe, no es justicia realmente, ¿verdad? Entonces esas cosas me parece a mí que debe ser un sistema más ágil, más rápido. También creo que es importante, como lo dice la propia ley, que se ayude a la formación de todos aquellos que intervienen en el proceso. Es decir, no solo hay que formar a los funcionarios, hay que formar a los abogados que participan en el proceso electoral, los abogados de los partidos, para que presenten bien sus procesos cuando haya que ir a través de un abogado. Yo preferiría que no fuera tanto, pero cuando haya que ir a través de ellos, que sea más ágil, más fácil. Hay que revisar tal vez la cuestión de los plazos. Y creo que Aparte de la formación, tenemos que

0: revisar también la parte que tiene que ver con la estructura misma del Tribunal Electoral, es decir, revisar si todos los órganos internos están bien dimensionados, pero eso será que yo lo consulte con los que están actualmente.
1: Entiendo, entiendo, pero bueno, yo creo que de eso se trata también, de poner un sello personal y modernizar. De eso se necesita, hay que ir evolucionando, abogado, en tantas cosas dentro del el tema electoral, que es sumamente necesario, sumamente necesario. Sí. Una consulta, ya hay dos, está el representante del Partido Nacional, está usted como representante del Partido Liberal, haría falta otro representante. No sabemos si va a ser de Libre o va a ser alguien de la sociedad civil. ¿Qué información tienen ustedes? O usted en este caso.
0: Mire, eso está sujeto para mí a un equilibrio del poder.
1: Ajá.
0: Acuérdese que el derecho electoral, como el constitucional, es un derecho político.
1: Sí.
0: Entonces, la materia de la que trata este derecho es política. Uh-huh. Y en la política mandan no solo las circunstancias, sino el balance de poder, o sea, la correlación de fuerzas, como se dice.
1: Bueno,
0: si un partido no tiene los dos tercios, que son los que exige, que es una mayoría calificada para tomar decisiones serias, pues está sujeta a lo que decida la mayoría, ¿no?
1: Uh-huh, uh-huh.
0: Y eso es legal. Es legal y es parte del juego político. Y si el pueblo no otorgó la mayoría calificada, pues esa fuerza está a expensas de lo que decida la mayoría.
1: Uh-huh.
0: Y es algo totalmente democrático.
1: Uh-huh.
0: Pero sobre todo no queremos que haya el sentimiento que no haya democracia en el país. Eso debe ser cuidado en extremis. Y para mí, todas las opciones de discusión ahorita son válidas.
1: Y así pensamos también, así pensamos, coincidimos. Ahora, por ejemplo, si no se llegara a escoger a un miembro del Partido Libertad y Refundación, ¿quién sería? Porque yo no creería que los nacionalistas vayan a aceptar que sea un liberal, si ya hay un liberal, que es usted. Yo no creería que aceptarían un liberal que fuera un nacionalista, porque ya hay un nacionalista. ¿Cómo va a quedar esto? ¿Cómo quedaría esto, cree usted?
0: Bueno, ese es el otro punto, ¿verdad?
1: Sí.
0: Cuando es un órgano electoral, lo que se desearía es que fuera lo más imparcial posible.
1: Uh-huh.
0: Si bien cada uno tiene una afiliación política, pues lo idóneo, y ocurre en otros países, que la persona entiende que responde a las leyes y a la República. Y que si el partido de su preferencia pierde, tiene igual que manifestarse a favor de la ley. Y en el caso de que un partido trate de tener una mayoría para tener una ventaja, estamos otra vez cayendo en el mismo problema que tuvimos en el 2025.
1: Sí,
0: entonces no queremos eso, queremos que el tribunal o bien sea totalmente independiente, cosa que todavía no está el país listo para eso, digamos. Bueno, podría estar listo, pero no se da. Pero que en todo caso ninguna fuerza política controle el órgano electoral, eso sí.
1: Sí, puede ser un miembro de sociedad civil, ¿verdad? Al final.
0: Y depende, ¿verdad? Porque cuando se habla de sociedad civil, a veces se cree que sociedad civil va a ser imparcial.
1: Uh-huh.
0: Pero el problema de los miembros, y no quiero ofender a los que propugnan por eso, es que el miembro de sociedad civil, al no tener ninguna responsabilidad partidaria,

0: decide él solo, sin ninguna responsabilidad, y muchas veces está sujeto a presiones o a corrupción también, porque nadie lo, no tiene nadie que lo frene, no tiene nadie que lo sancione a futuro. Entonces, es una decisión, y yo creo que el país debe evolucionar hacia buscar más bien en individuos que tengan una trayectoria de acuerdo a lo que han sido en su vida, de compromiso democrático y republicano.
1: Sí, sí, va a estar bien difícil eso. Va a estar bien, pero bien
0: va
1: complejo.
0: Va a estar difícil, sí. Bien complejo, sí.
1: Sí, sí, sí.
0: Y
1: sí.
0: Usted va al meollo del asunto porque usted conoce bien la política.
1: No, sí, porque es que y no hay tiempo ya. Abogado, no hay tiempo. Ya no hay tiempo. El tiempo nos está consumiendo. Yo siento que el ¿cómo se llama? La clase política quiere hacerlo un poquito más largo, alargarlo. No sé con qué intenciones, pero que esto podría deteriorar, o mejor dicho, podría ocasionar esas suspicacias que siempre se dan, y más que todo antes de un proceso electoral, ¿no? Yo esperaría, bueno, yo esperaría que esto estuviera resuelto este mismo año, en agosto, septiembre, abogado.
0: Bueno, sí, debería, pero hay que admitir que se ha avanzado, ¿verdad? Ayer hubo un avance, ya se hicieron las sustituciones, el órgano de justicia electoral tuvo la incorporación de un nuevo miembro. Falta otro, pero ya se va avanzando, y lo importante es ir avanzando de a poco, porque tampoco nuestro país, que sale de varias crisis, no solo estas, sino anteriores, es un país que puede avanzar a grandes saltos, ¿verdad? Y lo importante es que vayamos hacia adelante y que no se estanque en un momento en que ya entremos en una fase crítica donde hay que organizar los procesos y estemos a la carrera.
1: Abogado, ya para finalizar de mi parte, algo muy, pero muy importante, y es el presupuesto. El presupuesto. Se han quejado ustedes, el Tribunal de Justicia Electoral se ha quejado en el reciente pasado que no tienen presupuesto. Esto también es un problema enorme. Cuando el político, el que está en el poder, hace uso de ese mismo poder para no entregarles estos recursos tanto a ustedes como al Consejo Nacional Electoral. Vaya, y si nos vamos un poquito más adelante, a la Unidad de Política Limpia.
0: Bueno, mire, en realidad eso no debería ser un instrumento de manera de nadie para presionar. Yo estoy de acuerdo. Eso, tanto como el presupuesto para la justicia, la Corte Suprema y todo eso, como cualquier otro órgano que es esencial para el funcionamiento de las instituciones del país, no debe estar en manos de quien pueda ejercer una presión a través de eso. Si bien es cierto, en el caso del Tribunal de Justicia Electoral del pasado, entiendo que, según lo que recuerdo, hubo un momento en que no habían tantos recursos, pero sí se hicieron las transferencias al final y por eso funcionó. Si no, yo creo que es una obligación que debe estar garantizada para que ninguno vulnere la autonomía, la independencia que estos órganos deben defender a través de una decisión política, como tampoco debe de buscarse perseguir a miembros de órganos electorales, porque son órganos independientes, menos en medio de un proceso electoral, porque eso se asemeja a un régimen autoritario, y eso es lo que debemos de evitar.
1: Abogado, le agradezco enormemente.
0: Bueno, hasta luego.
1: Gracias, gracias, muy gentil de su parte. Gracias, el magistrado del Tribunal de Justicia Electoral, el abogado Arístides Mejía, estuvo aquí con nosotros platicando sobre el tema. Nos vamos, cuídense, hasta mañana.

0: espera que nuestra contribución le haya proporcionado una idea clara de la situación de país.
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1: Auditorio de Radio Calabuces, listos para cerrar una jornada más informativa de RCV, la voz de noticias, emisión nocturna. Este día, hoy día 18 de junio del año 2026, listos para esta tercera jornada informativa de noticias nacionales e internacionales. Wilmer Rivera conduciendo la parte técnica, que les habla José López, listos para desarrollar esta jornada de noticias. Y hablando de jornadas, Hugo Mirense está en la Plaza General Francisco Morazán cuando la policía desarrolla una importante jornada de oración, pidiéndole a Dios dirección a este cuerpo policial que dirige la seguridad del país en nuestra nación. Hugo, buenas noches, adelante.
2: Buenas noches, José Adán López, buenas noches a todos los oyentes de Radio Cadena Voces, así es, estamos transmitiendo en directo 7:12, el general Rigoberto Ceguera Más, director de la Policía Nacional, hoy con esta jornada de oración.
3: Esta noche hemos ratificado nuestro pacto con el Señor, hemos declarado y nos declaramos policías de Cristo y declaramos a la familia hondureña que queremos un país sano, queremos un país seguro, queremos un país donde su población se desarrolle, pero queremos un país que ame a Jesús y que, como Jesús dijo, nadie viene al Padre si no es por mí. Amamos a Jesús y por Jesús caminamos a nuestro Señor. Y pedimos que el Espíritu Santo inunde nuestra tierra, que sane nuestra tierra. Y hoy declaramos que los policías estamos entregados al Señor, pero que tenemos la espada del Señor también. Que vamos a cumplir la ley. Y estamos felices de estar aquí compartiendo con el pueblo hondureño en todo el país. En todas las plazas del país, estamos en todo el país en este momento, policías con la comunidad, compartiendo, dándole la gloria al Señor.
2: General, a través también.

0: oración hay que guerrear contra las estructuras criminales, y lo vemos que está tocado del Espíritu Santo.
1: Claro que sí, nosotros nos hemos renovado y nos hemos transformado en el Señor. Y sabemos que nosotros no podemos, pero el Señor sí puede. Y por eso nos hemos entregado al Señor. Solo el Señor puede. Y nosotros nos declaramos instrumentos de Dios. Instrumentos del Señor. Pero también el Señor nos ha dado la espada de la justicia. Y vamos a empuñar la espada para dar seguridad a nuestro país. Ser justo, ético y respetuoso.
2: Policía Nacional. Hoy se declara Cristo, Cristo es el director y es el jefe.
1: Cristo es nuestro estratega, Cristo es nuestro líder. No hay líder más grande que Cristo, y no hay nadie más grande que el Señor. Y no hay nada más maravilloso que tener como controlador el Espíritu Santo. Toda la policía nos vamos a entregar.
2: Y es necesario acercarse a Dios por los últimos incidentes.
1: Claro que sí, tenemos que hacerlo, porque repito, nosotros no podemos. Pero el Señor sí puede. Pero también tenemos la espada del Señor en la mano. Vamos a impartir justicia. El Señor nos ha bendecido y el Señor nos tiene aquí. Gloria a Dios.
0: El Señor le ha dado este puesto también como general y de director de la Policía Nacional. También le da discernimiento para saber qué es lo que hacer en este momento cuando hay mucha violencia en el país.
1: Claro que sí, el Señor nos da la paz, la tranquilidad y nos da la estrategia. Nos hemos entregado al Señor y nos hemos declarado como los guerreros de Israel que dirigió Josué en busca de la tierra prometida. Queremos sanear nuestro país, queremos un país sano, queremos un país seguro, queremos un país de Cristo.
3: General, esta es una actividad que se está realizando a nivel nacional.
1: Sí, estamos en todas las plazas del país, en todas las plazas principales de las principales ciudades. Ahí estamos con la comunidad. San Pedro Sula, es maravilloso, un mar de personas por allá, y todo el país está necesitado. Mira las personas cómo quedan, se paran aquí con sus niños. Y nosotros estamos muy alegres porque la población está aquí con nosotros.
0: General, ¿cuál es el mensaje que le puede enviar a Honduras en este día y esta jornada de oración que está realizando con la Policía Nacional?
1: El mensaje que le queremos dar a nuestro pueblo es que nos convirtamos al Señor, que cuidemos nuestro país, que todo lo podemos hacer, que tengamos un país sano, un país seguro, un país que prospera, un país que tiene instituciones que los aman. Eso queremos, un país que ama al Señor, un país que está seguro con el Señor. Voy a incorporar la humillación en este momento.
2: General, ¿cada cuánto va a repetir esta acción, esta dedicatoria a Dios?
1: Lo vamos a hacer las veces que sea necesaria, pero nuestro cristiano policía, nuestro ministerio cristiano, todas las semanas estamos reunidos. Nos humillamos al Señor.
0: General, nosotros seguimos escuchando en este momento para finalizar. Sabemos que usted es un hombre de Dios, un hombre que creyó en Dios, tocado por el Espíritu Santo este día, y esperamos que a través de estos micrófonos, de estos medios de comunicación, llegue su mensaje también a muchas personas que en este momento están causando daño a nuestro país.
1: Sí, así es. Estas personas que causan daño, que siempre están buscando causar daño, lo llamamos. Vuélvanse al Señor. Tienen tiempo todavía, porque de no hacerlo van a sufrir lo que sufre el impío. El Señor lo va a secar su hueso, pero tiene la oportunidad ahora mismo de humillarse, así como está humillada la Policía Nacional aquí. Miren cómo se humilla el pueblo. Así queremos que el impío y el que está cometiendo delitos se humille. No más sangre, no más sangre en nuestro país. Queremos un país humillado al Señor. Eso le pedimos a nuestro pueblo, que estamos para servir.
0: Gracias, José Guerra Más, lo que apreciamos mucho en esta radio. José Adán, vuelvo con usted a los estudios de Radio Cadena Voces, la voz de las noticias.
4: Gracias, señor. Es tan importante esta labor que está haciendo la policía, una policía diferente a lo que vimos anteriormente. Recordamos cuando la Iglesia Evangélica y Católica se unió por una transformación para el país con el nuevo gobierno. Más bien fueron reprimidos la iglesia en aquel entonces, que se desplazó a nivel de toda la capital para hacer un clamor y en otros sectores más. Ahora esto es lo contrario. Valoramos lo que está haciendo la policía y estamos con ellos y clamamos ante Dios y declaramos una policía que está conducida por la mano de Dios y que Dios va a hacer la labor. Dios va a ir como poderoso gigante delante del ejército, delante de la policía, para conducir esta nación, una nación que necesita una limpieza completa en todos los aspectos, y que Dios va a limpiar la podredumbre de los grupos criminales.

0: criminales que se han acentuado en este país. Cuando el pueblo de Dios clama, Dios responde. Así está escrito, 2 de Crónicas 7:14 dice: si mi pueblo se humillare, sobre el cual mi nombre es invocado, y oraren y buscaren mis rostros y convirtieren de sus malos caminos, entonces yo iré de los cielos, perdonaré sus pecados y sanaré su tierra. Habla primeramente con el pueblo de Dios convertido, pero también habla con las naciones para que le busquemos de él. ¿Qué mejor cosa? ¿Qué mejor cosa que están haciendo en este momento la policía a nivel nacional? Dios no va a dejar avergonzado a la policía. Dios no va a dejar avergonzada a la policía por el clamor que están levantando a nivel nacional. Porque son etapas difíciles que ha pasado la policía. Primero con lo que pasaron policías criminalizados, asesinados allá por Cortés, frontera con Guatemala. Posteriormente este accidente terrible que ha cobrado la vida de 7 policías y muchos que están recuperando, al menos 12 que están recuperando en los hospitales. Es una situación bastante fuerte. Y que sea el inicio de la policía, que sea el inicio de estos clamores que se levanten. El ejército tiene que hacerlo lo mismo también. Los mismos cuerpos de seguridad, los fiscales, todos tienen que hacer lo mismo. Porque esta nación necesita una dependencia absoluta de Dios. Y creemos que lo está haciendo, dando el ejemplo, la policía. Continuamos a través de RCB, la voz de las noticias. A través de RCB, la voz de las noticias, en nuestro guión informativo a esta hora de la noche, hablando de policía y parte judicial. Vamos a ir con Sandy Varela, que dialoga con Bárbara Castillo. Dictan medidas sustitutivas a la prisión a un sujeto por el delito de porte ilegal de armas. Este, entre otros hechos, de resumen judicial.
1: Dictan medidas sustitutivas a ciudadano por porte ilegal de armas. Bárbara Castillo, portavoz del Poder Judicial, con los detalles.
2: De criminalidad organizada, medio ambiente y corrupción, celebró audiencia inicial y dictó auto de formal procesamiento y la medida cautelar de prisión preventiva en la causa instruida para el ciudadano Ever Ezequiel Espinosa Martínez, por suponerlo responsable de tenencia ilegal de armas de fuego de uso permitido y de uso prohibido. La relación de hechos refiere que el 14 de junio del año 2025 se verificó la solicitud de egreso de diferentes artículos que habían sido elaborados en el Centro Penal de Támara, entre ellos un closet. Dicha solicitud consta del visto bueno del centro penitenciario. Según investigaciones, establece que un agente penitenciario indebidamente omitió el proceso que está establecido en el reglamento de la Ley del Sistema Penitenciario Nacional para el retiro de bienes por particulares, pretendiendo sacar del centro penal armas de grueso calibre, así como armas de uso permitido, las cuales iban galeteadas en un closet. El privado de libertad, Ever Ezequiel Espinosa Martínez, es la persona que solicitó el egreso del referido mueble. Poniendo de esa forma en peligro el orden público. El encausado pues ya está privado de su libertad por otro delito, por asesinato, y fue remitido nuevamente al centro penitenciario para hombres ubicado en el Valle de Támara, quedando agendada la audiencia preliminar para el jueves 6 de agosto a las 9 de la mañana. En el mismo juzgado se tiene prevista para este jueves 18 de junio a las 9 de la mañana la declaración de imputado para la ciudadana Ninfa Flores Castellano, acusada de fraude y abuso de autoridad en perjuicio de la administración pública. Esta ciudadana se desempeñó como directora del INAMI y supuestamente durante su gestión hizo varias contrataciones de familiares, los cuales nunca laboraron en ese lugar, ni hay registro de asistencia por parte de ellos. Audiencia de declaración de imputado este jueves a las 9 de la mañana. Por otro lado, también un juez de letras penal ha dictado auto de formal procesamiento con medidas sustitutivas a Diego Rafael Sorto Hernández, por suponerlo responsable de violación con consentimiento del sujeto pasivo en perjuicio de una menor de edad. El encausado se hizo novio de esta niña que tenía 12 años y luego pues tuvieron relaciones sexuales, lo cual pues es penalizado por la ley en virtud de que es una persona menor de edad, la víctima. La audiencia preliminar quedó agendada para el martes 30 de junio a las 9 de la mañana.
1: Es el resumen por Bárbara Castillo, portavoz del Poder Judicial. Con esta información retornamos a Estudios Principales.
0: Continuamos a través de RCV, La Voz de Noticias, tercera jornada informativa. Vamos

0: Vamos en el resumen policial de Hugo Midense. Y la violencia ha sido terrible, pero por eso se está clamando a Dios en esta noche, para que Dios derrame su poder de control sobre la violencia. Retiran cadáveres de medicina forense de dos mujeres, de dos féminas que fueron asesinadas en Choluteca, entre otros hechos que detalla Hugo Midense.
1: Gracias, compañeros, en los estudios y a todos los oyentes de Radio Cadena Voces. A continuación, un resumen de hechos policiales donde detallamos que del Centro de Medicina Legal y Ciencias Forenses del Ministerio Público retiraron los restos de dos mujeres que fueron asesinadas a balazos en el barrio Las Colinas de Choluteca. Las víctimas fueron identificadas como Tiffany Aileen Rivera, de 15 años, y Cintia Carolina Martínez Vargas, de 30, quienes murieron al ser atacadas a disparos por sujetos armados. De acuerdo con la información preliminar, los atacantes habrían aprovechado que el sector permanecía sin energía eléctrica y que una fuerte lluvia caía sobre la ciudad para ejecutar el ataque y posteriormente darse a la fuga. Agentes de la Policía Nacional llegaron a la escena para acordonar el área, recolectar indicios e iniciar con las investigaciones correspondientes. De manera preliminar, se conoció que la pareja de una de las víctimas fue asesinada hace aproximadamente 2 meses en circunstancias similares, en un crimen que estaría vinculado a disputas de territorio para la venta de drogas. Ante este antecedente, la policía no descarta que el doble crimen esté relacionado con una guerra entre estructuras criminales que operan en la zona. Hasta el momento no se reportan capturas, mientras equipos de investigación continúan tras la pista de los responsables. Un hombre perdió la vida tras ser víctima de una violenta agresión en la colonia Las Vegas del Country, en Comayagüela. La víctima fue identificada como Christopher Rolando José Martínez López, de 31 años de edad, originario de Tegucigalpa y residente en el barrio Villadela de Comayagüela, quien se dedicaba al comercio. De acuerdo con la información proporcionada por familiares, la víctima fue encontrada en la vía pública con visibles signos de haber sido brutalmente golpeado. Tras ser auxiliado, fue trasladado inicialmente a un centro asistencial y posteriormente remitido al Hospital Escuela, donde lamentablemente falleció debido a la gravedad de las lesiones. Según las investigaciones preliminares, al momento del hallazgo, el afectado se encontraba descalzo y sin camisa. Además, no portaba su billetera y el vehículo en que se conducía presentaba daños en su vidrio delantero, por lo que no se descarta que el crimen esté relacionado con un asalto. Entre las lesiones identificadas se encuentran múltiples en su rostro, espalda y cabeza, además de heridas en ambas rodillas. La causa de muerte fue un trauma en su cabeza provocado por la agresión. Agentes de la policía preventiva se hicieron presentes en la zona para asegurar el área, mientras que personal de medicina forense junto con agentes de la Dirección Policial de Investigaciones realizaron el levantamiento conforme a ley. Posteriormente, los restos fueron trasladados al Centro de Medicina Legal y Ciencias Forenses del Ministerio Público. Las autoridades mantienen abiertas las investigaciones y continúan tras la pista de los responsables de este violento hecho. El cuerpo sin vida de un hombre no identificado fue encontrado en la colonia La Pradera de Tegucigalpa, generando preocupación entre vecinos del sector. La víctima, entre 30 y 35 años de edad, no portaba documentos personales, por lo que hasta el momento permanece como desconocida. Se trata de un hombre que vestía una calzoneta de mezclilla azul, camiseta azul y calcetines negros. De acuerdo con la información preliminar, las autoridades fueron alertadas mediante una denuncia ciudadana al Sistema Nacional de Emergencias 911 sobre la presencia de una persona sin vida en la calle principal de la mencionada colonia, cerca del punto de mototaxis. Tras la alerta, agentes de la policía preventiva se desplazaron a la zona, donde confirmaron el hallazgo y procedieron a acordonar el área para resguardar la escena. Posteriormente, el personal de medicina forense realizó el levantamiento cadavérico conforme a ley y trasladó el cuerpo a la morgue capitalina, donde se espera que mediante la autopsia se determine la causa exacta de muerte. Hasta el momento el caso permanece bajo investigación, ya que no se observaron señales externas de violencia en el cuerpo, tampoco se encontraron familiares en el lugar que pudieran brindar información sobre la identidad de la víctima. Por otra parte, un menor de 15 años que había sido secuestrado en Siguatepeque,

0: física y psicológica de la víctima y de igual manera continuar con las diligencias necesarias para identificar quiénes serían los posibles responsables del secuestro.
1: No se pagó ningún dinero de rescate, ¿y qué pasa con los delincuentes?
0: No se pagó los 2 millones que estaban exigiendo los delincuentes. Las diligencias que se estaban realizando por parte de los equipos de la UNAS iban orientadas a recuperar al menor sano y salvo, lo que sí se logró. Ahora el mecanismo continúa para identificar quiénes serían los responsables de haber cometido este hecho delictivo.
2: Un informe de Agustín Vidente para Radio Cadena Voz, en la voz de las noticias.
3: Siempre en el ámbito policial, bueno, el Departamento de La Paz, lastimosamente, la ciudad, mi querido departamento, se ha convertido en acción de violencia y otros hechos que también está combatiendo la policía. Mediante allanamiento, captura presunto líder cabecilla de la banda denominada Los Osorio Padilla, fue capturado en la ciudad de La Paz. Con pruebas consecutivas del delito de decomiso en más de 270 puntas de supuesta cohidrato de cocaína. Mediante allanamiento, demorada con orden judicial, equipos de la Dirección Nacional Policial Antidrogas en conjunto con la Dirección de Inteligencia Policial, la Dirección Nacional de Prevención y Seguridad Comunitaria, lograron la detención de un hombre por suponerlo responsable del delito de tráfico de drogas en perjuicio de la salud de la población hondureña. La acción operativa se ejecutó en el barrio Agua Blanca, ubicado en el departamento de la ciudad de La Paz. En el departamento de La Paz, específicamente la ciudad de La Paz, como parte de las entregas orientadas a combatir el microtráfico de otros delitos conexos con la droga. El individuo de 40 años de edad detenido por las autoridades tras el allanamiento efectuado por los equipos antidrogas, quienes ejecutaron labores de intensificación e investigaciones en el inmueble antes descrito. Al momento de realizar la inspección en la vivienda se le encontró 273 puntas de supuesta cohidrato de cocaína que se encontraban enterrados en el solar. De acuerdo a las informaciones, esta denuncia se hizo precisamente porque ya habían detectado que el sujeto distribuía drogas, dándole a conocer posteriormente las acciones por las que se le había detenido. De acuerdo a informaciones, en el año 2025 también se le tuvo por suponer el responsable del delito de tráfico de drogas, pero había sido puesto en libertad. Este tipo de residente, por lo que nuevamente será llevado a juzgados competentes por el delito antes indicado. En otro orden de cosas, siempre en la parte policial, vamos a conocer también en San Pedro Sula, saturan persecuciones por parte de la policía contra la criminalidad. Se ha brindado seguridad en varias estaciones de buses en el Boulevard Las Torres, Colonia La Pradera, con el objetivo de prevenir la comisión de faltas y delitos. De acuerdo a las informaciones, se brindó seguridad en una estación de buses ubicada en el Boulevard Las Torres, Colonia La Pradera, con el objetivo de prevenir la comisión de faltas y delitos allá en la zona norte del país. La acción policial están orientadas a mantener el orden en área de responsabilidad mediante la presencia operativa permanente, así como la ejecución de registros preventivos a personas y vehículos y buses y como también localizaciones de armas de fuego y droga y posibles órdenes de captura. A través de RCV La Voz de las Noticias, continuamos a esta hora de la noche, siempre en el ámbito de la parte de prevenciones. Vamos con Claudia Cáceres, que dialoga en este caso con Yesenia Sánchez, quien es coordinadora del Observatorio de la Violencia contra la Mujer. El Observatorio Político de la Mujer documentó 74 hechos violentos contra féminas durante el ejercicio de sus funciones en lo que va de este año, dice la entrevistada.
4: Gracias, auditor. De Radio Cadena Voz, Jessica Sánchez es la directora del Observatorio Político de Mujeres. Se ha presentado un informe. ¿Qué podemos destacar del mismo, Jessica?
5: Que primero hay 84 casos de violencia política contra las mujeres. Esos casos no quiere decir que son aislados, o sea, lo que hemos descubierto es que hay reincidencias, o sea, que una mujer que participa en política no solo es atacada una vez, sino que hay un ciclo de ataque que primero viene sutilmente, psicológico, después con amenaza, después pasa a la acción, como en el caso de muchas mujeres que se les ha...

0: golpeado físicamente y que o han perdido sus casas, ¿no? Han tenido que salir huyendo con desplazamiento forzado. Y dentro de eso también encontramos, dentro de esos 84 casos, mucha violencia digital, que es la mayoría, y violencia psicológica, pero también violencia física en un alto porcentaje, como un 20%, que ya es bastante, digamos, para una población de mujeres políticas.
1: ¿Y todos estos casos están documentados?
0: Están documentados en el observatorio, ¿verdad? Todavía tenemos el reto de que el CNE haga un protocolo de atención, no solo para atenderlas en el CNE, sino para que las acompañe en la ruta de denuncia a las que quieran denunciar acciones legales, como por ejemplo está haciendo ahora la diputada Iroshka, y otras, la ex candidata Joan Pravia, ¿verdad? Porque tienen peligro en varias situaciones, tanto en el tema psicológico como en el tema de regresar a sus comunidades de origen, ¿no? Y otro de los factores fuertes es que enfrentan a grupos criminales. Al ser mujeres políticas tienen una propuesta diferente y muchos de esos grupos criminales están atacando a estas mujeres, ¿no? Porque son lideresas, ya sea que queden o no, son lideresas en sus territorios.
1: ¿Y todos estos hechos han ocurrido en el ejercicio de los cargos de las mujeres?
0: No, han ocurrido desde que son mujeres políticas, o sea, desde que se lanzan a la carrera presidencial o a la carrera de alcaldesas o regidoras, están ya expuestas a la violencia política a nivel local y a nivel macro.
2: ¿Y desde qué sectores o grupos es que se promueve este tipo de violencia contra...?
0: Bueno, un sector es el crimen organizado, ¿verdad? Otro sector es los partidos contrarios, pero en su mayoría son los mismos compañeros de diferentes corrientes del mismo partido político, que eso es una característica de tiempos recientes. Hace años, por ejemplo, hace 10, 20 años, eso no ocurría. Generalmente las corrientes de los partidos políticos se respetaban, pero ahora no. O sea, hay mucho ataque entre corrientes del mismo partido político. Y también a veces eso provoca otras agresiones, como violencia doméstica, porque creen que las mujeres abandonaron la casa. O sea, imagínense estar con la amenaza del crimen organizado, la amenaza del esposo, y han tenido que salir huyendo de sus comunidades.
3: ¿Cuál es el origen de la violencia política?
0: El origen de la violencia política está, bueno, primero en la cultura, pero segundo en la forma en que hay como las mujeres estamos destacando, o las mujeres están siendo públicas, hay un mandato patriarcal de que vuelvan a estar en la casa, de que vuelvan a las labores domésticas, etc. O sea, entre más va escalando una mujer en política, más riesgo hay, más ataques, porque ya las mujeres están asumiendo cargos fuera de la casa. Entonces, los mensajes también, y aquí voy a meter el tema de femicidios, que se están dando, es miren lo que les pasa a las mujeres, o miren cómo estamos. O sea, siempre se ataca como a las mujeres, porque, como dice Laura Segato, es un ataque a la sociedad, porque son mujeres madres, mujeres hermanas, mujeres hijas, ¿verdad? Entonces, también dice mucho del tejido social en el que estamos, o de la cultura en la que vivimos.
1: Gracias. Jessica Sánchez es la directora del Observatorio Político de Mujeres. Con este informe, con ustedes a cabina principal.
4: Realizamos una pausa comercial y al regresar, las noticias más importantes del día en RCV Noticias Nocturno. 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
6: Continuamos a través de RCV Radio con la voz y la voz de noticias, tercera emisión informativa nocturna. Y es que después de este fatal accidente que dejó 7 policías fallecidos y al menos 12 en situación de atención médica en el Seguro Social y en otros hospitales, el gobierno se ha pronunciado, pues dando en primera instancia su pésame por esta situación a la policía. De acuerdo a lo que dice Ana Valenzuela, quien es comisionada del Instituto de Transporte Terrestre, solamente conductores certificados con experiencia, sobre todo conducir equipo pesado, estábamos hablando de rastras, furgones y otro tipo de equipo pesado que circula constantemente en las carreteras, buses grandes también, son los que deben conducir estos vehículos y respetar las normas, a fin de evitar más desgracias como la que han sucedido últimamente. Esto es lo que dice la comisionada a la Venezuela en este momento.
7: La siniestralidad vial sigue enlutando nuestro país. El día de ayer fallecieron miembros de la Policía Nacional. En nombre del gobierno del presidente Narriafura, a través del Instituto Hondureño del Transporte Terrestre, nos solidarizamos con la familia de las personas fallecidas y de las personas que están lesionadas y que están recibiendo atención médica en este momento. Como Instituto Hondureño del Transporte Terrestre, estamos implementando medidas prácticas y de forma inmediata. Actualmente estamos liderando la mesa técnica interinstitucional que está conformada por las diferentes instituciones que estaremos coadyuvando esfuerzos y de esta manera poder contribuir a mitigar estos riesgos de siniestralidad vial en las vías públicas. Es importante también decir que hemos intensificado los operativos en las diferentes zonas del país y de esta manera estar controlando la legalidad, como también aquel sobrepeso o dimensiones que también provocan estos accidentes viales. Importante también recalcar el cumplimiento del artículo 72 que tipifica la Ley del Transporte Terrestre, donde obliga a que cada conductor debe de pasar por el proceso de capacitación y certificación que se realiza dentro de la Escuela Nacional del Transporte Terrestre, donde se garantiza que este conductor ha pasado por un proceso de evaluación teórico, práctico, evaluándole sus habilidades, destrezas, conocimientos.

0: como la experiencia para la unidad del transporte que conduce. Hago un llamado a todos los concesionarios o dueños del transporte para que contribuyan y que, por favor, responsablemente le den la llave de estas unidades a personas que ya estén con las competencias, experiencias y que porten asimismo su respectivo permiso de conducir que le acredita para que pueda conducir esa unidad. La Comisión Directiva del Instituto Hondureño del Transporte hemos tomado la decisión de hacer estas revisiones físico-técnico-mecánicas regularmente con el propósito de garantizar que estas unidades estén en óptimas condiciones y de esta manera prevenir siniestros viales. Dentro del Instituto Hondureño del Transporte Terrestre ratificamos nuevamente nuestro compromiso de seguir trabajando y fortaleciendo la educación vial a través de la Escuela Nacional del Transporte Terrestre y de esta manera contribuir a prevenir siniestros viales. La seguridad vial es un compromiso de todos.
1: Bueno, es lo expresado por Ana Valenzuela, quien es comisionada del Instituto Hondureño del Transporte Terrestre, después de esta situación.

0: y una gran anticipación, visión periférica y control desde el inicio. La regla de oro es mantener una velocidad moderada, una distancia de seguimiento amplia, calculada al menos unos segundos de distancia por cada 10 pies de longitud, dependiendo el vehículo. ¿Cómo hacer? Debido, dice, a la longitud del girar a la derecha o izquierda, debe abrir ligeramente hacia el carril contrario antes de maniobrar, vigilando siempre los espejos para evitar que el ramplaje golpee volquetas o cualquier otro tipo de vehículo. Usar siempre una marcha baja antes de descender, esto en bajadas. Esto permite que el freno de motor controle la velocidad sin sobrecargar los frenos. Puntos ciegos con conexiones directamente detrás del ramplaje de 10 a 15 pies por delante de la cabina y de todo costado del pasajero o del conductor debe revisarse constantemente de 3 a 5 segundos y evitar viajar en paralelo o otros vehículos, es decir, a la par. Hay que tener mucho cuidado, da a conocer este mensaje. Honduras, por ejemplo, se requiere un permiso de conducir categoría C para vehículos de carga pesada superior a los 7.500 kilogramos o artículos asignados en el furgón o camión. Son parte de las recomendaciones que se dan para conducir a los vehículos de equipo pesado. Continuamos a través de RCV, la voz de las noticias. Vamos con Nelson Lanza en la parte. Nelson Lanza dialoga en esta hora de la noche con Amparo Canales. Juan Pablo Conales, la expresidenta del Colegio Hondureño de Economistas, dice lo siguiente: son urgentes las reformas al subsector eléctrico a fin de tener una empresa eficiente, sostenible, al servicio del consumidor, sin que tenga déficits. Entre otros aspectos que enumera la licenciada Amparo Canales, expresidenta del Colegio de Economistas.
1: Licenciada Amparo Canales, usted como expresidenta del Colegio de Economistas, ¿qué opinión tiene sobre estas reformas al sector eléctrico? ¿Son positivas o vienen a perjudicar a la población?
2: No, pienso que son positivas. El éxito de la implementación va a ser en qué medida, cómo se aprueben y cómo se implementen, que se asegure la propiedad del Estado, que se prohíba la venta de acciones de estas empresas, que las reglas queden claras y que se tenga sostenibilidad en el tiempo esa reforma, porque eso es lo que pasa, esto no es de la noche a la mañana, o sea, una vez aprobada no se resuelve el problema, el tema va a ser cómo se implementen, cómo se reduzcan, cómo la reducción de pérdidas, cómo se mejore el tema de la transmisión, que es donde hay problema, la generación es rentable, el problema está en la transmisión, que es donde se generan las pérdidas y en la distribución, que es las técnicas por el tema de cómo se distribuye la red donde se distribuye y las no técnicas es el robo, cómo se eficienta ese servicio al interior de la Empresa Nacional de Energía Eléctrica. Y otro punto importante es la sostenibilidad financiera, los recursos que se logren para atraer nuevas inversiones, pero también esto tiene limitantes. ¿Cuáles son las limitantes? El tema de la deuda, la alta deuda que tiene la empresa con proveedores, pero también los deudores de la Empresa Nacional de Energía Eléctrica, que no vemos estrategias de recuperación de esta deuda, que el mismo Estado, las municipalidades y grandes consumidores le adeudan a la Empresa Nacional de Energía por el consumo. Adicionalmente a esto está también ¿Cómo, qué tan sostenible es en el tiempo? Y esto tiene que ver con la misma gobernanza que debe de asegurarse en la ley de este proceso y finalmente la despolitización. Los políticos deben de

0: sacar las manos de lo que es la administración de estos recursos. Por eso es positiva esta reforma, pero reitero, por sí misma no son suficientes para atender una acumulación de problemas estructurales que venimos arrastrando en el país.
1: Una sola caja actualmente, la ENE, esto va a ser separado, de escindirse de estas empresas, ahora van a tener tres cajas y esto pues puede oxigenar, porque tiene que estar la ENE respondiendo por todo.
0: Así es, esa es la esperanza. Creo que es importante, no debemos de temerle, sino que lo importante es que queden las reglas claras, que se asegure la propiedad del Estado y se prohíba la venta de acciones. O sea, el artículo 2 de esta ley es fundamental. Y hemos escuchado la bancada del Partido Liberal, que ha dicho que apoya la reforma siempre y cuando se asegure que es propiedad del Estado.
1: Hay que blindar entonces.
0: Así es, así es. Así es, creo que esto será, no podemos ya dónde estamos por lo que se ha hecho. Entonces necesitamos que esta institución sea mucho más eficiente y transparente. Eso es fundamental.
1: Bien, muchas gracias a la Alianza de Amparo Canales. Compañero, retornamos con usted a los estudios.
2: Continuamos a través de Recibir la Voz de Noticias, tercera emisión noticiosa. Hacemos un breve recuento en el campo internacional. El líder supremo de Irán, Mojtaba Jamanei, afirmó este jueves que el presidente de Estados Unidos, Donald Trump, suscribió el memorando de entendimiento firmado entre ambos países por la desesperación. Jan se pronunció por primera vez tras autorizar el memorando de entendimiento suscrito por Washington y Teherán para poner fin al conflicto y abrir un periodo de 60 días de negociaciones destinadas a alcanzar un acuerdo definitivo. En un mensaje difundido por los medios estatales iraníes, Jamanei sostuvo que inicialmente se opuso al pacto, pero que finalmente autorizó su aprobación tras recibir garantías del presidente iraní, Mossad Pezeshkian, sobre la protección de los intereses del país y sus aliados regionales. Las declaraciones del hijo de Ayatollah Khamenei, a quien Estados Unidos e Israel mataron en un ataque el 28 de febrero, llegaron horas después de que Estados Unidos confirmara el levantamiento del bloqueo a nivel que había impuesto sobre el tráfico marítimo desde hace los puertos iraníes en el estrecho de Hormuz. El mundo central estadounidense, el mando central de Estados Unidos informó de que todos los esfuerzos para hacer cumplir el bloqueo y dar las fuerzas estadounidenses ya no están obstaculizando el tránsito de embarcaciones iraníes en el Golfo. En otro orden de cosas, siempre a través de recibir la voz de noticias, Ucrania lanza el mayor ataque con drones sobre Moscú desde el inicio de la guerra. La información que procede en el campo internacional, Moscú inició el ataque huracán a Ucrania en febrero del año 2021. Unos 200 drones impactaron contra objetivos en los alrededores de la capital rusa, provocando columnas de denso humo que se elevaban hacia el cielo. Después de personas resultaron heridas, según el gobernador Lobony. Según el ministerio, fueron interceptados e instruidos en todo el país unos 1,000 drones y 4 misiles de crucero ucranianos que lanzaron en las 24 horas. En la región mediterránea de Rostov, un depósito de petróleo recibió un impacto en un incidente en el que murió una persona. Continuamos en el campo nacional a través de RCV, la voz de las noticias. Vamos a través de RCV, Radio Cadena Voces. El embajador de Japón, Kazuhiro Nakai, se pronuncia sobre esta donación que ha hecho recientemente a la Secretaría de Agricultura y Ganadería o al gobierno hondureño de al menos 5 camiones perforadores de pozo de agua. O sea, en aquellos lugares secos van a empezar a explorar con esta maquinaria a ver dónde encuentran agua para hacer parte sostenible en lugares donde no esté llegando el agua o no esté lloviendo. Esto es lo que dice en su poco español.
3: Con la llegada de día de hoy, de la grúa, otros camiones sistemas de más y los repuestos se fortalecen aún más.

0: el conjunto de capacidades necesarias en el terreno, desde la perforación de pozos y el transporte de equipos, hasta el suministro de agua y el mantenimiento de la maquinaria. Ante los desafíos que enfrenta Honduras, como las sequías recurrentes, nos complace poder contribuir con equipo agrícola que favorezcan un suministro estable de agua y apoyen una agricultura sostenible.
1: Sé lo que ha expresado el embajador de Japón, Kazuhiro Nakai, pues ha expresado en su poco español su satisfacción de ayudar al gobierno hondureño en esta emergencia que tenemos por la falta de agua. Esta maquinaria donada, que son de $2 millones, aproximadamente más de 55 millones en lempiras, una donación importantísima que ha realizado para perforar pozos con el fin de encontrar agua donde hay mucha sequía. Vamos siempre en el campo económico con Nelson Lanza, que dialoga con la vicepresidenta del Consejo Hondureño de la empresa privada María González de Handal. Gobierno debe mejorar la seguridad jurídica con el fin de aumentar la inversión. Esto es lo que ha dicho, y recientemente pues también ha mencionado que la visita del gobierno hondureño en busca de inversión es importante.
2: Muchas gracias, compañeros de estudio. Me encuentro en compañía de la doctora María González Romero de Handal. Usted tiene muchos años de ser empresaria. ¿Qué hemos dejado de hacer de los gobiernos anteriores y qué necesita hacer este gobierno para poder revertir esta situación y tener inversión extranjera arriba de los 2,000 millones, 3,000 millones, como ocurre con otros países vecinos?
3: Mientras nosotros no le apostemos a la seguridad ciudadana y sobre todo a la seguridad jurídica, en donde las reglas que un inversionista, ya sea local o extranjero, las tenga claras, no le cambien las reglas y las normas no sean cambiadas. Aquí los contratos pueden ser modificados de un gobierno a otro, y eso no es posible, porque eso le crea a un inversionista una alerta, ahí no se puede invertir, porque las reglas te van a cambiar. Entonces, eso es bien importante que los gobiernos y la población en general entienda que tenemos que tener una seguridad ciudadana y jurídica sólida. Tenemos que apostar a eso, tenemos que trabajar mucho en educación, en salud, que eso conlleva también a lo otro. Todo es necesario en un país como el nuestro, en donde tenemos tantas carencias y tantas debilidades, y tenemos que fortalecerlas. Para eso está el sector privado, para apoyar cualquier gobierno. Todos los gobiernos tenemos que apoyar a cualquier gobierno que llegue, justamente porque es la única forma, trabajando en conjunto, como vamos a tener un país sólido, fortalecido, rico, y que realmente sea atractivo para todo el mundo que venga a invertir a nuestro querido Honduras. Cuando se habla del sector privado, estamos hablando del sector productivo, desde el más pequeñito hasta el más grande, en donde somos una cadena productiva para generar empleo, para generar nuevas inversiones, tanto locales como extranjeras, pero también para generar mejor calidad de vida a los hondureños. Entre más tengamos empresas más sólidas, más fuertes, más estables, el empleo también se estabiliza, se mejora, y realmente se hace patria, se hace país. O sea que no podemos pensar en un sector privado que es para beneficio únicamente para los empresarios. Eso no es así. Somos una sociedad en la cual dependemos unos de otros. Y, por ejemplo, las pequeñas empresas también son contratadas por las medianas y por las grandes. O sea, es una cadena en donde tenemos que convivir todos y, sobre todo, generar mejor calidad de vida a toda la población. Y siempre ofrecemos el apoyo y la mano.

0: a todos los gobiernos que hemos tenido para poder trabajar en conjuntos. Algunos nos han dado más apertura que otros. Este gobierno nos está dando mucha apertura, justamente para que los apoyemos y para que nos apoyemos mutuamente para poder sacar el país adelante. Y así siento que lo están haciendo con la sociedad civil en general, con el sector trabajador. Y así es como debe ser. Los hondureños, todos somos hondureños. Todos tenemos que trabajar en pro de nuestra patria. Es lo único que nos debe interesar.
1: Muy bien, muchas gracias a la doctora María González de Handel. Compañero, retornamos con ustedes a los estudios.
2: Concluimos este espacio de noticias desde San Pedro Sula con Joel Morales.
3: Buenas noches, compañeros oyentes de Radio Cadena Voces, la voz de la noticia. En prisión continuará el responsable del secuestro del taxista VIP que fue rescatado por la policía en el municipio de Atima, Santa Bárbara, de acuerdo a lo que nos relata el vocero del Poder Judicial, Ruy Gabriel Barahona.
4: En el juzgado de letra penal con competencia nacional en materia de criminalidad organizada, medio ambiente y corrupción, se llevó a cabo la audiencia inicial relacionada a un individuo vinculado a la privación de la libertad de un conductor de un taxi VIP, hecho que ocurrió el pasado 8 de junio en el municipio de San Nicolás y que trasladaron hasta la aldea Río Frío, en Atima, Santa Bárbara. El juez de letras penal con jurisdicción nacional, luego de recibir las pruebas y escuchar las conclusiones de las partes procesales, resolvió decretar el auto de formal procesamiento con la medida cautelar de la prisión preventiva a Wilmer Antonio Vega Aguilar, como supuesto responsable del delito de secuestro agravado en perjuicio de Junior Joel Pérez Serrano. En el desarrollo de la audiencia, la Fiscalía ratificó el requerimiento fiscal, presentó las pruebas documentales, periciales, testificales, entre ellas prueba anticipada y un testimonio, y pidió la medida cautelar limitativa de la libertad. Por su parte, la defensa rechazó la acción fiscal solicitando sobreseer a su representado. Con el reflejo de los indicios racionales mínimos, el juez de letras penal con jurisdicción nacional determinó que dicho encausado siga bajo la guarda y custodia de las autoridades del Centro Penitenciario de El Progreso, municipio de El Progreso, departamento de Yoro.
3: Declaraciones de Ruy Gabriel Barahona, compañeros. Volvemos con ustedes a Radio Cadena Voces, la voz de la noticia.
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Hola, ¿qué tal? Saludos a todos, mundialistas, saludos deportivos. Aquí estamos ya listos en Zona de Ataque, programación deportiva de Zona de Ataque de 8 a 9 de lunes a viernes y los domingos de 6 a 8 p.m. Está Wilmer Rivera en la conducción técnica, Marvin Sierra. Así que aquí en la moderación, aquí en la conducción del programa. Y por supuesto tendremos un gran teatro auditorio que siempre noche a noche está vinculado, pendiente, interactuando con nosotros a través de los teléfonos del 2244-4040. Y también tenemos el otro número, el 8784-0783, para que pueda llamar, pueda darnos sus opiniones, su enfoque con respecto a este mundial del fútbol que se está llevando a cabo en Norteamérica, en los Estados Unidos, en Canadá y en México. Bueno, sea de paso, en este momento está jugando la selección mexicana ante su similar de Corea del Sur. Ahí vemos un enmascarado. ¿Se acuerda, Wilmer, de cómo se llamaba aquel? El enmascarado Santos. Es que los mexicanos son otro rollo. Ahí miré también a una dama vestida de chilindrina, otro vestido del Chavo. Otros andan con los charros. Andan como mariachi, en fin, como pistoleros. Son otro nivel, como el Chapulín Colorado también. Así que México está jugando con Corea del Sur en el estadio allá en Guadalajara. Se está jugando este partido en el Akron. En Guadalajara, 0-0 el primer tiempo. Ya está por arrancar la segunda parte, un partido peleado, más de media cancha, donde tácticamente Corea del Sur ha neutralizado a México. No lo ha podido dejar de que se desarrolle por las bandas, con los jugadores veloces que tienen ahí, con Quiñones, con el Piojo Alvarado y todos estos elementos que constituyen la selección mexicana. Bien ordenada la selección coreana, lo mostró. Mostró su calidad ante la selección de Bosnia. Y vamos a ver si mantiene el resultado Corea del Sur. O, ¿por qué no? También aumentar, dar el batacazo y ganar el partido. Pero creo que el empate sería negociazo para Corea, debido a que saben que le va a tocar al rival más débil al final, Sudáfrica. Y que ganando y de repente buscando una diferencia de goles podrían ganar el grupo. Pero México también tiene sus cualidades, si bien puede ganar este partido. Es un hervidero el estadio Akron en Guadalajara. La gente apoyando no ha dejado de generar ese ruido, esa acústica en el estadio. Y vamos a ver cómo se va desenvolviendo ambas selecciones en este segundo tiempo. Y vamos a hablar también de los otros partidos que se jugaron hoy. Sudáfrica termina sacándole el resultado a Bosnia. Bueno, empatando. Es que este equipo no tiene nada. Una serie de errores, de imprecisiones. Pero bueno, es parte del desempeño de cada una de las selecciones nacionales. Y no digamos lo que pasó hoy entre Canadá y Qatar. Tremenda paliza de 6-0. Qatar no tiene nada, hombre. La selección es local, porque no exportan jugadores. No necesitan exportar jugadores porque tienen plata. Los petrodólares, los cataríes. Segundo factor. Ellos con la plata buscan que los inviten a torneos. Aquí a la Copa

Oro lo ha invitado en reiteradas ocasiones. A los cataríes lo han invitado a la Copa América. Y está en los mundiales, pero realmente que no pesa esta selección. Y hoy no hizo ni un tiro a la portería de Canadá. La pelota estuvo más... el juego estuvo más condensado ahí en el área catarí. Ahí fue el flujo, el juego. Y mala selección la de Qatar. Le expulsaron dos jugadores, se disminuyó más. Y Canadá, con Jonathan David, pues logró marcar un hat-trick o un triplete. Y redondeó el resultado 6-0, tremenda goleada. Y ahí estábamos viendo a Largea, que es el que toma la posición de Jonathan, de Alfonso Davis. Largea. Bueno, salió un jugador lesionado por parte de los canadienses. Kona se llama este jugador. Mediocampista. Solo me recordó lo que pasó con Romario Sousa. O Ronaldo. Sí, Romario Sousa, el jugador del Motagua. Pero este fue que se le vio ahí como el tobillo, como se le fue aflojando. Ya lo de Romario fue otra situación, ya estamos hablando de... Bueno, ataca México, atención, se mete al área. Le pegó mal ahí la tremenda corrida de Sánchez. Sí, este es Jorge Sánchez. Al que le hizo un túnel una vez Luis Palma cuando le ganaron a México. Acá en Tegucigalpa y también en San Pedro Sula se le ganó por la Nation League. Y bueno, el estadio está con sus galas y están esperando que la selección mexicana gane. Prácticamente México ya clasificó a la segunda ronda porque hoy fue incapaz Bosnia de ganarle a los sudafricanos. Y Corea del Sur va a vencer a los sudafricanos, a los africanos. Y México no creo que pierda con Bosnia. Solo que habrá que ver cuáles son los pros y los contras avanzando de primero y de segundo. Cuáles son los probables rivales que se estarían encontrando en los 16avos. Ahora cambia la figura. El formato invita a jugar una ronda más. Como son 48 selecciones, se eliminan 16, avanzan 32. Entonces se deben de jugar 16avos, ya no octavos de final. Se van a jugar octavos, pero primero tienen que sortear la fase de 16avos. México ahora lo veo con más... ¡Le soltó el portero! ¡Gol de México! ¡Gol de México! Ahí está... El gol de los mexicanos. Qué tremendo error el del portero. En un centro. La pelota cae. Va hacia el frente a tomar el balón el guardameta coreano. Ahí hay un ligero contacto con su propia defensa. Ante la inercia. Suelta el balón. Y ahí está el gol. Creo que es Romo el que marca el gol. Y la contrariedad ahí del guardameta coreano. Ahora tendrá que... salir al ataque la selección coreana. Bueno, estaba presionando ya México, estaba adelantando líneas Corea. Ahí está el tremendo error. Sí, hombre, es que el defensa hasta se agacha para que el guardameta tranquilamente tome la pelota, pero cuando se agacha creo que ahí hay un ligero desplazamiento a su propio guardameta y eso le termina afectando. Así que se pone en ventaja la selección mexicana. Para que no digan que solo en el Azteca ganan. Están ganando en el Akron de Guadalajara. Ahí están ganando. Y el estallido, la locura, el desenfreno, la celebración también del Vasco Aguirre. Ahí con sus pupilos, con sus jugadores suplentes. Ahí está la celebración. Así que 1-0. Ahora vamos a ver la respuesta de

de los... La respuesta de los coreanos en este partido se ve impecable el engramado. Bueno, veremos qué respuesta tiene Corea en el partido. Que se torna ya interesante. Creo que este gol va a abrir más porque Corea debe salir a ataque. Y veo más rápido ahí a los mexicanos. Lo veo en contra velocidad. Hay una posición adelantada. Estaba adelantado el Piojo Herrera. Ahí está el Piojo Herrera. Le dice el árbitro, deja de hacerte el vivo. Cuidado. Vamos a ver ahora en qué velocidad juega Corea. Si va a adelantar líneas. Si va a tratar de hacer algunas modificaciones tácticas. Si va a hacer algunos cambios. Vamos a ver cómo se va manejando el replanteamiento de los coreanos. Ir viendo ahí cómo va a tener el manejo de la pelota. Si va a tratar de buscar movilidad, triangulaciones. O de repente cambio, juego directo, cambio de frente. Pero vamos a ver. Estos coreanos tienen buen trato de balón. Salen con balón dominado. Ahí está, miren. Ya empezaron a con un pelotazo buscando la corrida. De Son, el famoso jugador Son de los coreanos, el que viene a jugar acá a San Pedro Sula, el coreano que viene a jugar ante Real España y que en su momento jugó en el Tottenham. Interesante. Bueno, 53 minutos de partido. Ya le voy a dar a conocer, allá va Quiñones, el colombiano mexicano. Ya le voy a brindar las alineaciones de este partido entre los charros y los coreanos. A los japoneses les dicen los ninjas, no sea los coreanos como les dicen. A los coreanos. Lo cierto es que ya va ganando México 1-0. El marcador 1-0. El partido. Por acá tengo las alineaciones de ambos equipos. La selección mexicana con Rangel en la portería. Este Rangel es de Chivas. Bueno, está como local ahí Rangel en el estadio Akron. Juega Jorge Sánchez. Edson Álvarez, que hoy supló la baja de Vázquez. No, del Cachorro Montes. Salió expulsado en el partido anterior ante Sudáfrica. También está jugando Jesús Gallardo, el del Toluca. Otro titular es Brian Gutiérrez. También de la Chivas. Óigame, si aquí hay tres del Chivas. Inteligente. Es inteligente el Vasco. Es inteligente el Vasco. Atención, atacan los coreanos. Atacan los coreanos. Se enredó ahí Zoom. Siguen los coreanos. Ahí se enredaron los coreanos. Tenía ahí Zoom, pero le encimaron dos jugadores. Luis Romo, el que marcó el gol de Chivas también. Raúl Jiménez del Fulham. Y Quiñones, que juega en Arabia. Así que son tres titulares. No, cuatro titulares. Óigame. El Piojo Alvarado, Luis Romo, Brian Gutiérrez y Rangel. Cuatro de Chivas de titular con la selección mexicana jugando en el estadio Akron de Guadalajara. El estadio de Chivas. Es inteligente Vasco. Ah, para manejar los circuitos, para manejar la sinergia y para manejar también la esa conexión con su gente. Bueno, y los coreanos ahí tienen a su figura, Son Heung-min. Vamos a ver cómo responden en estos minutos. Prácticamente falta mucho tiempo. Creo que van a haber más goles en este partido. Así que estamos ya

Estamos jugando ya 56 minutos y ya hace cambios Corea en el partido. Doble cambio ahora Corea. Salen Jansung y Jungmin de los coreanos. Y van a ingresar Hechan y Jongyu. Ingresaron al partido. Bueno, hoy entonces los otros resultados que se han generado este día. La República Checa empató a 1 con Sudáfrica. Yo dije Bosnia, vaya, República Checa. Bosnia está con Suiza y con Canadá. Los confundí. La selección de Suiza goleó 4-1 a Bosnia, un partido trabado, que al final se desataron los goles de ambos equipos. Está atacando Corea. Ya Corea se soltó al ataque. Vamos a ver, falta. 4-1 ganaron los suizos, no quisieron problemas como lo que le pasó con Qatar, que les empató en el último minuto. 4-1 en este partido. El primer gol de este juego lo marcó Johan Mansambi, el del Freiburgo. El segundo gol lo marcó Rubén Vargas, el jugador que pertenece al Sevilla. Después vendría el 3-0 otra vez. Johan Mansambi, que entró de cambio, fue un revulsivo en el equipo, le dio un cambio al equipo. Y para los bosnios marcó Ermin Majmić. Y el cuarto gol fue obra de Chaka, Granit Chaka. Este jugador que en su momento, creo que este fue el que este jugó contra Honduras. ¿Ah? Y ahora vienen estrellas aquí al Wilmer. Ahora vienen las estrellas aquí a las instalaciones del grupo Inbosa. Granit Xhaka del Sunderland marcó el cuarto gol para los suizos. Óigame, los goles fueron al minuto 74, el 1-0, al 84, el 2-0, al 90, el 3-0, al 90 más.

Ice Pitcher. También jugó Chaka, Fruller, Readers, Embolo y Endoye, el equipo suizo. Y el equipo de Bosnio con Basil en la portería, con Dedic, Katic, todos terminan en. A ver, este Muharemovic con las Sinak, Memic se llama este, Tajrovic, Sunjic, Aladbegovic. El otro titular de los bosnios fue Demirovic y Edin Checo, el más conocido. 4-1 entonces perdieron los bosnios. Bueno, prosigue el partido allá en Guadalajara. 1-0 gana México el partido. Y ahí están algunos reclamos al árbitro. Ahí está un coreano desaprobando alguna acción de la afición coreana. Así que minuto 61 de partido. Bueno, eso fue lo que pasó entre Suiza y Bosnia. Y la selección canadiense goleó 6-0 a Qatar, lo que le venía mencionando, que Qatar, no, esta selección no pesa. O sea, esta es como cuando usted a fuerza quiere madurar los bananos, ¿va? Con carburo. No hay. Repito, las invitan a Copa Oro, los invitan a Copa América, los invitan a torneos. Tienen fogueos con selecciones importantes porque hay billete. Pero no. Que no hay talento, no hay mucho talento ahí. Y todos son del ámbito local. El primer gol lo marcó Kailarín, volvió a marcar Kailarín. Había marcado en el partido anterior, había salvado a los canadienses. Jonathan David, al minuto 29, el 2-0. Venía la expulsión de los cataríes. Oman Alhamin fue expulsado. Después el penalti, bueno, no, al final no lo sancionaron el penalti, pero vino el segundo gol de Jonathan David, el tercero de los canadienses, al minuto 40 más adición. El 4-0 sería de Saliba. Nathan Saliba, el 5-0 de Mohamed Almanay, autogol, y el 6-0 Jonathan David, tremenda paliza. Solo me recordó cuando le clavó los 6 a Honduras, Canadá. Es que cada vez que juega México, Canadá y Estados Unidos este mundial, solo me imagino estando Honduras en México, en Estados Unidos y en Canadá. Así que tremenda paliza, 6-0. Y los chequios hoy empataron a 1 con Sudáfrica. Estaban ganando primer tiempo, pero no aguantaron. Y después empezó Sudáfrica a crecer, a tomar la pelota. Inclusive casi les termina ganando. El gol de los chequios lo marcó Michael Sadilek. Y esto fue el minuto 6, temprano. Y el gol del empate vino ya al final. Al minuto 83, vía lanzamiento penalti. Fue obra de Mokoena. Tebo Mokoena marcó el gol. El gol del empate. Para darle esperanza a Sudáfrica y pelear el último partido para poder clasificar. 1-1 el marcador. Quiero ver acá cómo está. Sí. Entonces, checa. Los chequios tienen un punto. Los sudafricanos tienen un punto. México en este momento está llegando a 6 puntos. Y Corea del Sur, 3 puntos. Así está este grupo. En el otro grupo, Canadá tiene 4 puntos. Porque empató el partido anterior. Canadá había empatado con Bosnia 1-1. Los suizos llegaron a 4 puntos porque habían empatado con Qatar y hoy ganaron, golearon a Bosnia. Los bosnios

0: Quedan con un punto igual que Sudáfrica. Ve igual que... No, no, un punto. Los bosnios y los cataríes, sí, tienen un punto los cataríes. Así está este grupo. Bueno. Sigue el partido en México. 65 minutos. 1-0. Ganan los charros, los mexicanos. Órale, güey. Qué chido. Nosotros los hondureños no decimos así, ¿verdad, Wilmer? ¿Cómo decimos los hondureños? Aquetuani, cheque, pijudo. El hondureño. ¿Ah? Bien, mañana la jornada. Atención, mañana siguen los partidos. Mañana viene la jornada 2 de los otros grupos. Estados Unidos, Australia. Estados Unidos, Australia. Atención, ahí avanza México con Quiñones. Sigue Quiñones, recorta Quiñones. Quiñones, pelota en profundidad del fondo. Reaparece la zona defensiva para desarmar. Rearma México nuevamente en mitad de campo. Mañana entonces a las... Este partido es a la 1, Estados Unidos, Australia. A las 4, Escocia, Marruecos. Buen partido este. A las 6, Brasil, Haití. Vamos a ver los haitianos cómo se comportan con Brasil. 6:30. A las 9, Turquía, Paraguay. Paraguay que viene de perder y Turquía que no pudo. Bueno, también perdió con Australia. Dominó todo el partido con Australia y no pudo. Perdió. Ese partido es a las 9. Esos son los partidos de mañana. 4 partidos. Estados Unidos, Australia a la 1 p.m. Escocia, Marruecos a las 4 p.m. Brasil, Haití a las 6:30. Y Turquía, Paraguay a las 9 de la noche. Bien. Está... Ahora veo a México esperando un poco, ¿verdad? Tratando de contragolpear. Ahí veo la línea de 5. Ahora ya se salió. Ahí está la línea de 5. De los mexicanos, que quiero ver quién es el lateral derecho. Sánchez, pero Sánchez lo miro más metido. Como un, vamos a ver, ya. Ahora sí cambió la figura porque ya le toca la pelota. No, hay cooling break. Hay hidratación en este partido. 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Bien, vamos a cumplir con la pausa. Vamos a seguir con el tema de este mundial que se juega en Norteamérica. Y también vamos a dar algunas noticias del ámbito local. Los movimientos de fichajes de los equipos de Liga Nacional. Así que, Wilmer, procedamos la pausa y vendremos con más aquí en Zona de Ataque RCB. 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

Bien, seguimos aquí en Zona Ataque RCB. Minuto 72. En el Estadio Akron de Guadalajara sigue ganando México 1-0. Partido peleado, partido entretenido, dinámico, con intensidad, con velocidad. Y bueno, que no descartemos que pueda marcarse otro gol en este partido. Bueno, hoy algunas novedades en el ámbito local. Hoy fue presentado Héctor Vargas como nuevo director técnico del Choloma. Así que firmó por un año. Y recuerden que Carlos El Chato Padilla, que era el técnico y que logró aportar para salvar al equipo y mantenerlo en primera división, volvió al Victoria. Jugador emblemático del Victoria como guardameta. También ascendió al Victoria en su momento. Y él mismo se dio la tarea de trabajar con el Choloma para que descendiera el Victoria. Y ahora lo han contratado para que tome el proyecto. Entonces el Choloma tuvo que tomar decisiones y han contratado a Héctor Vargas. También hay que mencionar que el Choloma tiene nuevo presidente. O sea, ya no es Pacheco. Pacheco inclusive ya se mencionó que va a dirigir al Palestino. Aquel equipo que en su momento estuvo en la primera y que primera división y que resurgen. Hay algunos equipos que están resurgiendo. Esa es la novedad con respecto a al Choloma. Y bueno, hablando del Palestino, Raúl Musuriana va a dirigir a este equipo que dirigió a Alvida y no pudo ascenderlo. También estuvo en el Honduras Progreso. Son algunas novedades. Giovanni Rivas es el nuevo presidente del Choloma. Algunos movimientos que se han generado.

El Victoria del ascenso fichó a Carlos El Mango Sánchez. Ya habían fichado a Harold Fonseca. Están armando un buen equipo, competitivo. El Victoria. También lo de, se habla de Brian Barrios, que se uniría al Victoria. Y habrá que esperar lo de Samuel Card, si se queda o se va. Se ha informado que Tatum estarían prestándolo. Lo estarían prestando al jugador. Ya que son algunos movimientos que se están generando. Y también periodísticamente se maneja el nombre de Cristian Álvarez. Un mediocampista argentino que juega en Colombia. A propósito, Maratón estará, va a tener algunas actividades en Estados Unidos, ya les voy a contar. También está el nombre de Gastón Romano para Maratón. Más novedades. Lo de Novan Torres, que podría regresar a Olancho, podría ir a Olancho. Que hay varios cambios. Unos vienen, otros van, de un equipo a otro. Y esas son algunas noticias que se vienen manejando. El equipo Génesis ha fichado a César Guillén. Ya lo habíamos mencionado acá. Y también Fernando Savillón, mediocampista mixto. Este Génesis ha contratado un montón de jugadores. Fabricio Galindo también. Ex Motagua, defensor. Se habla de que Villafranca podría ir al Olancho. Miro que se están yendo bastantes jugadores del Choloma y del Juticalpa. Vamos a ver cómo se arma ahí la... Hay que esperar lo de John Clever, porque se habla de que va a salir, pero que hay algo ahí contractual que le impide. Y se menciona el nombre de Mulet, ya que el España intentó mantener a Baptiste, tiene que regresar al Olimpia. Pues lo de Mulet se habla también de que podría llegar al España. Ahí están algunas novedades de la Liga Nacional. También les hablaba de Maratón, que el Maratón ha anunciado que el viernes 26 de junio en New York jugarán un partido. Dice, invitamos a todos los aficionados de Bertolagas que residen en New York y New Jersey, en zonas cercanas, a acompañarnos en este partido contra Coatepeque. Así que el viernes 26 de junio, 7:30 hora New York, 5:30 hora hondureña. Noticias de... Noticias del Maratón. Y ustedes saben que el Olimpia también tendrá algunos partidos de fogueo en los Estados Unidos. El equipo blanco tendrá algunos juegos contra equipos de la MLS en la gestión que se ha hecho para poder prepararse de cara a la próxima, los próximos partidos locales y también internacionales. Porque el Olimpia ya tiene calendario para la Copa Centroamericana. Entonces debe de prepararse. Y por eso es que también tendrán partidos en los Estados Unidos. Y así todos los equipos tendrán que ir buscando fogueos. Más los equipos que van a participar en la Copa Centroamericana. Así que esas son algunas novedades

del ámbito local, del ámbito nacional. Bueno, seguimos monitoreando lo que está pasando en México. En Guadalajara, Jiménez y Alvarado salieron por parte de México. Ingresaron Jiménez y Reyes. Y el partido prosigue 1-0, minuto 80. México gana por la mínima y está ya, con este resultado, está asegurando la clasificación a la siguiente ronda. Recordemos que en el Mundial anterior quedó fuera de la primera fase, cuando enfrentó a México, a Polonia y creo que era Arabia Saudita, sí. Quedó fuera. Y ahora está sacando los 6 puntos, el partido que le ganó a Sudáfrica en el Estadio Azteca, o el Estadio Ciudad de México, Banorte. Y ahora está venciendo por la mínima diferencia, con alguna dificultad, a los coreanos. Pero faltan todavía tiempo en el partido. Vamos a ver si hay algún golito más en este partido. Ahí aparece Caramelo. ¡Caramelo! Caramelo siempre apoya a la selección mexicana. El Charro Caramelo. El Charro Caramelo. Así que México ya lleva 6 puntos. Vamos a ver mañana Estados Unidos, hablando ya en términos de representatividad de CONCACAF. Arrancó bien México goleando a su rival de Paraguay. Vamos a ver mañana contra Australia. Y así también Haití, que hizo, dejó una buena presentación, una buena imagen en su partido ante Escocia. Y ahora tendrá que verse la cara con Brasil, que llega necesitado porque empató con Marruecos. Y hablando de selecciones de CONCACAF, pues Panamá perdió 1-0 ante la selección de Ghana. Hizo un buen partido Panamá, pero al final no pudo, y en los últimos minutos vino el gol de los africanos de Ghana, y eso dejó sin posibilidades a los panameños de puntuar en ese juego. Y ahí ya lleva 2 mundiales Panamá y no ha podido puntuar. En el mundial pasado lo goleó Inglaterra 6-1, creo que fue Bélgica 3-1 y 2-1 Túnez, o 2-0, 2-1 Túnez. Terminó perdiendo los 3 partidos y ayer perdió un partido más en Copa del Mundo. 4 partidos jugados, 4 perdidos de los panameños. Ahora tendrán que jugar con Croacia y la selección de Inglaterra, que anda muy bien esta selección. Hay que pararse bien contra Inglaterra y golear a Croacia 4-1. Hay que estar bien concentrado y bien paradito en el campo, y no se puede comer una goleada así como la vez pasada, que le suplicaba al Bolío Gómez a Southgate: ya no nos marquen más goles, ya relájate, le decía el técnico panameño al su homólogo, a su colega de Inglaterra. Ya no nos siga goleando, le decía. Si no hubieran llegado ahí a los 7 o a los 10. ¿Ah? En cada mundial golean a los de CONCACAF, ¿no? Ya golearon a Curazao, le clavó 7 a Alemania. En el mundial pasado, 7 le clavó España a Costa Rica. En su momento, Argentina 5 a Jamaica. Lo de Inglaterra, que les digo, el 6-1 a Panamá, el 10-1, la máxima goleada en mundiales de Hungría, El Salvador. También a México le han goleado, 4 le han clavado. Le han goleado a los mexicanos en su momento. ¿Sabes qué? De tantos golpes, de tantos mundiales, llegó un momento en donde ya México ya dejó de ser cenicienta en los mundiales. Más bien es el colmo que no trasciendan en los mundiales, con tanta plata que tienen, con tanta infraestructura que tienen, con la formación de los jugadores, con tantos fogueos que pueden tener sus distintas selecciones, con tantos mundiales en los que han estado. Está de más que no trasciendan, pero les cuesta a los mexicanos. Usted ve selecciones que aparecen

de un momento a otro. Vaya, Croacia reapareció en el escenario. Uy, en remate el guardameta se reivindica. Se lanza a su izquierda y muy bien ahí contiene la pelota. Lo que les quiero decir es que miren Croacia. Después de la desintegración, se independiza Croacia y rápidamente logró. Creo que tuvo un tercer lugar también Croacia. Y la final. Selecciones pequeñas, Turquía, un tercer lugar. Y otras selecciones que en su momento eran fuertes, como Checoslovaquia, que ahora es Chequia y Eslovaquia, Hungría, han tenido su historia, pero a México le cuesta, le cuesta. Y sería el colmo que no, que por lo menos no llegara, no avanzara, no sé, a octavos. Están jugando en casa, hombre. Están jugando en el Estadio Azteca, están jugando en Guadalajara, en Monterrey, en todos esos estadios. Ya iría el colmo. Pero bueno, a veces yo me pongo a pensar, si Honduras tuviera todo el billete que tiene el fútbol mexicano y la infraestructura, ¿qué pasaría acá? Pero bueno, cada quien en su lugar, cada quien en sus, con sus condiciones, con sus herramientas, con sus recursos. El partido ya está en el minuto 86 y está 1-0 el juego, y Corea está intentando ahí empatar el partido. Ojo, que no se descuide México, porque si empata Corea, se le viene todo abajo. ¿Por qué? Porque volarían en puntos y Corea enfrentaría a Sudáfrica. Pero yo veo a México bien paradito. Y vamos a ver. ¡Uy! ¡Uy! ¡Uy! ¡Uy! ¡Uy! ¡Qué barbaridad de la línea! La sacó Rangel. Clarita la tuvo Corea. Se me fueron unos 1,000 pesitos ahí. Clarita la tuvo Corea. Y ahí está Son lamentándose en el banquillo. Porque no pudo empatar Corea. Vamos a ver un centro por la izquierda. Es que iban dos coreanos ahí. El número 9. Y el contrarremate del... A ver, sí, el número 9. Ahí. Ya la pelota iba en contrapié. A la derecha de Rangel, que se va impulsando a su izquierda. Pero con... con esa agilidad o reacción, estira su guante derecho, su mano derecha ahí, impide que la pelota vaya al fondo y en la línea. Neutralizó el trayecto de la pelota. Así que se acaba de salvar la selección mexicana. Minuto 87. Y sigue en ventaja 1-0. Ahí están. Vamos a ver aquí. Sí, ahí estamos observando también la tapada. La salvada del guardameta coreano en un fuerte disparo. Se lanzó a su izquierda y pudo ahí rechazar. Pero bueno, son 88 minutos. Vamos a ver cuánto tiempo adiciona el árbitro. Porque ahora se toman en cuenta, creo que son 3 minutos fijos. Por el tiempo de hidratación. Más los cambios. Y también ahí vale agregado cuando hay interrupciones o lesiones. Todo eso lo tienen que adicionar. Meterlo en el paquete para el tiempo adicional. Y ahora Corea no está hilvanando tanto juego. Está jugando más al juego directo. O sea, y ahí está el técnico coreano dando indicaciones. El estadio está a reventar. No cabe nadie ahí. Así que con este resultado México llegaría a 6 puntos, Corea 3, Bosnia y Sudáfrica 1 punto. Así se está ordenando, posicionando. Está sacando un coreano de banda y ahí Vasco Aguirre le interrumpe el salto.

Le dice el árbitro, muévete. A ver, marcó la falta sobre Edson Álvarez, que no era titular, pero porque los titulares son César Vázquez, son Montes y Vázquez en la dupla defensiva. Y en el hasta el medio campo ha perdido la titularidad también, entonces ha estado en la banca, pero como fue expulsado, el cachorro Montes hoy salió de titular y hasta le dieron la cafeta de capitán. Allá está peleando también la pelota Huerta, Cepillín Huerta. Bueno, ya está en las últimas el juego, el partido. Adicionaron 6 minutos al partido. Y a Corea ya no tiene mucho tránsito en la salida. Ya de un solo. Juego aéreo, buscando allá. Ya tanta triangulación. Ojo, ya no. Hay que ponerla en el frente de ataque para ver cómo se toman los rebotes. Y tratar de desequilibrar. Allá van los coreanos, mire. Centro, la pelota bloqueada por un defensa. Así que se va a la última línea, tiro de esquina para los coreanos. Allá están los coreanos, celebrando en las gradas. Está presionando Corea, buscando el empate. En el partido. Vamos a ver qué sucede aquí en esta jugada. De los asiáticos, los coreanos, que en su momento eliminaron a Italia de un mundial. ¡Uy! Otro remate de cabeza. No, no quiere empatar Corea. Solito ahí. Solo que estaba un poco lejano, pero quedó solo. Lo que pasa es que no logró, técnicamente no llegó bien. Y yo no sé por qué este Vázquez lo soltó. Bueno, ya se consumen 2 minutos de los 6. Y ahí está reclamando el Vasco Aguirre un empujón sobre el delantero Jiménez. Creo que es Jiménez este. Pero el árbitro dijo que no hay nada. Y tendrán que seguir jugando. Y allá va la carga de la selección coreana cruzando la mitad del campo. Lleva de una marca, sigue con la conducción, prospera la jugada. Se va acercando, pelota en profundidad hacia el área. Quiere quitarse la marca, no puede de fondo, rechazando la zona defensiva. Recupera México y empieza a organizar juego. Bueno. Ahí están los coreanos. Manejando la pelota. Mitad de terreno. Apertura. Recepción. Atrás. Están buscando el empate los coreanos. Está bien paradito México. Hasta 2 marcas le caen ahí a este jugador en la mitad del campo. Allá otro centro. Los coreanos. Uy, cabezazo. La desvió un mexicano. Sí las ha tenido Corea. Le ha faltado ahí direccionar mejor los cabezazos. Tuvo que imponerse ahí Montes. No es Vázquez. Vázquez, lo confundí con el cachorro. Hay tiro de esquina para los coreanos que están presionando en los últimos minutos. Vamos a ver acá. Ahí el árbitro está hablando con los jugadores para que se comporten en el área. Allá van los coreanos. Balón que viene. La pelota que cae. Y rechazan los mexicanos. Bueno, con sufrimiento está ganando México. No con sufrimiento, sino que tratando de defender el resultado. Y ya solo restan 2 minutos del partido. Y ahí están las celebraciones. Romo marcó el primer gol. Bueno, marcó el gol del partido. Por eso lo enfocan. Marcó el gol que marca la diferencia en el juego. Es que el partido ha estado peleado. Y tuvo que venir ese error del guardameta coreano para
marcar la diferencia. Ahí está rechazando nuevamente México desde la zona defensiva. Y el rebote le cae ahí a un coreano. Otra vez juego directo. Rechazando estaba Gallardo. El lateral izquierdo de los charros mexicanos. Solo resta un minuto y ahí saque de banda. Para estos coreanos. Falta un minuto. Ahí tranquilo, sereno ahí. Limpian la pelota con una toalla para mandarla al área. De las últimas acciones del juego. Allá se ejecuta el saque de banda. La pelota cae en el punto penal. Repere la defensa. Rebote nuevamente para los coreanos. Que están bordeando, sitiando el área. Viene el centro. Sale con los puños Rangel. Y otra vez los coreanos toman la pelota. Uy, quedó la pelota a la deriva. Allá arrancan los mexicanos buscando el segundo gol. No, papá. Dásela al cepillín, hombre. Qué barbaridad. No es la de la huerta este. Bueno, se fue la inversión. Bueno, terminó el partido. Terminó el partido, señoras y señores, en el Estadio Akron de Guadalajara. Se saludan ahí los técnicos. El Vasco Aguirre, la celebración de los mexicanos. Ahí está la figura del partido. El MVP del partido es el que marca el gol. El héroe del partido, Romo. Y el villano es el guardameta coreano porque soltó la pelota. Y ahí va a entregar, ¿quién va a entregar la camisa? ¿La va a regalar a quién? A alguien. Bueno, terminó el partido, ganaron los mexicanos. 1-0, ya tienen puntaje perfecto. 6-6. Los mexicanos. Bueno, tenía. Ahora solo tengo. Así es esto. Bien, ya les di a conocer el calendario de mañana. El Mundial prosigue, estamos ya en la segunda jornada de cada grupo. Y ya hoy inició la jornada 2 del grupo 1 y del grupo 2. Mañana seguirán los grupos, ya les proporcioné el calendario, los horarios de los partidos que prosiguen mañana en este Mundial United 2026. Hoy se anunció también el fichaje de Konaté, este defensor francés. Bien, México ya calificó. 6 puntos tiene, pues. Porque ya Bosnia y Sudáfrica tienen un punto. Ya no llegan a 4. Ya clasificó. Más bien, le va a ganar a Bosnia. Así que Bosnia es malita. Hoy la vi. No, Bosnia es. Yo me confundo, hombre. No es Bosnia, es checa. Va a clasificar, tranquilo. La selección mexicana. El problema de México no es en la fase de grupos. El problema de México ya es en la siguiente ronda. Ese es el problema de los mexicanos. No, hombre, es checa. Los chequios y los sudafricanos tienen un punto. No, ya México clasificó. Y saben los coreanos que ganando la Sudáfrica avanzan también. De segundo. El rollo ya es en la segunda ronda. Y más ahora que hay 16avos. Pero México, si avanza de 16avos, puede llegar a su famoso quinto partido. Los mexicanos. Famoso quinto partido. Bueno, ya nos vamos. Mañana vendremos con más contenido del Mundial. Me olvidaba. Konaté hoy firmó con el Real Madrid. Así que el Madrid ahí está armándose. Ya tiene a Bernardo Silva. Mediocampista portugués que tiene un manejo de pelota y tiene visión de campo. Que en su momento jugó con Mbappé en el Mónaco, que ahora se reencuentran, se van a reencontrar. Y lo de Konaté, un gran defensa con portento físico que puede jugar de stopper y también de lateral. Tiene zancada, salida. Y habrá que ver que oficialicen lo de Cucurella. Y también de otro, creo que Dumfries. Bueno, vamos a esperar ahí qué es lo que determina el Madrid en las próximas horas. Hoy andaba una falsa noticia que había fallecido el padre de Messi. ¿Cómo es la gente? ¡Qué barbaridad! Lo de Lionel Messi. Qué bueno que fue una falsa noticia.
Nos vamos, Wilmer, nos vamos. Gracias a todos. Gracias por estar siempre pendientes, conectados con su

0: Bueno, el ataque de Radio Cadena Voces. Gracias, buenas noches, bendiciones y pásela bien.
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Oh Señor, esperanza de Israel, todos los que te dejan serán avergonzados, y los que se apartan de ti serán escritos en el polvo, porque dejaron al Eterno, manantial de aguas vivas. Amigo radio oyente, la voz del tercer ángel te anima a que por ningún motivo dejes la única y verdadera esperanza que le queda a este mundo, el asirnos de Dios en estos días de lucha cruel. Porque dos males ha hecho mi pueblo: me dejaron a mí, fuente de agua viva, y cavaron para sí cisternas, cisternas rotas que no retienen agua. Esto lo dijo Dios por boca del joven profeta Jeremías. Dejaos del hombre, agregó otro profeta del Altísimo, cuyo aliento está en su nariz, porque ¿de qué es él estimado? ¿Cómo vamos a dejar al único y sabio Dios por seguir las vanas sutilezas de los mortales? Afirmando bien nuestro corazón con esta exhortación, recibamos al predicador.

Distinguido radio oyente, estamos disertando el tópico titulado Las Tres Lluvias Proféticas. Vosotros, hijos de Sion, alegraos y gozaos en el Eterno, porque os ha dado la primera lluvia a su tiempo, y hará descender

descender sobre vosotros lluvia temprana y tardía, como al principio. Joel capítulo 2, verso 23. Hemos analizado que la primer lluvia empezó cuando los hijos de Israel salieron de Egipto. Hubo un verdadero coloquio espiritual, profecía a torrentes, bendiciones y revelación. Pero después el pueblo entró en aquel grande y terrible decaimiento espiritual. Entonces llegó el reseco verano, al extremo que los profetas dijeron que las profecías no eran entendibles. Esto lo leímos en el libro de Isaías, en el capítulo 29, versos 11 y 12. Pero al venir la segunda lluvia, el segundo invierno, era un panorama totalmente diferente. Entonces, al derramar de su espíritu sobre toda carne, como había dicho Joel, iban a haber profecía. Vuestros hijos y vuestras hijas profetizarán. Vuestros ancianos soñarán sueños. Vuestros jóvenes verán visiones. Y también sobre los siervos y sobre las siervas derramaré mi espíritu en aquellos días, ha dicho el Eterno. Pero esto era beneficio solamente para el remanente de Israel. Tiempos de verdadero refrigerio espiritual se le avecinaba al remanente de Israel, como dice el profeta. Cuando fue derramado la segunda lluvia del Espíritu. Pero aunque la profecía estaba dicha por el profeta Joel, esta no era fácil de entenderla, pues ya leímos que el Eterno había dicho mediante Isaías y mediante otros profetas que se había derramado sobre el pueblo espíritu de sueño para que no entendieran las profecías. Y todo esto fue por el mal comportamiento de los hijos de Israel. Amigo radio oyente, con la presencia del Mesías empezaron a manifestar las primeras tormentas de aquel segundo invierno espiritual. El remanente de Israel, que en ese tiempo serían 144.000, empezó a sentir la presencia fresca de la unción divina. Pero los fuertes aguaceros de la bendición empezarían a caer cuando se fue derramando el Espíritu Santo. A partir de aquellos días de Pentecostés, justamente 10 días después que Cristo había ascendido a la gloria del Padre, antes de partir, Él le dio esta orden precisa. Y estando juntos, les mandó que no se fueran de Jerusalén,
sino que esperaran la promesa del Padre, la cual les dijo: oíste de mí, porque Juan ciertamente bautizó con agua, mas vosotros seréis bautizados con el Espíritu Santo dentro de no muchos días. Hechos capítulo 1, versos 4 al 5. Los apóstoles no entendían muchas cosas, pero aquel super divino poder que sería derramado sobre ellos les abriría la mente y los ojos espirituales, y entenderían cosas y les recordarían cosas que el Maestro les había dicho. Y por ello la orden fue: no os mováis de Jerusalén, sino esperen la promesa del Padre, la cual les dijo: oíste de mí, porque Juan ciertamente bautizó con agua, mas vosotros seréis bautizados con el Espíritu Santo dentro de no muchos días. Seguramente los apóstoles no entendieron estas palabras, pero por fe se quedaron esperando esta promesa, la cual el Maestro les había dicho que su Espíritu vendría a enseñarles, recordarles, consolarles y muchas más extrañas operaciones. Vendría a ser aquel superpoder que se derramaría como tormentas de bendiciones sobre ellos y todos los que se fueran convirtiendo al camino nuevo. Cuenta Lucas en su inspirado relato: cuando llegó el día de Pentecostés, estaban todos unánimes juntos, y de repente vino del cielo un estruendo como de un viento recio que soplaba, el cual llenó toda la casa donde estaban sentados, y se les aparecieron lenguas repartidas como de fuego, asentándose sobre cada uno de ellos, y fueron todos llenos de Espíritu Santo, y comenzaron a hablar en otras lenguas, según el Espíritu les daba que hablasen. Moraban entonces en Jerusalén judíos, varones piadosos de todas las naciones debajo del cielo. Esto lo registró Lucas en su segundo tratado, Libro de los Hechos, capítulo 2, versos 2 al 5. Gran cantidad de religiosos judíos habían llegado de la diáspora, y estando Jerusalén visitada de tanta gente, sucedió este gran acontecimiento. La mayoría no entendía lo que estaba sucediendo, hasta que el apóstol Pedro se puso en pie con los 11 y mediante la inspiración interpretó aquella profecía que por muchos años se encontraba dormitando en el canon sagrado, la profecía dicha por Joel. Al ser lleno de aquella energía celestial, los ojos espirituales de los apóstoles se les abrieron,
y entendieron las profecías que estaban

para entenderse en los postreros tiempos. Les dijo Pedro: mas esto es lo dicho por el profeta Joel. Y en los postreros días, dice el Eterno, derramaré de mi espíritu sobre toda carne, y vuestros hijos y vuestras hijas profetizarán, y vuestros jóvenes verán visiones, y vuestros ancianos soñarán sueños. Y de cierto, sobre mis siervos y mis siervas en aquellos días derramaré mi espíritu, y profetizarán. Hechos capítulo 2, versos 17 al 18. Note bien cómo fue la manifestación del derramamiento del Espíritu. Dice que de repente vino del cielo un estruendo como de un viento recio que soplaba, el cual llenó toda la casa donde estaban sentados, y se les aparecieron lenguas repartidas como de fuego. ¿Qué es lo que precede a una tormenta? Nada menos que viento y relámpagos. Lo mismo sucedió en el descenso del Espíritu Santo. Una tormenta espiritual. Y a partir de ese momento, el apóstol Pedro y todos los apóstoles y todos los que se encontraban unidos a ellos, se les abrieron los ojos del Espíritu. A partir de aquel momento, vienen empapados por la lluvia segunda del Espíritu Santo, los apóstoles se transformaron en otras personas. Aquella incipiente congregación fue revestida de un increíble potencial. Los sermones de aquellos hombres eran arrolladores y llevaban cautivos a los pies de Cristo a miles de hebreos arrepentidos. Extraordinarias maravillas eran hechas por los apóstoles. La segunda lluvia había llegado. Se notaba el mover del Espíritu en Jerusalén y en toda aquella región. Era el tiempo de recoger la primera cosecha. Era el tiempo de recoger al remanente de Israel. Había constante revelación. Las profecías se fueron entendiendo con la esclarecedora luz que el Espíritu daba. Fue la etapa más pura que vivió la iglesia del Señor. Había tanto poder del Espíritu que el que hacía algún engaño moría inmediatamente. Repetimos, las profecías fueron entendiéndose con la esclarecedora luz del Espíritu. Fue la etapa más pura que vivió la iglesia del Señor. Había tanto poder del Espíritu que el que hacía algún engaño moría inmediatamente. Recordemos como un ejemplo el caso de Ananías y Zafira. Aquellos que prometen vender la propiedad y donarla a la iglesia, pero de repente el demonio llenó de avaricia sus corazones y sucedió un cuadro de muerte.

Y dijo Pedro a Ananías: ¿Por qué llenó Satanás tu corazón para que mintieses al Espíritu Santo y sustrajese del precio de la heredad? Al oír estas palabras cayó y expiró. Y vino un gran temor sobre todos los que lo oyeron.

0: No podemos precisar cuánto tiempo duró este copioso invierno de la segunda lluvia. Lo cierto que en ese tiempo se recogió la gran cosecha de las primicias de la siembra del Evangelio. Cuando menos 3 años y medio para cumplirse la última semana profética, Jerusalén y sus alrededores fue grandiosamente bendecida. Entraban por miles a la iglesia después de oír el sermón de los apóstoles. Otra maravillosa tormenta de bendición fue la que cayó inesperadamente sobre los gentiles. Cornelio y otras personas más, las cuales no eran de sangre hebrea, fueron visitados por la lluvia segunda profetizada por el profeta Joel en el libro de los Hechos, en el capítulo 10, versos 44 al 45, leemos: mientras aún hablaba Pedro estas palabras, el Espíritu Santo cayó sobre todos los que oían el discurso, y los fieles de la circuncisión que habían venido con Pedro se quedaron atónitos de que también sobre los gentiles se derramase el Espíritu Santo. Al principio los apóstoles y toda la iglesia quedó atónita, estupefacta, no podían entender aquel acontecimiento. ¿Cómo era posible que el Espíritu Santo también visitara a los gentiles?
1: Para después sostener mentiras. Conclusión de todo este tema. Así murió Saúl por su rebelión con que prevaricó contra el Eterno, contra la palabra de Dios, la cual no guardó, y porque consultó a la divina y no consultó al Señor. Por esta causa lo mató y traspasó el reino a David, hijo de Isaí. Primera de Corintios, capítulo 10, versos 13 y 14. Este será el fin de todos los desobedientes a la voluntad divina.

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Ahí se encuentra también la Iglesia de Dios en Cristo Jesús.

ciudad de San Pedro Sula. 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Búsquenos los sábados de 9 a 11 de la mañana y de 3 a 5 de la tarde. Es para nosotros una grata bendición poderle servir en este trabajo de notificarle justamente lo que está escrito en la palabra del Señor. 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

0: en la comunidad de Omoa. Estamos ubicados en el barrio San Antonio. Pregunte por nuestro hermano ministro Isaí Caballero. Casi nadie ha quedado creyendo en el Evangelio eterno. Casi no se oye predicar sobre la segunda venida del Cristo viviente a la tierra. Más se escucha hablar de un evangelio de prosperidad y de sanación, pero no de aquel evangelio del reino de Dios que nos enseña el dramático retorno del Cristo viviente a la tierra. Sí, Jesús volverá a este planeta. ¿Quién se lo puede impedir? Siga paso a paso estas emisiones radiales que con mucho esfuerzo y corazón hemos preparado para usted.
1: Mientras tanto, que el Dios de Abraham, Isaac y Jacob les bendiga y les guarde. Haga Él resplandecer su rostro sobre cada uno de vosotros. Que ese Dios tenga de vosotros misericordia y en vuestras vidas ponga su paz. Se despide de usted la voz del tercer ángel.
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2: Intibucá. El departamento de Intibucá fue creado por decreto del 16 de abril de 1883. De extensión tiene 2.738 kilómetros cuadrados. Al norte de Intibucá están los departamentos de Comayagua, Lempira y Santa Bárbara. Al sur tiene parte de la República del Salvador. El departamento de Intibucá es muy montañoso, principalmente en la parte norte. ¿Ha oído usted mencionar la Sierra de Opalaca y la de Montecillos? Pues ahí están, en el departamento de Intibucá. La Sierra de Opalaca tiene varias ramificaciones y altiplanicies. Se dirige al noroeste, al suroeste y entra al departamento de La Paz. La Sierra de Montecillos es una cadena de montañas y el punto más elevado llega a 2.134 metros sobre el nivel del mar. Esta sierra sirve de límite con el departamento de Comayagua. Y para aprovechar le diremos que el Valle de Otoro también queda en Intibucá. Es muy extenso, como de 30 kilómetros de largo y unos 8 de ancho. Conozcamos lo nuestro. 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
3: Que conste en el acta. Si en el transcurso de los próximos minutos siente como si lo trajera de cerquita un toro, no se enoje de puro fai. La cámara no engaña, joven.

0: Y que es que lo veo contándose los dedos, cañote, que solo es mate ya rato.
1: Ay, hombre, es que estoy haciendo las cuentas. Le digo que con tanto chillo voy a salir alcanzadito. Y más que me hablaron para que chinee un cipote, mire.
0: Lo buscaron para pagrino, un cañote.
1: Yo que a puras cachas paso con este sueldo, mire. Y ahora tener que comprarle, aunque sea el vestidito, mire, y los zapatillos, ¿verdad?
0: Ya veo. Por eso le digo que no se ande metiendo en berenjenales.
1: Pues si es que uno, aunque no ande buscando, hombre. ¿Sabe cuántos ahijados tengo yo? 7, mire.
0: Y les manda su regalito de vez en cuando a los ahijados.
1: Cuando puedo, siempre me acuerdo de ellos. Y cuando los encuentro siempre, mire, les doy su 20. Le digo que esos hipotes me cuestan.
0: ¿Y usted es bautizado, un gañote?
1: Uy, hombre, ni bote esas palabras. ¿Cómo va a creer que no voy a ser bautizado, hombre? Dios me libre.
0: ¿Y quién es su padrino?
1: Ya se murió, mire. Gran liberal era mi padrino. Le digo que ese hombre era de aquellos liberales de antes. Me acuerdo de una maceteada que me pegó una vez, que yo abrí una manguera de esas de regar y bañé un montón de gente, mire. Pero fue la única vez que me tocó el hombre.
0: ¿Y vivió mucho usted?

0: con su padrino.
1: Solo 4 meses. ¿Qué va a creer, hombre, si no me aguantaron mucho? De ahí me entregó a mi abuelita, mire, yo encantado. No ve que solo matando pichetes con una onda me llevaba allá donde mi abuelita.
0: ¿Y su papá, engañote?
1: Bueno, al pobre lo arruinó la bebida, mire. Cuando tal vez ya paraba la pata, mi abuelito le daba, hombre, para que comprara los fierros, mire, porque era buen ebanista el hombre, eso sí, mire. Pero a los días al estanco iban a quedar los fierros y hasta fondeaba en las aceras, mire.
0: Es que el guaro hay que saberlo dominar, engañote.
1: ¿Sabe de lo que me acuerdo? Que había donde una tía mía, una victrola, mira, de unas que se les daba cuerda para que sonara el disco. Me acuerdo que mi tía solo tenía un disco, fíjese. Y las agujas de la victrola parecían clavos así de media pulgada.
0: ¿Y cómo era la canción que tenía su tía?
1: Es una que dice, mire, voy a cantarles un corrido muy mentado. Lo que ha pasado en la hacienda de la flor. La triste historia de un ranchero enamorado. Que fue borracho, parandero y jugador. Juan se llamaba y lo llamaban charrasqueado.
0: Ah, pues, usted tiene su familia, gañote.
1: Le digo que nosotros somos un familión. Me acuerdo de un primo que ya grande se hizo cobrador de bus, mire. Pero murió de hidropesía el pobre. Allá murió tirado en el hospital San Felipe. Un tío mío se hizo mañoso, fíjese. Pero cuando, bueno, después se compuso el hombre, no ve que ya tiene hijas grandes.
0: ¿Y ya grande usted ha ido donde su familia, un gañote?
1: Cállese, hombre, que le voy a contar. Bueno, dije yo, un día son papadas, voy a ir a conocer a todos mis primos. Y ahí voy, mire. Anduve volando pata de aquí para allá, pero al fin di con ellos. Bueno, usted sabe cómo soy yo de fregado, ¿verdad?
0: Ah, pues, dio con ellos.
1: ¿Y a qué cree usted que fui, hombre? Solo a que me peinaran el reloj, mire. Le digo que en un sas. Dije yo, si en esto consiste.
0: ¿Y cómo le quitaron el reloj?
1: Me embolaron, mire. Vea, yo le cuento estas cosas, pero no vaya a andar de lengua larga, hombre. No me vaya a quemar, oye.
0: Cañote. No le digo, pues, yo soy medio turbio. Por algo nací en el zanjón, donde cualquiera se va hasta jón, bella.
1: Gran cosa, pues, tan bufón que es usted y venido a ver. A la hora de la hora ni la coleada se le ha de ver a usted, hombre.
0: Ahí viene el patrón, bella.
1: Uy, hombre.
2: ¿Qué me cuentan, señores?
0: Uy, hombre, si aquí viene el patrón.
2: ¿Me compró los periódicos, Frijol?
0: Seguro dijo Maduro.
1: ¿Y qué es eso de seguro dijo Maduro, hombre? No le digo, solo inventando pencadas allá de este frijol, mírelo.
0: Bella, no me la encuentre en una escurana, porque bueno.
1: ¿Porque bueno qué?
0: Yo ya le enseño cuántas lágrimas tiene un chorizo, oye.
1: Puchi, que este indio es de su capricho, mire. Y así quiere que lo nombren alcalde del Sanjón. La gallina le van a bajar esos indios, hombre. ¿Usted cree que va a jugar con ellos? Míreme la seña, mire.
2: Caramba, no me daba cuenta de que Frijol quiere ser alcalde del Sanjón.
1: Ay, déjelo que se lance. Le digo que ni la huele. Me gustaría verle la cara. Este hombre es más fuerte que la chicha, puchico, hombre, qué cáscara.
0: Elo, está recho porque ganamos. Está recho.
1: Mira, viejo, no me arrecho hoy, hombre. Juegue con el santo, menos con la limón, no, hombre. Vaya, ahora es que se van a andar riendo, hombre. Si ya ganaron, ya ganaron, hombre.
0: Lero, lero, un candelero, come patas de ternero.
1: Mire, hombre, debe estarme cucando. Bueno, pues, le digo, patrón, deme chance de darme en la madre con Frijol. Ya me arreché, hombre.
2: ¿Cómo que deme chance? Aquí no es cancha de gallos, señores.
1: Ay, hombre, con estas arrechadas después ahí quedo que no puedo ni dormir, hombre. Hasta el hambre se me quita, mire.
2: Modérese, gañote, modérese.
1: Es que a uno su partido le duele, mire.

0: 5, jodido. A mi pate cabra, jodencho.
1: Eso sí, sí lo dejo que se me acerque, oye. Se cree gran cosa ya porque anda ese montón de oraciones en la bolsa. Mire, una cosa es Juana Ramos y otra cosa es ya la molamos.
0: No friegue, cañote. Quiere que le diga la verdad aquí en delante del patrón. Si a usted lo vieron allá por donde Tita la fuma puro. ¿Va a decir que no?
1: Uy, hombre. ¿Quién dice que me vio a mí donde Tita la fuma puro, hombre?
0: Si usted le iba a fumar puros para que ganara su partido, no me diga que no. Dígame que no iba a donde Tita la fuma puro.
1: ¿Y dónde es donde Tita la fuma puro, hombre?
0: Allá por donde Chuta, aquella que tiene carnicería. Ah, que este es su partido. Que por cierto, como que con unas partidas de nacimiento, no sé qué pasó, mire.
1: Hombre, ya me agarró este frijol, hombre. Pero si Tita es de su partido, hombre.
0: ¿Cómo no? Tita la fuma puro a Górez, que dice que es liberal, mire. ¿Mm? Hasta Górez que de ese, bella.
2: Silencio, malcriados. Bueno, ¿y qué se han creído? ¿Que yo estoy pintado aquí? Pues se acabó. Y usted, gañote, que es el más grandote, no dé malos ejemplos.
0: Es que este gañote se la lleva de vivo, un patroncito.
2: Pues uno que pase por vivo y el otro que pase por tonto.
0: No le digo, pues. ¿Quiere ver un vivo afligido? Póngale un tonto al lado.
1: Mire, hombre, no me agote la paciencia, frijol, hombre.
2: Ya le dije, gañote, ya le dije.
1: Uy, hombre, ahora es que a mí me va a querer muerto, mire. Le digo que yo soy salado. Ve, ojalá me resuelvan un pegue de guachimán que me han ofrecido para irme a la porra de aquí, mire.
2: Con amenazas no vamos, gañote. Aquí no tengo a nadie a la fuerza, entiéndalo.
1: Indio piojoso, usted es el culpable, oye. Ve, pero no es tarde. Tan igualado, loco va a quedar. Ahí anda diciendo que está inventando una despulpadora. Despulpadora.
2: ¿Cómo que frijol está inventando una despulpadora? ¿Despulpadora de qué, frijol?
0: Una despulpadora de piojos.
1: Fíjese qué hombre más bruto. Amarrado lo van a llevar, mire, despulpadora.
0: ¡Oy! ¡Aloy! ¿Quién habla ahí? Aquí de la agencia de empleos, la holgazana, donde trabaja el que le da la gana. El patrón sí está, ricura. Pero si quiere, entiéndase con yo. Y vea que no le va a ir mal. Porque ni bebo, ni fumo, ni bailo pegado. ¿What? Ay, virgen de Manzupuncagua. Puchica, ya no puede uno ni brío, ni bromear. Le digo, y una amiga, pues, no tiene por ahí.
2: ¿Pero quién es el que me habla, frijol?
0: Una muchacha que es que dice que quiere hablar con usted.
2: Bueno, ¿y por qué no me pasa el teléfono? ¿Qué tiene que estar de metido, frijol? ¡Venga para acá!
0: Puchica, yo solo quería casaquear con ella un ratitillo.
1: Indio más luciaco.
0: Ahí está el teléfono, pues.
2: ¿Aló? ¿Quién? Mono, me hice esperándote. Ah, bueno, pues yo me imaginé. Sí, hasta había fuleado el tanque del carro. No, solo me tomé dos highballs, sí. Y aquellos la siguieron. Ah, un momento. Óiganme, muchachos, váyanse para allá un ratito, que esta es una conversación sumamente privada.
0: Mi patroncito, jodencho.
1: Véngase, frijol, vamos a ver si puso huevo la chancha, hombre. Véngase.
2: ¿Aló? Sí, ya los despaché. Bueno, si querés, venite. Sí, yo le voy a decir a la secretaria que te deje pasar. Sí, voy a estar solo. A gañote y a frijol los voy a despachar a cualquier parte y de cualquier modo. Mira, pero deja tu carro parqueado a una cuadra, no vaya a ser que pase mi mujer y... De acuerdo. Besito. Hasta luego.

0: ¿Terminó de casaquear, patrón?
1: Era un cliente.
0: Buena clientela tiene el patrón. Ahí le van a sacar un peloteado, va a ver.
2: Uy, hombre, absténgase, frijol, por más que lo aconsejo como un padre, hombre. Deje de ser metiche, hombre.
0: ¿Y yo qué he dicho, pues?
1: Óigame, ¿están seguros de que no tienen que ir a hacer algún mandado o alguna diligencia?
2: Pues no, mire, patrón, no tenemos nadita que ir a hacer.
1: Bueno, si quieren irse temprano, sí, total, no hay nada que hacer hoy aquí.
0: Yo mejor aquí me quedo, porque en mi cuarto yo me aburro, mire.
2: Es cierto, yo también. ¿A qué voy a ir a esta hora a la casa, hombre? A lidiar con esos monos, uy, hombre.
0: A nosotros se nos enconcha estar aquí en el trabajo, ¿verdad, gañote?
2: Tan cierto como que la vida es un bojote. Ay, solo que no fuéramos para el cine, hombre, pero ¿de dónde?
1: El cine. Si quieren, les doy un vale para que vayan al cine, eso es.
2: Yo esta quincena no quiero ni tocar el sueldo, mire, patrón. ¿Para qué le voy a mentir?
1: ¿Y usted qué dice, frijol?
0: Ay, solo que usted nos convidara con la entrada, bella. Así aprovecharía yo para conocer el cine.
2: Puchica, nunca he ido al cine, frijol.
1: Bueno, yo no puedo permitir que un empleado de la agencia de empleos La Holgazana, donde trabaja el que le da la gana, no conozca un cine por dentro. Bien, veamos, aquí tienen 5 lempiras.
2: Denos los 5 lempiras y ahí vamos a ir el domingo, oye, patrón.
1: De ninguna manera. El que manda, manda, y si se equivoca, vuelve a mandar. Se me van para el cine. Ay, y no se preocupen por regresar. Regresen hasta mañana.
2: Bueno, usted es el que dice, pues. No, porque yo mejor me quedaba, mire, patrón.
1: Bueno, no, es que no estoy hablando español, ¿o qué?
2: Uy, hombre, vámonos, frijol, véngase. Ya se rechó el patrón, mire.
0: Munos para el cine, pues, gañote. Síganme los que beben chungueado.

0: Yo voy todo nervioso, Cañote. No olvido que nunca me he metido en un cine. Le digo, ¿y cómo es ahí por dentro en el cine?
1: Ahí me va a contar, mire.
2: ¡Ay, esos que bajan! ¡Que vayan buscando la salida!
1: ¡Próxima!
2: Bueno pues, pasaje en mano, pónganse serios. ¡Ay, esos que suben un momento, que bajan! ¡Momentito, por favor, momentito!
1: Vaya, frijol, pague lo del bus, hombre. ¡Véngase!
0: ¿Y cuánto es, compa?
3: ¿Usted paga por los dos?
0: Sí, por los dulces.
3: Son 30 centavos, hombre.
0: Déjalo por 25, hombre. Mira que somos dos y siempre te vamos a preferir a vos cuando vengamos en vos, hombre.
3: Oí, chofer. Oí este par de giles.
1: Dale los 30, fijón, no se haga el roncer, hombre.
0: A la puchica, mano. Ahí está, pues, ¿para qué no hables?
2: ¡Vámonos! ¡Amigate, maje!
0: ¿Que tu abuelita qué? ¡Párate ahí, maldecido!
1: ¡Ay, déjelo, hombre, frijol, no se exhiba! Fíjese pidiéndole rebaja al bucero, no, hombre.
0: Uno hace la lucha, un gañote.
1: Véngase, cuidado, se lo encumbre un carro, hombre, por ir abriendo las jetas. No vaya a andar de boca abierta, oye.
0: Mire qué chetos más planos, gañote.
1: Uy, hombre, le digo que aquí se da gusto, mire. Aquí sí, mire.
2: ¡Oyule, jodido!
0: Ya sabes cuánto gano yo, un condenado.
1: Véngase, hombre, mire, ahí está el cine, hombre. Véngase, hombre, deja de estar alegando, hombre. Mire, le voy a explicar, véngase. Aquí hay tres salas, mire. Uno puede entrar a la que uno quiera, pues. Véngase. Le digo a cuál entramos, hombre.
0: Usted es el que sabe. Yo nunca he andado en esta pavosada, mire.
1: Miren, en la sala 1

0: Exhiben a ver, duerme conmigo y serás madre. Ha de ser buena, mire.
1: ¿Y en el otro cuarto qué dan?
0: En otra sala se dice, puchi, que usted no bote el tufo a monte, hombre. Que no lo vaya a oír la gente hablando brutales. Miren, la sala 2 dice, a ver, lágrimas de un chorizo. Uy, hombre, me suena ese nombre, mire. A ver, en la sala 3.
1: ¿Cuál es la que da?
0: A ver, la velocidad de un... Uy, hombre, esa debe ser de miedo, hombre. Hombre, metámonos a ver, lágrimas de un chorizo. Debe ser buena, mire. Véngase por aquí se compran los boletos, mire.
2: Ay, vaya alcohol, hombre.
0: Véngase, frijol, hombre.
1: Ya me cayó mal ese maldecido, mire.
0: Puchica, frijol, pórtese como la gente, hombre.
1: Ah, no, gañote. A yo nadie me va a tratar como llegó al viejo, oye. Yo no soy olote de nadie, oye. Bueno, ¿cuántos quiere?
0: Mire, deme 2 por ahí donde exhiben lágrimas de un chorizo, señorita. ¿Cuánto es en la 2 entradas, le digo?
3: Son 4 lempiras. A 2 cada uno.
1: A papo, tan carita está la papada, mire. Es que le van a dar a uno un tuco de película para llevárselo para la casa, un gañote.
0: Mejor nos hubiéramos ido al pulgoso, mire, que hagan 2 películas por un tostón.
3: Bueno, ¿las van a querer o qué? Si no, no atrasen.
0: Si ahora ya estamos en el macho, deme 2, pues.
1: No se embroque así nomás, cañote. Pídale una rebajita, aunque sea una pizcachita, mire.
0: Ahora ya estuvo, véngase, frijol, véngase.
1: Le digo, gañote, y hay pulpería aquí en el cine, mire, gañote.
0: Ahí venden frescos, mire. A ver, 30 que gastamos en el bus, más 4 lempiras de las entradas, nos quedan 60 centavos, no, 70, mire, de los 5 pesos que nos dio el patrón, hombre.
1: Pues deparatémoslo de una vez, merquemos 2 frescos.
0: Le digo, señorita, ¿y a cómo son los frescos?
3: Cada uno.
0: Uy, hombre, a tostón el polizazo.
1: Le digo, mija, ¿y por qué tan caro? Es que lo están con todo y marquesote.
0: ¿Y esas que están en la bolsa, qué son, hombre?
3: Son palomitas de maíz.
0: ¿A cómo la bolsita, le digo?
3: A 50 centavos cada una.
1: ¡A papo! ¿Y es que les ponen pedacitos de oro?
0: Pues no ajustamos, mire. Ay, otro día le compramos, oye. Véngase, frijol, que ya empezó la película, hombre, por estar volando lengua. Aquí se dan los tiquetes, mire, véngase. Vaya, véngase, hombre.
1: ¡Gañote! ¡Gañote! No miro naditilla, bella. No vivo que está apagada esta papada, hombre.
0: Cállese, frijol, no mira que ya empezó la película, hombre. Mire, ya está la pantalla, mire para allá, mire.
1: Ay, qué verga esta manchupocaba. Da miedo esa babosada, bella.
0: Aquí sentémonos, mire. Mire, pero este es sosiego, oye. Mire, ya empezó la película. Vea, hombre, que ese hombre le va a dar con un leño a esa viejita, mire.
1: ¡Ey, doñeta! ¡Cuidado que le dan por la espalda con el leño!
2: Ey, hombre, cállense más, hombre.
0: Uy, hombre, frijol, ¿para qué grito, hombre? No está viendo que es una película, hombre.
1: Ah, no, es que donde hay hombres, no mueren hombres. Y cuánto y nomás que le quiere rajar la cebolla a la anciana.
0: Mire, pero ahí viene una a salvar a la viejita con una ametralladora. Mire, mire, ponga atención, mire.
1: Ay, virgen de Manzupocagua, acurruque ese gañote. Que a ese bárbaro se le puede ir un tiro para acá, mire. A papo, ya veo.
0: Este es en juicio, hombre. ¡Ey! ¿Para dónde va, hombre?
1: ¡Ah, no, gañote! Yo no quiero que me metan en plomazo por andar metiendo la cuchara aquí en el cine. ¡Mejor me voy, oye! Véngase usted también, hombre. Pero gachadito, no vaya a ser que le den su semillazo, oye.
0: ¡Venga, hombre! Si no le va a pasar... ¡Uy, hombre, qué pena con este indio, hombre!
1: ¡Ah, no! Le digo que donde no hay ganancia, bella, cerquita está la pérdida, hombre. Con armas de juego, sí, ya no voy, bella. mejor munos para afuera. Véngase, gañote.
0: Ay, hombre, puchica, qué indio más cerrado.

0: ¿Y qué va a hacer, hombre? Mire, véngase para acá. Salgamos, venga. Bella, mija. Mejor devuélguelos el pisto que hay en la película. Está un rejodido con una ametralladora que de repente le va a dar a un cristiano, oye.
1: Lo siento, señor. El dinero no se devuelve.
0: Pero si acabamos de entrar, hombre, si nadita hemos visto. ¿Y quién se va a quedar ahí a que le den su pildorazo?
2: Venga, hombre, frijol. Aquí, entremos, hombre, si no hay nada. Venga, sí, hombre.
0: Mire, primerito muerto, mijito. Yo no me llevo para allá, oye.
2: No, venga, hombre, no me va a quedar mal. No, es que me da miedo, cañote. Mejor venga, mejor venga.
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2: Y yo, gañote.
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0: Misión cumplida.
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1: Auditorio de Radio Carabuses, listos para desarrollar una jornada más informativa de RCV, la voz de noticias, emisión nocturna. Este día, hoy día 18 de junio del año 2026, listos para esta tercera jornada informativa de noticias nacionales e internacionales. Wilmer Rivera conduciendo la parte técnica, que les habla José López, listos para desarrollar esta jornada de noticias. Y hablando de jornadas, su humilense está en la Plaza General Francisco Morazán cuando la policía desarrolla una importante jornada de oración, pidiéndole a Dios dirección a este cuerpo policial que dirige la seguridad del país en nuestra nación. Hugo, buenas noches, adelante.
2: Buenas noches, José Adán López, buenas noches a todos los oyentes de Radio Cadena Voces, así es, estamos transmitiendo en directo 7:12, el general Rigoberto Ceguera Más, director de la Policía Nacional, hoy con esta jornada de oración.
3: Esta noche hemos ratificado nuestro pacto con el Señor, hemos declarado y nos declaramos policías de Cristo, y declaramos a la familia hondureña que queremos un país sano, queremos un país seguro, queremos un país donde su población se desarrolle, pero queremos un país que ame a Jesús y que, como Jesús dijo, nadie viene al Padre si no es por mí,

0: amamos a Jesús y por Jesús caminamos a nuestro Señor. Y pedimos que el Espíritu Santo inunde nuestra tierra, que sane nuestra tierra. Y hoy declaramos que los policías estamos entregados al Señor, pero que tenemos la espada del Señor también, que vamos a cumplir la ley. Estamos felices de estar aquí compartiendo con el pueblo hondureño de todo el país, en todas las plazas del país. Estamos en todo el país en este momento, policías con la comunidad, compartiendo, dándole la gloria al Señor.
1: General, a través también de la oración hay que guerrear contra las estructuras criminales, y lo vemos que está tocado del Espíritu Santo.
0: Claro que sí, nosotros nos hemos renovado y nos hemos transformado en el Señor. Y sabemos que nosotros no podemos, pero el Señor sí puede. Y por eso nos hemos entregado al Señor. Solo el Señor puede. Y nosotros nos declaramos instrumentos de Dios. Instrumentos de Dios. Pero también el Señor nos ha dado la espada de la justicia. Y vamos a empuñar la espada para dar seguridad a nuestro país. Ser justo, ético y respetuoso.
2: Policía Nacional. Hoy se declara, Cristo, Cristo es el director y es el jefe.
0: Cristo es nuestro estratega, Cristo es nuestro líder. No hay líder más grande que Cristo, y no hay nadie más grande que el Señor. Y no hay nadie más maravilloso que vaya a tener como controlador el Espíritu Santo.
2: Y es necesario acercarse a Dios por los últimos incidentes.
0: Claro que sí, tenemos que hacerlo, porque repito, nosotros no podemos. Pero el Señor sí puede. Pero también tenemos la espada del Señor en la mano. Vamos a impartir justicia. El Señor nos ha bendecido y el Señor nos tiene aquí. Gloria a Dios.
1: El Señor le ha dado este puesto también como general y de director de la Policía Nacional. También le da discernimiento para saber qué es lo que hacer en este momento cuando hay mucha violencia en el país.
0: Claro que sí, el Señor nos da la paz, la tranquilidad y nos da la estrategia. Nos hemos entregado al Señor y nos hemos declarado como los guerreros de Israel que dirigió Josué en busca de la tierra prometida. Queremos sanear nuestro país, queremos un país sano, queremos un país seguro, queremos un país de Cristo.
1: General, esta es una actividad que se está realizando a nivel nacional.
0: Sí, estamos en todas las plazas del país, en todas las plazas principales de las principales ciudades. Ahí estamos con la comunidad. San Pedro Sula, es maravilloso, un mar de personas por allá. Y todo el país está necesitado. Mira las personas cómo quedan, se paran aquí con sus niños. Y nosotros estamos muy alegres porque la población está aquí con nosotros.
1: General, ¿cuál es el mensaje que le puede enviar a Honduras en este día y esta jornada de oración que está realizando con la Policía Nacional?
0: El mensaje que le queremos dar a nuestro pueblo es que nos convirtamos al Señor, que cuidemos nuestro país, que todo lo podemos hacer, que tengamos un país sano, un país seguro, un país que prospera, un país que tiene instituciones que los aman. Eso queremos, un país que ama al Señor, un país que está seguro con el Señor. Voy a incorporar la humillación en este momento.
2: General, cada cuento de repetir esta acción, esta dedicatoria a Dios.
0: Lo vamos a hacer las veces que sea necesaria, pero nuestro cristiano policía, nuestro ministerio cristiano, todas las semanas estamos reunidos. Nos humillamos al Señor.
1: General, nosotros seguimos escuchando en este momento para finalizar. Sabemos que usted es un hombre de Dios, un hombre que creyó en Dios, tocado por el Espíritu Santo este día, y esperamos que a través de estos micrófonos, de estos medios de comunicación, llegue su mensaje también a muchas personas que en este momento están causando daño a nuestro país.
0: Sí, así es. Estas personas que causan daño, que siempre están buscando causar daño, lo llamamos. Vuélvanse al Señor. Tienen tiempo todavía, porque de no hacerlo van a sufrir lo que sufre el impío. El Señor lo va a secar sus huesos, pero tiene la oportunidad ahora mismo de humillarse, así como está humillada la Policía Nacional aquí. Mira cómo se humilla el pueblo. Así queremos que el impío y el que está cometiendo delitos se humille. No más sangre, no más sangre en nuestro país. Queremos un país humillado al Señor. Eso le pedimos a nuestro pueblo, que estamos para servir.
1: Gracias, José Guerra Más, lo que escuchamos mucho en esta radio. José Adán, vuelvo con usted a los estudios de Radio Cadena Voces, la voz de la noticia.
3: Gracias, Morazán, importante esta labor que está haciendo la policía, una policía diferente a lo que vimos anteriormente. Recordamos cuando la Iglesia Evangélica y Católica se unió por una transformación para el país con el nuevo gobierno, más bien fueron

0: reprimidos. La iglesia en aquel entonces que se desplazó a nivel de toda la capital para hacer un clamor y en otros sectores más. Ahora es todo lo contrario. Valoramos lo que está haciendo la policía y estamos con ellos y clamamos ante Dios y declaramos una policía que está conducida por la mano de Dios y que Dios va a hacer la labor. Dios va a ir como poderoso gigante delante del ejército, delante de la policía para conducir esta nación, una nación que necesita una limpieza completa en todos los aspectos y que Dios va a limpiar la podredumbre de los grupos criminales que se han acentuado en este país. Cuando el pueblo de Dios clama, Dios responde. Así está escrito, 2 de Crónicas 7:14 dice: si mi pueblo se humillare, sobre el cual mi nombre es invocado, y oraren y buscaren mis rostros y convirtieren de sus malos caminos, entonces yo iré de los cielos, perdonaré sus pecados y sanaré su tierra. Habla primeramente con el pueblo de Dios convertido, pero también habla con las naciones para que le busquemos de él. ¿Qué mejor cosa? ¿Qué mejor cosa que están haciendo en este momento la policía a nivel nacional? Dios no va a dejar avergonzado a la policía. Dios no va a dejar avergonzada a la policía por el clamor que están levantando a nivel nacional, porque son etapas difíciles que ha pasado la policía. Primero con lo que pasaron policías criminalizados, asesinados allá por Cortés, frontera con Guatemala. Posteriormente este accidente terrible que ha cobrado la vida de 7 policías y muchos que están recuperando, al menos 12 que están recuperando en los hospitales. Es una situación bastante fuerte. Y que sea el inicio de la policía, que sea el inicio de estos clamores que se levanten. El ejército tiene que hacerlo lo mismo también. Los mismos cuerpos de seguridad, los fiscales, todos tienen que hacer lo mismo. Porque esta nación necesita una dependencia absoluta de Dios. Y creemos que lo está haciendo, dando el ejemplo, la policía. Continuamos a través de RCV, la voz de las noticias. A través de RCV, la voz de las noticias, en nuestro guión informativo a esta hora de la noche, hablando de policía y parte judicial. Vamos a ir con Sandy Varela, que dialoga con Bárbara Castillo. Dictan medidas sustitutivas a la prisión a un sujeto por el delito de porte ilegal de armas. Este, entre otros hechos, de resumen judicial.
1: Dictan medidas sustitutivas a ciudadano por porte ilegal de armas. Bárbara Castillo, portavoz del Poder Judicial, con los detalles.
2: De criminalidad organizada, medio ambiente y corrupción, celebró audiencia inicial y dictó auto de formal procesamiento y la medida cautelar de prisión preventiva en la causa instruida para el ciudadano Ever Ezequiel Espinosa Martínez, por suponerlo responsable de tenencia ilegal de armas de fuego de uso permitido y de uso prohibido. La relación de hechos refiere que el 14 de junio del año 2025 se verificó la solicitud de egreso de diferentes artículos que habían sido elaborados en el Centro Penal de Támara, entre ellos un closet. Dicha solicitud consta del visto bueno del centro penitenciario. Según investigaciones, establece que un agente penitenciario indebidamente omitió el proceso que está establecido en el reglamento de la Ley del Sistema Penitenciario Nacional para el retiro de bienes por particulares, pretendiendo sacar del centro penal armas de grueso calibre, así como armas de uso permitido, las cuales iban galeteadas en un closet. El privado de libertad, Ever Ezequiel Espinosa Martínez, es la persona que solicitó el egreso del referido mueble. Poniendo de esa forma en peligro el orden público. El encausado pues ya está privado de su libertad por otro delito, por asesinato, y fue remitido nuevamente al centro penitenciario para hombres ubicado en el Valle de Támara, quedando agendada la audiencia preliminar para el jueves 6 de agosto a las 9 de la mañana. En el mismo juzgado se tiene prevista para este jueves 18 de junio a las 9 de la mañana la declaración de imputado para la ciudadana Ninfa Flores Castellano, acusada de fraude y abuso de autoridad en perjuicio de la administración pública. Esta ciudadana se desempeñó como directora del INAMI y supuestamente durante su gestión hizo varias contrataciones de familiares, los cuales nunca laboraron en ese lugar, ni hay registro de asistencia por parte de ellos. Audiencia de declaración de imputado este jueves a las 9 de la mañana. Por otro lado, también un juez de letras penal ha dictado auto de formal procesamiento con medidas sustitutivas a Diego Rafael Sorto Hernández por suponerlo responsable de violación con consentimiento del sujeto pasivo en perjuicio de una menor de edad. El encausado

0: Se hizo novio de esta niña que tenía 12 años y luego pues tuvieron relaciones sexuales, lo cual pues es penalizado por la ley en virtud de que es una persona menor de edad, la víctima. La audiencia preliminar quedó agendada para el martes 30 de junio a las 9 de la mañana.
1: Es el resumen por Bárbara Castillo, portavoz del Poder Judicial. Con esta información retornamos a Estudios Principales.
2: Continuamos a través de recibir la voz de noticias, tercera jornada informativa. Vamos en el resumen policial de Hugo Midense. Y la violencia ha sido terrible, pero por eso se está clamando a Dios en esta noche, para que Dios derrame su poder de control sobre la violencia. Retiran cadáveres de medicina forense de dos mujeres, de dos féminas que fueron asesinadas en Choluteca, entre otros hechos que detalla Hugo Midense.
3: Gracias, compañeros, en los estudios y a todos los oyentes de Radio Cadena Voces. A continuación, un resumen de hechos policiales donde detallamos que del Centro de Medicina Legal y Ciencias Forenses del Ministerio Público retiraron los restos de dos mujeres que fueron asesinadas a balazos en el barrio Las Colinas de Choluteca. Las víctimas fueron identificadas como Tiffany Aileen Rivera, de 15 años, y Cintia Carolina Martínez Vargas, de 30, quienes murieron al ser atacadas a disparos por sujetos armados. De acuerdo con la información preliminar, los atacantes habrían aprovechado que el sector permanecía sin energía eléctrica y que una fuerte lluvia caía sobre la ciudad para ejecutar el ataque y posteriormente darse a la fuga. Agentes de la Policía Nacional llegaron a la escena para acordonar el área, recolectar indicios e iniciar con las investigaciones correspondientes. De manera preliminar, se conoció que la pareja de una de las víctimas fue asesinada hace aproximadamente 2 meses en circunstancias similares, en un crimen que estaría vinculado a disputas de territorio para la venta de drogas. Ante este antecedente, la policía no descarta que el doble crimen esté relacionado con una guerra entre estructuras criminales que operan en la zona. Hasta el momento no se reportan capturas, mientras equipos de investigación continúan tras la pista de los responsables. Un hombre perdió la vida tras ser víctima de una violenta agresión en la colonia Las Vegas del Country, en Comayagüela. La víctima fue identificada como Christopher Rolando José Martínez López, de 31 años de edad, originario de Tegucigalpa y residente en el barrio Villadela de Comayagüela, quien se dedicaba al comercio. De acuerdo con la información proporcionada por familiares, la víctima fue encontrada en la vía pública con visibles signos de haber sido brutalmente golpeado. Tras ser auxiliado, fue trasladado inicialmente a un centro asistencial y posteriormente remitido al Hospital Escuela, donde lamentablemente falleció debido a la gravedad de las lesiones. Según las investigaciones preliminares, al momento del hallazgo, el afectado se encontraba descalzo y sin camisa. Además, no portaba su billetera y el vehículo en que se conducía presentaba daños en su vidrio delantero, por lo que no se descarta que el crimen esté relacionado con un asalto. Entre las lesiones identificadas se encuentran múltiples en su rostro, espalda y cabeza, además de heridas en ambas rodillas. La causa de muerte fue un trauma en su cabeza provocado por la agresión. Agentes de la policía preventiva se hicieron presentes en la zona para asegurar el área, mientras que personal de medicina forense junto con agentes de la Dirección Policial de Investigaciones realizaron el levantamiento conforme a ley. Posteriormente, los restos fueron trasladados al Centro de Medicina Legal y Ciencias Forenses del Ministerio Público. Las autoridades mantienen abiertas las investigaciones y continúan tras la pista de los responsables de este violento hecho. El cuerpo sin vida de un hombre no identificado fue encontrado en la colonia La Pradera de Tegucigalpa, generando preocupación entre vecinos del sector. La víctima, entre 30 y 35 años de edad, no portaba documentos personales, por lo que hasta el momento permanece como desconocida. Se trata de un hombre que vestía una calzoneta de mezclilla azul, camiseta azul y calcetines negros. De acuerdo con la información preliminar, las autoridades fueron alertadas mediante una denuncia ciudadana al Sistema Nacional de Emergencias 911 sobre la presencia de una persona sin vida en la calle principal de la mencionada colonia, cerca del punto de mototaxis. Tras la alerta, agentes de la policía preventiva se desplazaron a la zona, donde confirmaron el hallazgo y procedieron a acordonar el área para resguardar la escena. Posteriormente, el personal de medicina forense realizó el levantamiento cadavérico conforme a ley y trasladó el cuerpo a la morgue capitalina, donde se espera que mediante la autopsia se determine la causa exacta de muerte. Hasta el momento el caso permanece bajo investigación, ya que no se observaron señales externas de violencia en el cuerpo, tampoco se encontraron familiares en el lugar que pudieran brindar información sobre la identidad de la víctima. Por otra parte, un menor de 15 años que había sido secuestrado en Siguatepeque, Comayagua, fue liberado por la policía sano y salvo, y por quien sus captores exigían a sus familiares

0: la cantidad de 2 millones de lempiras.
1: Así es, se trata de un estudiante de 15 años quien fue reportado como extraviado en los últimos días y, según la información que se obtuvo a través de la Unidad Nacional Antisecuestros de la Dirección Policial de Investigaciones,

0: logró ubicar en un sector del municipio de Siguatepeque al menor de edad, quien fue liberado sano y salvo sin que se pagara el dinero solicitado por los delincuentes. Se está haciendo el trabajo coordinado ya con la Fiscalía del Ministerio Público, ya que cuando se presentan este tipo de recuperaciones hay que hacer una evaluación física y psicológica de la víctima y de igual manera continuar con las diligencias necesarias para identificar quiénes serían los posibles responsables del secuestro.
1: No se pagó ningún dinero de rescate. ¿Y qué pasa con los delincuentes?
0: No se pagó los 2 millones que estaban exigiendo los delincuentes. Las diligencias que se estaban realizando por parte de los equipos de la UNAS iban orientadas a recuperar al menor sano y salvo, lo que sí se logró. Ahora el mecanismo continúa para identificar quiénes serían los responsables de haber cometido este hecho delictivo.
2: Un informe de Agustín Vidente para Radio Cadena Voz, en la voz de las noticias.
3: Siempre en el ámbito policial, bueno, el Departamento de La Paz, lastimosamente la ciudad, mi querido departamento, se ha convertido en acción de violencia y otros hechos que también está combatiendo la policía. Mediante allanamiento captura presunto líder cabecilla de la banda denominada Los Osorio Padilla, fue capturado en la ciudad de La Paz. Con pruebas consecutivas del delito de decomiso en más de 270 puntas de supuesta cohidrato de cocaína. Mediante allanamiento de morada con orden judicial, equipos de la Dirección Nacional Policial Antidrogas en conjunto con la Dirección de Inteligencia Policial, la Dirección Nacional de Prevención y Seguridad Comunitaria, lograron la detención de un hombre por suponerlo responsable del delito de tráfico de drogas en perjuicio de la salud de la población hondureña. La acción operativa se ejecutó en el barrio Agua Blanca, ubicado en el departamento de la ciudad de La Paz. En el departamento de La Paz, específicamente en la ciudad de La Paz, como parte de las entregas orientadas a combatir el microtráfico de otros delitos conexos con la droga. El individuo de 40 años de edad detenido por las autoridades tras el allanamiento efectuado por los equipos antidrogas, quienes ejecutaron labores de intensificación e investigaciones en el inmueble antes descrito. Al momento de realizar la inspección en la vivienda se le encontró 273 puntas de supuesta cohidrato de cocaína que se encontraban enterrados en el solar. De acuerdo a las informaciones, esta denuncia se hizo precisamente porque ya habían detectado que el sujeto distribuía drogas, dándole a conocer posteriormente las acciones por las que se le había detenido. De acuerdo a informaciones, en el año 2025 también se le tuvo por suponer el responsable del delito de tráfico de drogas, pero había sido puesto en libertad. Este tipo de residente, por lo que nuevamente será llevado a los juzgados competentes por el delito antes indicado. En otro orden de cosas, siempre en la parte policial, vamos a conocer también en San Pedro Sula, saturan persecuciones por parte de la policía contra la criminalidad. Se ha brindado seguridad en varias estaciones de buses en el Boulevard Las Torres, Colonia La Pradera, con el objetivo de prevenir la comisión de faltas y delitos. De acuerdo a las informaciones, se brindó seguridad en una estación de buses ubicada en el Boulevard Las Torres, Colonia La Pradera, con el objetivo de prevenir la comisión de faltas y delitos allá en la zona norte del país. La acción policial están orientadas a mantener el orden en área de responsabilidad mediante la presencia operativa permanente, así como la ejecución de registros preventivos a personas y vehículos y buses y como también localizaciones de armas de fuego y droga y posibles órdenes de captura. A través de RCV La Voz de las Noticias, continuamos a esta hora de la noche, siempre en el ámbito de la parte de prevenciones. Vamos con Claudia Cáceres, que dialoga en este caso con Yesenia Sánchez, quien es coordinadora del Observatorio de la Violencia contra la Mujer. El Observatorio Político de la Mujer documentó 74 hechos violentos contra féminas durante el ejercicio de sus funciones en lo que va de este año, dice la entrevistada.
4: Gracias, auditor. De Radio Cadena Voz, Jessica Sánchez es la directora del Observatorio Político de Mujeres. Se ha presentado un informe. ¿Qué podemos destacar del mismo, Jessica?
5: Que primero hay 84 casos

0: de violencia política contra las mujeres, esos casos no quiere decir que son aislados. O sea, lo que hemos descubierto es que hay reincidencias. O sea, que una mujer que participa en política no solo es atacada una vez, sino que hay un ciclo de ataque que primero viene sutilmente, psicológico, después con amenazas, después pasa a la acción. Como en el caso de muchas mujeres que se les ha golpeado físicamente y que o han perdido sus casas, ¿no? Han tenido que salir huyendo con desplazamiento forzado, y dentro de eso también encontramos, dentro de esos 84 casos, mucha violencia digital, que es la mayoría, y violencia psicológica, pero también violencia física en un alto porcentaje, como un 20%, que ya es bastante, digamos, para una población de mujeres políticas.
1: ¿Y todos estos casos están documentados? O sea,
0: ya están documentados en el observatorio, ¿verdad? Todavía tenemos el reto de que el CNE haga un protocolo de atención, no solo para atenderlas en el CNE, sino para que las acompañen en la ruta de denuncia a las que quieran denunciar acciones legales. Como por ejemplo está haciendo ahora la diputada Iroshka y otras, la ex candidata Joan Pravia, ¿verdad? Porque tienen peligro en varias situaciones, tanto en el tema psicológico como en el tema de regresar a sus comunidades de origen, ¿no? Y otro de los factores fuertes es que enfrentan a grupos criminales. Al ser mujeres políticas tienen una propuesta diferente, y muchos de esos grupos criminales están atacando a estas mujeres, ¿no? Porque son lideresas, ya sea que queden o no, son lideresas en sus territorios.
1: ¿Y todos estos hechos han ocurrido en el ejercicio de los cargos de las mujeres?
0: No, han ocurrido desde que son mujeres políticas, o sea, desde que se lanzan a la carrera presidencial o a la carrera de alcaldesas o regidoras, están ya expuestas a la violencia política a nivel local y a nivel macro.
2: ¿Y desde qué sectores o grupos es que se promueve este tipo de violencia contra...?
0: Bueno, un sector es el crimen organizado, ¿verdad? Otro sector es los partidos contrarios, pero en su mayoría son los mismos compañeros de diferentes corrientes del mismo partido político, que eso es una característica de tiempos recientes. Hace años, por ejemplo, hace 10, 20 años, eso no ocurría. Generalmente las corrientes de los partidos políticos se respetaban, pero ahora no. O sea, hay mucho ataque entre corrientes del mismo partido político, y también a veces eso provoca otras agresiones, como violencia doméstica, porque creen que las mujeres abandonaron la casa. O sea, imagínense estar con el crimen, la amenaza del crimen organizado, la amenaza del esposo, y han tenido que salir huyendo de sus comunidades.
3: ¿Cuál es el origen de la violencia política?
0: El origen de la violencia política está, bueno, primero en la cultura, pero segundo en la forma en que hay como las mujeres estamos destacando, o las mujeres están siendo públicas, hay un mandato patriarcal de que vuelvan a estar en la casa, de que vuelvan a las labores domésticas, etc. O sea, entre más va escalando una mujer en política, más riesgo hay, más ataques, porque ya las mujeres están asumiendo cargos fuera de la casa. Entonces, los mensajes también, y aquí voy a meter el tema de femicidios que se están dando, es miren lo que les pasa a las mujeres, o miren cómo estamos. O sea, siempre se ataca como a las mujeres, porque, como dice Laura Segato, es un ataque a la sociedad, porque son mujeres madres, mujeres hermanas, mujeres hijas. Entonces, también dice mucho del tejido social en el que estamos, o de la cultura en la que vivimos.
1: Gracias. Jessica Sánchez es la directora del Observatorio Político de Mujeres. Con este informe, con ustedes a cabina principal.
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6: Continuamos a través de RCV Radio con la voz y la voz de noticias, tercera emisión informativa nocturna. Y es que después de este fatal accidente que dejó 7 policías fallecidos y al menos 12 en situación de atención médica en el Seguro Social y en otros hospitales, el gobierno se ha pronunciado, pues dando en primera instancia su pésame por esta situación a la policía. De acuerdo a lo que dice Ana Valenzuela, quien es comisionada del Instituto Hondureño del Transporte Terrestre, solamente conductores certificados con experiencia, sobre todo conducir equipo pesado, estábamos hablando de rastras, furgones y otro tipo de equipo pesado que circula constantemente en las carreteras, buses grandes también, son los que deben conducir estos vehículos y respetar las normas a fin de evitar más desgracias como la que han sucedido últimamente. Esto es lo que dice la comisionada a la Venezuela en este momento.
7: La siniestralidad vial sigue enlutando nuestro país. El día de ayer fallecieron miembros de la Policía Nacional. En nombre del gobierno del presidente Narri Afura, a través del Instituto Hondureño del Transporte Terrestre, nos solidarizamos con las familias de las personas fallecidas y de las personas que están lesionadas y que están recibiendo atención médica en este momento. Como Instituto Hondureño del Transporte Terrestre, estamos implementando medidas prácticas y de forma inmediata. Actualmente estamos liderando la mesa técnica interinstitucional que está conformada por las diferentes instituciones que estaremos coadyuvando esfuerzos y de esta manera poder contribuir a mitigar estos riesgos de siniestralidad vial en las vías públicas. Es importante también decir que hemos intensificado los operativos en las diferentes zonas del país y de esta manera estar controlando la legalidad, como también aquel sobrepesos o dimensiones que también provocan estos accidentes viales. Importante también recalcar el cumplimiento del artículo 72 que tipifica la Ley del Transporte Terrestre, donde obliga

0: a que cada conductor debe de pasar por el proceso de capacitación y certificación que se realiza dentro de la Escuela Nacional del Transporte Terrestre, donde se garantiza que este conductor ha pasado por un proceso de evaluación teórico, práctico, evaluándole sus habilidades, destrezas, conocimientos, como la experiencia para la unidad del transporte que conduce. Hago un llamado a todos los concesionarios o dueños del transporte para que contribuyan y que, por favor, responsablemente le den la llave de estas unidades a personas que ya estén con las competencias, experiencias y que porten asimismo su respectivo permiso de conducir que le acredita para que pueda conducir esa unidad. La Comisión Directiva del Instituto Hondureño del Transporte hemos tomado la decisión de hacer estas revisiones físico-técnico-mecánicas regularmente, con el propósito de garantizar que estas unidades estén en óptimas condiciones y de esta manera prevenir siniestros viales. Dentro del Instituto Hondureño del Transporte Terrestre ratificamos nuevamente nuestro compromiso de seguir trabajando y fortaleciendo la educación vial a través de la Escuela Nacional del Transporte Terrestre y de esta manera contribuir a prevenir siniestros viales. La seguridad vial es un compromiso de todos.
1: Bueno, es lo expresado por Ana Valenzuela, quien es comisionada del Instituto Hondureño del Transporte Terrestre, después de esta situación difícil que ha pasado la policía y de otros hechos lamentables que han sucedido ya en otras ocasiones. Ahí está cerca lo que pasó hace aproximadamente unos 15 días, unos 20 días, la salida de carretera del Oriente, donde una volqueta también se le fueron, no sabemos si se le soplaron los frenos, como dice popularmente, y se fue a estrellar contra dos viviendas y causó una tragedia terrible también. O sea, las medidas tienen que ser constantes. Vea lo que dice respecto a esto, cómo manejar rastras o manejar carros de equipo pesado. Conducir una rastra exige una gran anticipación, visión periférica y control desde el inicio. La regla de oro es mantener una velocidad moderada, una distancia de seguimiento amplia, calculada al menos unos segundos de distancia por cada 10 pies de longitud, dependiendo el vehículo. ¿Cómo hacer? Debido, dice, a la longitud del girar a la derecha o izquierda, debe abrir ligeramente hacia el carril contrario antes de maniobrar, vigilando siempre los espejos para evitar que el ramplaje golpee volquetas o cualquier otro tipo de vehículo. Usar siempre una marcha baja antes de descender, esto en bajadas. Esto permite que el freno de motor controle la velocidad sin sobrecargar los frenos. Puntos ciegos con conexiones directamente detrás del ramplaje de 10 a 15 pies por delante de la cabina y de todo el costado del pasajero o del conductor debe revisarse constantemente de 3 a 5 segundos y evitar viajar en paralelo o otros vehículos, es decir, a la par. Hay que tener mucho cuidado, da a conocer este mensaje. Honduras, por ejemplo, se requiere un permiso de conducir categoría C para vehículos de carga pesada superior a los 7.500 kilogramos o artículos asignados en el furgón o camión. Son parte de las recomendaciones que se dan para conducir a los vehículos de equipo pesado. Continuamos a través de RCV, la voz de las noticias. Vamos con Nelson Lanza en la parte. Nelson Lanza dialoga en esta hora de la noche con Amparo Canales. Juan Pablo Conales es presidente del Colegio Hondureño de Economistas. Dice lo siguiente: son urgentes las reformas al subsector eléctrico a fin de tener una empresa eficiente, sostenible, al servicio del consumidor, sin que tenga déficits. Entre otros aspectos que enumera la licenciada Amparo Canales, expresidenta del Colegio de Economistas.
2: Licenciada Amparo Canales, usted como expresidenta del Colegio de Economistas, ¿Qué opinión tiene sobre estas reformas al sector eléctrico? ¿Son positivas o vienen a perjudicar a la población?
3: No, pienso que son positivas. El éxito de la implementación va a ser en qué medida, cómo se aprueben y cómo se implementen, que se asegure la propiedad del Estado, que se prohíba la venta de acciones de estas empresas, que las reglas queden claras y que se tenga sostenibilidad en el tiempo esa reforma, porque eso es lo que pasa, esto no es de la noche a la mañana, o sea, una vez aprobada no se resuelve el problema, el tema va a ser cómo se implementen, cómo se reduzcan, cómo la reducción de pérdidas, cómo se mejore el tema de la transmisión, que es donde hay problema, la generación es rentable, el problema está en la transmisión, que es donde se generan las pérdidas y en la distribución, que es las técnicas por el tema de cómo se distribuye la red donde se distribuye y las no técnicas es el robo, cómo se eficienta ese servicio al interior de la Empresa Nacional de Energía Eléctrica. Y otro punto importante es la sostenibilidad financiera, los recursos que se logren para atraer nuevas inversiones, pero también esto tiene limitantes. ¿Cuáles son las limitantes? El tema de la deuda, la alta deuda que tiene la empresa con proveedores, pero también los deudores de la Empresa Nacional de Energía Eléctrica, que no vemos estrategias de recuperación de esta deuda, que el mismo Estado, las municipalidades y grandes consumidores le adeudan a la Empresa Nacional de Energía por el consumo. Adicionalmente a esto está también qué tan sostenible es en el tiempo, y esto tiene que ver con la misma gobernanza que debe de asegurarse en la ley de este proceso, y finalmente la despolitización. Los políticos deben de sacar las manos de lo que es la administración de estos recursos. Por eso es positiva esta reforma, pero reitero, por sí misma no son suficientes para atender una acumulación de problemas estructurales que venimos arrastrando en el país.
2: Una sola caja actualmente, la ENE, esto va a ser separado, de estas empresas, ahora van a tener tres cajas y esto pues puede oxigenar, porque tiene que estar la ENE respondiendo por todo.
3: Así es, esa es la esperanza. Creo que es importante, no debemos de temerle, sino que lo importante es que queden las reglas claras, que se asegure la propiedad del Estado y se prohíba la venta de acciones. O sea, el artículo 2 de esta ley es fundamental. Y hemos escuchado la bancada, la del Partido Liberal, que ha dicho que apoya la reforma siempre y cuando se asegure que es propiedad del Estado.
2: Hay que blindar entonces.
3: Así es, así es. Así es, creo que esto no podemos ya dónde estamos por lo que se ha hecho. Entonces necesitamos que esta institución sea mucho más eficiente y transparente. Eso es fundamental.
2: Bien, muchas gracias a la Alianza de Amparo Canales. Compañero, retornamos con usted a los estudios.
1: Continuamos a través de recibir la voz de noticias, tercera emisión noticiosa. Hacemos un breve recuento en el campo internacional. El líder supremo de Irán, Mojtaba Jamanei, afirmó este jueves que el presidente de Estados Unidos, Donald Trump, suscribió el memorando de entendimiento firmado entre ambos países por la desesperación. Ya se pronunció por primera vez tras autorizar el memorando de entendimiento suscrito por Washington y Teherán para poner fin al conflicto y abrir un periodo de 60 días de negociaciones destinadas a alcanzar un acuerdo definitivo. En un mensaje difundido por los medios estatales iraníes, Jamanei sostuvo que inicialmente se opuso al pacto, pero que finalmente autorizó su aprobación tras recibir garantías del presidente iraní, Mossad Pesquín sobre la protección de los intereses del país y sus aliados regionales. Las declaraciones del hijo de Ayatollah Jai, a quien está

0: Estados Unidos a Israel mataron en un ataque el 28 de febrero, llegaron horas después de que Estados Unidos confirmara el levantamiento del bloqueo a nivel que había impuesto sobre el tráfico marítimo desde hace los puertos iraníes en el estrecho de Hormuz. El mundo central estadounidense, el mando central de Estados Unidos informó de que todos los esfuerzos para hacer cumplir el bloqueo y dar las fuerzas estadounidenses ya no están obstaculizando el tránsito de embarcaciones iraníes en el Golfo. En otro orden de cosas, siempre a través de RCB, la voz de noticias, Ucrania lanza el mayor ataque con drones sobre Moscú desde el inicio de la guerra. La información que procede en el campo internacional, Moscú inició la guerra de ataque huracán desde que comenzaron la guerra que la invasión rusa de Ucrania en febrero del año 2022. Unos 200 drones impactaron contra objetivos en los alrededores de la capital rusa, provocando columnas de denso humo que se elevaban hacia el cielo. Después de personas resultaron heridas en la región de Moscú, según el gobernador local Andrei Borbonin. Según el Ministerio de Defensa de Rusia, fueron interceptados e destruidos en todo el país unos 1,000 drones y 4 misiles de crucero ucranianos que lanzaron en las 24 horas. En la región medial de Rostov, un depósito de petróleo recibió un impacto en un incidente en el que murió una persona. Continuamos en el campo nacional a través de RCV, la voz de las noticias. Vamos a través de RCV, Radio Cadena Voces. El embajador de Japón, Kazuhiro Nakai, se pronuncia sobre esta donación que ha hecho recientemente a la Secretaría de Agricultura y Ganadería o al gobierno hondureño de al menos 5 camiones perforadores de pozo de agua. O sea, en aquel lugar sé que van a empezar a explorar con esta maquinaria a ver dónde encuentran agua para hacer parte sostenible en lugares donde no esté llegando el agua o no esté lloviendo. Esto es lo que dice en su poco español.
1: Con la llegada del día de hoy de la grúa, otros camiones sistemas de más y los repuestos se fortalece aún más el conjunto de capacidades necesarias en el terreno. Desde la perforación de pozos y el transporte de equipos, hasta el suministro de agua y el mantenimiento de la maquinaria. Ante los desafíos que enfrenta Honduras, como las sequías recurrentes, nos complace poder contribuir con equipo agrícolas que favorezcan un suministro estable de agua y apoyen una agricultura sostenible.
0: Sé lo que ha expresado el embajador de Japón, Kazuhiro Nakai. Pues ha expresado en su poco español su satisfacción de ayudar al gobierno hondureño en esta emergencia que tenemos por la falta de agua. Esta maquinaria donada, que son de 2 millones de dólares, aproximadamente más de 55 millones en lempiras. Una donación importantísima que ha realizado para perforar pozos con el fin de encontrar agua donde hay mucha sequía. Vamos siempre en el campo económico con Nelson Lanza, que dialoga con la vicepresidenta del Consejo Hondureño de la empresa privada, María González de Handal. El gobierno debe mejorar la seguridad jurídica con el fin de aumentar la inversión. Esto es lo que ha dicho, y recientemente pues también ha mencionado que la visita del gobierno hondureño en busca de inversión es importante.
2: Muchas gracias, compañeros de estudios. Me encuentro en compañía de la doctora María González Romero de Handal. Usted tiene muchos años de ser empresaria. ¿Qué hemos dejado de hacer de los gobiernos anteriores y qué necesita hacer este gobierno para poder revertir esta

0: situación y tener inversión extranjera arriba de los 2,000 millones, 3,000 millones, como ocurre con otros países vecinos.
1: Mientras nosotros no le apostemos a la seguridad ciudadana y sobre todo a la seguridad jurídica, en donde las reglas que un inversionista, ya sea local o extranjero, las tenga claras, no le cambien las reglas y las normas no sean cambiadas. Aquí los contratos pueden ser modificados de un gobierno a otro y eso no es posible, porque eso le crea a un inversionista una alerta, ahí no se puede invertir, porque las reglas te van a cambiar. Entonces, eso es bien importante que los gobiernos y la población en general entienda que tenemos que tener una seguridad ciudadana y jurídica sólida. Tenemos que apostar a eso, tenemos que trabajar mucho en educación, en salud, que eso conlleva también a lo otro. Todo es necesario en un país como el nuestro, en donde tenemos tantas carencias y tantas debilidades y tenemos que fortalecer. Para eso está el sector privado, para apoyar cualquier gobierno. Todos los gobiernos tenemos que apoyar a cualquier gobierno que llegue, justamente porque es la única forma, trabajando en conjunto, como vamos a tener un país sólido, fortalecido, rico y que realmente sea atractivo para todo el mundo que venga a invertir a nuestro querido Honduras. Cuando se habla del sector privado, estamos hablando del sector productivo, desde el más pequeñito hasta el más grande, en donde somos una cadena productiva para generar empleo, para generar nuevas inversiones, tanto locales como extranjeras, pero también para generar mejor calidad de vida a los hondureños. Entre más tengamos empresas más sólidas, más fuertes, más estables, el empleo también se estabiliza, se mejora, y realmente se hace patria, se hace país. O sea que no podemos pensar en un sector privado que es para beneficio únicamente para los empresarios. Eso no es así. Somos una sociedad en la cual dependemos unos de otros. Y, por ejemplo, las pequeñas empresas también son contratadas por las medianas y por las grandes. O sea, es una cadena en donde tenemos que convivir todos y, sobre todo, generar mejor calidad de vida a toda la población. Y siempre ofrecemos el apoyo y la mano a todos los gobiernos que hemos tenido para poder trabajar en conjuntos. Algunos nos han dado más apertura que otros. Este gobierno nos está dando mucha apertura. Justamente para que los apoyemos y para que nos apoyemos mutuamente para poder sacar el país adelante. Y así siento que lo están haciendo con la sociedad civil en general, con el sector trabajador. Y así es como debe ser. Los hondureños, todos somos hondureños. Todos tenemos que trabajar en pro de nuestra patria. Es lo único que nos debe interesar.
0: Muy bien, muchas gracias a la doctora María González de Handel. Compañero, retornamos con ustedes a los estudios.
2: Concluimos este espacio de noticias desde San Pedro Sula con Joel Morales.
3: Buenas noches, compañeros oyentes de Radio Cadena Voces, la voz de la noticia. En prisión continuará el responsable del secuestro del taxista VIP que fue rescatado por la policía en el municipio de Atima, Santa Bárbara, de acuerdo a lo que nos relata el vocero del Poder Judicial, Ruy Gabriel Barahona.
4: En el juzgado de letra penal con competencia nacional en materia de criminalidad organizada, medio ambiente y corrupción, se llevó a cabo la audiencia inicial relacionada a un individuo vinculado a la privación de la libertad de un conductor de un taxi VIP, hecho que ocurrió el pasado 8 de junio en el municipio de San Nicolás y que trasladaron hasta la aldea Río Frío, en Atima, Santa Bárbara. El juez de letras penal con jurisdicción nacional, luego de recibir las pruebas y escuchar las conclusiones de las partes procesales, resolvió decretar el auto de formal procesamiento con la medida cautelar de la prisión preventiva a Wilmer Antonio Vega Aguilar, como supuesto responsable del delito de secuestro agravado en perjuicio de Junior Joel Pérez Serrano. En el desarrollo de la audiencia, la Fiscalía ratificó el requerimiento fiscal, presentó las pruebas documentales, periciales, testificales, entre ellas prueba anticipada y un testimonio, y pidió la medida cautelar limitativa de la libertad. Por su parte, la defensa rechazó la acción fiscal solicitando sobreseer a su representado. Con el reflejo de los indicios racionales mínimos, el juez de letras penal con jurisdicción nacional determinó que dicho encausado siga bajo la guarda y custodia de las autoridades del Centro Penitenciario del Progreso, municipio del Progreso, departamento de Yoro.
3: Declaraciones de Ruy Gabriel Barahona, compañeros. Volvemos con ustedes a Radio Cadena Voces, la voz de la noticia.
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0: 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Fusionó el regional mexicano con el trap urbano. Fue de los primeros en conectar con audiencias jóvenes globales.
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0: Cristian Nodal creó el estilo llamado mariacheño, mezcla de mariachi y norteño. Se hizo famoso mundialmente con solo 18 años. Es uno de los artistas más premiados de su generación.
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2: Verá ahí, sí.

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1: Vamos con un tema romántico por ahí para los enamorados, para los románticos, para las parejitas. Recordando esos temas preciosos, se llama Deja, compa, póngale el sentimiento bonito.
2: Esas canciones que me gustan. Esas son las buenas, mi mozo.
1: Muy bonita canción.
2: Usted es el bueno para empezar esa canción.
1: Hombre, vamos a echarle.

0: Compa, ahora sí nos dejamos caer, viejo.
1: ¡Arriba Mazatlán!
2: ¿Sabías que? Peso Pluma, su nombre real es Hassan Emilio Cabán de Laija. Popularizó aún más los corridos tumbados a nivel mundial. Ha colaborado con artistas internacionales como Drake. Su estilo mezcla regional mexicano con trap y reggaeton.

0: ¿O hasta qué o hasta dónde, mamacita? ¿O hasta que me mate?
1: Su compa Karim León y Grupo Firme, ahí nomás, a las cocas.
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3: Esa canción que acaba de componer mi compa Manuel, el tonto para escribir, le dice:
1: ¡Ay, ay, ay!
3: Hablando claro. Viejo. Hablando claro se llama.
1: Algo con lo que se va a identificar toda la raza por ahí, compa Mau.

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0: ¿Sabías qué?
1: ¿Sabías qué?
0: ¿Sabías qué?
1: ¿Sabías qué?
2: Carin León, antes de ser solista, formó parte del grupo Arranque. Tiene influencias de rock y country, lo que le da un estilo único. Ha ganado premios internacionales sin perder su esencia norteña. Yeah.

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1: Compadre, quisiera esta noche dedicarle algo a usted, porque quiero, usted me cae muy bien, compadre, sabe lo que yo lo estimo, usted es mi hermano, usted es mi hermano, y dígame, usted sabe que todo lo mío es de usted.
2: ¿Neta?
1: Todo lo mío es suyo, porque de tanto que lo aprecio, compadre.
2: Muchas gracias.
1: Dígame usted, ¿qué le gusta, compadre, y yo?
2: Me gusta su vieja.

0: hasta balazo nos vamos.
1: Le estoy diciendo lo que usted para mí, compadre, lo hermano que lo consideraba. Y fíjese que estaba yo bien enojado, pero me puse a pensar, ¿cuál vieja? O no tengo ni vieja.
2: ¿Le recuerdo cuál vieja?
1: Pues dígame cuál, yo no sé, no tengo vieja.
2: La compadre. Vieja de ayer.
1: ¿Cuál?
2: ¿Se acuerda cuando fuimos al bar?
1: ¿Al bar de ayer?
2: La que estaba, compadre, por un lado, sentado al lado mío.
1: Anda meando fuera del hoyo usted, compadre, está loco. Fíjese yo en lo que le voy a decir. Compa, me está

0: Y no soy como usted ahí en el bar.
1: ¿De qué o qué?
0: Y yo no tomo de gorra. O sea que me está diciendo, ¡horror estoy diciendo, compadre! ¿Cómo lo ve?

0: Ay, ya con eso tengo que asustarme, ¿o qué? ¿Qué?
1: No, pues siempre le andas cagando. Eso era para que te fueras al suelo. Te di 10 balazos.
0: Y ahí estoy de menso. Yo pago la cuenta, ni bronca.
1: Comedido.
0: Baboso. Guarda su pinche pistola.

0: ¿Cuál gato, güey?
1: Usted es el gato del gato del gato del gato del gato del gato del gato del gato del gato del gato del gato del gato del gato del gato del gato del gato del gato del gato del gato del gato del patrón.
0: Según tú, ¿quién es el patrón?
1: Aquí lo tiene enfrente, compadre.
0: ¿A dónde? Que no lo veo. ¿Dónde?
1: Volté para abajo, ¿no? Un poquito para que vea. Ahí está. ¿En qué me quedé? Ah, no les permito.

0: dos cosas muy importantes que debes de tener en esta vida. ¿Qué es lo que a mí me sobra y a usted le hace falta?
1: ¿Qué cosas según usted?
0: Talento y inteligencia.
1: ¿Y por qué talento?
0: Talento.
1: Para usted el talento es esto.
0: Sí. Si usted no le cree, tóquele, pálpele.
1: Sí, talentillo gacho que tiene.
0: Pero cuando enoja.
1: Inteligencia no acabó ni el kinder, güey. Bueno, ya acabó el kinder, aunque sea baquetón. Plastilina 3 reprobó. Ya se pasó.

0: Ustedes digan, ustedes díganle. No, pero espérense, espérense.
1: Desde se va de la empresa.

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2: ¡Ay, esa no, viejo!
3: ¡Ahí te va, mija!
2: Oye, viejo, compa comadre, son las 4 de la mañana, va a llevar serenata ahorita.
3: A eso viene, viejo. ¿Quién da?
2: Andamos como

0: Ahí te va, mija.
1: Ahí te va, nena.
2: Échale, compa Memo, compa Commander. Ay,
0: duro para adelante. Salucita.
2: Salud.
0: Salucita la buena para todos.
1: Tómale, tómale, viejo.

0: Todo cariño, mi amor. Uy.
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1: Tiene que salir, compa Jesús, tiene que salir.

0: Dica, vámonos.
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0: ¡Arriba Sinaloa, compa!
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0: Bosque. Grupo Firme rompieron récords de asistencia en conciertos masivos en México y Estados Unidos. Su vocalista Edwin Cass antes trabajaba vendiendo ropa. Son conocidos por hacer conciertos tipo fiesta con interacción constante con el público.
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qué? Fuerza Régida. Se formaron en California, pero con raíces mexicanas. Han llevado el regional a playlists globales de streaming. Su estilo es más urbano.

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2: Una de las canciones más románticas que tenemos en el disco, obviamente dedicado para todos ustedes con mucho cariño. Gracias por todo el apoyo y por siempre estar con nosotros en Calibre 50. Esto se llama Ni Mandándote Hacer.

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1: Esta rola vino a definir una época en mi vida y en la vida de muchos, compadre. Es un pau que es un pau.

0: El señor Espinosa pasa en la casa. ¡Fuerte el aplauso, Monterrey! Dios me lo bendiga, compadre. Gracias.
1: ¡Vamos, Espinosa!
0: ¿A ver si?
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1: Auditorio Nacional, muy buenos días, pero muy buenos días. Gracias nuevamente por estar con nosotros y unirse a las informaciones de Radio Cadena Voces desde Tegucigalpa, Honduras, a través de nuestras frecuencias a nivel nacional. 98.1 en la zona oriental del país, 88.3 en la zona oriental, 93.3 aquí en la zona central. Nuestra multiplataforma de redes sociales, ahí en nuestros canales en YouTube, RCB Honduras o Radio Cadena Voces Honduras Oficial, en Telegram y en la herramienta de WhatsApp, nuestros canales para que usted pueda suscribirse descargando nuestra app totalmente gratis, Grupo Imbosa, ahí en cabeza RCB, la voz de las noticias, donde usted puede interactuar con nosotros, puede leernos y puede vernos, porque la radio ahora usted la puede ver. Nuestro sitio web, rcb.hn, con nuestro streaming, las 24 horas en tiempo real. Le damos la más de las cordiales bienvenidas a usted. Gracias por seguir con nosotros aquí en Radio Cadena Voces, en RCB Noticias Matutino de esta mañana. Viernes, sí, hoy es viernes 19 de junio de 2026. Por la gracia de Dios, nuevamente con ustedes, la licenciada Claudia Cáceres, Héctor Ponce, quien les habla, y todo el equipo de prensa que dirige el licenciado Dagoberto Rodríguez, con José Ramírez Matamoros en el máster central, nuestro ingeniero de sonido y productor. Damos inicio a RCB Noticias Matutino. Siempre recordándole a usted que iniciamos con esta palabra de Dios que dice: amados, amémonos unos a otros, porque el amor es de Dios. Todo aquel que ama es nacido de Dios y conoce a Dios. El que no ama no ha conocido a Dios, porque Dios es

0: amor. Primera de Juan 4, 7 y 8. Con esta lectura damos inicio y saludamos a nuestra querida licenciada Claudia Cáceres aquí en RCV Noticias Matutino de este viernes. Sí, hoy es viernes 19 de junio. Claudia, buenos días.
1: Buenos días, Héctor. Buenos días, Josué. Buenos días, Honduras. Hoy es viernes 19 de junio. Iniciamos nuestra jornada informativa agradeciendo a Dios por el regalo de la vida, la salud y este nuevo amanecer. Bienvenidos a RCV Noticias Matutino. Comenzamos con las noticias más relevantes de las últimas horas.
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0: Mucha atención, una buena noticia para el bolsillo de los hondureños. La Comisión Administradora del Petróleo prevé nuevas rebajas en los combustibles durante las próximas semanas.
1: En libertad se defiende ex funcionario de la Secretaría de Seguridad acusado de fraude por un contrato de 4 millones que una ONG incumplió por la falta de donación en un terreno para la construcción de un hospital.
0: Presentan requerimiento contra conductor de grúa involucrado en fatal accidente de la CA5 donde perdieron la vida 7 policías.
1: Empresarios se muestran con esperanza que venga más inversión al país debido al respaldo de los Estados Unidos y los organismos de crédito internacional.
0: Hasta en 300 millones de dólares han caído las agroexportaciones, según la Asociación Nacional de Industriales.
1: Autoridades de la Cámara de Comercio de Cortés esperan que servicio de energía eficiente, confiable y barato con las reformas al subsector eléctrico.
0: El viaje del presidente Nasri Afura para atraer inversión genera expectativas positivas en sectores académicos y energéticos, señalan expertos.
1: Agricultores y gobierno logran acuerdo para el financiamiento de 100 millones de lempiras que cubrirá el 80% del subsidio para la póliza de seguro.
0: Además, estaremos informándole aquí en RCV La Voz de las Noticias. En el campo policial del Centro de Medicina Legal y Ciencias Forenses del Ministerio Público retiraron los restos de dos mujeres que murieron a balazos en el barrio Las Colinas de Choluteca.
1: Se ha perdido la juridicidad. Se ha perdido la juridicidad social, es decir, la falta de respeto a los demás, lo que está provocando accidentes fatales como el reciente.
0: La Policía Nacional Preventiva detiene a El Chaparro, un supuesto distribuidor de drogas y miembro de la MS-13.
1: Fabricio Sandoval no tiene ni el cuerpo ni la inteligencia para asustarme, es un malcriado, así arremetió el diputado liberal Yuri Sabas contra Sandoval debido al malestar del libre por los interinatos.
0: Estas y otras informaciones aquí en RCV Noticias Matutino de esta mañana de viernes 19 de junio.

0: Muy buenos días, las condiciones del tiempo para hoy, viernes 19 de junio. Tenemos los remanentes de la onda tropical y la vaguada en altura que estarán generando abundante nubosidad, lluvias y chubascos dispersos acompañados de actividad eléctrica aislada para la mayor parte del país. Los acumulados más altos se esperan para las regiones suroccidente, occidente y áreas de la región central y sur. El oleaje en el Caribe de 2 a 4 con máximos de 5 pies cerca de las islas de la Bahía. Para el Golfo de Fonseca de 2 a 4 pies con máximos de 5 pies con olas de fuerte rompimiento. A continuación, las temperaturas por departamento.
1: Don Mario Centeno, por la información que nos brinda desde el Centro de Estudios Atmosféricos, Oceanográficos y Sísmicos. Y sí, le damos las temperaturas por departamento aquí en RCV Noticias Matutino. Mucha atención para el departamento de Atlántida. Máxima de 33 grados tendrá este departamento. Hay una mínima de 25 en el departamento de Atlántida.

0: Con pronóstico de lluvia, tormentas eléctricas en el extremo del día. En la zona sur del país, máxima de 34, mínima de 24. En el departamento de Colón, máxima de 34, mínima de 26. En Comayagua y en la zona central del país, en la antañona ciudad de Comayagua, máxima de 32, mínima de 20. En Copán, máxima de 30, mínima de 20. En San Pedro Sula y todo el departamento de Cortés, que amanece a 24 grados, tendrá una temperatura máxima de 36 grados ahí en el departamento de Cortés.
1: Mientras tanto, en el departamento del Paraíso, una temperatura máxima de 29 y una mínima de 19. También hay pronóstico de lluvia para este día en horas de la tarde. En Francisco Morazán, la temperatura máxima también será de 29 grados y una mínima de 17. Mientras tanto, en el departamento de Gracias a Dios, la temperatura máxima será de 32 grados y una mínima de 26. Aquí también hay pronóstico de lluvia. En el departamento de Intibucá, la temperatura máxima será de 24 grados y una mínima de 15. En Isla de la Bahía, la temperatura máxima será de 33 grados y una mínima de 27. Y en el departamento de La Paz, la temperatura máxima será de 31 grados y la mínima de 20. Y también hay pronóstico de lluvia.
0: Mientras tanto, siempre dándole a conocer a ustedes las temperaturas por departamento. En el departamento de Lempira, ahí tendremos una temperatura máxima de 30 grados y una mínima de 19. En el sector de Occidente, allá en Ocotepeque, máxima de 29, mínima de 19. En el departamento de Olancho, con pronóstico de lluvia en todo este sector, 33 grados máxima y una mínima de 23, un porcentaje de precipitación de 10 grados, ahí de 10% en la precipitación del departamento de Olancho. En Santa Bárbara, máxima de 34, mínima de 24. En el departamento de Valle, igual que en Choluteca, 34 máxima, mínima de 24, y habrá precipitación en el extremo del día con alguna tormenta eléctrica aislada en el departamento de Valle. Mientras tanto, que en Lloro, máxima de 32, mínima de 21 en este sector del país. Los remanentes de la onda tropical y vaguada en altura generarán abundante nubosidad, lluvias y chubascos dispersos con actividad eléctrica sobre la mayor parte del país, con mayores acumulados sobre las regiones de occidente, suroccidente y áreas del centro y sur. La fase lunar, luna nueva, continuamos en luna nueva, ojo, cuidado, el oleaje de 2 a 4 pies en ambas costas, así que los pescadores artesanales, tener mucho cuidado, de 2 a 4 pies, el oleaje en ambas costas. Tendremos sol desde las 5:21 de la mañana hasta las 6:19 de la tarde. Condiciones climáticas en todo el territorio nacional, y se las proporcionamos aquí en RCB Noticias Matutino, información proporcionada por el Centro de Estudios Atmosféricos, Oceanográficos y Sísmicos. Vamos a la información en el campo policial en RCB Noticias Matutino a las 5:13.
1: Del Centro de Medicina Legal y Ciencia Forense del Ministerio Público retiraron los restos de las dos mujeres que murieron a balazos en el barrio Las Colinas de Choluteca, y por otra parte la policía libera a menor que estaba secuestrado sano y salvo y por el que pedían sus captores 2 millones de lempiras. Hugo Stidmidense con la información.
2: Gracias, compañeros, en los estudios y a todos los oyentes de Radio Cadena Voces. A continuación, un resumen de hechos policiales donde detallamos que del Centro de Medicina Legal y Ciencias Forenses del Ministerio Público retiraron los restos de dos mujeres que fueron asesinadas a balazos en el barrio Las Colinas de Choluteca. Las víctimas fueron identificadas como Tiffany Aileen Rivera, de 15 años, y Cintia Carolina Martínez Vargas, de 30, quienes murieron al ser atacadas a disparo por sujetos armados. De acuerdo con la información preliminar, los atacantes habrían aprovechado que el sector permanecía sin energía eléctrica y que una fuerte lluvia caía sobre la ciudad para ejecutar el ataque y posteriormente darse a la fuga. Agentes de la Policía Nacional llegaron a la escena para acordonar el área, recolectar indicios e iniciar con las investigaciones correspondientes. De manera preliminar, se conoció que la pareja de una de las víctimas fue asesinada hace aproximadamente 2 meses en circunstancias similares en un crimen que estaría vinculado a disputas de territorio.

0: para la venta de drogas. Ante este antecedente, la policía no descarta que el doble crimen esté relacionado con una guerra entre estructuras criminales que operan en la zona. Hasta el momento no se reportan capturas, mientras equipos de investigación continúan tras la pista de los responsables. Un hombre perdió la vida tras ser víctima de una violenta agresión en la colonia Las Vegas del Country, en Comayagüela. La víctima fue identificada como Christopher Rolando José Martínez López, de 31 años de edad, originario de Tegucigalpa y residente en el barrio Villadela de Comayagüela, quien se dedicaba al comercio. De acuerdo con la información proporcionada por familiares, la víctima fue encontrada en la vía pública con visibles signos de haber sido brutalmente golpeado. Tras ser auxiliado, fue trasladado inicialmente a un centro asistencial y posteriormente remitido al Hospital Escuela, donde lamentablemente falleció debido a la gravedad de las lesiones. Según las investigaciones preliminares, al momento del hallazgo, el afectado se encontraba descalzo y sin camisa. Además, no portaba su billetera y el vehículo en que se conducía presentaba daños en su vidrio delantero, por lo que no se descarta que el crimen esté relacionado con un asalto. Entre las lesiones identificadas se encuentran múltiples en su rostro, espalda y cabeza, además de heridas en ambas rodillas. La causa de muerte fue un trauma en su cabeza provocado por la agresión. Agentes de la policía preventiva se hicieron presentes en la zona para asegurar el área, mientras que personal de medicina forense junto con agentes de la Dirección Policial de Investigaciones realizaron el levantamiento conforme a ley. Posteriormente, los restos fueron trasladados al Centro de Medicina Legal y Ciencias Forenses del Ministerio Público. Las autoridades mantienen abiertas las investigaciones y continúan tras la pista de los responsables de este violento hecho. El cuerpo sin vida de un hombre no identificado fue encontrado en la colonia La Pradera de Tegucigalpa, generando preocupación entre vecinos del sector. La víctima, entre 30 y 35 años de edad, no portaba documentos personales, por lo que hasta el momento permanece como desconocida. Se trata de un hombre que vestía una calzoneta de mezclilla azul, camiseta azul y calcetines negros. De acuerdo con la información preliminar, las autoridades fueron alertadas mediante una denuncia ciudadana al Sistema Nacional de Emergencias 911 sobre la presencia de una persona sin vida en la calle principal de la mencionada colonia, cerca del punto de mototaxis. Tras la alerta, agentes de la policía preventiva se desplazaron a la zona, donde confirmaron el hallazgo y procedieron a acordonar el área para resguardar la escena. Posteriormente, el personal de medicina forense realizó el levantamiento cadavérico conforme a ley y trasladó el cuerpo a la morgue capitalina, donde se espera que mediante la autopsia se determine la causa exacta de muerte. Hasta el momento, el caso permanece bajo investigación, ya que no se observaron señales externas de violencia en el cuerpo, tampoco se encontraron familiares en el lugar que pudieran brindar información sobre la identidad de la víctima. Por otra parte, un menor de 15 años que había sido secuestrado en Siguatepeque, Comayagua, fue liberado por la policía sano y salvo, y por quien sus captores exigían a sus familiares la cantidad de 2 millones de lempiras.
1: Así es, se trata de un estudiante de 15 años quien fue reportado como extraviado en los últimos días, y según la información que se obtuvo a través de la Unidad Nacional Antisecuestros de la Dirección Policial de Investigaciones, sus captores habían solicitado a sus familiares 2 millones de lempiras como rescate para dejarlo en libertad. Obviamente, la intervención de nuestros compañeros logró ubicar en un sector del municipio de Siguatepeque al menor de edad, quien fue liberado sano y salvo sin que se pagara el dinero solicitado por los delincuentes. Se está haciendo el trabajo coordinado ya con la Fiscalía del Ministerio Público, ya que cuando se presentan este tipo de recuperaciones hay que hacer una evaluación física y psicológica de la víctima, y de igual manera continuar con las diligencias necesarias para identificar quiénes serían los posibles responsables del secuestro.
0: No se pagó ningún dinero de rescate. ¿Y qué pasa con los delincuentes?
1: No se pagó los 2 millones que estaban exigiendo los delincuentes. Las diligencias que se estaban realizando por parte de los equipos de la UNAS iban orientadas a recuperar al menor sano y salvo, lo que sí se logró. Ahora el mecanismo continúa para identificar quiénes serían los responsables de haber cometido este hecho delictivo.
0: Un informe de Agustín Vidente para Radio Cadena Voz, en la voz de las noticias.
2: Mientras tanto, en la zona norte del país, la Policía Nacional Preventiva detiene a El Chaparro, un supuesto distribuidor de drogas y miembro de la MS-13, también ejecutan patrullajes para prevenir delitos por el pago del 14º mes de salario en la zona norte.

0: Joel Morales nos tiene el resumen policial de las últimas horas aquí en RCB Noticias Matutino.
1: Buenos días, compañeros oyentes de Radio Cadena Voces, la voz de la noticia. A continuación presentamos el resumen policial del norte del país. Agentes de la Policía Nacional Preventiva detuvieron ayer a un presunto distribuidor y miembro de la Mara MS-13 por considerarlo responsable del delito de tráfico de drogas. Se trata de Eric Brandon Sánchez Ortega, alias El Chaparro, quien fue capturado en el barrio Medina y al que se le decomisó 21 envoltorios con cocaína, 3 envoltorios con marihuana y 4 bolsitas con piedras de crack. Tras su captura fue trasladado a la primera estación de la policía, donde se levantó la ficha respectiva y posteriormente transferido a la fiscalía de turno para que se presente el respectivo requerimiento por el delito de tráfico de drogas. Asimismo, la Policía Nacional Preventiva está ejecutando operativos en diferentes puntos de San Pedro Sula a fin de garantizar la seguridad y la prevención del delito en la ciudadanía. Estos operativos, de acuerdo a lo que se ha establecido, tiene como fin proteger al ciudadano que está llegando a las diferentes instituciones bancarias a cobrar su 14º mes y de esta forma evitar robos, asaltos y extorsiones. Esta acción también se ejecuta en otros municipios del Valle de Sula como Choloma, La Lima, El Progreso, Villanueva, Santa Rita y demás lugares que abarca la región metropolitana. Sobre estos casos, escuchamos al vocero de la policía, el subinspector Daniel Pérez.
2: Últimas horas, específicamente en el barrio Medina, se le ha aprehendido a un individuo de 32 años de edad, más conocido con el alias Chaparro, este individuo perteneciente a la Mara Salvatrucha MS-13, quien ostenta el rango de ranflero, en este caso vinculado a esta estructura delictiva, a quien se le ha decomisado varios envoltorios, entre ellos pues estamos hablando de 21 envoltorios de supuesta cocaína, asimismo también 15 envoltorios de supuesta marihuana y asimismo 4 envoltorios de supuesta crack. Este individuo, junto con las evidencias encontradas, decomisadas, fue trasladado a la primera estación policial de San Pedro Sula y puesto a disposición, en este caso, de la Fiscalía del Ministerio Público, que será el ente garante de continuar con sus investigaciones. Parte de las investigaciones pertinentes también, este individuo pues ya se le está investigando posteriormente con nuestros agentes de la DPI para visualizar y asimismo inspeccionar si está vinculado a otros delitos como ser la extorsión y robo que se ha suscitado en esta zona como es el barrio Medina. Parte también de la operatividad que realizan nuestros agentes, parte también en conjunto con miembros, en este caso de la Unidad de Seguridad del Transporte Urbano, mantiene presencia constante, en este caso en la agencia bancaria, principalmente como estamos en el mes donde las personas pues están retirándose su dinero respectivamente al 14º, ¿verdad?, de salario, como lo establece, se está manteniendo presencia en esto, principalmente en estas agencias, para que los ciudadanos puedan retirar o realizar sus transacciones de una forma con seguridad, dando este tipo de seguridad para que no se presente anomalías como robo. Asimismo, también se mantiene estas bajo de seguridad en las principales rutas urbanas, ¿verdad?, para que los usuarios del transporte mantengan también, se prevé que no tengan en este caso el miedo de ser de recibir robos o extorsiones principalmente y que puedan viajar con tranquilidad.
3: Sí, inspector, significa que en el mes de junio van a redoblar los operativos a fin de que las personas puedan tener su dinero tranquilo en la bolsa y no puedan ser objeto de robo.
2: Así es, como motivo de pago del salario, ¿verdad?, que se corresponde a este mes, nuestros agentes redoblan la seguridad, ¿verdad?, con el objetivo de mantener una seguridad y una tranquilidad, que los usuarios puedan acercarse a las agencias bancarias y que puedan realizar sus retiros, ¿verdad?, con tranquilidad y asimismo realizar sus transacciones de una manera en paz y tranquilidad, y que evitar principalmente que se den los delitos como de robo o extorsiones, que principalmente se da cuando una persona retira ciertas cantidades de dinero.
1: Hemos escuchado al subinspector Daniel Funes, vocero de la policía en el norte del país. Compañero, con ustedes a RCB Noticias.
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4: En libertad se defienden ex funcionarios de la Secretaría de Seguridad acusados de fraude por un contrato de 4 millones que una ONG incumplió por falta de donación de un terreno.

0: para la construcción de un hospital. Sandy Varela con la información.
1: Gracias, compañeros y auditorio de Radio Cadena Voces. Dialogamos con la abogada Ritza Antunes.
2: Se presentó en virtud de que se hizo un contrato con una ONG, la cual al final la había determinado que iba a donar un terreno y pues no le donó el terreno a la Secretaría de Salud, lo cual evidencia que es un incumplimiento contractual.

0: fue la declaración de imputado.
1: Hoy fue la declaración de imputado en donde el juzgado pues tuvo a bien decretarles medida. La misma fiscalía se convenció del arraigo de mis representados y se ha pronunciado a favor de las medidas.
2: ¿Cuántas personas se presentaron hoy, abogada?
1: Hoy se presentaron tres.
0: Sí, ¿ellos qué cargos ocupaban?
1: Pues realmente lo que se pagó por el contrato solo son 4 millones, ¿verdad? Y de lo cual sí se ejecutó gran parte. El incumplimiento está en que supuestamente la ONG no donó el terreno.
0: Sí, había, no cumplió con la promesa que había.
1: No cumplió con la promesa, lo cual a mi criterio no es imputable a mis representados, porque ellos son empleados, no son, son empleados funcionarios de la Secretaría de Salud. Ellos no tienen el control de la ONG.
2: Sí. Estamos hablando de que en el año 2021 se inauguró, incluso se puso la primera piedra y al final la fundación...
1: Se inauguró, se puso la primera piedra, pero al final la fundación no quiso donar el terreno, ya eso ya no es imputable. A mis representados, y estoy segura que en audiencia inicial desvirtuaremos los hechos imputados.
0: ¿Ocupaban abogada ellos?
1: No, eran funcionarios de la Secretaría de Salud. Yo creo que en la audiencia inicial nosotros les vamos a dar mayor.
3: ¿Para cuándo? ¿Qué tipo de infraestructura era, abogada?
1: Dígame.
3: ¿Qué tipo de infraestructura se iba a construir en el terreno?
1: Pues se iba a construir un hospital, bro. Sí.
2: ¿Oncológico? ¿Para cuándo quedó la audiencia inicial, abogada?
1: La audiencia inicial quedó para después de vacaciones, no recuerdo ahorita.
0: Si ¿Cuáles son los cargos que les imputan a ellos, abogada?
1: Únicamente el delito de fraude.
4: ¿Y cuál fue el arraigo que presentaron, abogada?
1: Pues se presentó arraigo social, patrimonial, se presentó lo que es el arraigo domiciliar y el arraigo laboral.
3: ¿La ubicación donde estaba el terreno?
1: No, yo esos datos no, señorita. Sí. No, no bueno, tiene relevancia.
2: Gracias.
5: Bien, hemos escuchado declaraciones de la abogada Ritz Antunes. Con esta información regresamos a Estudios Principales.
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7: Una sentencia condenatoria para sujeto que abusó sexualmente de un niño de más de cinco ocasiones, según la portavoz del Ministerio Público, Yulisa Gómez, quien amplía la información en este reporte de Hugo Estidnidense.
8: Gracias, compañeros, en los estudios y a todos los oyentes de Radio Cadena Voz. Sentencia condenatoria para un sujeto que abusó en más de 5 ocasiones de un niño en la ciudad capital. De inmediato escuchemos a Yulisa Gómez, portavoz del Ministerio Público.
9: En juicio oral y público fue declarado culpable y sentenciado un hombre de 36 años de edad por el delito de violación en perjuicio de un niño. Está pendiente la audiencia de individualización de la pena, en la que la Fiscalía Especial de Protección a la Niñez solicitará la imposición de la pena máxima, que podría superar los 65 años de prisión debido a la gravedad y reiteración de los hechos. De acuerdo con las investigaciones realizadas por los cuerpos policiales y dirigidas técnica y jurídicamente por el Ministerio Público, el niño fue víctima de abuso sexual en más de 5 ocasiones, mientras residía junto a su padre y sus tíos paternos en una colonia de la capital. La víctima contó 2 veces a su abuela lo que ocurría, pero ella no le creyó, le dijo que eran mentiras. Además, era amenazado por el agresor, hasta que su madre regresó del extranjero y descubrió que el menor de edad había sido víctima de abuso sexual, se interpuso la denuncia y el ahora sentenciado se sometió al proceso judicial donde fue sentenciado por 5 delitos. El Ministerio Público, en la audiencia de individualización de la pena, pedirá la pena máxima por cada delito de violación agravada que fue sentenciado este individuo. Está pendiente para finales del mes de junio que se lleve a cabo esta audiencia en donde se solicitará la pena máxima para este agresor sexual que ya fue sentenciado por estos delitos que cometió en perjuicio de un niño mientras vivían en la misma casa de habitación. Aunque el niño era amenazado a muerte por parte del agresor, le comentó a uno de sus familiares lo que estaba ocurriendo. Sin embargo, ella no le creyó, por lo cual es importante que cuando los niños mencionen de que están siendo víctimas de algún abuso sexual, de inmediato hay que interponer la denuncia ante las autoridades para que sean ellas las que descarten o confirmen la veracidad de los hechos, pero sí, de verdad están siendo víctimas de abuso sexual, ya que ellos son inocentes y cuando dicen que están siendo víctimas de algo raro y extraño para ellos que les causa mucho dolor, es importante protegerlos y oportuno también interponerla.
8: Hemos escuchado a Yulisa Gómez, portavoz del Ministerio Público. Un informe de Agustín Midense para Radio Cadena Voz, en la voz de las noticias.

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1: Hoy en RCV Noticias Matutino, estos son los avances informativos.
0: El diputado Fabricio Sandoval no tiene ni el cuerpo ni la inteligencia para asustarme. Es un malcriado. Arrebete diputado liberal Yuri Sabas.
2: Viaje de Nasri Afura en busca de inversiones es positiva, incluso para la generación de energía eléctrica con la liberación de mercado.
0: Incertidumbre genera la elección de los interinatos en el Consejo Nacional Electoral. Debilitan la institucionalidad porque quienes llegan de forma temporal no pueden tomar decisiones.
2: Hasta en 300 millones de dólares ha caído la agroexportación, asegura asesor de la ANDI.
0: Empresarios se muestran con esperanza a que venga más inversión al país debido al respaldo de los Estados Unidos y los organismos de crédito internacional.
2: Del Centro de Medicina Legal y Ciencia Forense del Ministerio Público retiraron los restos de las dos mujeres que murieron a balazos en el barrio Las Colinas en Choluteca.
0: Servicio de energía eficiente, confiable y barato con las reformas al subsector eléctrico, esperan empresarios.
2: Sentencia condenatoria para sujeto que abusó sexualmente de un niño en más de 5 ocasiones.
0: Estas y otras informaciones aquí en RCV Noticias Matutino.
1: Hacemos una breve pausa comercial y regresamos enseguida con RCV Noticias Matutino. 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
1: Las 5 de la mañana con 35 minutos en RCV Noticias Matutino. Le presentamos a usted nuestras más importantes informaciones en nuestro diario digital, el mejor de los diarios digitales del país, en rcv.hn, en nuestro sitio web. Estas son las principales informaciones en portada.
2: Estados Unidos apoya la reforma del sector eléctrico en Honduras. La Embajada de Estados Unidos en Honduras expresó su respaldo a las reformas impulsadas por el gobierno de Nasri Afura al sector eléctrico al considerar que contribuirán a atraer inversión, fortalecer la seguridad energética y mejorar la calidad del servicio para los hondureños. Esta es una de las noticias más destacadas en nuestro periódico digital. Además, en notas nacionales, en medio de operativos policial rescatan a menor de 15 años tras secuestro en Siguatepeque. En temas de salud, Honduras registra la primera muerte por dengue grave en lo que va del 2026. Y en noticias internacionales, Estados Unidos ofrece hasta 15 millones de dólares por cabecilla de la MS-13 en Honduras. Y en temas del resumen de la Copa Mundial 2026, Suiza 4, Bosnia 1, Canadá 6, Qatar 0, México 1 y Corea del Sur 0. Estas noticias son las más destacadas en nuestro periódico digital. 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
1: Las principales informaciones en periódico digital, ahí en nuestro diario digital, en nuestro sitio web rcv.hn. 5 de la mañana, 37 minutos.
0: Internacionales.
1: Mucha atención en el campo internacional, aquí en RCV Noticias Matutino. Los combates en Líbano ponen en peligro el acuerdo entre Estados Unidos e Irán. 4 israelíes muertos. Funcionarios de Estados Unidos e Irán pospusieron las negociaciones previstas en Suiza para hoy viernes, ya que su acuerdo de paz enfrenta una prueba importante. Israel informó hoy que había atacado objetivos de Hezbollah en todo el sur y el este de Líbano en respuesta a la muerte de 4 soldados israelíes, incluido un comandante de batallón, en un ataque de contraataque. Los combates representaron una importante prueba para el acuerdo de paz entre Estados Unidos e Irán firmado a principios de esta semana. Mientras continuaban los enfrentamientos, funcionarios estadounidenses e iraníes dijeron que habían aplazado las negociaciones previstas en Suiza para hoy viernes, y el vicepresidente J.T. Vance pospuso un viaje en el que iba a encabezar la delegación estadounidense. Las muertes de los soldados israelíes fueron las primeras desde que Israel y Líbano acordaron su propio alto al fuego a comienzos de este mes. Los combates en Líbano desafiaron el llamado del presidente Donald Trump a Israel y Hezbollah, realizado apenas unas horas antes, para que mantuvieran el alto al fuego y permitieran que avanzaran las negociaciones entre Estados Unidos e Irán. Al menos 18 personas murieron y otras 33 resultaron heridas como resultado de los ataques israelíes, informó el Ministerio de Salud de Líbano en un comunicado, agregando que esperaba que la cifra aumentara. El ministerio indicó que los ataques en curso estaban impidiendo operaciones de rescate. Los continuos enfrentamientos entre Israel y Hezbollah, un grupo militante vinculado a Irán, ha sido un obstáculo significativo para los esfuerzos de Estados Unidos e Irán de poner fin a su conflicto. Funcionarios israelíes han denunciado el acuerdo de paz de Trump, asegurando que deja a Irán como una amenaza. El vicepresidente J.T. Vance ha respondido enérgicamente a la crítica, advirtiendo a Israel que se encuentra políticamente aislado.

0: Qatar respaldó el pacto de paz entre Estados Unidos e Irán y pidió una coordinación conjunta para cerrar un arreglo definitivo en 60 días. En un comunicado, el Ministerio de Exteriores qatarí reiteró además su pleno apoyo a todos los esfuerzos encaminados a mejorar seguridad y la estabilidad en Medio Oriente y expresó su reconocimiento a la colaboración de Pakistán y otros países que oficiaron de mediador. El Ministerio de Exteriores de Qatar respaldó el memorándum de entendimiento firmado entre Estados Unidos e Irán por los presidentes Donald Trump, Masoud Pezeshkian y sostuvo que el documento constituye una base sólida para avanzar en la siguiente fase de conversaciones entre las partes, en un contexto marcado por el inicio de una tregua de 60 días para negociar un acuerdo definitivo que incluye la cuestión nuclear iraní y la situación del estrecho de Hormuz. En un comunicado, la cartera diplomática qatarí indicó que el preacuerdo reafirma el compromiso de ambas partes de resolver sus diferencias mediante la negociación y medios pacíficos, así como la de impulsar las perspectivas de paz y crecimiento económico tanto a nivel regional como internacional.
1: Mientras tanto, el G7 ha abierto una ventana para la diplomacia en Ucrania. Los europeos ven un cambio esperanzador en la actitud de Estados Unidos. Hace un año, Donald Trump abandonó la cumbre del G7 en Canadá la primera noche. Por eso fue un indicio de progreso que en esta ocasión, durante 3 días en la ciudad francesa de Evian-les-Bains, a orillas del lago, el señor Trump permaneciera hasta el final de la cumbre. Contribuyó a ello que Emmanuel Macron, anfitrión de este año, le ofreciera una cena en el Palacio de Versalles. Los europeos cautelosos han aprendido por las malas a no creerle a Trump a pies juntillas. No obstante, la cumbre concluyó con un canto o con un cauto optimismo ante la posibilidad de que Estados Unidos se viera persuadido a renovar su apoyo a Ucrania. El señor Donald Trump viajó a Evian en un momento de gran tensión y desconfianza transatlántica. Tras su partida, calificó el viaje de gran éxito. Los líderes de los 7 países miembros, Estados Unidos, Gran Bretaña, Canadá, Francia, Alemania, Italia y Japón, describieron su acuerdo con Irán como un hito. El señor Trump lo firmó. Inesperadamente pronto, durante la cena en Versalles, el 17 de junio, una coalición marítima liderada por Gran Bretaña y Francia, según declaró el señor Macron, estaba lista para ayudar a reabrir el estrecho de Hormuz. Fundamentalmente, para Europa, los 7 países, incluido Estados Unidos, expresaron su apoyo inquebrantable a Ucrania y prometieron reforzar las sanciones contra Rusia, incluidas las relativas al petróleo y el gas. Se comprometieron a suministrar más sistemas de defensa aérea y capacidades de ataque de largo alcance y a considerar la posibilidad de que Ucrania fabrique armas aliadas bajo licencia. Macron se refirió a un momento. Evian. Friedrich Merz, canciller de Alemania, aplaudió el nuevo tono en las relaciones transatlánticas. Según una fuente diplomática francesa, ahora le queda claro a Trump que hoy los ucranianos son los vencedores y el perdedor es Vladimir Putin de Rusia.
0: 4 soldados israelíes murieron tras un ataque del grupo terrorista Hezbollah en el sur del Líbano. Perdieron sus vidas a causa del impacto de un proyectil contra un tanque. El primer ministro Benjamín Netanyahu condenó hoy el hecho y dijo que su país hará pagar un precio muy alto al grupo. El ejército israelí informó este viernes la muerte de 4 de sus soldados tras un ataque con dron explosivo por parte del grupo terrorista Hezbollah en el sur del Líbano. Murieron a causa del impacto de un proyectil contra un tanque en el sur del Líbano, reportaron las fuerzas de defensa de Israel. Entre los fallecidos se encuentran el teniente coronel Dor Gedaljad, de 32 años, y otros 3 soldados cuyos nombres no se han desvelado en el reporte. Tampoco se especifica cuándo fueron abatidos los

0: los cuatro miembros del FDI.
1: Y al cierre de esta sección de noticias internacionales en RCV Noticias Matutino, el ejército de Estados Unidos ejecutó en la noche de ayer un ataque cinético y letal contra una embarcación acusada de contrabando de drogas en el Pacífico Oriental, que resultó en la muerte de tres narcoterroristas. De acuerdo con la información oficial, la acción se enmarca en la ofensiva iniciada por la administración de Donald Trump contra las redes de tráfico de droga en América Latina. Este episodio llevó a 211 el número de criminales muertos en bombardeos a embarcaciones por parte de las fuerzas estadounidenses desde el lanzamiento de la campaña contra quienes la administración denomina narcoterroristas. Las acciones comenzaron a principios de septiembre de 2025 y se centraron en las rutas de contrabando identificadas por el Comando Sur de los Estados Unidos. En el video difundido en las últimas horas, se muestra una lancha desplazándose a alta velocidad antes de ser alcanzada y envuelta en llamas por uno de los misiles. Por orden del Comando del Sur, el general Francis Donovan, la Fuerza de Tarea Conjunta llevó adelante la ofensiva contra el navío. El Comando Sur colabora con socios comprometidos en la región latinoamericana para detectar, desarticular y desmantelar las redes del narcotráfico en la región. La postura de la Casa Blanca sostiene que mantiene un conflicto armado con los cárteles latinoamericanos. Es una escalada necesaria para frenar el flujo de drogas hacia Estados Unidos y las sobredosis fatales que cobran vidas estadounidenses, afirmó el presidente Donald Trump ante este último ataque de cinético, un ataque cinético letal, donde tripulantes de una lancha rápida fueron alcanzados por el fuego estadounidense.
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1: Volvemos al campo nacional aquí en RCV Noticias Matutino. Mucha atención a la información. El viaje del presidente Juan Nasr Riazfura en busca de inversión es positivo, incluso para la generación de energía eléctrica con la liberación de mercado, expresa el vicerrector de Relaciones Internacionales en la Universidad Nacional Autónoma de Honduras, Ricardo Matamoros. José Adán López.
2: Auditorio de Radio Calabozo, me acompaña el vicerrector de la máxima casa de estudios en el área de relaciones internacionales, Ricardo Matamoros. Esta visita que anda haciendo en área fuera en el contexto internacional con el fin de traer inversión, ¿podría tener efecto positivo?
3: Creemos que es una estrategia y un paso acertado, principalmente porque algunas de las reuniones más importantes que se están teniendo son con grupos empresariales, con cámaras de comercio, con grandes empresas multinacionales alemanas que tienen ya un primer interés de poder explorar posibles inversiones en el país. Creo que eso es bastante positivo. Y por el otro lado también el tema de explorar espacios de cooperación en materia de diplomacia científica, de formación de capacidades, como él mismo lo ha anunciado, por ejemplo, en la parte de la formación técnica. Una de las características más importantes de el mercado laboral alemán es que el motor que mueve la economía es el personal o los empleos técnicos, porque son los que mueven la manufactura, los que mueven la industria. Es algo, por ejemplo, que de la Universidad Nacional Autónoma de Honduras hemos estado impulsando y creemos que es una ruta con la cual se pueden obtener y se pueden aprender muy buenas experiencias de la economía y de la sociedad alemana.
2: En estos aspectos del contexto internacional, también podría haber inversión, esto que ya está abriendo el mercado de energía, podrían entrar otras empresas, tal como de Alemania, otros sectores más que pueden ofertar.
3: Definitivamente, sin duda, empresas europeas, no solo alemanas, son de las más interesadas en cuando se abren este tipo de mercados, principalmente porque tienen mucha experiencia y principalmente mercados como el hondureño, que tienen mucho por hacer, pueden resultar muy atractivos para ellos.
2: Desde el punto de vista suyo, como el vicerrector y economista, ¿se ve rescatable la ENE? ¿O está muy lejos?

0: Pues en realidad es, y como lo han dicho muchos estudios, tanto de esta universidad como estudios técnicos, en realidad la ENE, desde el punto de vista fiscal, es el tema pendiente más importante que tiene Honduras, no solamente el gobierno, porque es un problema de país, es un asunto de país. Creo que por lo menos ahorita hay algo que se puede rescatar y es el entendimiento que hay un problema de modelo. Sí, el modelo que se ha utilizado y cómo se ha ejecutado para poder administrar y dirigir la Empresa Nacional de Energía Eléctrica ha sido el equivocado y por lo tanto hay que buscar alternativas, hay que buscar otros escenarios, otras posibilidades.
1: Si otros países lo han logrado, que están en mismas condiciones, ahí cerca de Guatemala estuvo en las mismas condiciones hace unos 18, 20 años y tomó estas mismas alternativas y ahora es estable la energía eléctrica.
0: Sí, miren, aquí hay que reconocer, a ver, nosotros como Universidad Nacional recordemos que tenemos una responsabilidad con el pluralismo. Sí. Hay diferentes modelos y cada uno de esos modelos tiene pros y contras. Y cada uno de esos modelos, hay países donde ha funcionado y hay países en los que no ha funcionado, sí. ¿Verdad? Entonces, por ejemplo, nosotros, yo siempre menciono, en el caso de Costa Rica, el modelo de empresa pública ha funcionado y ha funcionado bastante bien. En Guatemala, el modelo de apertura de mercado, ¿verdad? Ha funcionado y ha funcionado bien. Pero hay lugares en los cuales no ha funcionado uno y el otro, ¿verdad? Entonces el tema es poder entender la realidad hondureña. No solamente se trata de copiar y pegar, sí, ¿verdad? Sino de entender las características.
1: Hay que ver nuestros fondos.
0: Exacto. Nuestros fondos, las características del mercado, las potencialidades, etcétera. Y a partir de ahí, entonces tomar decisiones.
1: Una anécdota exagerada que tiene la ENE. Más de 110 millones de pérdidas fijas y no fijas, más de 144 millones en deuda flotante, pierde 50 millones diariamente. Es una situación bastante difícil, como quien dice que de la noche a la mañana se va a resolver. ¿No es cierto?
0: Oh, definitivamente, miren, ese es un problema ya estructural y que hay que resolverlo con una solución de país. Aquí por lo menos nuestro llamado es, el problema es tan grande o la situación es tan grande que no lo puede resolver un solo sector. Sí. Esto no lo puede resolver solamente el gobierno, no solamente lo puede resolver el sector privado, sino que debe ser una solución de país. Debe sentarse la academia, debe sentarse la sociedad civil, hacer diferentes análisis, diferentes escenarios, evaluarlos para poder tomar la mejor decisión.
1: Bueno, esta medida tripartita, hacerla en tres para resolver esta situación de la ENE.
0: Hay que buscar esquemas colaborativos.
1: Sí. Muy amable.
0: Gracias.
1: Ricardo Matamoro, vicerrector de Asuntos Internacionales en la máxima casa de estudios, refiriéndose a diferentes tópicos de la economía del país. Continuamos en cabina, José López.
2: Las 5 de la mañana con 53 minutos en RCB Noticias Matutino.
3: Cambiamos un poco de información. Conacida recuerda a empresas y patronos prohibido exigir prueba de VIH para empleados en Honduras. Esto lo da a conocer la doctora Vania Vallecillo, secretaria ejecutiva del Conacida. Sandy Varela con la información.
4: Las empresas que hagan esta petición están expuestos a multas de entre 1 a 5 salarios mínimos más la restricción del derecho. Así lo detalla la doctora Vania Vallecillo, secretaria ejecutiva de CONACIDA.
5: Comunicado oficial 01. La Comisión Nacional de SIDA, CONACIDA, en el marco de las atribuciones conferidas por la Ley Especial del VIH, su reforma y reglamento, como instancia nacional de articulación interinstitucional integrada por instituciones del Estado, sociedad civil, cooperación internacional y sectores vinculados a la respuesta nacional ante el VIH, hace un respetuoso recordatorio a la población en general, empleados públicos y privados, patronos, empresas, gerencias, departamentos de recursos humanos, servicios de salud ocupacional y demás actores relacionados en el ámbito laboral sobre la obligación de garantizar entornos laborables libres de discriminación y respetuosos de los derechos humanos. La ley sobre VIH-SIDA establece en su artículo 52 que se garantiza el derecho al trabajo de todas las personas. En tal medida, se prohíbe a toda y todo empleador público o privado solicitar la prueba de VIH para ingresar o permanecer en el empleo, así como restringir en manera alguna sus derechos laborales, sin perjuicio de lo establecido en el Código de Trabajo. Se aplicará a la empresa infractora una multa a favor de la Tesorería General de la República, que oscilará entre 1

0: y 5 salarios mínimos mensuales vigentes en la zona que se comete el hecho. Asimismo, se establece la obligatoriedad de la restitución del derecho violentado. En su artículo 54, también establece que las personas trabajadoras o empleadas con VIH no están obligadas a informar sobre su condición serológica, siempre y cuando ello no implique riesgo de transmisión para otras personas. La exigencia de pruebas para contratación, ascensos, promociones, mejoras salariales, cambios de puesto o permanencia laboral constituye una práctica contraria al marco nacional de protección de los derechos humanos, salud pública y trabajo digno. Asimismo, el marco jurídico hondureño, incluyendo la normativa en materia laboral de derechos humanos y otras disposiciones nacionales vigentes, reconoce la protección contra prácticas discriminatorias y establece posibles responsabilidades administrativas, laborales, civiles y penales cuando se vulneren los derechos fundamentales de las personas trabajadoras. Por lo anterior, la CONACIDA hace un llamado, uno, a las empresas y patronos a fortalecer políticas institucionales basadas en inclusión, dignidad y respeto a la privacidad de las personas trabajadoras. Dos, a las áreas de recursos humanos y salud ocupacional, a revisar procedimientos internos para asegurar que ninguno de estos requisitos de contratación, promoción o permanencia contravenga la legislación nacional. Tres, a las personas trabajadoras y población en general, a informarse sobre sus derechos, promover espacios laborables libres de estigma y discriminación y denunciar situaciones a través de las instancias correspondientes. La respuesta nacional requiere instituciones comprometidas, empresas responsables y una sociedad que coloque la dignidad humana, la evidencia científica y el respeto a los derechos en el centro de sus acciones. Porque el acceso al trabajo digno, la confidencialidad y la no discriminación también son parte de una respuesta nacional al VIH. Secretaría Ejecutiva, CONACIDA.
1: Es lo expresado por la doctora Vania Vallecillo, secretaria ejecutiva de CONACIDA. Con esta información, retornamos a estudios principales.
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3: Contacto informativo con nuestro compañero Hugo Estidmidense, quien nos tiene información en el ámbito policial. Han encontrado el cuerpo de un hombre sin vida en la orilla del río Choluteca. Hugo Estidmidense.
4: Buenos días, compañeros en estudio.
5: Héctor y Claudia, informando a esta hora de la mañana, completamente en directo a la orilla del río Choluteca. Estamos cerca del Boulevard Cubay. Aquí se ha encontrado el cuerpo de una mujer que viste una calzoneta, un short de jean, unos tenis negros con blancos y una camisa color naranja. Esta mujer en aparente edad de 20 a 25 años, pues se muestran rastros de sangre aquí en este sector. No podemos ver hasta este momento si hay casquillos de bala, pero sí podemos ver que hay bastantes rastros de sangre. No tiene ningún tipo de tatuajes esta fémina que ha sido encontrada aquí en este sector de lo que es la ciudad capital. Estamos aquí a la orilla del río Choluteca.
6: En el Boulevard Cubay, aquí en la capital de la República, donde se reporta este hecho.
5: Estamos aquí mostrando en este momento las imágenes.
6: Esta zona donde se ha registrado este hecho, donde esta mujer pues se ha encontrado.
5: Es una fémina de unos
6: este sector de la capital 20, de la República. Y
5: bien, le mostramos en este momento es de pelo color como café. Es una joven que ha sido encontrada aquí y pues alarmados los vecinos en este sector porque pues no la conocen y pues según lo que han manifestado no es de este sector. Estamos pendientes de que vengan las autoridades a realizar el levantamiento cadavérico de esta persona aquí en este sector de la ciudad capital. Alertamos a todas las personas que nos están escuchando a través de nuestras redes sociales y a través de nuestras frecuencias sobre este hecho violento que está...

0: ocurriendo en este sector. Tiene unos rastros como algunos aruñones que tiene en parte del estómago, y no sabemos hasta este momento si esta joven ha muerto por heridas de arma blanca o heridas de arma de fuego. Sí podemos decir que es una joven en edad aparente entre los 20 a 25 años de edad, que viste una camisa, un tipo suéter color naranja, un short azul de jean, unos tenis blancos con negro, y pues hasta aquí, hasta este momento, pues no se sabe qué pudo haber ocurrido con esta joven, si la trajeron de otro lugar para matar aquí, o si en este caso asesinaron en otro lugar, o aquí mismo la asesinaron, pero hay un rastro de sangre. Compañeros, esto es lo que le podemos informar, lo que ocurre en hechos violentos a esta hora de la mañana en este sector, a la ribera del río Choluteca, aquí cerca del Boulevard Kuwait. Vuelvo con usted a los estudios de Radio Cadena Voces, la voz de las noticias.
1: Son las 6 de la mañana con un minuto.
2: La Agencia Técnica de Investigación Criminal realizó el secuestro de información en las instalaciones de la Secretaría de Infraestructura y Transporte, según confirmó el ministro Aníbal Erler, quien detalló que la acción forma parte de un proceso investigativo en curso relacionado con proyectos hospitalarios. De acuerdo con el funcionario, el operativo se llevó a cabo específicamente en la Dirección General de Infraestructura Nacional y en la Secretaría General, donde las autoridades procedieron al levantamiento de actas para retirar expedientes vinculados a la construcción de hospitales. Nos acaban de informar que llegaron agentes de la ATIC para realizar un secuestro de información. Erler explicó que estas diligencias no son nuevas, ya que desde hace más de un mes equipos del Ministerio Público han estado revisando documentación de forma continua en la institución. Ellos han estado aquí revisando documentos, sacando copias y llevando información. Suponemos que ahora han decidido trasladar los expedientes a sus oficinas para continuar con el proceso. El ministro de la CID actuó como una unidad ejecutora de tres proyectos hospitalarios, Santa Bárbara, Ocotepeque y Salamá, los cuales han sido objeto de auditorías tanto del Tribunal Superior de Cuentas como del Ministerio Público. En este sentido, aseguró que la institución únicamente está facilitando el acceso a la información requerida para no obstaculizar las investigaciones. Sobre el estado de la documentación, Erler reconoció que cada proyecto tiene particularidades, aunque afirmó que durante la ejecución existió respaldo técnico y administrativo, había consultores externos y documentación que sustentan decisiones como diseños y notas de prioridad. Esperamos que no haga falta nada, pero si requieren más información, la solicitarán, concluyó el ministro de la Secretaría de Infraestructura y Transporte. Las 6 de la mañana con 4 minutos en RCB Noticias Matutino. 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
3: Hacemos una breve pausa comercial y regresamos enseguida con RCB Noticias Matutino. 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
3: Bienvenidos al Mundo Tecnológico, la sección donde te contamos lo más curioso, innovador y sorprendente del día. La NASA apuesta por una empresa para llegar a Marte, y es que la carrera hacia Marte suma un nuevo protagonista. La NASA firmó un contrato con una compañía aeroespacial fundada por ex ingenieros vinculados al sector tecnológico para desarrollar futuras misiones al planeta rojo. Con esta decisión, la agencia espacial busca diversificar sus alianzas y acelerar la exploración marciana, abriendo una nueva competencia en un terreno que hasta ahora parecía dominado por las empresas de Elon Musk. Un simple mensaje en ChatGPT encendió las alarmas sobre las imágenes generadas por IA. Investigadores descubrieron que una instrucción aparentemente inofensiva logró que una versión de ChatGPT generara imágenes con contenido violento y sexualizado. El hallazgo ha reabierto el debate sobre los sistemas de seguridad de la inteligencia artificial y los desafíos que enfrentan las compañías tecnológicas para evitar usos indebidos de estas herramientas cada vez más avanzadas. Google Calendario se renueva con más de 200 colores para organizar tu agenda. Una de las aplicaciones más utilizadas para organizar reuniones, tareas y eventos acaba de recibir una mejora muy esperada. Google Calendario ahora permite elegir entre más de 200 colores para personalizar actividades y recordatorios. Aunque parece un cambio sencillo para muchos usuarios, representa una forma mucho más práctica de organizar agendas complejas y distinguir rápidamente cada compromiso. 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Para RCB La Voz de las Noticias, les informó Mónica Reyes.
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3: Empresarios se muestran con esperanza a que venga más inversión al país debido al respaldo de los Estados Unidos y los organismos de crédito internacional a las reformas al subsector eléctrico. Esto lo manifiesta Fernando García, presidente ejecutivo de la ANDI. Nelson Lanza con la información.
4: Muchas gracias, compañeros de los estudios. En efecto, hemos dialogado con Fernando García, quien es el presidente ejecutivo de la Asociación Nacional de Industriales y miembro del Consejo Hondureño de la Empresa Privada. Desde el sector privado señalan que este respaldo que se ha generado de parte del gobierno de los Estados Unidos a las reformas del subsector eléctrico va a permitir que a Honduras llegue más inversión norteamericana. Y esto, pues, va a generarse más empleo. Escuchemos a continuación a Fernando García.
5: Lo que estamos viendo acá es que el Fondo Monetario Internacional, el Banco Interamericano de Desarrollo, el Banco Centroamericano de Integración Económica, inclusive la Corporación Andina de Fomento, la CAF, que fue una gran insistencia que tuvo el gobierno anterior para que viniera a apoyar proyectos, están todos de acuerdo en que la reforma energética es necesaria y que se debe implementar lo más pronto posible para evitar esos 50 millones de lempiras que se pierden a diario en la estatal eléctrica. Entonces, este respaldo del Departamento de Estado va en la misma línea, porque no podemos esperar resultados distintos si seguimos haciendo lo mismo. Necesitamos hacer esa reforma que no se hizo en los 4 años anteriores y que tampoco pudo llegar a buen término en el gobierno antepasado por situaciones políticas, económicas y la pandemia. Entonces, ahora hay que enfocarse en hacerla de la mejor manera posible para que podamos llegar a esa energía eficiente, de buena calidad y de un precio económico, que es lo que andamos buscando. El ejemplo de Guatemala, Guatemala ha funcionado. ¿Cómo hacemos que baje el precio? ¿Cómo esta reforma ayuda a que baje el precio? Incorporando competencia ordenada y competencia con seguridad jurídica y con seguridad en los pagos. ¿Mediante qué mecanismo? Las licitaciones con un mercado abierto. La licitación en Honduras tuvo 10 postulaciones de interés. La licitación en Guatemala a principios de este año tuvo 80. Más competencia, mejores precios. Más producción de energía, menos apagones, menos problemas de energía y mayor capacidad de ampliar la red y de llegar a los lugares donde todavía no existe energía eléctrica en Honduras.
6: De forma breve, dice el Departamento de Estado que estas reformas ayudarán a desbloquear nuevas oportunidades para la inversión energética de Estados Unidos en el país. O sea, es decir, el panorama se ve promisorio.
5: Claro que sí. De hecho, en las pláticas que hemos tenido con el gobierno, está claro que se requiere desbloquear inversión que está en Honduras. Hay varios contratos de energía renovable que no se han podido ejecutar. Tenemos 9 años de no tener nuevas plantas de generación de energía que entren al sistema, y eso nos demuestra el atraso que tenemos. Entonces, seguramente con esto se va a poder atraer inversión para

0: la parte de transmisión, para la parte de distribución y también para la parte de generación. Es importante entender que la ENE, al dividirse, va a poder también en la parte de generación incrementar las inversiones, porque ya la parte de generación ya está, ya tiene costos bastante bajos y todo lo que genera, digamos, es excedente, es utilidad. Entonces, ella va a poder también reinvertir en más turbinas en las represas existentes o en ampliación o nuevas represas hidroeléctricas o nuevos proyectos de generación. Y los organismos internacionales pueden dar préstamos a la ENE distribución o a la ENE transmisión a tasas concesionales y también proyectos de asistencia técnica y de apoyo de ese tipo. Entonces, si todos piden la reforma y todos se comprometen a colaborar con inversión o con préstamos o donaciones para sacar este problema de la energía que tenemos tan grande, entonces la reforma tiene un gran potencial y creo que debemos de impulsarla. Hay que afinar los detalles que hagan falta, que seguramente son pequeños porque todos entienden que se requiere la reforma.
1: Pero la oposición continúa señalando que es una forma de privatizar la estatal.
0: Yo creo que hay unas inquietudes que tienen algunos de los partidos de oposición. Me parece que en el tema de Libre es simplemente bloquear por bloquear, estar pitando y silbando en las sesiones. No veo ninguna propuesta y de hecho no vi ninguna propuesta que funcionara en los 4 años que estuvieron en el poder. De hecho, hicieron lo que quisieron en el Congreso sin cumplir las leyes, la misma ley orgánica del Congreso, etcétera, y no pudieron resolver el tema. Entonces, ahí veo que hay oposición absurda. De parte del Partido Liberal, yo he percibido que hay algunas inquietudes, pero que ellos entienden que se tiene que hacer la reforma y lo que se está es revisando qué es lo que se va a incorporar en el borrador para que deje tranquilidad al Partido Liberal y a sus representados en que no va a haber ese tema de privatización, que es lo que más genera problemas y sobre todo cómo va a quedar la estructura de las tres subsidiarias y que vamos a tener garantía de que los bienes van a seguir siendo del Estado. Creo que ese es el tema que se tiene que afinar. Yo creo que el gobierno debería de sentarse con el Partido Liberal a afinar eso y poder ya finiquitar esto pronto para que empecemos con el trabajo fuerte.
2: Y estas fueron las declaraciones de Fernando García, director ejecutivo de la ANDI y también integrante de la Junta Directiva del COER. Compañero, retornamos con usted a los estudios.
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5: Agricultores y gobierno logran acuerdo para el financiamiento de 100 millones de lempiras que cubrirá el 80% del subsidio para la póliza de seguro. Eso les dará opción a préstamos con intereses del 2.5% en algunos productos agrícolas, señala el ministro de la SAC, Moisés Molina, José Adán López.
6: Auditorio de Radio Cadena Voces, ante el clamor de los productores de granos básicos que no han tenido financiamiento, se ha logrado el desembolso de 100 millones de lempiras vía Congreso Nacional, con el que se vendrá a fortalecer al menos en 80% de la póliza del seguro agrícola, expresa el titular de la SAC, Moisés Molina.
7: Todo inicia porque el sector productor presenta una solicitud de condonación ante el gobierno de la República. Sabiendo yo perfectamente que no cabía una condonación y que no iban a recibir aprobación, comencé a hablar con algunos sectores para tratar de estructurar una propuesta alterna que pudiese tener la posibilidad de ser aprobada y que resultara en un apoyo realmente sustantivo y definitivo para el sector productor. Participaron en esto muchas personas con las que conversamos, incluyendo productores como el ingeniero Luis Donaire, que aportó cosas muy importantes para este proyecto, y también otros productores. Intercambiamos impresiones en varias ocasiones con la plataforma agroalimentaria. Al principio no estaban de acuerdo con esto porque ellos aspiraban a otra cosa, pero una vez que se enteraron de que era el único medio por el cual podíamos viabilizar un proyecto de apoyo, también lo apoyaron aquí, lo apoyaron en el Congreso también, en reuniones con la Comisión de Agricultura del Congreso.

0: preparación de esto, se hizo consenso con FENAC y se hizo consenso con otros sectores, y fue así como logramos estructurar una propuesta de decreto que fue turnada a la Comisión de Agricultura del Congreso, en donde elaboraron otro tipo de consensos con finanzas, con Banadesa mismo y con los productores. Y es así como el día de ayer se conversa con todos los sectores y se somete a consideración del Pleno del Congreso, y el Pleno del Congreso por unanimidad termina por apoyarlos. Este es un decreto que contempla la posibilidad de restituir la bancabilidad de muchos de los productores. Esto da la oportunidad de renegociar las deudas con el banco, de readecuar esas deudas, de refinanciarlas con un plazo de 15 años. Inicialmente se había pensado en 20, después de las consultas que se hicieron se vio que no era factible y se limitaron a 15 años, a una tasa de interés para granos básicos de 2.5% y abre puertas para que muchos productores puedan reincorporarse a la producción en un momento en que el sector productivo está siendo severamente castigado por el clima y también por el contexto internacional, por el costo de los insumos y el costo de los combustibles. Creo que es una respuesta del gobierno de la República, del presidente Alfura, a una situación coyunturalmente difícil que da oxígeno y que da opciones al sector productor. Como parte de este proceso, incorporamos un seguro agrícola. A ver, las pérdidas por cuestiones climáticas principalmente o por cuestiones patológicas son las que inciden mayormente en que los productores no cumplan sus compromisos con la banca. La manera de poder solventar esto era principalmente a través de un seguro agrícola. El señor presidente estuvo de acuerdo y aprobó 100 millones de lempiras para subsidiar el 80% del costo de la póliza, de la prima de la póliza del seguro. Esto debería cubrir la mayor parte, y yo quiero, cuando digo la mayor parte, quiero llamar a la madurez de los productores, a la acuciosidad de los productores, porque nosotros no vamos a poner una aseguradora para que los asegure. Ellos van a tener dos o tres alternativas y es el productor el que va a decidir en el banco con cuál de ellas suscribe su seguro. Sin embargo, los seguros no cubren todas las posibilidades de pérdida, cubren algunas fatalidades posibles. Y es importante que entiendan eso, que no cualquier cosa que ocasione pérdida está cubierta, sino que las cosas que están definidas en el contrato con la aseguradora. Pero esto permite entonces que si hay una pérdida por causas calificadas en el seguro, ellos puedan recibir el pago del crédito al banco y siguen siendo bancables y continúan el proceso productivo. Y yo quiero hablar de un esquema más amplio que yo llamo el ecosistema del negocio agrícola. El ecosistema del negocio agrícola no ha sido favorable. Y contempla, para poderlo volver favorable, en primer lugar, esta readecuación, que da acceso a financiamiento. En segundo lugar, el seguro agrícola. En tercer lugar, necesitamos ahora ampliar la cobertura de las garantías complementarias para aquellos productores que no pueden responder con sus garantías a los créditos. Falta ahora trabajar en asistencia técnica, que lo estamos trabajando, falta ahora trabajar en acceso a mercados y falta ahora trabajar también en riegos en donde todavía no lo tenemos. Con eso en mente, con ese ecosistema resuelto, el negocio agrícola se convierte en un negocio atractivo que va a atraer inversión y va a generar entonces seguridad alimentaria en el país.
1: Estos recursos económicos estarán disponibles al 2.5%, será parte para que puedan entrar en financiamiento nuevamente los productores para la producción agrícola, no en todo, sino aquellos productos que sean rentables, pero es el inicio del mejoramiento en la producción agrícola, mencionado el titular de la SAC, José Dan López RCB, La Voz de las Noticias.
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3: El representante del sector de la micro y pequeña empresa, Victorino Carranza, expresó su preocupación ante el impacto que los constantes cortes de energía están generando en la actividad productiva del país, señalando que la inestabilidad del servicio ha provocado el cierre de miles de negocios que previamente habían sido recuperados. Según expuso, unas 15.000 microempresas habían logrado reactivarse tras dificultades financieras. Sin embargo, desde febrero a la fecha, alrededor de 3.000 han vuelto a cerrar operaciones. Los afectados atribuyen esta

caída, principalmente a los apagones imprevistos y a un sistema de interrupciones intermitentes que, además de detener la producción, estaría dañando equipos eléctricos y generando pérdidas económicas significativas. El sector también denunció que los cortes ya no son programados, lo que genera desorden en la planificación laboral y afecta la credibilidad ante los clientes. No somos competitivos, advirtió

0: 10% de las microempresas y donde los apagones son más frecuentes. En ese contexto, dijo que los empresarios respaldaron las reformas al sector eléctrico que se discuten en el Congreso Nacional, aunque insistieron en que se debe garantizar que no habrá privatización del servicio. Señalaron que recientes declaraciones de autoridades legislativas han generado cierta tranquilidad en el gremio al descartar esa posibilidad. Asimismo, hizo un llamado al gobierno central para que honre una deuda estimada en 19 mil millones de lempiras con la empresa estatal de energía y a las corporaciones municipales y usuarios residenciales morosos a cumplir con sus pagos. A su juicio, la recuperación de estos recursos permitiría sanear en gran medida las finanzas del sistema eléctrico nacional. Alertó que la crisis energética ya está impactando el empleo con la pérdida de al menos 10.000 puestos de trabajo, lo que podría derivar en consecuencia social más amplia. Esto nos quita el sueño, afirmó, al tiempo que urgió a las autoridades a priorizar soluciones estructurales y aprobar las reformas, sin más dilaciones.
1: Hasta en 300 millones de dólares han caído las agroexportaciones, asegura el asesor de la ANDI, Germán Pérez. Joel Morales con la información.
2: Muchas gracias, compañeros, oyentes de Radio Cadena Voces, la voz de la noticia. Platicamos con el ingeniero Germán Pérez, exministro de la Secretaría de Agricultura y Ganadería y asesor de la ANDI en materia de agroexportación. A propósito de eso, ¿suben o caen las agroexportaciones del país según los indicadores?
3: Bueno, se han venido, en los últimos años han venido en disminución en un promedio de 2.4%, de acuerdo a lo de la Federación Nacional de Agroexportadores. Pero, bueno, esto es debido a muchas causas, ¿verdad? Por un lado, los cambios internacionales en los precios de los productos que nosotros exportamos, ¿verdad? Por otro lado, el incremento en los costos, el cambio climático, plagas y enfermedades, que han venido pues afectando nuestros principales productos. Acordémonos que nosotros no es que somos un país que tenemos un abanico grande de exportaciones en el sector agropecuario, ¿verdad? Básicamente nuestros principales productos de exportación, pues ya conocidos: café, banano, palma, aceite de palma, camarón, vegetales, melones, sandías. Entonces, básicamente, estos productos pues fluctúan de acuerdo a cómo está el mercado. Y por otro lado, acordémonos que hemos tenido un problema geopolítico bastante fuerte a nivel internacional, lo que ha incrementado también los costos de la logística de exportación. También tenemos problemas con el tema de nuestra infraestructura, lo que a veces, bueno, también afecta a los agroexportadores. Y también tenemos las quejas de los productores en cuanto a las políticas, ¿verdad?, de gobierno, pues que no son aplicadas como deberían.
2: Este 2.5% de caída que han tenido en los últimos dos años las agroexportaciones, ¿cuánto representan en caída de divisas, ingeniero?
3: Bueno, considerando que nosotros exportamos arriba de los 4.000 millones de 4.000 millones de dólares, y el sector agropecuario representa un poco más del 33% de las exportaciones. Podemos considerar que puedan andar en unos 250, 300 millones de dólares anuales en los últimos años, ¿verdad? Y como les digo, esto depende de la fluctuación de los precios, ¿verdad? Especialmente del café, del banano, del aceite de palma y del camarón, que son los productos que están en los primeros lugares de volumen.

0: de generación de divisas.
1: ¿Por el panorama que se ve actualmente, tiende a recuperarse o a seguir cayendo?
0: Bueno, ahorita todavía estamos en una incertidumbre geopolítica. Acordémonos que también estamos en una incertidumbre de variabilidad climática y que está afectando no solamente a Honduras, ¿verdad?, sino que está afectando desde Estados Unidos hasta el Cono Sur. Entonces, y tenemos también los problemas económicos dentro de Estados Unidos, que es nuestro principal comprador. 46% de nuestras exportaciones pues van para allá. Y por otro lado también veamos las importaciones, ¿verdad? Que esas sí han ido, las importaciones de productos agroalimenticios han ido creciendo en los últimos 3 años más o menos un 8%, un 8% anual, lo que también afecta, no deja de afectar el tema de las exportaciones.
1: Bien, muchas gracias, el ingeniero Germán Pérez, asesor en materia agroindustrial de la ANDI. Compañeros, volvemos con ustedes a RCB Noticias.
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2: En RCV Noticias Matutino, 6:38.
3: La Comisión Administradora del Petróleo ha anunciado precios de los combustibles que podrían continuar registrando rebajas durante las próximas semanas debido al comportamiento favorable de los mercados internacionales del petróleo. Las autoridades explicaron que la disminución en las tensiones geopolíticas y la estabilidad observada en el mercado energético mundial han contribuido a una reducción en los costos de los derivados del petróleo, situación que podría traducirse en nuevos ajustes a la baja para los consumidores hondureños. Ha señalado la CAT que las actuales condiciones internacionales, las rebajas, podrían reflejarse en estructuras de precios de gasolina superior, gasolina regular, diésel y otros combustibles que se consumen en el país. Asimismo, destacó que las recientes reducciones ya representan un alivio para el sector transporte, la producción nacional y la economía de miles de familias hondureñas que dependen del uso diario de los combustibles. No obstante, las autoridades han indicado que el comportamiento del mercado internacional continúa sujeto a diversos factores externos, por lo que se mantendrá un monitoreo permanente para determinar los próximos ajustes en los derivados del petróleo. Precisamente esta mañana aquí en RCV Noticias Matutino nos acompaña, ha atendido gentilmente nuestra comunicación don Fernando Lobo, ingeniero titular de la Comisión Administradora del Petróleo. Don Fernando, muchas gracias por atender. Usted es el jefe de la CAP, el jefe de la Comisión Administradora del Petróleo. Estos factores que están incidiendo en esta tendencia de rebaja son muy positivos para el bolsillo de los hondureños. ¿Por cuánto tiempo se pronostica podría mantenerse esta tendencia? Muy buenos días y gracias por atendernos.
4: Buen día a usted, gracias por su llamada. Igual un buen día a todos los que nos escuchan. Bueno, es difícil, dadas las circunstancias, saber cuánto tiempo se va a mantener estable el mercado. Se supone que entre hoy y el fin de semana deberían estar ya firmándose los acuerdos de paz. Las últimas noticias que han llegado es que hay una demora, pero todavía no se sabe específicamente cuál es el motivo y cuánto va a durar esa demora. Ya los mercados en la mañana ya están empezando a reaccionar a esto y con un incremento en el precio, no tan brusco como tuvimos al inicio del conflicto, pero sí eso refleja la inestabilidad que hay todavía en el mercado, y es

0: Esta inestabilidad va a marcar qué es lo que va a pasar en las próximas semanas y eso se va a reflejar en nuestros precios. Si proyectamos que podemos todavía experimentar más rebajas, más o menos entre unas dos o tal vez hasta tres semanas, pero repito, va a depender exclusivamente de lo que ocurra de hoy en adelante.
1: Sí, este factor es el que más está incidiendo, ¿no? La firma de este acuerdo entre Estados Unidos e Irán, estas reducciones podrían revertirse, ¿no? En cualquier momento debido a estos factores internacionales que tanto nos afectan a nosotros los hondureños.
0: Lamentablemente sí, de eso ha dependido. El petróleo subió casi más de $50 por este conflicto. Y eso se reflejó bruscamente, muy fuerte, en los precios locales. Todavía tenemos precios arriba de 100 lempiras muy altos para lo que habíamos estado marcando, y es básicamente por eso. Si bien el precio ha bajado y va a estar rondando entre 70 y $80, si se mantienen los acuerdos de paz, no va a significar, y eso tiene que quedarle claro a todos los que nos escuchan, que aún firmándose los acuerdos de paz, no significa que el petróleo va a llegar a los niveles que estaban antes de la guerra, que andaban aproximadamente $60. ¿Por qué? Porque hay mucha infraestructura dañada, muchos inventarios, más de 400 millones de barriles que hay que reponer y que lo van a empezar a reponer, y todavía hay la desconfianza de que en cualquier momento vuelva a surgir el conflicto. En estos días, a pesar del acuerdo de paz, Israel ha estado bombardeando el Líbano, y eso es altamente peligroso para los acuerdos de paz.
1: Ingeniero, y precisamente, y es bueno que lo explique, porque muchos ciudadanos consideran que cuando sube el petróleo, los aumentos se reflejan de manera rápida, pero cuando baja, las rebajas tardan mucho más. Esta es una percepción que tiene el ciudadano.
0: Mire, esa es una percepción que tiene a nivel mundial, y lastimosamente en esa forma es que ocurre. Cuando hay estos conflictos, cuando hay cualquier cosa que pueda dañar el suministro normal de estos productos, del petróleo y sus derivados, ocurre un incremento rápido y brusco, bastante alto en los precios, por el temor de lo que puede ocurrir, a futuro. Cuando empieza a bajar, no se refleja en una forma rápida como todos quisiéramos, porque siempre hay la incertidumbre de que puede que el problema no se haya solucionado, como acabamos de mencionar, que es la incertidumbre, es lo que priva todavía en los mercados internacionales, que el problema hay una pausa, pero no hay una solución. Y repito, en este caso, las proyecciones que ha tirado el Banco Mundial, el Fondo Monetario Internacional, los entes inversores privados, es que el petróleo se va a mantener, si hay acuerdos de paz, entre 70 y $80, no solamente en lo que resta del año, sino que posiblemente en todo lo que viene del próximo año. O sea, vamos a tener año y medio, por lo menos, de precios en esa banda. Para que nosotros reflejemos precios como estaban antes de la guerra, tiene que el petróleo bajar de $65. Todavía vamos a estar en una banda de casi $15 arriba. Esa es la realidad, y el gobierno, el señor presidente, conoce de todos estos datos y quiere que el pueblo también lo conozca y no sea engañado por personas que le están haciendo creer que los precios van a tener que bajar inmediatamente. Eso no es así, lamentablemente eso no es así y no va a ocurrir. Y lo mejor es que recuerden qué pasó con la guerra que todavía está entre Rusia y Ucrania. A pesar de que se ha estabilizado en cierta forma el conflicto, los precios del 2022, que fueron más drásticos,

0: Tardaron prácticamente 2 años en bajar en nuestro país. Eso es lo que va a ocurrir, lamentablemente.
1: Por ejemplo, para este día viernes, el precio del Brent, que es el precio del petróleo en Europa, aumentó en 0,31 dólares, ubicándose en 80,16 dólares. Pero tenemos para nosotros, los hondureños, el precio de referencia, si no me equivoco, es el WTI, el Texas Intermediate, que hoy amanece a 77,65 dólares. Aumentó 1,37 dólares. 1.37 sí. al cierre de ayer. Estas fluctuaciones nos trastocan a nosotros también en los precios, ¿no?
0: Correcto, es que es lo que estamos viendo, hay inestabilidad en el mercado porque todavía no hay seguridad de lo que va a ocurrir. Y mientras no haya esa seguridad, no se va a invertir en reparar refinerías, abrir nuevamente los pozos de petróleo que están cerrados en esa zona, los barcos no van a volver a circular en la forma normal. En esa zona circulaban casi arriba de casi 30,000 barcos al año. Actualmente, si logran pasar 11 en un día, se toma con mucha alegría. Entonces, mientras no haya algo seguro, los mercados van a reflejar siempre esa inestabilidad. Y repito, si se firma esos acuerdos y se mantiene por lo menos la paz entre Irán y Estados Unidos, vamos a tener todavía esa banda de precios entre 70 y 80 dólares, por lo menos en lo que resta del año y parte del otro. Esa es la cruda realidad. No nos podemos engañar y no podemos hacer nada al respecto.
1: Es decir, que las reservas internacionales, mientras no se cubra ese porcentaje que se sacó ahora por parte de este conflicto, mientras no se cubran estas reservas, los precios de los combustibles, principalmente aquí en Honduras, seguirán siendo altos, arriba de los 100 lempiras.
0: Ese es uno de los, como usted acaba de decir, es uno de los factores que va a pesar bastante de aquí en adelante. Cubrir esas reservas, como en cualquier reserva de emergencia que hay, una vez que se empieza a solucionar el problema, se tienen que volver a restaurar por lo que significan. Y eso va a pesar mucho, repito, en los precios de aquí en adelante.
1: Los hondureños debemos de acostumbrarnos desde ya a que el precio de los derivados del petróleo, ya refinados como los consumimos aquí en Honduras, ya no estarán a como estuvieron al inicio de esta guerra, ¿no? Hace más de 100 días. Ya no estaremos con el diésel aproximadamente entre 80 y 85 lempiras cuando empezó esta guerra, y que ahora lo se compra a más de 140 lempiras. Más o menos esta fluctuación de precios, las reducciones, el hondureño podrá ir sintiendo un alivio de manera paulatina, ingeniero, o ya debemos de acostumbrarnos a estos precios altos.
0: Bueno, repito, nosotros tomamos en cuenta mucho para estos eventos lo que ha ocurrido en el pasado. En el pasado fue igual, como lo repito, en el 2022, 2023, experimentamos precios bastante altos por la guerra de Rusia y Ucrania, el diésel y en general los combustibles, todos los otros combustibles tuvieron el mismo comportamiento que vemos ahora, precios muy altos. Y tuvimos que esperar casi 2 años para llegar a los precios que usted menciona. Si ustedes recuerdan, esos precios los empezamos a tener en enero de este año, o sea, en el 2024, casi 4 años desde el 2022. Y por desgracia empieza una nueva guerra. Hay que decir la verdad, aun cuando haya paz en esa zona actual, por la guerra actual, se firmen los acuerdos de paz, siempre va a estar latente que en cualquier momento está ahí otro conflicto. Las razones, por lo que sean políticas, culturales, que traen estos conflictos, no se van a resolver y siempre va a estar latente.

0: de eso. Lamentablemente, nosotros, como el resto del mundo, pagamos las consecuencias con lo que está pasando, con precios altos que nadie desea.
1: Ingeniero, y la factura petrolera, mientras están estos precios en nuestro país, rondando los 150 lempiras un galón de combustible, ¿ha bajado la factura petrolera? ¿Ha bajado el consumo o se sigue manteniendo ese consumo?
0: Se ha mantenido más o menos estable. Hay semanas que sube un poco, de ahí baja del promedio, pero en realidad se ha mantenido. Por lo menos no hemos tenido el incremento normal que todos los años, por crecimiento del parque vehicular y por crecimiento económico que cualquier país tiene, se experimenta, se refleja ahí. Pero sí, en la factura petrolera, que lo monitorea el Banco Central, que es el oficial, se ha experimentado, y lógicamente va a ser así, un incremento como lo que ocurrió, repito, en el 2022 y 2023. Un incremento en esa factura. Lamentablemente así va a ser, y esperamos, sí, por lo menos que no sea muy abrupta.
1: Bien, muchas gracias, ingeniero. La proyección entonces para las próximas semanas serán rebajas sostenidas, ¿no?, en los precios de los combustibles. Así que debemos de tener ahí paciencia, y los hondureños mucho conocimiento, y tratar de seguir ahorrando, ¿no?, a hacer planes personales de ahorro.
0: Correcto. Las proyecciones que tenemos es, y no ocurre nada lamentable, extraordinario, de nuevo, en esa zona o en cualquier otra, vamos a tener por lo menos entre 2 y 3 semanas de rebajas. No como todo el mundo deseara, que fueran 20, 30 lempiras, pero vamos a tener rebajas y eso nos va a ayudar a todos. Y de nuevo, sí, estamos todavía en guerra. Nosotros no hemos, como siempre les he dicho, no hemos lanzado ningún tiro, pero seguimos soportando las consecuencias de lo que estos dos conflictos nos han llevado al mundo.
1: ¿Cómo no? Ingeniero, muchas gracias por atender nuestra comunicación esta mañana aquí con Radio Cadena Voces. Le agradecemos que haya participado con nosotros aquí en RCV Noticias Matutino.
0: Un placer, gracias.
1: El ingeniero Fernando Lobo, titular de la Comisión Administradora del Petróleo, compartiendo esta mañana la información sobre el comportamiento de los combustibles y las perspectivas para las próximas semanas. Las 6:54 en RCV Noticias Matutino. Más información aquí en La Voz de las Noticias, referente precisamente a los accidentes de tránsito, la cantidad de accidentes. Más de 3.200 accidentes se han registrado en este año 2026.
2: Y estamos en comunicación, Héctor, esta mañana con la presidenta de la Asociación de Personas Fallecidas en Accidentes de Tránsito, doña Tatiana Uclés. Más de 945 muertos en lo que va de este 2026 en Honduras. ¿Qué está pasando, doña Tatiana, en torno a este tema? Radio Cadena Voces les saluda. Buenos días.
3: Buenos días. Lo que está pasando es que hay mucho irrespeto, mucha irresponsabilidad por parte de todos los que estamos en la vía, tanto el conductor, el peatón, que no respetamos la norma. Entonces tenemos muchos problemas alrededor de eso.
2: ¿Es una pandemia prácticamente lo que está ocurriendo en Honduras con los accidentes de tránsito?
3: Desde el 2011 las Naciones Unidas declaró la siniestralidad vial una pandemia, y aquí en Honduras no se ha hecho absolutamente nada alrededor de esto.
2: ¿Se deben endurecer más las penas porque ya el código procesal penal pues ya prácticamente no tiene espacio para los dueños de las rastras y que solo pues abarca al conductor?
3: El código penal está muy blando en relación a las penalidades, y tenemos que los diputados, el colegio de abogados, tiene que trabajar en torno a eso.
2: Sí, bueno, entonces, doña Tatiana, ¿cuál es el registro que ustedes tienen de cuántos accidentes han ocurrido en lo que va del año y cuántas muertes se han ocasionado por esto?
3: Pues es el mismo que maneja la Dirección Nacional de Vialidad y Transporte, lo que usted mencionaba, alrededor de 900 y algo de muertos, y ya van alrededor de más de 8,000 accidentes a nivel nacional,

0: Entonces es alarmante la cifra y tenemos que tomar conciencia de todo lo que está pasando.
1: Bueno, el trabajo que hay que hacer también en cuanto a educación vial, pues es una tarea pendiente en Honduras.
0: Es una tarea pendiente, el gobierno nos debe esa parte y yo sé que la Dirección Nacional de Vialidad y Transporte junto con la Secretaría de Educación están trabajando en la clase de seguridad vial, pero tenemos que hacer más.
2: Doña Tatiana, ¿están ustedes participando también en estas mesas de trabajo junto con la Vialidad y Transporte, Instituto Hondureño del Transporte, la CID, aduanas? ¿Invitan a la asociación también de víctimas de accidentes de tránsito?
0: Sí, sí fuimos invitados, estamos invitados a participar. El lunes comienza, entonces vamos a servir de veedores de que todo el proceso sea como debe de ser.
2: ¿Solo veedores o tienen un planteamiento?
0: Somos veedores y también tenemos nuestro propio planteamiento porque nosotros desde el 2011 nos estamos capacitando en el tema.
2: ¿Qué medidas urgentes debe de tomarse para ya, pero no urgentes en una mesa, sino ya implementarlas de manera práctica?
0: Sanciones severas por parte del gobierno, sanciones realmente severas, cárcel y que se le manche con antecedentes penales o policiales a los infractores.
1: Es decir, ¿se debe limitar entonces los antecedentes penales a estas personas que provocan estos accidentes de tránsito?
0: Así es, porque muchos de ellos están en estado de ebriedad o consumidos de otras bebidas que no debe de estar. Entonces sí, están provocando la muerte en familias hondureñas.
2: ¿La implementación de seguros para la cobertura a terceros es una modalidad que podría implementarse?
0: Debe de hacerse en todo país. Existe el seguro de daños a terceros, si no investigue todas las rastras que salen de aquí a Costa Rica, a Nicaragua, Guatemala, El Salvador. Pagan un seguro de daños a terceros, solo aquí no.
1: ¿Y en Honduras sigue siendo los accidentes de tránsito la segunda causa de muerte?
0: Así es, los homicidios, mueren 6 personas diarias por un homicidio y 5 por accidente.
1: Sí. Bueno, muchísimas gracias, doña Tatiana. Entendemos, pues, va también a un foro relacionado a este tema. Ella es la presidenta de la... Muchísimas gracias. Ella es la presidenta de la Asociación de Personas Fallecidas en Accidentes de Tránsito, doña Tatiana Ucles.
2: En RCV Noticias Matutino, las 6:59 a.m, aquí en RCV La Voz de las Noticias. 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
10: En RCV Noticias Matutino, 7 de la mañana con 5 minutos.
11: Comienza a llegar a Honduras la primera maquinaria pesada destinada a fortalecer la capacidad operativa de 298 alcaldías del país. Ha llegado a Puerto Cortés el desembarque del primer lote de motoniveladoras y tractores nuevos procedentes de Brasil como parte de un programa impulsado por el presidente Nasri Adfura. Detalles con nuestro compañero Nelson Lanza esta mañana aquí en RCV Noticias Matutino. Buenos días.
12: Buenos días, Héctor. Buenos días, Claudia. Auditorio de Radio Cadena Voces. En efecto, tal y como usted lo ha planteado y así como lo manifestó el presidente de la República, pues él había dicho de que a finales del mes de mayo o a inicios de el mes de junio iba a llegar toda esta maquinaria que va a estar destinada para las 298 alcaldías de Honduras. Estamos hablando de motoniveladoras y tractores nuevos. El programa contempla el mantenimiento permanente y capacitación para operadores. Y a partir de esta madrugada,

0: jugada de este viernes, ha comenzado ya el desembarque en Puerto Cortés de este primer lote de maquinaria pesada que formará parte del programa impulsado por el presidente Narre Afura para fortalecer a las alcaldías, la operatividad de las 298 alcaldías de Honduras, las cuales contrataban equipo para darle mantenimiento a las carreteras de terracería y que ahora pues lo van a hacer de forma independiente. El primer envío está compuesto por motoniveladoras y tractores completamente nuevos de la marca John Deere, procedente de Puerto de Santos, Brasil. Él habla de John Deere y de Caterpillar, que es el producto, y son las marcas que de gran relevancia a nivel mundial. La llegada de este equipo marca el inicio de una iniciativa de infraestructura municipal más importante del país, que está orientada a dotar a los gobiernos locales de herramientas modernas para atender caminos, calles, obras comunitarias y proyectos de desarrollo local. Esto va a permitir, Héctor y Auditorio de Redes de la Voz, Claudia también que nos escucha y nos entiende, que todas las alcaldías tienen disponibilidad de este equipo, ya no van a estar erogando dinero para poder contratar a todos estos para realizar estos proyectos, sino que solamente le van a poner el diésel a estas maquinarias y van a poder desarrollar los proyectos. Van a tener que capacitar a el personal, que es un costo menor, para que la pueda operar. Y el mantenimiento de este equipo, según lo que ha manifestado el presidente, pues va a correr por parte de la empresa, que va a tener aquí a expertos para darle mantenimiento a ese equipo, y quien lo va a pagar va a ser el gobierno central. Claro, llantas, combustible, aceite y todas otras cosas van por cuenta propia de las alcaldías. Además de la adquisición de la maquinaria, el programa incorpora un componente de sostenibilidad que incluye el mantenimiento permanente por parte del fabricante, así como procesos de capacitación y certificación para los operadores, garantizando un uso adecuado de los equipos y su funcionamiento a largo plazo. La iniciativa tiene como objetivo fortalecer la capacidad de respuesta de las municipalidades en todo el territorio nacional, permitiendo una atención más rápida y eficiente de las necesidades de las comunidades. Asimismo, representa una inversión orientada a mejorar la infraestructura local y generar mejores condiciones para el desarrollo económico y social de los municipios. El inicio del desembarque de este primer lote comienza a materializarse las acciones de un programa que beneficiará a las 298 alcaldías del país, acercando herramientas modernas a los gobiernos locales y fortaleciendo su capacidad para servir a las familias hondureñas. Pues ya está esta maquinaria llevada a Puerto Cortés, ya está desembarcada, y posteriormente, cuando el presidente de la República pues retorne al país, va a comenzar a ser entregada. Esto va a ser a los municipios, según se dijo, que tienen mayor incidencia de perjuicios al momento de las lluvias o trabajos que necesitan desarrollar. Entonces tienen que darle prioridad a algunos municipios para hacer entregas este equipo, que posteriormente va a venir la contraparte. Pues les decimos de que toda esta maquinaria va a ser utilizada para darle mantenimientos a todas estas carreteras de terracería y realizar los proyectos que tiene las alcaldías planificadas desarrollar en las diferentes comunidades del país. Pues misión cumplida, podrá decir el presidente de la República en su primera parte, ya que está llegando todo este equipo, Héctor, y que va a poder beneficiar el trabajo y el desarrollo de todos estos proyectos en las alcaldías. Y en las 298 alcaldías, recordemos que ha dicho el presidente que esto no tiene color político. Las alcaldías están en manos tanto del Partido Nacional en su mayoría, el Partido Liberal, algunas en el Partido Libre y también algunas en el Partido Pino, que tiene una alcaldía también. Retornamos con ustedes, Héctor, a los estudios.
1: Gracias, Nelson. Pues ya están los primeros lotes de tractores del programa presidencial para dotar a las alcaldías del país.
2: Y también en las últimas horas, Héctor y Auditorio de Radio Cadena Voces, la Policía Nacional a través de la Unidad Metropolitana de Prevención, UMEP,

0: 7 en coordinación con la Dirección Nacional Policial ejecutó una importante operación de inspección y aseguramiento de bienes en bodegas que serían parte de una empresa reconocida en San Pedro Sula, en un esfuerzo coordinado con el Ministerio Público para combatir las actividades ilícitas en la zona norte del país. Durante el despliegue policial se logró el decomiso de un total de 12.865 unidades de repuestos industriales que se encontraban almacenados en cajas de cartón. Según las estimaciones comerciales, el valor total de la mercancía incautada asciende a 23.157 lempiras, 23.157.000 lempiras exactos, lo que representa un impacto significativo en el control del comercio irregular. Es así entonces que la policía está realizando este momento el aseguramiento de repuestos industriales valorados pues en una gran cantidad, en 23 millones en San Pedro Sula. Vamos con la información a la zona norte del país con Joel Morales.
1: Buenos días, licenciada Claudia Cáceres. Buenos días, Héctor Ponce, oyentes de Radio Cadena Voces, la voz de la noticia. Así es, como ustedes lo han establecido,
2: 23 millones de lempiras es el valor de esta mercadería que ha sido asegurada por la Policía Nacional Preventiva y otras autoridades de oficinas del país en una bodega de una empresa que se dedica a la venta de repuestos aquí en San Pedro Sula. Le ponían marcas reconocidas, pero eran, como popularmente se dice, Claudia y Héctor, marcas patitos, que no duraban nada cuando el cliente las compraba, y eso hizo que las denuncias recibidas constantemente se desarrollara este operativo en este negocio. Pero para que nos amplíe sobre este aseguramiento millonario de repuestos Pando en San Pedro Sula, nos acompaña la inspectora Dania Cruz, de la Oficina de Prensa de la Policía. Inspectora, buenos días. Le saludamos en Radio Cadena Voces.
3: Sí, muy buenos días. Recordar que la Policía Nacional atiende las denuncias correspondientes a este tipo de casos, y en eso se dieron diversas denuncias por parte de la población, donde se realizaron inspecciones en coordinación con el Ministerio Público y dando con el resultado de este aseguramiento de equipo industrial valorado más de 23 millones de lempiras a una empresa reconocida acá en San Pedro Sula. Dentro de los hallazgos, estos repuestos se encontraron en unas bodegas en cajas con más de 12.000 unidades. Asimismo, esto afecta lo que es el proceso y la economía del país, ya que se maneja irregularmente cuando se hacen las adquisiciones, y asimismo también dañan lo que es las marcas debido a la mala imagen de las adquisiciones.
2: Ahora, ¿cómo se enteraron ustedes de la acumulación de repuestos falsos, repuestos hechizos en esta bodega de esta empresa distribuidora de repuestos que tiene agencias por todo el país? Inspectora, ¿cómo se dieron cuenta?
3: Sí, esto mediante las denuncias que estaban interponiendo la población hondureña debido a que hacían la compra de estos repuestos de marca, y al parecer estos no presentaban fallas cuando ya eran utilizados. Entonces, debido a eso, se inició la investigación por parte de la OMET número 7. Las máximas autoridades tomaron a bien, en coordinación con el Ministerio Público, iniciar las inspecciones correspondientes, dando como resultado estos hallazgos y asimismo el decomiso, el aseguramiento de más de 23 millones, un impacto a la industria, debido que a esto el motivo del aseguramiento se ha efectuado fundamentado en la comisión del supuesto delito de uso ilegítimo de distintivos o marcas registradas en perjuicio de la propiedad intelectual legalmente constituida.
2: Ahora, ¿el seguimiento fue desde hace algunos meses atrás que venían investigando o fue repentino que ustedes dieron con esta bodega donde se acumulaba esa cantidad de repuestos hechizos?
3: Todas estas actuaciones que se han mantenido son mediante una planificación previa, y asimismo también se verifica cada una de las denuncias que interpone la población hondureña para dar resultado, y esto ha sido también lo que se ha hallado. En este momento son más de 23 millones de aseguramiento de, por ejemplo, de este equipo industrial que era vendido asimismo con algunas marcas o distintivos que ya mantienen patente.
2: Inspectora, ¿podemos detallar algún tipo de estos repuestos o de esta maquinaria hechiza que

0: encontraron en bodegas, por favor?
1: Hasta el momento solo tenemos registrado por códigos, entonces va a ser el Ministerio Público cuando ya se le entregue todo el hallazgo, lo que va a reunir las condiciones, características y asimismo los nombres de cada uno de lo encontrado en este aseguramiento que se ha dado.
0: Sí, los propietarios de esta agencia distribuidora de repuestos que estaban vendiendo repuestos falsos, ¿qué dijeron al momento que fueron requeridos por las autoridades?
1: Bueno, no dieron a conocer la validación de la adquisición de los mismos, debido que dentro del protocolo está la exigencia de la documentación, la cual no fue sustento legal para que ellos, dentro de la inspección pudieran regular o mencionar que sí lo habían adquirido de una forma legal, sino que hasta el momento ellos no han podido demostrar que en realidad este tipo de repuestos haya entrado de una forma legal a estas tiendas y asimismo para realizar su respectiva venta.
0: ¿Qué dijeron ellos al momento de ser requeridos por la policía? ¿Establecieron de dónde habían importado estos productos falsos?
1: Bueno, dentro de las inspecciones, recordar que se llega al lugar, se realiza lo que es la solicitud de la documentación, asimismo también se les dice que se va a realizar una inspección debido a denuncias establecidas por parte de la población, entonces al momento se les requiere de la información y estos no pudieron sustentar al momento de que nosotros realizábamos el trabajo de dónde provenía la mercadería, ni tampoco las facturas legales que demostraran que en realidad estábamos hablando de repuestos que sean legalmente adquiridos.
0: Aparte entonces de lo falso del producto, también hay una defraudación fiscal, porque ha de haber ingresado sin ningún pago respectivo de impuestos, ya que no tenían documentos, inspectora.
1: Sí, a este se le tipifica, recordar que son los dueños y los socios de estas empresas que van a tener que, mediante audiencia, responder por los cargos que se les imputa, debido que el motivo del aseguramiento, como lo vuelvo a mencionar, fundamenta en la comisión de los delitos de uso ilegítimo de distintivos o marcas registradas.
0: Ahora, ¿ellos van a ser requeridos por las autoridades? ¿Se va a presentar algún requerimiento? Y si es así, ¿qué delitos se les señalarían?
1: Bueno, recordar que es un procedimiento, hasta el momento se ha dado lo que es el aseguramiento, posteriormente todo lo asegurado se le entrega al Ministerio Público, a las autoridades competentes, para que inicien las investigaciones correspondientes, se cree un informe, asimismo también con validación, con factura y también cada uno de los detalles, características de lo decomisado, y posteriormente se citan a las personas que están involucradas para hacerles el procedimiento, realizarles el procedimiento correspondiente en ley y asimismo ellos puedan de manera legal ampararse o asimismo también si hay algún tipo de hallazgo de que ellos no puedan comparecer o dar resultados de que esta cómo llegaron hasta sus bodegas este tipo de equipo, entonces los procedimientos van a seguir.
0: Sí, por último, le ponían las marcas de los vehículos reconocidos que circulan aquí y los vendían como tal, y a la hora y la hora le duraban al cliente 2 meses como mucho.
1: Bueno, esto es parte del hallazgo, sí, efectivamente, dentro de la inspección que se realizó por parte de la Policía Nacional, se tuvo bastante denuncia por parte de la población que se tomó en cuenta para dar con este aseguramiento de este equipo.
0: Bien, muchas gracias. La vocera de la Policía Nacional Preventiva en San Pedro Sula, Claudia Héctor, millonario decomiso de repuestos hechizos en una empresa que tiene sucursales por todo el país. Así que ojo también a todos nuestros oyentes que compran repuestos. Hay que verificar bien porque ahí está la prueba, el decomiso que hubo ayer en San Pedro Sula. Compañeros, volvemos con ustedes a RCV Noticias. Buenos días.
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3: En las últimas horas, el Cuerpo de Bomberos reporta 8 caídas de árboles, incendios estructurales y 8 rescates de fauna a nivel nacional. El sargento del Cuerpo de Bomberos, Darwin Matute, al habla con Hugo Estidmidense esta mañana.
4: Gracias, compañeros en los estudios y a todos los oyentes de Radio Cadena Voces, ubicados en el benemérito Cuerpo de Bomberos. El sargento Darwin Matute, quien nos va a dar las últimas incidencias que han ocurrido y que han atendido. Les saludamos de Radio Cadena Voces.
5: Sí, muy buenos días a todos.

0: Todos los televidentes y oyentes de Radio Cadena Voces, el heroico benemérito Cuerpo de Bomberos de Honduras en esta fecha le da las gracias por el espacio. De igual forma hemos atendido lo que son incendios estructurales 4, incendios vehiculares 3, incendios en Zacatera 2, incendios eléctricos 3, incendios en quema de basura 2, búsqueda de personas 1, accidentes en motocicleta 4, incidentes en materiales peligrosos 2, cortes de árbol 11, rescate y control de fauna 8, supervisiones varias 11, atenciones prehospitalarias 9, servicios de ambulancia 45. Esto ha sido en todo el territorio nacional que hemos atendido cada una de estas incidencias.
1: Sargento, estamos viendo también que estos últimos días donde hay bastante, esta ola de calor, hay bastantes vehículos que están tomando fuego.
0: Sí, hemos atendido varios incendios en vehículos, ¿verdad? De igual forma aprovechamos el espacio para hacerle un llamado a la población a concientizarlos con lo que es la prevención, hacer lo que es una supervisión de su automotor antes de ser abordado.
1: En el caso de estos rescates que han hecho ustedes de fauna, tiene que ver mucho con los incendios forestales. Muchos de estos animalitos están migrando a la ciudad capital.
0: Sí, la flora y fauna, verdad, hemos hecho rescates varios. Este traslado de esta fauna ha venido hacia las ciudades a donde habitamos las personas, ya como sean serpientes, ¿verdad?, o enjambres de abejas. Y lo que usted dice, esto es que los animales buscan un refugio siempre trasladándose a la ciudad en vista a los incendios forestales que han ocurrido en días anteriores en la ciudad capital, los alrededores.
1: Sargento, en el caso de muchas personas que viven en lugares de riesgos, donde son zonas de derrumbe, ¿cuál es el llamado que hace el Cuerpo de Bomberos?
0: En vista a las lluvias que han estado cayendo en todo el territorio nacional, ¿verdad?, han estado azotando, hacemos un llamado a la población, a todos aquellos que viven cerca de lo que es donde puedan ocurrir un derrumbe o un deslizamiento, a buscar lugares seguros. De igual forma que a personas que viven cerca de los ríos o quebradas, también buscar lugares seguros para así poner en protección lo que son sus vidas.
1: Hay muchos lugares donde hay árboles viejos que están sucumbiendo en este momento. ¿Ya han atendido varios ustedes?
0: Sí, el día de ayer atendimos 8 caídas de árbol, ¿verdad?, por los vientos que azotan conjunto con las lluvias en la ciudad capital y en todo el territorio nacional. Asimismo, le hacemos llamado de igual forma a la población al momento de caer las lluvias no estar bajo de árboles o rótulos que peligren su vida.
1: Bien, gracias. Al sargento del Cuerpo de Bomberos, Darwin Matute. Un informe de Agustín Vidense para Radio Cadena Voces, la voz de las noticias.
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3: El dirigente del transporte de carga pesada, Carlos Fonseca, ha señalado que la administración anterior, bajo la bandera de Libertad y Refundación, quiso echarle la culpa a este rubro de un boicot que fue planeado al interior del Consejo Nacional Electoral. Ellos no querían que hubieran elecciones y nos involucran porque necesitaban un chivo expiatorio, expresó el dirigente Carlos Fonseca. Producto de esos hechos, todavía se mantiene una deuda de 37 millones de lempiras con el transporte de carga por los servicios prestados en las elecciones primarias. Dijo que en este momento se encuentran al borde de la quiebra a causa de esta millonaria deuda que todavía no ha podido ser honrada. Defendió que ellos como transportistas de carga solo fue alguien a quien señalar y echarle la culpa por las intenciones de que no se realizara el proceso electoral. Expuso que en su caso personal ha sido perseguido políticamente por su afiliación al Partido Nacional de Honduras. Incluso estuve a punto de ir a la cárcel, lamentó el dirigente que hoy reclama se honren las deudas del Consejo Nacional Electoral con este sector. Realmente desde marzo de 2025 que estos transportistas prestaron sus servicios al Consejo Nacional Electoral, a esta fecha no se les ha cancelado ni un lempira por la prestación de este servicio al Consejo Nacional Electoral. Por su parte, siempre en este tema político, el diputado Fabricio Sandoval no tiene ni el cuerpo, porque es bien chiquito, ni la inteligencia para asustarme. Es un malcriado. Así arremete el diputado Yuri Sabas contra Fabricio Sandoval debido al malestar de Libre por los interinatos

0: en el Consejo Nacional Electoral. Claudia Cáceres.
1: El diputado liberal Yuri Sabas lanzó duras críticas contra Fabricio Sandoval, a quien acusó de intentar intimidarlo mediante gritos e interrupciones. No tiene ni cuerpo para asustarme y tampoco tiene la inteligencia para hacerlo, manifestó Sabas.
2: Ahí van a estar pidiéndonos el voto para nombrar al representante de ellos. Pero como tienen comportamiento infantil, que lo que hacen es insultar a la gente, el diputado Fabricio gritando y con que

0: y a mí no me va a asustar y ni me va a decir qué hacer. No le hice caso cuando era gobierno y estaba ahí arriba en la junta directiva que nos gritaba, nos insultaba y nos ofrecía la fiscalía, mucho menos para que se me quiera imponer en este momento.
1: En ese momento.
0: Que era un malcriado, que era un irrespetuoso, que quería los votos para elegir el representante de ellos y ahí se ocupaban los liberales. Y ahí sí que bonitos los liberales. Entonces, son personas que están acostumbradas a gritar. Y como el grito les funcionó una vez, cree que les va a funcionar siempre. Conmigo no funciona eso. No sigo órdenes del poder, tampoco sigo órdenes de los malcriados. Yo me debo a la gente choluteca. Aquí no hay ningún voto para mí. Los votos míos están en mi pueblo. Y yo a ellos son los que tengo que representar dignamente, no lo que me diga un diputado del Libre que quiere gritar y hacer show.
2: ¿El procedimiento que se siguió al final es el correcto, digamos?
0: Son interinatos, se están nombrando las personas que se les dio licencia. Se está nombrando Aristides porque falleció Miriam. Y no se puede tener, y que quede bien claro porque parece que ellos no entienden. El TJ solo tiene un cachureco ahí. No puede estar el TJ solo con un representante de un partido. Entonces, era la urgencia de mandar a alguien ahí que estuviera velando que no se excediera. Porque ningún partido puede tener control de los entes electorales. Por eso era urgente nombrar en el TJ que llegara Aristides a ver que el que está a cargo ahorita no tome las decisiones solo por un partido político. Lo que pasa es que hay veces, no hay más ciego que el que no puede ver aunque tenga los ojos abiertos.
1: Reformas electorales también.
0: Eso es un pleito que tengo con el diputado Antonio Rivera, porque yo presenté la segunda vuelta, presenté la regulación de los diputados, presenté la regulación de no el culto al hombre, que no usen la fotografía de los políticos para promover proyectos, presenté reducir los suplentes a la mitad y los propietarios a 100. Está en la comisión de él. Estas son reformas que ocupa la gente y son reformas reales. Yo entiendo la cantaleta política que tiene Libre, pues, porque perdió el presidente, perdió la corte, perdió la fiscalía, perdió el poder de la nación, bajó de 1.700.000 votos a 750.000 votos.
1: ¿Se merecen representantes en los órganos electorales?
0: Ustedes me han escuchado a mí que en todas mis participaciones yo he dicho que debe de mantenerse el equilibrio y que ningún partido debe tener el control del Consejo Nacional Electoral. Así pagan ellos insultando a la gente. Yo más bien los he estado defendiendo de manera permanente. Por eso no crecen políticamente, porque son inmaduros y son irresponsables para tratar a los demás.
3: Hasta aquí lo manifestado por el diputado liberal Yuri Sabas.
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10: 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Tránsito vehicular en San Pedro Sula con Joel Morales, aquí en RCV Noticias Matutino.
11: Sí, compañeros oyentes de Radio Cadena Voces, la voz de la noticia. El tráfico vehicular en San Pedro Sula a esta hora de la mañana. Nos ubicamos en el sector del Monumento a la Madre, entre la Avenida Circunvalación y el Boulevard del Sur, donde estamos viendo a esta hora de la mañana un tráfico bastante movido por las diferentes trochas de esta zona. Vemos una circulación bastante fluida de los vehículos que vienen del sector sureste, cruzando la iglesia San Vicente de Paúl, que vemos allá al fondo, en las cercanías del Monumento a la Madre, que está siendo remodelado por las autoridades municipales. En otros sectores de San Pedro Sula, el tráfico vehicular se está volviendo muy lento, sobre todo en el Boulevard del Norte, desde la colonia Fecitrán hasta la altura de la 105 Brigada de Infantería. Hay un tráfico bastante lento debido al transporte de pasajeros que hace paradas imprevistas en cualquier lugar de este importante bulevar. De igual manera, en el Boulevard del Sur se reporta a esta hora un tráfico bastante lento, pero muy fluido y constante desde el ingreso a San Pedro Sula, las personas que vienen del occidente y de los municipios del sur del departamento de Cortés. En el Boulevard del Este el tráfico está bastante lento a la altura de la colonia Satélite. Y en el centro de la ciudad el tráfico se reporta fluido, pero muy pesado en la zona de los mercados, sobre todo en las siete calles del barrio Medina. Lo que podemos

0: Informar del tráfico vehicular de San Pedro Sula a esta hora de la mañana, compañeros. Volvemos con ustedes a RCB Noticias.
1: Hugo Estidmidense, aquí en la capital de la República.
2: Gracias, compañeros, en los estudios y a todos los oyentes de Radio Cadena Voces. Estamos ubicados en el Boulevard Kuwait. Déjeme decirle a las personas que transitan por el Boulevard de las Fuerzas Armadas, a la altura de la colonia Centroamérica Oeste, se reporta una colisión. El tráfico es bastante lento desde ese sector, pasando por la 21 de febrero hasta llegar a la Corte Suprema de Justicia. El caso del carril que va hacia el Carrizal, el tráfico es bastante fluido a esta hora de la mañana. Si usted viene desde la colonia Cerro Grande hacia la laguna, el tráfico es bastante lento a esta hora de la mañana también. El tráfico es lento bajando por la Cuesta del Chile hasta llegar al barrio abajo. Un carril o busque vías alternas para poder llegar hacia el barrio abajo o hacia el centro. Recordemos que hoy han anunciado las autoridades de la Alcaldía Municipal del Distrito Central que cerrarán el puente de Germania. Por tanto, avisamos a todos los conductores, a todas las personas que van a salir de la ciudad capital hacia la zona sur y también a los que van a ingresar a lo que es la capital, que tomen vías alternas. Hay una calle que usted la puede utilizar por la aldea Santa Rosa. Por ahí puede utilizar esta calle usted para poder ingresar a la ciudad capital o para salir de la ciudad capital. En el caso de la salida oriente, el tráfico a esta hora es un poco ligero. Es de 50 a 60 kilómetros por hora. Usted puede transitar libremente por ese sector en el anillo periférico. En el sector desde el Empalme hasta llegar a la Universidad Nacional Autónoma de Honduras, el tráfico es libre a esta hora de la mañana, al igual que en el Boulevard Los Próceres, que también el tráfico es bastante libre. Si usted viene desde lo que es Las Uvas hasta el Luarque, hoy el tráfico es libre también en este sector, a pesar de que es un día viernes. No es así, desde el Paseo Centenario hasta llegar al Estadio Nacional José de la Paz Herrera, el tráfico es bastante lento. Hoy es día de la Feria del Agricultor y el tráfico ahí por ese sector se pone bastante lento. También en el Boulevard Morazán, el carril que va de ida, el tráfico es bastante lento a esta hora de la mañana. Lo que les podemos informar, vuelvo con ustedes a los estudios de Radio Cadena Voces, la voz de las noticias.
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5: Se ha perdido la juridicidad social, es decir, la falta de respeto a los demás, lo que está provocando accidentes fatales como el reciente con la muerte de 7 policías, entre otros hechos en las carreteras, según el sociólogo y catedrático Alan Fajardo. José Adán López.
6: Auditorio de Radio Calabozo, y me acompaña el sociólogo y catedrático Alan Fajardo. Hay demasiado estrés en la sociedad, accidente de tránsito por doquier, fallecidos en carretera, un accidente terrible que ha inundado a familias completas, 7 fallecidos de policías, 12 hospitalizados. Realmente los furgones van a exceso de velocidad a sus conductores. ¿Qué está pasando según los análisis sociológicos?
7: Bueno, yo remito todo a un concepto que en sociología dice que es juridicidad social. Juridicidad social es el grado en que en una sociedad se considera importante la existencia de normas y conocer y respetar las normas. Honduras debe ser uno de los países del mundo, solo comparado en América Latina y el Caribe con Haití, y que tenemos menos juridicidad social. Tenemos que hacer campañas con relación a esto. Holanda tiene una actividad anual interesante que podríamos replicarla. Y por otro lado, el sociólogo brasileño Clodomir Santos de Moraes habla de la noción de comportamiento organizativo. En las personas podemos tener dos tipos de comportamiento social organizativo: el que llamamos artesanal aldeano y el industrial urbano. Frecuentemente los responsables de los del mantenimiento de los vehículos, en este caso el automotor en que se conducía,

0: Los policías deberían de tener planificados los mantenimientos con tiempo, revisiones periódicas, pero como predomina lo que la sociología y la organización dice, llama el comportamiento social organizativo artesanal aldeano, llevamos los carros hasta que ya falla algo. Entonces pueden haber habido problemas de frenos, algún otro problema mecánico, y al mismo tiempo no se respetan a veces las reglas de tránsito, los choferes conducen a alta velocidad violando los reglamentos de tránsito porque no tenemos buen nivel de juridicidad social.
1: También estresada la sociedad.
0: También, eso lo hablábamos en otra entrevista con usted, de que estamos por varios factores, lo económico, la inseguridad ciudadana, tenemos un alto nivel de estrés. La Escuela de Sociología de la UNA ha documentado esto en sus investigaciones. Tenemos altos niveles de estrés, altos niveles de ansiedad, niveles de depresión también anormales, y tenemos que meterle mano a eso.
1: O sea, que significa que, sobre todo en las carreteras, manejar con mucho vehículos cuidado. En las ciudades sin carretera abierta, hay que ir con toda la prudencia para evitar estas acciones.
0: Correcto, y además deberíamos reforzar una policía que en algún momento tuvimos, la policía de caminos, para estar pendiente, no existe ya, se eliminó, o sea, vamos para atrás, de que esa policía de caminos estuviera ahí patrullando, hay que mejorar las señales de tránsito que ya cambiaron en los países desarrollados y nosotros no las hemos implementado. Entonces, tenemos toda una serie de tareas que cumplir.
1: Muy amable. El sociólogo catedrático Olan Fajardo haciendo sus evaluaciones sobre el comportamiento del ser humano en carreteras y también qué es lo que está pasando. Y de repente han sucedido estas desgracias, como el último accidente que ha cobrado la vida de 7 policías y unos 12 han sido hospitalizados. José López Recebelo, Voz de Noticias. Continuamos en cabina.
2: 7:44 a.m.
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2: Autoridades de la Cámara de Comercio e Industria de Tegucigalpa esperan un servicio de energía eficiente, confiable y barato con las reformas al sector eléctrico como se están planteando. Esto lo manifiesta Paola Díaz, directora ejecutiva del COEP. Nelson Lanza con la información.
4: Muchas gracias, acompañan los estudios. En efecto, hemos dialogado con la directora ejecutiva de la Cámara de Comercio e Industria de Tegucigalpa, la abogada Paola Díaz, en relación a esta aprobación que se está registrando y discusión en el Congreso Nacional de las reformas a la ley del subsector eléctrico. El sector privado pues se muestra de acuerdo, han sido de los que han promovido también estas reformas o han sugerido cómo hacerlas, porque lo que buscan es un mejor servicio y mayor competitividad. Escuchemos a continuación a la abogada Paola Díaz.
5: En nuestro país, el tema de la Empresa Nacional de Energía Eléctrica es un tema sumamente importante. Varias de nuestras empresas afiliadas, que son las empresas formales a las cuales esta Cámara de Comercio e Industria de Tegucigalpa, sufren consecuencias por los apagones. Es por eso que desde el sector privado, lo que hemos estado solicitando desde hace varios años es que este tema de energía eléctrica sea resuelto de forma definitiva, porque lo que necesitamos todos los hondureños es un sistema de energía eléctrica que sea eficiente, confiable y barato. En nuestro país ya conocemos todos esos datos estadísticos de que las pérdidas de esta Empresa Nacional de Energía Eléctrica ascienden a un 30%, lo cual no puede seguir sucediendo. Es importante que se hagan todas las reformas que tiendan a lograr que exista un sistema de energía eléctrica que permita no solo que los hondureños dejemos de sufrir de interrupciones en el fluido eléctrico, sino que también permita que las empresas puedan alcanzar esa competitividad a nivel regional en los países de Centroamérica.
4: Y estas fueron las declaraciones de la abogada Paola Díaz, directora ejecutiva de la Cámara de Comercio e Industria de Tegucigalpa. Compañeros, retornamos con ustedes a los estudios.
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0: Matutino, las 7 de la mañana con 47 minutos. El Congreso Nacional se encuentra en receso en este momento, sin embargo, el presidente del Congreso Nacional se encuentra en gira de trabajo.
1: Así es, el presidente del Congreso Nacional, el abogado José Tomás Zambrano, participa en el Foro Parlamentario Económico. Esto se está realizando en Marruecos. Ahí se han dado cita a importantes miembros del mundo económico, también presidentes de congresos a nivel latinoamericano, y el presidente de este poder del Estado en Honduras, el abogado José Tomás Zambrano, participa del Foro Parlamentario Económico de Marrakech. Esto se realiza en Marruecos.
2: ¿Dónde estamos?
3: Estamos en Marrakech, en el Foro Económico. Venimos a representación del FOPRELI de Honduras a conocer las buenas experiencias y también a estrechar esos lazos de cooperación con diferentes parlamentos del mundo.
1: Bueno, ahí lo que manifestaba el presidente del Congreso Nacional, el abogado José Tomás Zambrano, participa del Foro Parlamentario Económico que se desarrolla en Marruecos.
0: Precisamente este pleno de Cámara de Diputados, este foro económico, se desarrolla en la ciudad marroquí. La delegación llegan delegaciones de todos los países. En este foro económico parlamentario, donde las diferentes delegaciones exponen sobre la situación y las legislaciones que se realizan para favorecer a la economía de cada uno de los países. Las 7 de la mañana con 50 minutos en RCB Noticias Matutino. Continuamos informándole aquí en La Voz de las Noticias, en RCB Noticias Matutino. Autoridades de la Cámara de Comercio e Industria de Tegucigalpa esperan un servicio de energía eficiente, confiable y barato con las reformas al subsector eléctrico, como se están planteando. La directora ejecutiva de la Cámara de Comercio e Industria de Tegucigalpa, Paola Díaz, al habla con Nelson Lanza. 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Mientras tanto, los interinatos en los órganos electorales generan incertidumbre y debilitan la institucionalidad, porque quienes llegan de forma temporal no pueden tomar decisiones con la misma solidez jurídica, advierte la ex rectora Julieta Castellanos. Claudia Cáceres.
4: La reciente aprobación de nombramientos interinos en los organismos electorales del país ha generado debate entre distintos sectores políticos y expertos en materia electoral, quienes consideran que estas decisiones podrían tener implicaciones en la estabilidad institucional y la confianza ciudadana de cara a los próximos procesos electorales. Para algunos analistas como Julieta Castellanos, la principal preocupación radica en que los órganos electorales requieren estabilidad y certeza jurídica para garantizar la transparencia y legitimidad de las decisiones que adopten durante el desarrollo del calendario electoral.
5: En nuestra perspectiva, estamos ahora en un análisis de ese tema. En nuestra perspectiva, se debilitan los órganos electorales con interinatos.
1: ¿Por qué, doctor?
5: Porque no pueden tomar decisiones, o las decisiones que tomen pueden considerarse inválidas. Los órganos electorales y los interinatos tienen que ser por temas fortuitos. Entonces, si es indefinido, entonces la incertidumbre se mantiene.
6: ¿Qué provoca todo esto entonces? Estar aprobando interinatos y otorgar licencias.
5: Más debilidad institucional.
4: Hasta aquí lo manifestado por la ex rectora de la Universidad Nacional Autónoma de Honduras, Julieta Castellanos, quien advierte que interinatos en los órganos electorales podría debilitar la institucionalidad democrática. Con este informe, retorno con usted a cabina principal.
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0: Sigue su curso, su desarrollo, la Copa del Mundo.

0: Mundo 2026, el mayor espectáculo de en vivo de la actualidad del fútbol. El deporte de masas, como lo es el fútbol, se está jugando en Estados Unidos, en Canadá y en México. Ante todo, es un negocio audiovisual con la Federación Internacional de Fútbol Asociado FIFA, generando más ingresos por los derechos de transmisión televisiva que por ningún otro concepto, $2,540 millones en el Mundial de Rusia, $2,960 millones en el Mundial de Qatar, $3,925 millones previstos para este año 2026. Realmente la FIFA realiza estos mundiales y gana una gran cantidad de dinero. Ya pasaron 4 años que para algunos han sido solo un interín propiamente, y las selecciones que se han presentado en este Mundial 2026 realmente han sido partidos aceptables. Una que otra selección, como Qatar, que ya prácticamente quedó eliminada, Sudáfrica, que prácticamente ya están ya solo por cumplir su último compromiso, pero ha sido un Mundial que ayer presentó también en el partido de Canadá una de las lesiones más graves. Pero estamos en compañía con Marcial Torres Atruch, director de deportes de Radio Cadena Voces. Marcial, este es un ha sido un mundial hasta esta fecha, cuando se está jugando las segundas fechas de grupos, el mundial más vistoso, o cómo lo ha analizado la prensa deportiva. Muy buenos días, Marcial Torres Atruch.
1: Buenos días, don Héctor. Buenos días al auditorio de RCB, la voz de las noticias y los deportes. Como bien usted lo dijo, esto es una transnacional. La FIFA es una máquina de hacer dinero, plata. Imagínese, como usted lo dice, no son millones, don Héctor, son billones de dólares, billones los que se ganan por derechos de transmisión exclusivos, en los cuales pues algunas compañías a nivel mundial los pagan para que otros canales de televisión específicamente pues no los puedan tener. Ha habido incluso, pues ahora usted tiene que pagar para, en ciertos países, incluso para poder ver, no era como antes, que era completamente gratis y se podían observar todos los partidos. Para que usted también se haga una idea más o menos de una cerveza, digamos, a la gente que le gusta tomar en los partidos, una o dos cervezas anda en los $17. Estamos hablando de 402 lempiras por una cerveza. Si usted quiere tomar un refresco, anda en los $12. Estaríamos hablando de 300 lempiras aproximadamente. Una hamburguesa anda en los $25. Estamos hablando en los 600 lempiras. Para que usted más o menos se haga una idea de lo costoso que es una entrada, no le baja de 900, $800. Estamos hablando casi de 20,000 lempiras. Todo esto, pues, es un total negociazo. Los estadios pierden hasta su nombre, los palcohabientes, que pues hay gente que compra sus palcos en estos estadios, tampoco tienen derecho a tener sus localidades, porque bueno, pues es parte de la organización. Han habido muchos goles, don Héctor. Sí, las brechas, por ejemplo, se han acortado entre selecciones. Han habido algunas sorpresas malas, por ejemplo lo de España, que empató en su debut, que era la candidata, pues frente a Cabo Verde. Brasil, que no pasó del empate frente a Marruecos. La selección de Portugal de Cristiano Ronaldo, que tampoco pues pudo. El caso de la selección de Francia, que sí, pues contundente. Inglaterra, contundente. El caso de la selección de Argentina con Lionel Messi, pues también contundente. O sea que así está pasando esta situación. Contarle, es la segunda jornada ya de la segunda vuelta, digámoslo. Ya los grupos jugaron un partido, ahora estamos en la segunda. Hoy los resultados: ayer República Checa empató 1-1 frente a Sudáfrica, Suiza

0: Costa derrotó 4-1 a Bosnia Herzegovina, y como lo dice don Héctor, pues terrible la lesión ahí de este jugador canadiense, dos expulsiones en Canadá, que goleó 6-0 a la selección de Qatar, y México, que con muchos problemas en su estadio, pues derrotó, pero al final se impuso a Corea del Sur. Para hoy, ¿qué tenemos? Hoy hay importantes partidos. Estados Unidos se enfrenta a la selección de Australia, a contar de la 1:00 p.m. hora hondureña, a las 4:00 p.m. Escocia frente a Marruecos, a las 6:30 p.m. Brasil frente a Haití, y a las 9:00 p.m. estaremos viendo a Turquía frente a Paraguay. Ya prácticamente el equipo mexicano está clasificado, es de los primeros que está para la siguiente ronda. Veremos hoy qué puede hacer Brasil frente a Haití y los Estados Unidos, que vinieron de derrotar por goleada a la selección paraguaya. Lo que podemos informar en cuanto a deporte, estas fueron las notas deportivas aquí en RCV Noticias Matutino. Buenos días.
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15: Las islas del Cisne o de Santanilla fueron descubiertas por Diego de Porras el 30 de julio de 1505. Las islas del Cisne están al noreste de Guanaja, como a unas 40 leguas y 33 leguas

0: al norte del lago de Caratasca. La más extensa de las islas del Cisne tiene como una milla de largo por la mitad de ancho. La separan canales estrechos. Gozan de clima saludable. Su terreno es fértil y poblado de cocoteros. Conozcamos lo nuestro. 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
1: The Terrible Beans, el uniquito, puro gallo destaca.

0: recopilación de situaciones folclóricas en donde el lenguaje, las expresiones, no dependen de nosotros, sino de la comunidad. Fuentes musicales de Voces Universitarias de Honduras. Libreto y actuación de Carlos Salgado. Efectos de sonido a cargo de Alejandro Martínez, Pilingo.
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0: Vaya, me saque bien ese trapeador, hombre. Y le da otra pasadita a los labios, mire.
1: Ah, no, yo así los dejo, bella. Si de todas maneras no tardan en pasar ahí con las patas todas lodosas, bella.
0: Ah, no, cuando me toca a mí yo lo dejo de una vez que espejea, mire.
1: Por eso dicen, bella, que el que es tonto ni de Dios cosa, mire.
0: Y vele con lo mismo. Quiere que le diga la verdad, hombre. Usted con ese manto se va a misa, mire.
1: Me va a resentir, oye, cañote. Bueno, pues.
0: Ah, no, si eso tengo yo, mire. Yo para hablar me gusta ser pelado, mire.
1: Como quien dice que con usted la papá es el chilazo, mire.
0: Eso, mire. ¿Para qué andar hablando por detrás, hombre?
1: Ah, no, yo no me gusta embrocarme al puro pencaso, mire. Hay que pensar para hablar, gañote, tío.
0: ¿Pensar frío? Pensar para hablar, hombre.
1: Claro, no olvido que primero hay que hacer coco.
0: Ahí le va a hacer daño, mire. Es malo andar pensando, mire.
1: ¿Verdad que se embota el cerebro de uno?
0: Mire, ¿sabe por qué le digo eso? Para que no le haya pasado como un fregado que solo pasaba pensando en la felicidad del pueblo, mire. Y quedó medio lundo el hombre, mire.
1: ¿De cuál pueblo, gañó, tío?
0: Del pueblo donde vivían. Usted ya es el papo porque quiere, mire.
1: Poco le creigo, mire. Esas son puras pajas suyas, bella.
0: Bueno, fuera cosa de que platicara con una tía en segundo lugar que tengo yo. Le digo que aquel menso lo pasaba ido, mire, pensando en la felicidad del pueblo. Lo iban a buscar. No recibía a nadie, mire, pensando, mire, en la felicidad del pueblo, ¿no?
1: Este gañote es grueso. Siempre en el rebane, gañote.
0: No, hombre, sí es cierto. Le digo que aquel men solo en la felicidad del pueblo venía craneando, mire. Solo en eso vivía.
1: A antes no le salió un tumor de tanto hacer coco. Porque el cerebro es delicado, gañote, tío.
0: Ah, no, eso sí, mire. El hombre se alimentaba, mire. Con decirle que antes de tomar café en la mañana, se echaba un trago en ayunas, mire.
1: ¿Le gustaban sus trinques?
0: Ah, pero eso sí. Usted quería ver arrecho a aquel hombre. Que le dijera bolo, mire. Es que era como tocarle la cola a un tigre, mire.
1: Se hubiera metido alcohólico sin ánimo, bella.
0: Alcohólico.

0: sin ánimo de alcohólicos anónimos, hombre. Ah, me está pilingo, ¿eh?
1: Ah, no le digo que yo soy medio bruto, bella.
0: Ni tanto porque lo reconoce, mire.
1: Ajá, y entonces el loco, un gañote.
0: ¿Cuál loco?
1: El que solo vivía pensando en la felicidad del pueblo, pues.
0: Ah, pues, no le digo, pues. Se metió alcohólicos anónimos, mire. Y uno que lo tenían enganchado, que era periodista, le dio el mensaje, mire. Como dicen ellos, pues, va. Pero solo fue el arranque, mire. A los días ya andaba el pato otra vez, man, mire.
1: Es que el cuadro es rico, cañón, tío.
0: Uy, hombre, tengan. Pior esos guaros de ahora, mire, que son pura gasolina. El guaro de antes, sí, mire, ese de ahora le deshace los hígados a cualquiera, mire.
1: Solo el rótulo le queda los bolos, bella.
0: Bueno, pero ese fregado que yo le digo, solo whisky del fino de día, mire. Y va a pensar, mire, va a pensar en la felicidad del pueblo, ¿verdad?
1: Y traguiteando, y va a pensar.
0: Va de chunguear, mire. Pero vea, frijol. El guaro se repase en cualquiera, mire. No mira aquí a ese fregado que le digo, ¿verdad? Le tocó decir un discurso una vez.
1: Era perro para enganchar indios, ¿no?
0: Bueno, el discurso, ¿verdad? Se lo hizo de encargo otro bolo, ¿eh? Se lo encargó otro patero, mire. Bien visto. Ah, pues ya estaba la gente reunida, ¿verdad?
1: Toda la mala.
0: No le digo, pues. Y dice el men a leer el discurso, mire. Pero antes dijo él, ¿verdad? Me voy a quitar la goma. Y fue al estanco, ¿verdad? Ah, pues ya cuando le tocó, yo creo que ya miraba doble las letras, mire. Y de viaje se le notaba que ni parar se podía.
1: Y la gente engañó, tío.
0: Ah, pues ya está el clavo, mire. Ah, pues, mire, lo cagó la mujer, mire. La mujer lo salvó, mire. Mientras así, ¿verdad? El hombre le pegaba la leída al discurso, ¿verdad? La mujer lo estaba deteniendo así por detrás disimuladamente, mire, como para que no fuera a caer de bruces, pues.
1: ¡Ah, papo! Igualito un alcalde que hubo en el Sanjón que de pie andaba medio carón, bella.
0: Era chichipate, frijol.
1: Bueno, toda la vida andaba con carebolo. Pero bella que estufo aguaro, no se le sentía al condenado.
0: Bueno, sería que marcaba ojos de guayabo, mire.
1: Pues sepa, Judas, mire.
0: O a lo mejor, vea, se dan pasos, otra cosa, hombre, como ahora hay tanta papada, ¿no?
1: Ah, pero ese alcalde cuando iba a leer algún discurso, la mamera, la que lo detenía así por detrás, bella. Para que no se fuera de bruces. Y todo enredada la lengua, bella.
0: A lo mejor era un alcalde de onda, mira. Como dicen los chavos, ¿ve? Uy, me viene el patrón, póngase a hacer algo, me viene el patrón, hombre.
1: ¿Y qué hago, cañón?
0: Hombrecito más mandrio, este le dijo que el día que los lentos nacieron, usted ya estaba de la...
2: ¿Qué dicen los jóvenes ilustres?
0: Aliki, ¿qué espera, Aliki?
1: What cookie, man?
2: Hola, frijol. ¿Cómo está la juventud en la que la patria confía?
1: Hueca por dentro, como la calavera de mi tía.
0: Puchicarri, respete a su tía, que en paz descanse.
1: No me pegue, cañón, ¿te oye?
2: Por cierto, frijol, que hay que respetar la memoria de los muertos.
0: Es que como en el pueblo del cuando se muere un cristiano, mire, tienen que sacar otro del hoyo para enterrarlo, mire.
2: Caramba, yo no creía que en el Sanjón se cometiera tan semejante desfachatez. Sacar un cadáver para enterrar otro.
0: Uy, hombre, le digo que esas ya son señales, mire.
1: ¿Señales de qué, gaño, tío?
0: De que ya viene el fin del mundo.
1: ¿Sabe a quién se lo va a llevar, Jodas? A Martín, bella. Uno que en la noche les quita las muelas de oro a los muertos.
0: Le digo que no va a tocar tablita, hombre. Va derechito al purgatorio, mire.
2: Francamente, se necesita estómago para ir a desenterrar un muerto para sacarle los dientes de oro.
0: Yo por eso, mire, cuando patee el balde, ¿verdad? Yo le voy a dejar dicho a la mujer, mire, que no me entierre con las placas, no va a ser el diablo, mire.

0: Ah, no, a yo que me entierren con mi reloj puesto, bella.
1: Esa es una brutada, mira, que lo entierren con esa chachalaca puesta.
0: ¿Oy? ¿Aloy? ¿Quién habla ahí? ¿Oy? Aquí habla el uniquito. Sí, con frijol. No, yo soy del San Juan, bella. Just speak English. No, si aquí somos gruesos, le digo. Siempre en el orden, bella. Bueno, yo lo puedo recomendar con el patrón para que le haga una rebajita, le digo. Eso a yo me es inclusive, mire.
1: Papo, mire. ¿Y esa palabra dónde la sacó? Eso a yo me es inclusive.
2: Silencio, gañote, que lo puede oír el cliente.
0: ¿Aloy? No, si aquí estoy, bella. Es que gañote estaba metiendo la cuchara, mire. Es que le encanta andar yo con yo. No, si él de su parte todos los días saliera retratado en los periódicos, bella. Pero no, bella. Sí, porque ahí cobran. ¿Y usted cree que lo van a estar sacando de puro falla ahí?
1: Mire, viejo, lo estoy oyendo. Una cosa es Juana Ramos y otra cosa ya la canteamos, oye.
2: Gañote, por favor, ¿cómo quiere que se lo diga?
1: Es que no, hombre, ahí me está echando tierra a ver con quién. A ver, páseme el teléfono.
0: Espéreme, gañote, espérese, hombre. No digo que esto es serio. No, suélteme el cacho.
2: Gañote, por favor, el cliente se puede llevar una mala impresión.
1: Es que hoy sí me rebaldo, mira. Le digo que este niño me tiene hasta los queques, mire. No voy a cobarte, mire.
0: Bueno, ¿y cuál es la brejeta? Suélteme la camisolla, que me va a romper la bolsa. Mire, gañote.
2: Gañote.
1: Oye.
2: Deje sus resquemores para otro tiempo. Sepa que quien manda, manda, y si se equivoca, vuelve a mandar. Y yo le estoy ordenando, como gerente de esta empresa, que deje que Frijol termine de hablar por teléfono.
1: Uy, yo fui a salvar, ¿no? Por eso digo, mire, que yo soy más torcido que la cola del cancho, mire.
2: Frijol, continúe atendiendo el teléfono.
1: Le digo que el día en que se me mete el indio esta cacarrita no me va a caer en las patas, mire.
2: ¡Silencio!
0: ¡Aloy! Le digo, mejor hable con mi patrón, porque según Bello, ustedes son coyotes de la misma loma, mire. Sí, porque pava no come pava, y si comes poco, bella. Espérese ahí, pues. Vaya, patroncito, póngase las pilas, bella, tenga el cacho.
2: ¿Aló? Sí, señor. Aquí habla el gerente general de la agencia de empleos La Holgazana, donde trabaja el que le da la gana. Bueno, ganando algunas licitaciones, pero siempre hay que dar raja. ¿De dónde dice? De la joyería Chabela. ¡Ah! ¿Qué tal, señor Pico de Oro? Ni cosa mejor. ¡Perfecto! Deje eso en nuestras manos. Recuerde nuestro lema. Caso que no resolvemos, por lo menos lo enredamos. Muy bien. Ipso facto.
1: ¿Quién era, patrón?
2: Nada menos que el señor Pico de Oro, propietario de la gran joyería Chabela. Y resulta que necesita dos expertos.
1: ¿Expertos en oro, patrón?
2: No, expertos en vender gato por liebre. Y como la cosa es ya, se me ocurre una cosa. Se me van inmediatamente a esta dirección. Pero, ipso facto.
0: Munoz, pues, cañote. Adelante, ve el conejo.
1: Más atrapa la guatusa.

0: pitää meikä.
1: Venga, ja venga. Pusiko te nunca a componerme? Perdone la molestia, señorita. ¿Dónde es que está el señor Pico de Oro, le digo?
2: Pasen por allá. Es aquel, miren.
1: Se le agradece, mira. Camine, viejo, venga.
0: Puchica, gañote, en esta joyería, si hay platal metido, mire.
1: Uy, hombre. Y dicen que...

0: Este señor Pico de Oro se levantó de la nada, mira. Venga. Buenas.
1: Ah, no. Aquí no damos limosna. Solo los sábados.
2: No, es que aquí nos mandan de la agencia de empleo en Holgazán, ¿no?
0: Donde trabaja el que le da la gana, mire.
1: Ah, sí. Perdone. ¿Cómo los vi así? Pues yo dije...
2: Es bien campechano, don Pico el Oro, bella.
0: Pico el Oro, de... Pico de Oro, men. No le hagas caso, don, que este yo es trabado, men.
2: No me pegue, señor. ¿Te oye?
0: Compóngase, pues. ¿Y cómo le ven el negocio, don Pico de Oro?
1: Un poco flojón. Digamos que esta semana solo me gané 50,000 pesos.
2: ¡Papá! Po.
1: Y como ustedes sabrán, ahora el pisto casi no alcanza. Pero no le llame para discutir esas tonterías, sino para que trabajen para mí. Este negocio lo levanté con mucho esfuerzo.
2: ¿Vendiendo relojes, Chabela?
0: ¡Oh! ¡Uy, hombre, frijolas! ¡Tenga, John!
1: Vean ustedes, este anillo de brillantes.
2: ¿Ve? Parecidito a uno de los que se merecen en el mercado, bella.
1: Pero este no es pañusa. Vale 3,000 pesos. Me lo encargó un político al cual le dieron un buen puesto. Solo va a esperar cobrar la quincena para venir por él.
2: Le digo, y del sueldo de él va a pagar ese pencazo de pisto.
1: Bueno, en la joyería La Chabela tenemos por norma no meternos en lo que no nos va ni nos viene. A nosotros no nos interesa la procedencia del dinero.
2: Hoy, don Pico de Oro, ¿y ahí qué hay, yo?
1: Son unos relojitos que me encargó un hombre muy pudiente para darle a sus amigos. Solo cuestan 3,000 cada uno.
0: Primera vez que miro uno de los animales, mire. Esto, don relojes, mire, frijol. No es alcalforata que anuncia, yo me dio una infección, se puede morir, mire.
1: Como ustedes verán, la joyería Chabela, por su clientela, se desvela.
2: ¿En la noche meten el contrabando?
0: Uy, hombre, tenga, hombre. No le da caso que aquí a mi compañero me que falto de cerebro, mire. Le digo, señor Pico de Oro, y se ganan sus fichitas en este negocio.
1: Bueno, nadie va a trabajar solo para que lo miren.
0: Ahí sí que me diga, mire. Porque por amor al arte, como dicen, no se puede, mire.
1: Yo a las cosas les pongo un precio siempre justo. Digamos, este anillo me vino costando poniéndole todos los gastos más o menos 100 pesos.
0: Ponga atención, frijol, para cuando le toque, mire. Ah, señor Pico de Oro, y si ese anillo así al topón, ¿verdad? Y con todos los gastos le viene costando 100 pesos. Ah, entonces...
1: Para saber por cuánto lo he de vender, solo multiplico la cantidad por 6. Por lo tanto, este anillo al público le vale 600.
2: ¿Cuánto es eso, señor, tío?
0: 6 amarillos, mire.
2: ¿Para qué te escribo si no sabes nada?
0: Le digo, y esta cadenita le digo.
1: La tengo de encargo. Un amigo la encargó para una de sus secretarias. Vale 800.
0: Papo, mano. Buen patrón, mire. Le digo, don Pico de Oro. Hay como que lo buscan, mire.
1: Ah, señora rica, ya pase usted. Pase. Siéntese, permítame presentarle a los señores. La señora Ricacha Rodríguez y Piedra Humada.
3: Vengo resentido con usted. Le encargué la piedra de diamante de mi anillo y ya van 3 veces que vengo y nada. Y con lo apurada que estoy porque estoy organizando una tour por Europa.
1: Cálmese, doña Ricacha. Hoy no ha venido en balde. Ya le tengo su diamante.
3: ¡Ay, qué alegría! Sabía que la joyería Chabela no me podía fallar. ¿Por cuánto le hago el cheque?
1: Solo son 10,000 pesos. La cajita no se la voy a cobrar.

0: cierre la boca, gañote.
1: Pápame 10,000 cocos, mire, viejón.
2: Véale usted, doña Ricacha. El diamante le va a quedar preciosamente montado en su anillo.
3: Yo lo que quiero es que quede idéntico. Como cuando me lo regaló mi marido. Que en paz descanse.
2: Tan buen hombre que era su marido. Y en los negocios ni qué decir.
0: Ahí está la luz, viuda, gañote.
1: Guarde silencio, me entiendo más bruto.
3: Viéndolo bien, el diamante está precioso. Ay, maridito, cómo te recuerdo siempre. Siempre me andaba cargando alguna cosita cuando lo mandaban al extranjero.
2: Ah, sí, cuando estuvo empleado viajó bastante.
3: Es que a él lo querían mucho. No mira que era del partido.
1: ¿Lo enterraron envuelto en la bandera, doñita?
3: Sí, para que protegiera la caja, porque era muy cara. ¡Ay, pero qué precioso mi diamante! ¡Pero es auténtico!
2: Bueno, aquí están los señores que son los expertos que precisamente yo pedí a la agencia de empleo holgazana donde trabaja el que le da la gana. A ver, señores, doña Ricacha desea saber su opinión acerca de esta preciosidad de joya.
1: ¿Usted cae de real?
0: Yo como de eso, en verdad, hasta no ver no creer, vaya.
3: Yo lo que quiero es que me lo prueben.
1: Que se lo probemos, doñita. Madre, ahora me haga algo, me puchicamos.
2: ¿Qué me tú usarán?
0: Pásame el diamante, acción. Yo con solo medio morderlo le digo ya, vaya.
2: Bueno, ustedes son los expertos.
1: A ver, muérdalo, Briol. Eso es mi gallo, Dios mío. Eso es, mira. ¿Qué me diga?
0: A ver, lo voy a morder por el otro lado, a ver.
1: A ver.
4: Y ya después, brother. Manos arriba y nadie se mueva.
0: Ay, virgen de Manzupocagua. Me lo tragué del susto, gañó, tío.
4: Silencio, chocho. Al primero que haga un aleteo, me lo pascoreo.
1: Veo, me hace desmayo la señora. Con permiso, señor ladrón. La voy a sentar en la silla, mire, con permiso.
4: Pase usted. Un momento. Arriba las manos. El diamante. ¿Dónde está el diamante? Entrégueme el diamante inmediatamente.
2: ¿El diamante? ¿Cuál diamante?
4: No te hagas el loco, viejo. ¿Dónde está el diamante?
1: Cuídame. Si este no se le acompañó, tibio, mire. Tamaño marimbajo le dio al señor Pico de Oro, mire.
4: El diamante. ¿Dónde está el diamante?
1: Pues chica, tan joven y robando usted, no le da pena. Lo que va a decir su familia, mire. Hágame, mire, hablemos de hombre a hombre, mire. No hay como andar con la cara levantada, mire. Que diga la gente, mire. Hay un hombre honrado.

0: Ay, más, hombre, mire, usted se puede casar, hombre, y tener hijos, mire, y nietos, mire, que le van a decir, abuelito, ¿qué horas son?
1: Sí, don ladrón, pobrecito sus nietecitos, bella.
2: Bueno, y ustedes saben.
0: Y cuando sean grandes, usted les cuente cuentos para que se duerman, mire.
2: Un momento, déjense de paz. ¿Dónde está el diamante? ¿Dónde está el diamante?
3: Yo no lo tengo, yo no lo tengo.
1: No fue el que yo me tragué del susto, gañó, tío.
0: Uy, hombre.
2: No me vengan con cuentos.
0: No, sí. ¿Para qué le voy a decir, hombre? Palabra de macho, mire. Palabra de macho.
1: Ya fregamos, mire. Ya no se le va a poder llevar, señor ladrón, bella.
2: No canten victoria antes de tiempo. Con que vos te lo tragaste.
1: Y no me asustó usted, pues, con la pistola, pues, apunte para allá, bella.
2: Bueno, pues, pasa. Vos te vas conmigo. Mañana vamos a ver lo que sucede. Vamos a salir disimuladamente y cuidadito me haces un aleteo porque ya sabes lo que te espera.
0: Perdone, señor ladrón, se lo lleva secuestrado.
2: Ahí en mi casa le voy a meter unas 2 onzas de sal inglesa, este indio.
0: Lo va a purgar, ¿no?
2: O si no, le abro la barriga.
0: No, mejor púrgalo, señor ladrón, mejor púrgalo.
2: Pues ay, Dios, pelo parado.
1: Ay, cañote, no me dejes que me lleve, cañote, tío.
0: Sí, hombre, doncito, mire, mejor ay, que se lo tenga mañana, usted viene después mañana por él, mire.
2: No te muevas, pues, cuesudo.

0: Ay, mamacita linda, apunte para otro lado, mire.
1: Y vos, caminó.
2: Ay, sí, me llevó a joda, que no se vaya.
0: No se preocupe, frijol, mire, en cuanto el purgante le haga el primer asiento, lo despache el señor, ¿verdad, señor ladrón?
1: Bueno, de él depende. Vámonos, que puede venir la policía. Y ustedes no se muevan hasta dentro de 15 minutos. ¡Vamos!
2: Adiós, cañote. Ahí le dice al patrón, oye.
0: ¡Vamos! Y macho.

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2: Que yo gané, tío.
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4: En el transcurso de los próximos minutos siente como si se le pone la carne de gallina. No se enoje de su ropa, la cámara me engaña, joven.
5: Oigan, no. A mí el nariz no siente molocito como a carne asada.
6: Hombre, es cierto. Es la vecina, hombre, que está cocinando, frijol.
5: Y con la jaria que me cargo.
6: ¿Y qué es eso de jaria, hombre?
5: Con el filo que me ando, pues. Le digo quién me he hecho, pero mi nombre de Dios. Ando con el estómago todo agilado, ¿ves? Le digo que las tripas me hacen chur y chur.
6: Pero no hay que otra que conformarse con el honorcito, mire.
5: ¿Y qué tal le cayería un tuco de carne con un par de tortillas así medio tostaditas? Digo yo, pues.
6: Uy, hombre, hasta ahí la fe. No me haga sufrir, hombre, y con una juca bien helada. Le digo, frijol, ¿y a usted cómo le gusta la carne? ¿Así medio cruda o medio quemadita? Digo yo, pues.
5: Ay, yo pues, ¿cómo me la pongan? A macho regalado no se le anda buscando lado, ¿verdad?
6: Y con un poco de chilmol, mire, le digo que se me hace agua la boca. ¿Qué diera yo por un pedazo de carne así media asada, mire?
5: Bueno, dañaste. Ahora es como que se siente los hitos chorizo asado, ¿verdad?
6: Es cierto. Ahí sí que me acabaron de rematar, mire. ¿Cómo lo sientan a uno, carajo? Han de estar buenas las brasas del fuego de esa doña, mire.
5: ¿Qué le dijiste a un par de chorizos?
6: Le digo que yo no ando amagando, mire. Tráigame un chorizo a ver qué le hago. ¿Para qué le cuento?
5: ¿Sabes cómo dicen que es rico el chorizo? Enguevado, ¿verdad? Con un par de tortillas salidas del comal y con una cucharada de frijoles bien fritos y una taza de mantequilla rala y una taza de café.
6: ¡Uy, hombre! ¿Usted ha comido esos frijoles?
5: Yo estoy listo, no le digo pues. Le digo que en esas casas grandes...
6: No, fíjate. En esas casas de los pistudos. Solo puro jamón, para que lo sepa. Esa gente sí que se alimenta, mire. Y si por casualidad se enferman los mejores doctores, mire.
5: Y a mediodía, ¿qué comerán? Va a decir que puro pollo.
6: Esa gente ya está aburrida del pollo, hombre. Hay bistecas, hay camarones, hay sopas extranjeras.
5: Y pasteles con merengue, sí.
6: Le digo que usted se moriría, mire. Hay pasteles de piña, de coco, de manzana, pasteles de fruta.
5: ¿Y chicharrones de esos pueblos?
6: Mire, ellos se encargan los mejores chicharrones. Estése creyendo. Bueno, ¿y qué le pasa, hombre, que lo veo que se está poniendo como verde?
5: Ay, cañote. Le digo que ya veo visiones del filo que me cargo. Y más que usted está remachándome el clavo. Mejor no hablemos de cómo comen los ricos, oye.
6: Pues si yo solo es que le digo, hombre.
5: Señor. ¿Y en la cena?
6: Uy, hombre. Calla, que la cena en los ricos. Ya pasaditas las 8, mire. Llegando a las 9.

0: en la que recorriendo 10 horas y ya estoy en el segundo slide.
1: Caramba, hombre. ¿Y cómo son de suerteros para las mujeres los ricos, mire?
0: Es cierto, señor. Esos maldecidos solo caen a esas que parecen artistas, que algunos ni lo voltean a ver en la calle, mira.
1: Es que le digo que con plata, mire, con carro y con un poquito de casaca de la buena, ¿para qué quiere más, hombre?
2: Muy buenas, señores. Hablando de política.
1: Aquí solo hablamos de cosas serias, patronoya.
2: Ajá, frijoli. ¿Qué se ha hecho?
0: Pues ni cangrejo ni canecho. Aquí conversando con Gañote, que me estaba contando la pasadita de que los ricos son certeros con las gañas, ¿eh?
2: Ay, aquí bien. Pues no todas las mujeres son iguales, Gañote. La mujer es un ser muy extraño. Por todo el oro del mundo no dan nada, y muchas veces por nada lo dan todo.
0: ¡Mi patrón, Jorge! No se lo he dejado, mírenlo.
1: ¡Cállese, hombre! Estos hombres que la saben toditas, mire, frijol.
0: Usted debe haber sido un feliz para las mujeres, ¿verdad, patrón?
2: Bueno, el diablo empuja y ustedes saben que...
0: Como quien dice que al que le gusta el chicharrón, suspira cuando ve el chancho.
2: Más respeto, frijol.
1: Siempre anda de metido. Aténgase, hombre. Puchica, ya me canso, hombre.
0: Le digo, patrón. ¿Y usted cómo hace para ponerse claro con una caña?
2: Bueno, pues, primeramente, le envío un ramo de flores o una orquídea o una caja de bombones. Después, cuando lo considero prudente, la invito a salir.
0: ¿A dónde le hace la invita, patrón?
2: Pues a cenar a uno de los mejores restaurantes. La invito a salir en mi yate.
0: Tempranito la convido a andar en su yate.
1: ¿Y ahí nomás, patrón? ¿O qué hace después?
2: Bueno, si ella quiere trabajar, le doy una buena recomendación. Pero antes la llevo a las tiendas y así más o menos va la cosa, así hago yo.
0: Lo que es el piso, ¿verdad, Gañote?
1: Tan cierto como que la vida es un bojote.
0: Así le voy a decir a mi primo Rafael que haga, mire.
1: Tiene plata su primo Rafael, hombre.
0: No, pero si ya en el partido de él le han prometido una buena chamba.
1: No le digo. Ya recibí y ya está pensando en meter la 5, mira, eso es lo malo, vea.
0: ¿Y entonces cómo haría yo para casarme con una de esas mujeres bonitillas de la capital? De esas que parecen muñequitas, las condenadas.
1: Pues si te sientes igualado, ¿quién me va a hacer caso, hombre? Que ni la costa de las orejas se limpia, mira de las orejas y las patas, hombre. Uno en fin porque ya está acostumbrado. Ahí se pone que brinca, mire, cada vez que pasa una muchacha manejando un Mercedes-Benz. Ya le parece que le para y le dice, ven y te llevo.
0: Ahí déjale estar, ya va a ver.
2: Con que esté enamorado de una muchacha que maneja un buen carro, frijol.
1: Saque la cuenta. Esa debe ser hija de alguna alta tramella del gobierno. Usted busque una hija de su pueblo, hombre. ¿Para qué meterle a dolores de cabeza? Además, ¿en qué cabeza cabe? Amarrado lo van a llevar por donde, para donde los locos, oye.
0: Ah, no, Gañote. Yo soy puro un gallo de saca. Yo me tanteo que si medio me atende, solo pan se le platica, oye.
1: Este hombre ya no tiene salvación, patrón. Ahí está ajustando, dice que le va a regalar un colorete del labio, fíjate. En la cara se lo va a estrellar.
0: No le digo, pues, que yo soy medio turbio. Por algo nací en el mero zanjón, donde cualquiera se va a estajón, oye.
1: Que no le vaya a ver un mate el viejo, oye, porque le digo que lo responde.
0: Y no le digo, pues, quiere ver un vivo afligido. Póngale un tonto al lado.
2: Pero no sería malo que recapacitara, amigo frijol.
0: Ya vino. Diga, yo que me estaba metiendo la coba de que todos éramos igualitos.
2: Iguales. Iguales, ni en el cementerio, frijol.

0: en el cementerio.
1: Pues la cosa debería ser pareja, mire. Porque no también tiene su corazoncito.
0: ¿Sabe cómo lograría que esa muchacha lo medio volteara a ver? Que se consiguiera alguna aduanita, mire. Para que se hiciera de su buena madre. Y como usted es medio mastica el inglés, le ayudaría, mire.
1: ¿Y cómo le hago para conseguir una chambita de esas buenas?
0: Hable, hombre. Es que usted no habla, hombre.
1: Y la conseguiré así, sin que ni se
0: mueva. Eso es lo de menos. ¿Cuántos no he visto yo? Burros que no sabían ni la hoy, vaya, mírelo. Lo que pasa es que no hay que ser tonto también, hombre.
2: Podría probar eso que está diciendo en un juzgado, gañote. Podría probarlo. Póngame las pruebas en las manos.
0: Vaya, ahora es que yo voy a hacer el pagano. Volvería a mover mi boca. Mejor, mire, machete, estate en tu vaina, hombre.
2: Lo que pasa es que ustedes de los que no les gusta ver risa, bonchas en cara fea, gañote.
1: ¿Quiere más masa, lorita?
0: Púchica, mano.
2: Se me hace que usted se está convirtiendo en un peligroso elemento subversivo que quiere llevarnos hacia el caos y la pérdida de nuestras libertades elementales.
1: A papo, me dejó en la luna. Poco le agarré, mira.
2: Este gañote se me hace que es de los que quiere convertirnos en un mar de sangre donde corra la sangre de nuestros hermanos. Pues sepa, amigo gañote, que usted no me va a convertir la agencia de empleos La Holgazana, donde trabaja el que le da la gana, en un nido propicio para doctrinas exóticas.
0: No se ría, hombre frijol, oye. No confunde el cebo con la manteca, oye.
2: Está usando usted el lenguaje característico de los descontentos apátridas que quieren entregar nuestro destino a manos extrañas. No, señor. Quien manda, manda. Y si se equivoca, vuelve a mandar.
0: Mire, frijol, deje de molestar, hombre.
2: ¿Y ahora qué sucede?
0: Es que cuando usted no lo está viendo, ahí me está sacando la lengua. A mí le parece chiquito. Puchica, mano, sea serio, hombre. ¿Cómo lo aconsejo yo como un padre, hombre?
2: Hasta visiones lo tienen viendo sus ideas. Ya está usted igual a esos habladores y los de la lengua que andan diciendo que aquí padecemos de desnutrición, que no hay atención médica, que hay despilfarro, que hay corrupción.
0: Puchica, patrón, ni tanto ni tampoco, hombre. Mira, frijol, no me moleste, oye.
1: Pero si yo no entiendo de lo que están hablando.
2: No ve usted, gañote. Frijol es un hombre de conciencia limpia. Frijol, no se deje influenciar por las ideas de gañote.
0: Puchica, pero si yo no he dicho nada, hombre. Vaya, ahora es conmigo la cosa. Hablando de mujeres, estábamos en lo que venimos a parar, hombre.
2: Lo que se va a conseguir es que lo despida inmediatamente.
0: Ah, no, son babosadas, yo ya me voy para el Ministerio del Trabajo, puchica, con lo que le paguen a vos, hombre.
2: Y sepa, que si me propongo sacarlo, hasta el nombre le puedo cambiar a mi negocio.
1: ¿Cómo le pondría al negocio ahora, patrón? ¿Cierto?
2: Bueno, le pondría la agencia agrícola, La Holgazana, donde trabaja el que le da la gana.
0: Uy, hombre, perdone, pues. Si fue sin querer, hombre, patroncito, hombre, perdóneme, hombre.
1: Ahora va a dejar bien barriguito, ¿verdad, gañote?
0: Tan cierto como que la vida es un bojote.
2: Promete portarse bien.
0: Por mi madrecita, mire, te lo juro, hombre. Por mi madrecita, mire.
1: Así se habla como los machos, gañote.
2: Pues como el carro de la basura tiene días de no pasar. Agarre el tonel de la basura y lo va a tirar al río. Que ya no se aguante este mosquero.
0: Uy, hombre. Y yo solo me lo voy a poner en la vida, hombre.
2: Que le ayude, frijol, para que vea que soy democrático.
1: Ay, yo también me cayó el palo, ¿verdad?
0: Ayúdeme, frijol, hombre. Levantemos el tonel de la basura entre los dos, véngase. Ahí le voy a regalar aquel candado para que se lo ponga a la valija, hombre.
1: Véngase, pues. Muñoz a botar la basura, muy cañoso.
0: Síganme los polos malcriados.

0: Ya veo. Allá viene aquella que vende jocotes en bolsa y nos va a ver con este tonel de basura en el lomo, mire.
1: Uy, hombre, agáchese, agáchese, hombre. Que ahí sí que nos caemos de la moto, ya la canteamos, hombre.
0: Y más que la tengo enganchada de que yo soy el gerente. Ay, Virgen de Manzupocagua, y viene para acá, ya veo.
1: Doblemos por aquí, véngase. Por allá queda el río, véngase por aquí, frijol, véngase.

0: chicas, ya traía yo todo el lomo sollado con este tonel hasta la pata, bella.
1: ¿De dónde saldrá tanta basura en la oficina, Frijol?
0: Deje de revolver la basura con ese palo, un gañote, préstemelo.
1: Usted también va a estar revolviendo la basura, hombre. Hombre, mire que alborota las moscas, hombre, deje tocar ahí, Frijoles, las puercajas, hombre.
0: Ya vivo, venga, mire. Ya vivo lo que me encontré en este basurero. Bella, que todavía sirve.
1: Uy, hombre, no voy a tocar esa basinica, hombre. No es que está toda pelada, hombre.
0: Venga, mire, engañote.
1: Ay, ¿qué es eso, hombre? Ahí le va a dar tifoidea, eso es lo que se va a conseguir, oye.
0: ¿No quiere usted?
1: Deje eso ahí, hombre, deje eso ahí, Frijol, hombre.
0: Y está tapada con un cartón. ¡Engañote! ¡Ay, San José de la Torola! ¡Mire lo que tiene la vacinilla adentro!
1: ¡Ay, deje eso, hombre! ¡Uy, hombre! ¡Si está llenita de pisto! ¡Si está llenita de... ¡No la toque! ¡No la toque! ¡Frijol! ¡Puede ser empatada, hombre!
0: ¡Puros tostones y veintillos, mire! Y aquí abajo se miran las puntas de los billetes.
1: ¿De cuáles billetes, hombre?
0: ¡De los billetes!
1: ¡Absténgase, hombre! ¡Debe ser el diablo, hombre! ¡Uy, hombre! ¡Ya estoy con canillera, mire!
0: ¿Y cómo pesa la condenada, gañote? Y el pisto es mío, porque usted dijo que no quería nada.
1: ¿Y ahora qué hacemos, Frijol? Ahí hay pisto en bruta, mire. ¿Qué hacemos, hombre?
0: Llevémosla a ver qué nos aconseja el patrón. Véngase, mulos.

0: ya vive lo que me hallé en el basurero del bello.
1: ¿Y cuál es el escándalo que se trae, hombre?
0: Mire, patrón, mire, hombre.
1: Una basílica penada. ¿Y eso qué significa? Saquen eso de aquí inmediatamente.
0: Ya vive lo que tiene por dentro, un patrón. Véala.
1: A ver. ¡Cáspita! Sí, está llena de dinero. No hay duda de que somos afortunados. Aquí hay un platal.
0: ¿Y qué nos aconseja que hagamos, patrón? ¿Sabe qué digo yo? Que nos vayamos a preguntar quién la dejó olvidada, mire. Porque lo agradece ante todo y lo ajeno de respeta, mire.
1: Y sigue con sus ideas subversivas.
0: Ay, yo me extraña, gañote, oye.
1: Bueno, bueno, me parece buena idea. Vayan de puerta en puerta preguntando que quién dejó ese vasín lleno de pisto. Les digo que el primero que encuentren le va a decir que es de él, no hay duda.
0: A nombre, pero para entregárselo es con las pruebas en las manos, mire. ¿Usted cree que es así nomás?
1: Bueno, pues llévense el vasín y vayan a preguntar.
0: Vaya, toca la puerta de esa otra casa, gañote.
2: ¿Quién es?
0: La vieja Inés.
2: ¿Quién toca?
0: La vieja loca.

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1: Bueno, ¿y qué es lo que quieren?
2: Mire, le andamos preguntando a los vecinos de quién es este vacín, mírelo.
1: Váyanse de aquí inmediatamente con esa puercada si no quieren que llame a la patrulla, chanchos.
0: Vámonos, pues, cañote.
2: Véngase por aquí, pues. Mire, pregúntale a aquel maestro mecánico, mire.
3: Le digo, maestro, por casualidad no es suyo este vacín.
4: ¿Es tu abuelita de ser?
0: Pues no hay de otra, mire. Ya anduvimos y requete anduvimos y nadie dice que es el dueño de la bacenilla.
2: Bueno, pues entonces vámonos con el patrón. A ver, le voy a llevar a cargar yo, véngase. Pues ya le cuento, patrón. Nadie dice que es dueño del pisto, mire.
0: Y eso que volamos pata preguntando, ¿verdad, gañote?
2: Tan cierto como que la vida es un bojote.
5: Bueno, pues, eso nos da la pauta. El dinero no tiene dueño y ustedes saben que...
2: Ah, no, patrón. Mire, el pisto lo debemos regresar a su dueño, eso es lo que digo yo, mire. Porque así como soy honrado con usted en su trabajo, yo soy honrado así en la vida privada, mire.
0: Eso digo yo también, porque lo honradez ante todo.
5: Ya se contagió, ya va usted también de subversivo, frijol.
0: Pero si yo solo deseo ya, le digo gañote, y porque no me pongo yo el bacín en la cabeza y vamos gritando a ver si vamos con el dueño, digo yo pues.
5: Ir por la calle gritando de quién es ese dinero. ¿Y si encuentran el dueño?
2: Pues, si de eso se trata, ¿verdad, frijol?
5: Bueno, pues, vayan inmediatamente.
0: Póngase el bacín en la cabeza. Véngase, un gañote.
5: Por eso dicen que Dios le da muelas al que ni quiere morder.
2: Camine, frijol, véngase, no le haga caso. Vaya, pues, grite usted, hombre. Vaya, frijol, grite.
0: Ay, voy, pues.
2: Grite ahorita, hombre, que hay más gente, hombre, grite.
0: Vaya, pues. ¿Quién votó que yo me hallé?
1: Una basinica de pesto.
4: ¿Qué se hallaste, frijol?
0: Ya deje, mijito. Camine, gañote. Véngase por aquí.
2: Voy bien así, le digo. Ahora yo voy a gritar, oye. Ahí tiene gente, mire. ¿Quién votó que frijol se halló? Este vacío lleno de pisto.
6: ¿Que se hallaron, gañote?
2: Ah, no, hombre, ya dijimos. Puchico, ustedes como que están sordos, hombre. Véngase por aquí, frijol. No le haga caso a esa vieja, hombre. De honrado se pasa uno, mire.
0: Ahora voy a gritar yo. ¿Quién votó que yo me hallé? Le digo, don, y usted votó.
1: Yo no he votado nada, váyanse de aquí con ese vacío, ya le dije, hombre.
2: Puchica, mira qué gente, hombre. Mira qué gente. ¿Quién votó que frijol se halló?
1: Una vacinilla de pisto.
0: ¿Quién votó que yo me hallé?
1: Una vacinica de pisto.
0: Nadie contesta, mire, gañote.
2: Lo que es verdad. Y uno pasándose de honrado, mire. Hombre, si quiere, vámonos aquí como que nadie ha votado nada, hombre.
0: ¿Y entonces qué hacemos con el vacín?
2: Pues, hombre, vamos gritando, mire. ¿Quién votó que frijol se halló?
1: Una vacinilla llena de pisto.
2: Ahora grite usted, frijol.
0: ¿Quién votó que yo me hallé? Una vacinilla llena de pisto. Ve ahí ya, gañote, que nadie contesta.
2: Sigamos caminando, pues.
0: ¿Quién votó que frijol se halló?
7: Una vacinilla de pisto.
2: Nadie contesta, mire.
0: ¿Quién votó que yo me hallé?
1: Una vacinilla de pisto.
0: Vaya que nadie contesta.

0: molestes por aquí, para la casa. Véngase. ¿Quién, botón? ¡Que yo me hallé!
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0: Hola, hola, hola, hola, ¿qué tal están? Muy, pero muy buenos días, bienvenidos a Sin Anestesia Radio. Hoy casa llena, hoy tenemos casa llena. Y viene otro más ahí en camino que va a llegar el otro, ya está por llegar el otro. Así que aún...
1: Tranquilo.
0: ¿Qué pasa?
2: No, está bien.
1: Ah, está bien.
0: Sí. Vos, el que está mal sos vos. Así que le doy la bienvenida a todos, muchachos. Buenos días.
3: Buenos días,
1: Carlitos.
0: No, terminó el programa. Buenos días, ya lo saben.
1: Buenos días,
3: Carlitos. Con su nombre, hay que saludar con nombre.
0: Qué bueno.
4: Alegre, contento, sigue la fiesta mundialista. Así que hay buenos partidos el día de hoy, Carlos.
0: Sí. ¿Quiénes juegan hoy?
1: Juega Estados Unidos, Australia.
4: El Scratch du Oro.
0: ¿A qué hora juegas?
1: A las 6:30.
0: 6:30 de la tarde.
1: Seis y media de la tarde.
3: Seis y media.
0: Seis y media.
4: Y

0: Para cerrar la jornada, Paraguay-Turquía, que son dos selecciones que necesitan sumar.
1: Paraguay-Turquía están en
2: los deja fuera.
1: El grupo de Estados Unidos, que juega hoy también.
3: A la una de la tarde
2: con Australia. Juega Estados Unidos.
3: Que ahí van a definir entre
4: Australia
3: el primer puesto.
1: Bueno, si empatan sería un resultado malo para Paraguay y para el otro. A Paraguay le conviene que gane Estados Unidos.
3: O que empate.
1: Y que no, que gane Estados Unidos y se vaya.
2: Sí, que se vaya.
1: Y que se vaya a Estados Unidos. Sí, y que se la pelee Paraguay, que la pelee. ¿Con quién juega hoy Paraguay?
0: Turquía.
1: Con Turquía. Que pelee con Turquía y con el que va a jugar Estados Unidos hoy.
3: No, a ver, el obligado hoy es Turquía, porque Turquía cierra con Estados Unidos el próximo jueves a las 8 de la noche.
1: Ok, ya vamos a entrar a eso. Vamos de inmediato con la cortina mundialista, dale. 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Y entonces, ¿cómo estamos?
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1: Entonces, ¿hoy puede quedar afuera alguna ya? Sí, ¿no?
3: Sí.
1: Paraguay puede quedar afuera.
3: Paraguay puede quedar afuera.
1: Si pierde, claro.
3: Turquía puede quedar afuera.
2: No, tampoco.
1: Sí, con 3 puntos no entras, Quique.
3: Sí, no.
1: Con 3 no. Es
2: como tercero.
1: No.
3: Mire, creo que con 4. Es bien curioso. Es muy difícil clasificar con 3 y es bien difícil quedar fuera con 4, matemáticamente hablando, en estos mundiales. Sí. Entonces, hoy pueden quedar, por ejemplo, puede quedar fuera Haití, puede quedar fuera Turquía, puede quedar fuera Paraguay. Pueden certificar sus pases Estados Unidos y Australia, depende de quién gane. Ya estamos en una jornada donde se empiezan a...
1: Ya los errores...
3: Ya la merma es poca, se pagan caro, la bala esa ya la gastaste.
5: Ahora más. México se convierte en el primer clasificado, ¿verdad? Y en la historia de interna de México es algo para escribirlo, ¿verdad? Porque dos triunfos por primera vez en un mundial
0: consecutivo.
2: Sí.
1: Y todavía sin convencer, ¿eh?
0: Claro. Bueno, es que la prensa mexicana, acuérdate que es muy crítica.
3: El Vasco es resultadista. Al Vasco lo trajeron para resultados, no para jugar bonito.
1: No, pero...
3: Nunca ha sido un
1: técnico de jugar bonito. Está más cerca jugando bien.
3: No, claro, pero...
4: Ayer tomó mucho riesgo.
0: Ahora, yo creo que México no está para si está jugando bonito. Creo que México, el objetivo era este, ganar sus partidos, ganar, y no solo dos, ganar. México va por los tres partidos.
4: Pero vos crees

0: que jugando, o sea, así no, le es gana que, una potencia.
1: Es que eso es lo que te digo. No, México no ha jugado bonito ni nada, pero a México en este momento creo que eso es, lo deja a un lado. México quiere ganar su grupo, terminar como líder absoluto, y eso, claro, va a ser un plus importante para la selección mexicana,
2: Carlos. Y ojo, México tiene que... Vamos a ver hasta dónde puede llegar este poderío mexicano, entre comillas, porque... hablo de, por ejemplo, lo estábamos hablando con Quique, de México, ya no, a partir de la siguiente ronda, todos los partidos son en Estados Unidos. Ya no va a tener la localidad.
1: Ese es un respaldo.
2: No, creo que... Más allá de que en México hay mucho mexicano y solo no va a estar.
0: Pero sí, no es
2: perdón,
0: casa.
2: En México, en Estados Unidos.
0: Pero no es su casa.
2: Sí, por eso. No, no es vamos a ver, la... vamos a ver qué tanto México puede jugar con eso.
1: Creo que juega todavía en México.
2: No, a la siguiente ronda ya no.
3: Es que
2: son pocos partidos los que tienen.
3: Con eso que dice Marco, sí, ahí de hecho pueden ir más mexicanos que cualquier otro. El problema es que México donde saca provecho es en altura.
2: Sí.
3: Sí.
1: Y ahí se lo pero que entonces a Estados Unidos le va a tocar jugar fuera también.
2: No, ahora, pero
3: Canadá
2: y México van para Estados Unidos.
4: La vio difícil ayer. La vio difícil ayer.
1: Sí,
4: si el portero, el error del portero es el primer gol, ¿no?
2: Sí.
4: Si no, la.
1: No, es que México no convence. Pues digo, México, si hablamos futbolísticamente, México no mejoró nada en lo que fue el primer partido de inauguración. No. Pero México en este momento lo que le interesa es quedar campeón de su
2: le ganó
1: ahí, a los 9 puntos.
2: Le ganó al rival directo del grupo, hay que decir.
1: Sí. Corea era el ahí rival estamos directo. De acuerdo.
4: Ahí Romo supo aprovechar el despiste el del portero. Del sí. Portero.
0: Hay que ver a quién le toca, ¿no? ¿Contra qué grupo va?
2: Ya le digo.
0: ¿Contra qué grupo va? 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
2: Si México mantiene este primer lugar, le podría tocar uno de los mejores terceros lugares del grupo C, E, F, H, O, I. Entonces, le pueden tocar en una siguiente ronda. Del grupo C, Escocia, Marruecos, Haití. Quiere decir que si México clasifica segundo, le podría tocar Brasil si Brasil es primera. Grupo E le puede tocar un Costa de Marfil,
0: México
2: un Ecuador.
0: Clasifica primero.
2: Bueno, México va primero. Entonces, le puede tocar, en el grupo E, le puede tocar un Costa de Marfil, un Ecuador o un Curazao.
0: Puede pasar ahí.
2: En el grupo F le puede tocar Países Bajos, Japón o Túnez. Y en el grupo H le puede tocar España, Uruguay, Arabia Saudita o Cabo Verde. Y en el grupo L le puede tocar un Francia, Senegal, Noruega o Irán.
0: Pero me dijiste todas las selecciones, me dijiste.
2: Por eso es que
1: puede. Pero ahí la importancia.
0: Si queda primero, va a quedar primero.
2: Es que los primeros lugares van a jugar siempre. Los primeros lugares van a jugar siempre contra los mejores terceros lugares.
0: Bueno, pero ¿de qué grupo?
2: Eso es lo que le estoy diciendo. México le puede tocar el mejor tercer lugar del grupo C, del E,
0: de cualquiera.
2: De leche, ¿sí?
0: ¿Y cómo es eso? ¿Por puntos? ¿Por puntos del tercero? Mire, yo no es contra... no, claro, porque son 8, no son todos.
2: Correcto,
0: claro.
2: Son 8. Entonces, o sea, están distribuidos tal grupo con tal grupo.
0: O sea, si México hace 9, sería el líder del Mundial.
2: Correcto.
0: Sí. Sería entonces jugaría contra el peor tercero.
2: Sí. Correcto, así es.
0: Ahora entendido.
2: Entonces, le puede tocar cualquiera de estos grupos.
1: Por eso hay la importancia de querer terminar en primero,
2: sí.
1: Siempre.
2: Sí, y claro. La importancia también, en este sentido, de la diferencia de goles. Por eso ayer Canadá, el triunfo que tuvo, fue contundente porque...
0: Entonces, Argentina si queda primero, no jugaría con España si queda segundo.
2: No, tendría que ser un desastre. La única manera es que Argentina
0: quede tercero.
2: Que quede tercero o segundo.
0: No, pero yo estaba escuchando a los chiringuitos y decían, puede enfrentarse Argentina-España, si queda España segundo.
2: No creo.
3: Eso los chiringuitos no saben. A Carlitos no les creas, hombre.
4: Sí, tal vez en una final.
0: Si Argentina es primero, y ellos decían,
1: es quiero probable jugar, usted, que podría enfrentar con España.
0: Si España queda segundo, juega Argentina contra España.
3: Teniendo a Mark Croft aquí, ¿por qué vas a estar creyendo?
2: Los únicos programas que tiene que ver son las repeticiones de Sin Anestesia.
0: Dale.
3: O sea, deja de hablar.
0: Entonces, no entiendo. Estoy trabajando, entonces, ¿cómo puede ser que México, si queda primero, juegue contra un tercero y si Argentina es primero, juegue contra el segundo del otro grupo?
2: Ya le digo ahorita.
3: Ya le digo, bueno, tranquilo.
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0: Y entonces,
2: Argentina y España se podrían enfrentar en la siguiente ronda, pero depende de cómo terminen en sus respectivos grupos. Si España gana el grupo H y Argentina es segunda del grupo B, se enfrentarían en la siguiente ronda.
0: ¿Viste?
2: Si Argentina gana el grupo J y España es segundo del grupo H, no se enfrentarían. Es dependiendo de los puestos que quedan.
3: Es un hipotético caso que podrían llegar
0: entonces, a enfrentar. Entonces, ¿no iría contra un tercero?
2: No. Es que acuérdate que son 12 grupos, sí, pero solo son 8 mejores terceros.
3: Sí.
2: Hay 4 selecciones que van a clasificar primeras que no se van a enfrentar
1: a un tercero.
2: En este caso, Argentina y España
0: no. Si Argentina hace 9 puntos, ¿no va contra un tercero?
2: No.
0: ¿Y por qué no? No, pero...
4: Es por el ranking,
1: ¿no?
4: No. Es por ese tipo de calendario que hacen, Carlos. O sea, hay veces no es como... Es lo lógico que los primeros... Como cuando vos jugás el primero contra el octavo, segundo... Así debe ser.
0: Si hace 9 puntos y hace 200 goles y queda líder... Porque lo puede hacer. Ya hacía una diferencia de 3 goles. Ya está mejor que México. Si gana el próximo partido de Austria, va a estar con el mismo puntaje de México y con más goles que México.
2: Sí.
0: Bueno, ¿por qué no se enfrenta un tercero?
1: ¿Quién?
2: ¿Argentina? Decisión de FIFA.
1: ¿Será porque...?
0: No entiendo.
2: Ahí también podríamos pensar que tal vez...
1: La elaboración del calendario.
2: Están tratando de ayudar un poquito a México. Ah, bueno.
1: Debería ser que todos los terceros tendrían la posibilidad. O sea, solo clasifican 8, ¿no?
0: Claro.
1: Y sí. Quedan, es que quedan fuera 6.
2: Por default, 4.
0: 4.
2: 2
0: jueces,
2: sí. Y clasifican 8.
1: Sí, quedan fuera 4. Pero todos tendrían que tener las mismas posibilidades.
2: Por default, hay 4 selecciones grandes que le van a tocar enfrentarse entre sí porque no se van a enfrentar un mejor tercero.
1: Bueno. ¿Pero en qué grupos no se va a enfrentar tercero? ¿De qué grupo no puede
2: clasificar? Eso depende de la clasificación, de cómo quede cada uno. Pero
0: Brasil, cambiando de tema, ¿Brasil es un partido de riesgo hoy?
4: No debería.
3: ¿Brasil-Haití?
2: No debería, Haití. Pero lo mismo dijimos de España.
4: Sí.
2: Y Brasil va presionada.
4: Este Haití
2: porque Brasil
4: 1-0 sí. Y...
2: Brasil ya va a jugar con el resultado de Marruecos. Ya sabe si Marruecos hace 4 puntos. Se va a salir con todo, se prevén ciertos cambios en la alineación de Brasil. Sí,
3: lo que pasa es que Brasil también, el primer partido, a mí no me gustó realmente.
1: No convenció.
3: No convenció. Lo mismo que hablábamos con, por ejemplo, si vos te fijas a Rafinha en el Barcelona, cómo juega en la selección del Brasil, pues partido pasó desapercibido. No le viste ese Rafinha desbordante, entrando por el área.
1: Pero debería ganar. La realidad ahorita mismo es que Marruecos es uno de los equipos más fuertes también. Futbolísticamente, ¿no?
3: Del grupo.
1: No, estamos hablando de mira lo que hizo en el Mundial pasado. O sea, Argentina estaba rubricando lo que es el campeón mundial, Marruecos y Francia. Marruecos-Francia, ahorita se me escapa quién fue el otro que de entre los 4 mejores del mundo. O sea, ¿te dejó buenas sensaciones Marruecos?
0: Sí.
1: ¿Francia?
0: Sí.
1: ¿El otro Argentina?
0: Sí.
1: ¿Quiénes son los semifinalistas del torneo pasado? Entonces, eso. ¿Brasil cómo ha venido? Ha venido mal. Vamos a esperar aquí un Brasil lírico, un Brasil que va a pasar por encima.
4: Hay jugadores que ni conoce uno.
1: Aparte, sí. ¿Cuántas veces nosotros hemos dicho de que Brasil es un equipo táctico, un equipo... Brasil, por lo general, en la historia de su fútbol, es un equipo que tiene estrellas que te definen un partido, ¿me entiendes? Sí. O sea, es un equipo que se va por sus habilidades.
2: Y ESPN Brasil, la posible alineación de Brasil sería Alisson en portería, Dalilo sería el lateral derecho, Douglas Santos sería el lateral izquierdo, Marquinhos y Gabriel serían los centrales, Guimarães y Fabinho sentaría Casemiro, ahí viene el primer cambio.
1: Sí, eso lo...
2: Luis Enrique del Zenit iría por derecha, Vinicius Junior por izquierda, Rafinha de media punta y adelante estaría Cunha.
0: No, la verdad que no tiene una estrella.
1: Bueno, la verdad que...
0: A lo que eran los Brasil de antes.
1: A mí me parece que deberían haber incluido a Martinelli en vez de Acuña.
0: Es una selección buena, con buenos jugadores, pero no es una selección que
1: de peso,
0: no,
1: como la anterior.
0: Que Goyas no. Temo por esta
3: selección. Pero es selección. Que fíjate que también...
4: Hay que decir, Carlos, con eso que decís,
0: Son buenos, ojo,
4: Vinicius y Rafinha en sus equipos.

0: Sí, y estamos hablando de los dos equipos más grandes casi del mundo.
1: Sí.
0: Y son estrellas.
2: Son estrellas.
0: Y son, juegan.
3: Bueno, sí, ese inicio viene hace tiempo más en el Real Madrid.
1: Yo sé, pero tiene Brasil. Mire, yo este Brasil lo miro como en, antes del 2022 yo miraba Argentina. Una selección presionada por tanto fracaso constantemente.
0: 28 años.
1: De, porque estamos hablando de que la última vez que Brasil quedó campeón del mundo fue en el 2022.
2: Sí. Lo que pasa es que nos acostumbramos a 2002, ver.
1: Perdón. Entonces, es una selección que, aparte de no tener una generación de aquella de Kaká, Ronaldinho, Ronaldo, Adriano, tiene una selección que para mí se contrata a Ancelotti, creo yo, para tratar de sacarle el jugo a una generación mala.
4: Pero también creo, perdón, Denis, por ejemplo, tiene un jugador que yo honestamente no entiendo, cerró muy bien Hendrik,
1: o sea,
4: Hendrik, un jugador que
2: están pidiendo más minutos para Hendrik.
4: Demostró en Francia con este equipo que lo prestó el Real Madrid que tiene condiciones. Ahora, no sé qué está pasando, sé que Ancelotti no es el agrado. Y si no es el agrado, entonces no entiendo por qué
2: pero,
4: lo llevó.
2: Pero sucede algo.
3: Hasta el 2013 le renovaron, ¿eh?
2: Bueno, sí, pero es que sucede algo.
4: Entonces, ¿no? Lo que dice Marco, generaciones se han perdido, pero tenés este hipote que tiene 18, 19 años. Lo llevas y no lo quieres utilizar.
2: Pasa que nosotros estamos acostumbrados a ver un Ronaldinho, un Ronaldo, un Kaká en Brasil, ¿no? Y cuando ves esta alineación que nos acaba de repetir Marco, nosotros decimos, uff, tan largo, ¿no?
3: Tan
2: te digo. Y no sé si Carlos va a estar de acuerdo con esto que te voy a decir. Nosotros en Argentina es el campeón del mundo. Pero en esta Argentina cabe un Batistuta. En esta Argentina cabe un Mascherano. En esta Argentina hay un Cambiaso. Pero es un equipo muy compacto que a veces nosotros no nos volteamos a ver atrás, como decís, y quedaron campeón del mundo. Porque Argentina ha tenido unos equipazos.
3: Por eso llevaban a Ancelotti.
2: Por eso ha tenido unos equipazos Argentina. O sea,
3: Ancelotti es más que el plantel de... Ancelotti es más que,
2: seguro,
3: que Brasil.
2: Seguro.
3: Y siempre fue Brasil más que el técnico.
2: A donde quiero llegar es que Argentina ha tenido figuras rutilantes más de los que tiene ahorita.
3: Sí, lo hemos dicho recién. Antes de entrar al programa, yo le decía, le estaba diciendo yo a Carru y le decía... Argentina tuvo mejores generaciones y no ganó nada.
2: Un lateral izquierdo como Juan Pablo Sorín.
1: Correcto.
2: No lo tiene esta Argentina.
0: Como Zanetti.
2: Como el Pupi Zanetti, el líder en la, ¿entendés? Tal vez ahí en el tema de la portería creo que no tiene alguien como Dibu y como Lionel Messi. Pero Argentina en Corea, Japón, era un equipo que te daba escalofrío, ¿verdad?
1: Yo siempre he tenido la perspectiva que no solo basta una gran generación para ser campeón del mundo y no solo basta un gran técnico para ser. Tiene que coincidir ambas.
2: Ahora,
1: fija, en 2010,
2: y el caso de
1: la generación de España, del Bosque.
2: El caso de Neymar, que está de vacaciones.
1: Está de vacaciones pagas.
0: Está lesionado hoy, supuestamente.
1: Muy buena gente, Carleto.
2: Ayer hizo entrenamiento con el equipo.
1: Yo le digo, yo estoy seguro, bueno, no lo puedo asegurar, pero yo tengo la sensación de que Ancelotti no quería llevar a Neymar, porque él sabe que físicamente no está.
2: Sí.
1: Pero no quiere cometer, si él está bien,
3: dámelo,
1: no lo está, no, pero no está, no le está, Carlos. Sí, ni siquiera puede entrenar.
3: No, por eso te digo.
1: Entonces,
3: si él
1: yo llega creo a que octavos. Ancelotti no quiere cometer el error que cometió Dunga en el 2010.
2: Porque no está bien.
1: Porque Dunga fue exageradamente atacado por no llevar a Ronaldinho en el 2010.
3: Es lógico, tenés 26 jugadores.
1: No, claro. No, pero claro, a ver.
3: Te vas a ganar la crítica de 200 millones de habitantes.
2: Mira, incluso, te digo. Que
3: juegue en la final.
2: Como dijo la vez pasada Scaloni, Messi va a estar hasta que él quiera.
3: Sí.
2: Y si tenés 27 jugadores.
3: Neymar para Brasil es el Messi para Argentina.
1: Yo le digo algo.
2: En este momento
1: lo último que ganó lo ganó sin Neymar, ¿eh?
3: ¿Cómo?
1: La última Copa América que ganó, la ganó sin Neymar.
3: Sí, pero la figura de esa Copa América que le gana Argentina en Brasil
2: fue Neymar.
3: El Neymar fue la mejor figura.
2: Bueno, de hecho,
3: Neymar fue de hecho
2: solo lo agarraban a patadas.
3: Argentina lo mató a patadas. Sí. A Neymar ese día,
2: y
3: lo marcó.
2: Neymar tampoco es que lo agarraba a patadas, arrugaba, siempre agarraba la pelota.
3: Para mí es un crack.
1: Para mí, es un jugador.
2: A veces,
3: no,
2: a veces,
3: es un crack.
1: Poco sobrevalorado.
3: Sobrevalorado.
2: A veces,
3: para mí sí. Al contrario, yo creo
1: que. Y mire que yo soy mucho de Ronaldinho,
3: él estando cuando estaba bien en el Barcelona.
2: Por eso es que
3: el
2: mirar de

0: menos a Neymar porque son mucho de Ronaldinho.
1: No, no, no, lo que pasa es que
2: Brasil carece de un jugador. Brasil carece de un jugador como Neymar, honestamente, como las
3: características
2: de
3: Neymar es una suela del zapato.
0: Mira, tampoco, pero tampoco Brasil no tiene aquí figura rutilante. Pero tampoco es que tiene mal equipo.
3: No.
0: Porque
3: de hecho,
0: el central, el capitán del PSG, Marquinhos,
3: bicampeón de Champions,
0: es un líder natural para el equipo. Y del esquema de Luis Enrique.
3: La defensa,
0: el portero Alisson Becker en su momento fue de los porteros más caros del mundo.
4: Por eso lleva a Ancelotti. ¿Entendés? Para tener una estrategia táctica
0: creo que le va a resultar.
5: Por ejemplo, hablaba Rudy de Endrick. O sea, que por qué no lo meten y no me gustó más bien. O sea, si este muchacho no ha ganado absolutamente nada. Ahorita es un torneo. Sí. Por ejemplo, Denis mencionó a uno que para mí también, y yo que soy Brasil y sigo Brasil, debería estar ahí, Martinelli. O sea, este no es de una temporada. Este lleva 5 temporadas en la Premier a un alto nivel.
3: Joao Pedro incluso.
5: Y no tiene Joao. Y no tiene esa. Entonces yo creo que Ancelotti, él sabe cuándo los va a utilizar a estos jugadores. O sea, el respeto que él tiene, por ejemplo, cuando no convocó a Rodrigo, recuerdan ustedes, sí, a Edric y a Vinicius, nadie dijo ni pío ahí.
4: Es que nadie iba a decir nada cuando dice Lotti.
0: Sí, claro, sí. Otra cosa, ¿no? Vos decís, llevan a Ancelotti pues una figura rutilante. ¿Hace cuánto nosotros, o creo que no, yo no recuerdo? Yo creo que Brasil nunca ha tenido un entrenador
2: extranjero. ¿No?
0: Extranjero, ¿no? No, Ancelotti, tenés que llevar a alguien de peso porque saben de que este grupo joven, en su mayoría, no ha ganado nada. Y los que están buscando que el peso de Ancelotti también recaiga dentro de la cancha y que el equipo pues mejore.
3: Yo creo, creo, si no me equivoco, voy a buscar bien el dato, pero creo que en la época de los 50 tuvo un entrenador extranjero, ya lo veo.
4: Yo escuché el otro día, en estos días, que es la primera vez que tiene un técnico extranjero. E
0: incluso le hicieron una pregunta a alguien, ¿va? Creo que, no sé si a Romario le estaban preguntando qué sentís de que esté un entrenador extranjero dirigiendo a la selección de Brasil.
4: ¿Y qué dijo?
0: Pues...
4: ¿No le gustó?
0: No, creo que ahorita están todos remando... Todo remando el balón.
5: Después
0: pueden ser.
4: Pero bueno. Hoy qué día, muchachos.
1: Hoy es viernes. ¿Número? Y el cuerpo lo sabe.
2: Viernes 18.
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1: Una corrección, viernes 19, que dijimos 18.
4: Viernes 19.
1: Viernes 19.
4: Entonces tengo que decir otra.
3: Es lo que le comentaba, yo sé que había escuchado. A ver, oficialmente para Brasil sí hubo un técnico extranjero en la época de los 65. Y curiosamente fue un argentino. Y le voy a contar. Nelson Ernesto Filpo Núñez, en ese entonces estaba dirigiendo al Palmeiras. Hubo un torneo de amistosos entre selecciones y Brasil decidió decidir poner a Filpo Núñez como técnico de Brasil.
4: ¿Y cómo le fue?
3: Ese partido le ganó 3-0 Uruguay y luego venció a la selección de Paraguay por 2-0. y oficialmente para la Federación de Brasil cuenta como que fue un técnico de la selección de Brasil, más allá que fue un torneo amistoso.
4: Entonces tengo que decir otra cosa, señores.
0: Un entrenador argentino.
4: Entonces tengo que decir otra cosa. Hoy es 19. Sí. Me fui en el barco con ustedes, ¿viste? Yo me fui como
5: Titanic, como la
4: que dijo la muerte del papá de Coco.
3: Ah, como Peña, como Peña.
4: Se fue
3: como Peña.
4: Me van a despedir. Me van a despedir, Juancito.
3: Carlitos Peña lo vamos a ir ahora.
4: Carlitos Peña. Sabores mundialistas hoy del día 19. 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

0: al aire, ¿no?
1: Le digo una cosa.
2: Ayer, ¿hace cuánto no firmaba antes de entrar a la camisa?
1: ¿Sabe que ayer Jonathan David con el hat-trick de ayer? La última vez que un futbolista de CONCACAF había metido un hat-trick fue hace 96 años. 17 de julio de 1930, en el primer mundial. De hecho, el primer hat-trick en la historia de los mundiales lo hizo un norteamericano.
3: Estadounidense.
1: Bert Pettenau.

0: Peto Noir. Hoy voy a contar un poco más en el dato mundialista, porque es histórico eso de Jonathan Davis. Segundo de CONCACAF en meter un hat-trick en mundiales. 96 años después.
1: Segundo en el mundial.
2: Pero primero de un canadiense.
3: Sí, primero. Ahora, y creo que hay algo más en esto, Marquito, que es primera selección de CONCACAF que anota más de 5 goles.
0: Sí.
3: En un mundial.
4: Sí. Y su primer triunfo también.
0: También el primer triunfo.
2: No, ahora, fue una noche histórica para Canadá. Ahora con este tema de la inclusión de más selecciones en las copas mundialistas, también en algunos hay unas sorpresas, ¿no? Que te pueden sacar empates, te pueden ganar equipos de otra área, pero también se ve esa diferencia también abismal que hay selecciones que te pueden hacer una goleada, así como lo hizo Canadá, como Alemania también Suiza, lo hizo, y en Suiza. Su momento también algo otras selecciones lo han hecho. Hay selecciones también que no están a la altura, digamos.
1: Sí, claro, al ser más selecciones se pierde un poquitito el nivel, ¿no? Sí. Se pierde ese nivel de excelencia que había antes. Antes había 16, 18, 22, qué sé yo, entonces era más selectivo. Hoy ya, viste.
2: Hay más inclusión.
0: ¿Quiere que le cuente qué partido va a ganar este fin de semana?
1: ¿Qué partido hay este fin de semana?
0: A ver, mañana. 11 de la mañana, Países Bajos, Suecia.
3: Buen
0: partido. 2 de la tarde, Alemania, Costa de Marfil. Muy buen partido. 6 de la tarde, Ecuador, Curazao. Y a las 10 de la noche, Túnez contra Japón. Uh-huh. Y el día domingo, a las 10 de la mañana, España ante Arabia Saudita. A la 1 de la tarde, Bélgica ante Irán. 4 de la tarde, Uruguay ante Cabo Verde. Y a las 7 de la noche, Nueva Zelanda ante Egipto.
1: Bueno, ahí está. Estamos, no hicimos cierre mundialista, ¿no?
3: No, bueno.
1: Ahorita. Si querés, dale ahí unos consejos.
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1: vamos con el cierre del segmento mundialista.
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1: Bien, señores, continuamos aquí en Sin Anestesia Radio. 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
2: ¡Salud!
1: ¡Ay, Dios! Olvídate de deporte, verás. 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Carlos, discúlpelo, mi amigo Manuel, discúlpelo acá al señor.
3: Carlos me bañó.
1: Qué ordinario, no, loco. Mojaste todo el
3: Carlos
1: vidrio.
3: Me bañó.
1: A mí el brazo me mojaste todo, sí. El brazo.
3: La
1: hoja toda, no, la piscina, no, no, tengo plastificado.
3: Anda chuña hoy.
1: Mirá los lentes como te quedaron.
3: Anda chuña hoy. El Juanete.
4: Es viernes, Carlitos, es viernes.
1: No,
4: Quique,
1: pero es viernes
4: de relax.
1: Viernes de relax.
4: Agua a mí, este.
1: ¿A quién decía viernes Quique? De
4: relax? ¿Puedo terminar?
3: El Juanete, el Juanete
1: tiene ejercicio. Señores, discúlpelo, Manuel y Georgina. 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Claro que sí. Qué bárbaro, Quique. Me llenaste de saliva, loco. ¿Viste la película de zombie? Me voy a convertir en un zombie ahora. Pero bueno, ¿y usted, mi amigo?
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1: Me lleno de moco todo el brazo.
3: Se recuperará. 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
1: ¿Vos viste? Ahí quedó.
4: Es lo bonito que quedó grabado.
1: Quedaste plasmado en el Facebook.
3: Ahí lo que dice, verás,
1: se recupera el scratch esta noche ante ti, sí, claro.
3: Ojo, va, ojo.
5: Debería.
3: Si te fijas, ahí dice, ya no dice el scratch.
4: Duoro,
3: va.
1: Solo el scratch.
3: Le hace falta mucho
4: para ser de oro.
1: De oro. Falta un poquito todavía. Pero bueno. No, yo soy. Después que lo trataron tan bien a Messi, Neymar en la Copa América, si no gana Argentina, ¿por qué voy a creer que era un europeo?
3: Bueno, Brasil.
1: Que gane Brasil.
3: Yo tengo mis fichas puestas con Brasil. La verdad que creo que pueden mejorar.
1: Debe mejorar.
3: Y este es un buen partido también para ganarlo y ponerse a la otra ronda.
1: Sí, bueno.
5: Creo que es el partido en el cual Brasil tiene que destacar. O sea, ya no tiene margen de duda Brasil. O sea, va a jugar con una selección.
1: Ganar convenciendo.
5: No es, sí, por eso digo, no es una selección fuerte a la que va, con todo respeto, para la selección de Haití, pero.
4: No me espero yo que convenza a Brasil.
5: Pero debería.
1: Pero puede.
4: Yo le digo una cosa. Yo creo que Ancelotti lo llevaron más que para jugar bonito, para ganar.
3: Sí.
4: A él, yo creo que esta selección es pragmática.
3: Ya lo ha hecho.
4: Sí, ya lo ha hecho.
3: No jugaba bien y ganaba.
4: A él lo llevaron por eso.
3: De dos Champions.
1: Sí, me acuerdo cuando te acordás que habían pasado una. Que se habían metido en el vestuario del PSG y estaba la pizarra ahí y Guardiola decía. ¡Tata, tata! Que no, nadie entendió nada, que sea tata. Y después lo enfocan a Ancelotti así con la pizarra, arquero, central, pack, gol. Él lo hizo en alusión, viste, alusión. A lo que había
5: yo
1: hecho.
5: Yo creo que si no hay nada raro, o sea, entre Hendrik y Ancelotti, para mí creo que es un partido en el cual Hendrik podría jugar o por lo menos tener minutos. Dependiendo, creo, Marcos, también.

0: te digo, Brasil no se puede dar el lujo ni de buscar un empate.
1: Brasil tiene que ganar,
0: y en circunstancias que Brasil la merite, pero, Henry debería ser un revulsivo porque, para Brasil.
2: A ver, Haití no me pareció tan mal el equipo el otro día.
3: No, bien paradito.
2: Se para bien, sí. Es una, esa, la mentalidad lo también ayuda mucho. Y Brasil, quieras o no, la presionada de Brasil.
1: Sí, no, claro. No,
2: y no. A veces si un equipo no sabe manejar bien la presión, pasan cosas como la que le pasó a España.
4: Y, o sea, y es una presión al 100.
2: Sí. ¿Verdad?
4: No es una presión baja.
1: Tiene
4: es
1: que
4: una presión
1: rápido al 100. El partido. Sí. Sí. O sea, tiene que marcar rápido y ahí se va a descomprimir. Pero no, Brasil está mínimo. Hasta la peor Brasil está arriba, 3 goles arriba de Haití. Hasta la peor Brasil. Estamos hablando de Haití, muchachos.
4: Bueno, yo creo
1: que una penta campeón, por más que ahora le hace 20.
0: Lo que pasa es que esas selecciones de bajo perfil te complican también los
1: partidos. Entonces no puedes aspirar a ser campeón. Sí. Si vos vas a tener.
3: Si todo el mundo te va a complicar.
1: De Haití, y cuando pases.
0: Entonces, ¿qué tiene que el técnico? Tiene que tener variantes.
2: Yo le pregunto,
0: el técnico
2: algo.
0: No se puede morir
2: con el sistema.
0: Tenés que buscar una fórmula.
1: Pero
0: tenés que buscar una fórmula.
1: ¿A vos te dio cuántas Champions te dio a vos?
3: Sí.
1: Vas a poner en tela la. Te digo que Angelotti es más que Brasil hoy.
2: Sí, claro.
0: Sí, claro.
1: ¿Cómo estás poniendo en duda la capacidad de
2: Angelotti? No. Claro, pero es que una cosa es lo que Angelotti diga y otra cosa es lo que pueda pasar en el campo.
4: Exacto.
2: ¿Usted pensaba que España iba a pasar con Cabo Verde?
1: Sí.
2: ¿Que iba a empatar con Cabo Verde?
1: No. Ah, que iba a pasar, entendí.
2: No,
1: que iba a pasar. No, que iba a ganar, sí, claro.
2: Bueno, ¿usted esperaba que el Congo le sacara un punto a Portugal?
1: No.
2: A ver, al final, el fútbol es fútbol, es cierto. Hay superioridad en cuanto a nombres, en cuanto a historia, pero una vez que rueda la pelota, si usted no hace su trabajo y el otro lo hace bien.
1: Pero yo a Portugal no lo tengo como candidata, ¿eh? No, yo a Portugal lo tengo como para hacer un gran mundial, pero no para candidata. Sí. En cambio, España sí.
0: Bueno, para mí es más que fracaso lo de España. España sigue siendo candidata independientemente de
2: la Claro. Pero lo que voy yo es que si un equipo.
1: Pero vas a tener. Pero vas a tener dudas contra Haití, ¿de verdad?
2: Carlos, es que
1: no, Haití, de verdad.
2: Es que no, Haití, no es tener dudas.
3: No dudas, pero no son dudas.
1: Da 3 goles arriba.
3: No son dudas, pero después de lo que ha venido sucediendo.
1: No, pero
3: tampoco es que vas a tener la certeza que le vas a meter una goleada.
1: No, pero.
2: Todo lo que dijo. Pero usted escuchó todo lo que dijo, por ejemplo, la prensa española cuando se iban a enfrentar a Cabo Verde.
4: Sí,
2: antes. Todo el mundo decía que si no era de 3-0 para arriba era fracaso.
0: Bueno. Denis acaba de decir algo.
1: Islandia le empató a Argentina.
2: Arabia le ganó una
0: Copa del Mundo. Denis acaba de decir algo que es lo que pasa. Que si piensan que porque son selecciones de bajo perfil. Ah, meterle una goleada es el peor error que puede cometer.
2: ¿Usted cree que
0: le va a meter una
1: goleada? Preferible pensar así, no entrar con temor.
2: Una pregunta.
1: Y no entrar con temor, ¿eh?
3: No, mira,
1: porque si vos entras con miedo, el pánico, querido.
3: Observaba una entrevista que le hicieron al profe Maradiaga. Nuestros compañeros y colegas de ICN, precisamente nuestra colega Evangelina Barquero, le hizo una entrevista, no sé si ustedes tuvieron la posibilidad de observarla. Y le preguntaban, ¿no? Antes, previo al Mundial de España 82, jugó El Salvador, que El Salvador había tenido, tuvo una excelente eliminatoria para clasificar a esa justa mundialista. Luego, les cometieron una goleada, ¿va?
1: No, 10.
3: Y después del siguiente partido iba a jugar Honduras, que jugaba contra la anfitriona, que era en ese momento España. Todo el mundo predecía de que a Honduras le iban a meter de 7 para arriba o probablemente unos 15, una selección de España también que era una de las candidatas a ser campeonas del mundo, ¿no?
1: En ese entonces,
3: era un equipazo
1: la selección de España.
3: Era un equipazo por todo lo que venía, la localía y todo eso. Y Honduras hizo la sorpresa, ¿no? Lo mismo que hicieron estos equipos, que hoy se está hablando de Cabo Verde, se está hablando del otro equipo, porque jugaron inteligentemente y también.
1: Sí, pero por más que
3: sea así, por más que seas
1: va
3: a meter 50 a Haití.
1: Si Brasil no le gana, muchachos, le gana a Haití.
3: Hoy Brasil
1: está para pelear.
3: Brasil está complicado porque ellos lo han logrado.
2: Antes de la Copa del Mundo, para mí no estaba para pelear este campeonato. Yo veo selecciones mucho más fuertes que Brasil.
3: ¿Ah?
2: Carlos, pero es que el fútbol.
3: ¿Qué
2: es
3: más?
2: ¿A quién miraba más?
3: Yo le digo una cosa.
2: ¿De quién sabía más vos? ¿De Haití o de Cabo Verde?
1: Si algo a mí. Pero, a ver, yo entiendo que vos en tu debut mundialista, como le pasó a Argentina e Islandia, que vos digas, bueno, lo veo de menos. Ahora, cuando ya pasó el primer partido. Muchachos, despertemos porque quedamos fuera. Sí. Y ya Brasil jugó el primer partido.
2: Bueno.
1: Entonces, ahora Brasil.

0: decir, hey, bueno.
1: Pero no puedes deber de ver
2: de
1: menos a nadie.
2: No,
1: porque vos decís,
2: Carlos,
1: de menos de tres, menos de tres no le
3: está
1: meten.
3: Está a tres, sí, está arriba.
1: No, Carlos, yo digo, no puedes deber de ver de menos a nadie.
4: ¿Quién tiene la presión hoy? Brasil, ¿no?
0: Sí.
4: ¿Quién tiene que perder
0: Haití? Siempre presión Brasil.
4: ¿Quién tiene la presión?
0: Siempre.
4: No, pero siempre. ¿Qué tiene que perder Haití?
2: Haití no tiene nada que perder.
3: Siempre va a tener la presión.
4: Pero una cosa, ¿pero qué tiene que perder Haití?
3: Nada. No, pero Brasil tiene que ganar, muchacho.
4: Bueno, pero es que quiera ganar, no
3: es
4: quiere decir que va a ganar.
3: Loco, es bueno, Haití.
4: El fútbol se ha estrechado mucho.
0: No. Tiene que estar. Hasta la peor Brasil tiene que estar tres goles arriba de Timón. La pausa, dale.
2: Escúchalo.
5: Haití nos dejó fuera, hombre.
2: Haití nos dejó fuera.
5: No,
2: pero es cierto, ahí te dijo aquí que todo. Nos dejó fuera Haití.
4: Haití,
2: a Honduras. ¿Cuánto nos tendría que meter? Pero no estaría diciendo eso si estuviese jugando Honduras contra Brasil.
3: ¿También?
2: No lo diría.
3: ¿Nos vamos? Ya te la mandé la pausa, ya lo dije. No estás en clase, ¿eh? No estás en clase.
2: No lo diría. ¿Sabes por qué? Porque diría, se pondría la capa de optimista.
3: ¿Sí? ¿No estamos en la pausa ahora?
2: Estamos en vivo.
3: Te dije, vamos a la pausa.
2: Estamos en vivo. Hey, tantas cosas que dijiste, sí. Y ahora
3: no tenemos la pausa. Vamos a la pausa.
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7: 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Se quiere comunicar con nosotros, 2244-4040, 2244-4040, 93-28-5037, grabes ese número. 93-28-5037 es el número de WhatsApp de RCB para que don Walter Rivera le conteste ahí en la cabina su mensaje o se lo lea, le ponga al aire la nota de voz o le tire la llamada al aire, como decimos. Hoy es día viernes 19 de...

0: de junio. Es viernes, DJ Yoma, la licenciada Stephanie, don Walter Rivera, Marco Vanegas, Fabricio Ponce, la billetera, los tamales y este servidor lo sabe. De inmediato quiero presentar a mi compañero don Walter Rivera, el polémico Warri. ¿Qué tal, don Warri? Muy buenos días, hombre.
1: Buenos días, don Marcial Torres. Buenos días también aquí a DJ Yoma, la licenciada Stephanie también. Y también a la enorme audiencia siempre nos acompaña, don Marcial. Así es, bien lo dice usted, hoy es viernes, día de fútbol también. Continúa la actividad en el Mundial. Hoy juega Brasil, vamos a ver qué pasa con esta Brasil que en su primera presentación pues no agradó. Pero hoy esperamos que Brasil pues demuestre que sí va a ser un candidato para llegar lejos en este Mundial y por qué no pelear por ese título. Hoy, como usted dice, el día viernes, yo espero que DJ Yoma salga, cuando yo salga de aquí de la cabina, pues ya se haya ido, ¿va? Porque no quiero andar cerca de DJ Yoma los viernes, porque es una muy mala influencia el DJ.
0: Porque lo
1: sabe. Sí. Ahí está haciendo planes ahí con la licenciada, entonces yo no quiero entrar en esos planes.
0: No, pero buen lugar ese donde se miraron.
1: Sí.
0: ¿A dónde estuvieron? Bueno, vamos a hablar de eso, de la Copa del Mundo, cómo va, sorpresas o no, terribles lesiones.
1: Sí, hombre.
0: ¿Verdad? Ayer ese partido de Canadá, bueno, al final sí, fíjense que me dio por verlo. Y bueno, por lo menos disfrutamos de una buena cantidad de goles, muy pésimos los cataríes. Óigame.
1: Yo sí esperaba que ganara Canadá, cambio, pero... ¿verdad? Sí esperaba que ganara Canadá, pero no pensé que iba a ser tan fácil.
0: ¿Verdad? No, igual, sí.
1: ni por goleada,
0: no, sí. También, óigame, esas jugadas alevosas, esas jugadas malintencionadas. No.
1: Qué pesar, dio por ese jugador.
0: Ese muchacho Ismael, que era ahí, ¿verdad? Ese muchacho, óigame, le quebraron las piernas, guarrillo.
1: Pero fíjese, Marcial, que yo no sé, bueno, como que tampoco pasaron mucho las jugadas, pero yo no vi tan mala intención de este jugador, la verdad. Sí, está claro la expulsión, lógico, pero tampoco no es que lo vi como que fue como mal intencionado, pero bueno, de hecho él estaba con un gran pesar después.
0: Yo sí lo vi, Warri, y el otro igual, o sea, viniendo ya tenían una previa, o sea, mire, que lo expulsen en un mundial, creo yo, Warri, es la cosa más ridícula que le puede ocurrir, sí. Y por una jugada de ese tipo, porque usted se puede equivocar, o sea, me explico. Pero en esos casos...
1: El problema es también es sacar del Mundial también a un compañero de profesión, hombre. Pasó con este jugador.
0: Pues mire que hay una foto que es viral, donde otro compañero está viendo, una de Qatar, está viendo ahí, va, que el hombre está hule, ay, y se lleva las manos a la cabeza como diciendo que fue lo que hiciste, pero bueno. Empezamos ayer con el partido, señor. Bueno, hoy vamos a hablar de todo. Me llama poderosamente la atención lo que publicó en sus redes.
1: Ajá.
0: El señor Luis Cruz, que por cierto es bien activo, mire.
1: Ah, publicó ya que andabas.
0: Yo quiero aclarar, somos de primera, pues mire, yo quiero aclarar muchas cosas sobre el señor Luis Cruz. Pero él vive aquí en la ciudad de Miami.
1: Pero es que así bajo lo que es se presume que va a ser ese equipo, va a ser el vida.
0: ¿Te acuerdas que yo le dije? Yo
1: ya está cocinado,
0: no,
1: ya.
0: No puedo asegurarlo porque no es oficial, pero... Ah. Estaba
1: que hoy justamente mire, es la asamblea, hoy inicia la asamblea.
0: Hoy sí. Es en Roatán. Cuando descendió el Victoria, ahí también hubo muchas cosas. No, yo sinceramente le voy a decir, don Warri, uh-huh. Antes de hablar de los partidos del Mundial, y eso lo vamos a dejar para después, era lógico que la comisión decía que jugaran con 12, porque con 11 hay un equipo que no juega y retrasa todo eso. O sea, el número par en un torneo es básico. O por lo menos para hacerlo diligente el torneo, para hacerlo más fácil. ¿Qué va a pasar con el Cholo? ¿Se acuerda de Antonio Rubén Lozano Colón, Warri? ¿Qué pasa con él, hombre?
1: Yo lo último que sé es que ya no sigue allá. Bueno, es que nunca estuvo prácticamente.
0: Saúl, ¿para dónde va? ¿Vendrá para Honduras?
1: Aquí todavía puede dar bola, siento yo.
0: Uh-huh. ¿Qué prometió don Héctor Vargas en el Choloma?
1: ¿Qué prometió, hombre? Ojalá que no haya prometido todo título. Ojalá que no haya prometido título.
0: Desarrollar aquí en su programa en la cancha. Así que quédese con nosotros. porque por los momentos
1: lo único que puede prometer y que puede cumplir, en mi opinión, es mantenerse en primera, porque

0: Otra cosa no creo que haya prometido.
1: No creo que vaya a prometer más, pero por eso es que lo dejamos ahí. Son las 10 de la mañana con 8 minutos, las 10 de la mañana con 8 minutos. Bueno, en el partido que dejamos fue República Checa contra Sudáfrica. Dijimos que...
0: Y que uno miraba por
1: lo
0: dónde...
1: Peor que le, lo peor que le pone, y usted lo dijo,
0: sí,
1: bueno,
0: hombre.
1: Lo peor que le puede pagar estos dos equipos es que empaten, hombre.
0: Mire, me dijo, cuando salimos de acá, me dije, DJ, yo no le veo por dónde puede anotar un gol este Sudáfrica. Yeah, y yo también pero lo dije también ayer, ¿se verdad que yo dije también, esta selección en el primer partido contra Corea también iba ganando la República Checa y le empataron y perdió. Y ese empate para ti contra los deja eliminados los dos, hombre.
1: O sea, es que esto
0: ¿De quién esperaba más uno es de la República Checa, porque usted bien lo dijo, de Sudáfrica que puede esperar uno. Pero quien sí ha decepcionado es la República Checa.
1: De Sudáfrica, es que Sudáfrica no juega nada.
0: Guarda, nada.
1: El partido al minuto 83 de penalti, pues anotó el empate definitivo y México lo tenía que ganar.
0: Sí. Cumplió.
1: ¿Verdad? En este partido de República Checa frente a Sudáfrica. Después nos vimos a Bosnia y Herzegovina. Este sí no lo vi, Warry, de Suiza contra Bosnia y Herzegovina.
0: Yo me lo volé todo.
1: Pero, pues sí, Suiza derrotó 4-1.
0: Mire, este Bosnia, ¿se acuerda demasiado que Bosnia justamente fue quien dejó eliminado a Italia en penales para clasificar en el repechaje? Y por eso yo esperaba más de esta Bosnia, la verdad.
1: Imagínese que mal anda Italia.
0: Sí, en vez, que imagínese que mal anda Italia, entonces que quedó eliminado por una selección que solo ha ido ahí a hacer una más. Esperaba más yo de Bosnia.
1: Sí, bueno, yo le voy a decir otra cosa. Y estaba viendo un dato, porque en este mundial, con tantos partidos, usted puede ver miles de datos, ¿vale? Miles.
0: Partido a partido.
1: Centenares de datos interesantes. Es que este partido comenzó al minuto 74.
0: ¿Qué comenzó?
1: Bueno, óigame, los goles, ¿a qué hora fueron, señor Rivera?
0: Ahora, sí, ahí fue donde cayeron todos los goles, ¿verdad?
1: En el minuto primero, 1:10 de tortura.
0: 0-0.
1: Sí. Que un partido va a quedar 4-0.
0: Pero siempre se miraba que quien estaba buscó siempre el triunfo, que estaba cerca del gol, era Suiza.
1: Era Suiza. Sí. Le voy a decir otro dato, sí, porque al 74 era
0: más. Es que acuérdate que al 74 abrió el marcador y después la expulsión. Mató también a este equipo de Bosnia.
1: De Bosnia, sí. Después vino este Vargas, que no es Héctor Vargas, y puso el 2-0. Manic al 93. No, hombre, después volvió a anotar este, va Mansambi. Hizo el 3-0. Y Mamic. Al 90+3 puso el descuento y ya para cuando iban a jugar 100 minutos llegó
0: Chaka. Este Chaka fue el que nos hizo, goles a nosotros, va.
1: Es igual que le decía yo que en los partidos antes estaba dando los centenares de datos. Es primera vez en una Copa del Mundo que en cada partido están expulsando por lo menos dos jugadores. Siempre es uno y queda ahí. Pero ahora no importa cómo sea. Número dos, se está contando también, óigame bien, que poca gente sabe que yo quiero que para darle más agilidad, porque hemos visto un mundial bien ágil.
0: Sí.
1: Hemos visto un mundial en donde se quiere el desarrollo del partido.
0: ¿Se acuerda, don Marcial, que en Qatar eran 11, 12, hasta 13 minutos los que daban? Porque allá, y esta vez lo que ha evitado la FIFA, que con eso de que darle agilidad al juego, solo los 3 minutos que
1: mire que Yo no he visto que se pierda tanto tiempo.
0: Lo más que dan son 6 minutos.
1: Los saques de banda o los saques de mano.
0: Ah, pero es que les cuentan ahí. Les cuentan los segundos.
1: Porque hay unos que no quieren dar y hacen amagos y todo. Entonces les cuenta así. Y después de que pites y no hay caso, te fuiste. Ayer vi al portero de Corea del Sur, porque como prometí, bien listito ahí, ¿verdad? Con la comidita. Disfruté del partido entre México y Corea del Sur. Por cierto, fue un partido bastante...
0: Usted dice el partido, usted dice el portero que le dio el portero que le regaló el gol a México, dice usted.
1: Total.
0: Planchó ahí.
1: Estaba jugando voleibol, oiga, y bueno, si se salvó

0: México, dos goles ahí que sacaron de la raya, güey.
1: Sí, al final. Pero en términos generales, creo que México mereció ganar el partido, porque Corea en los últimos 15 minutos del primer tiempo le dio un baile a México, pero sin llegar hasta a dispararle a Rangel.
0: Y bueno, este partido entre Canadá y Qatar, inesperado.
1: Canadá siempre fue más, de Marcial siempre fue más. Y después de la primera expulsión de Qatar, se acabó el partido para los qataríes.
0: Fíjense que yo le voy a dar una, como le digo yo, pues este mundial, imagínese el 2030, Warri, que Dios nos dé vida, ojalá, y que sí. ¿Cómo va a estar? Porque uno ve aquí, si usted se mete a Twitter, a X, usted se mete a TikTok, usted se mete al Facebook, a lo que usted quiera, o estas aplicaciones como LiveScore, que puede ponerlo en su teléfono, le dan como gráficos incluso de la temperatura, cómo estaba, los remates, cuántos hubo, cuánto fue la posesión, bueno, en fin, unos datos que yo en mi vida había visto, Warri.
1: Yo estaba ahora, amigo, también cuando dan la posición, tanto de uno, tanto del otro, y un porcentaje también de balón dividido en disputa.
0: Por eso, sí. Pero como yo no vi el partido, y lo que veo, porque yo no miento, yo no veo el partido, pues Warri sí me dijo, pero domino. Pero sí veo los datos como para yo no venir.
1: Hacerse una idea, más o menos, cómo estuvo el partido, sí. Así que claro.
0: Ya no fue Canadá, para uno debe de leer y ver, o sea, sí. Después del partido, con el periódico en la mano, sí lo hago, soy franco.
1: Pero
0: sincero,
1: ahora con un marcador de esos también no hay necesidad de ver.
0: Espérenme, igual, que lo quiero decirle es que en el dato de los remates, óigame, ni uno de los tales cataríes.
1: No, hombre. Cero. Sí, el equipo lo estuvo resistiendo. Y 6 se quedó corto, hay que decirlo, lo que vimos el partido.
0: Ese partido era para. La posesión de ese partido fue 79% para los canadienses y el 21%. Acuérdese que cuando usted tiene el balón es una posesión.
1: Mire, usted se acuerda, el 6-0 de Honduras con Canadá en la Copa Oro, que no hace mucho, fue. Exactamente así, que solo resistiendo, Honduras resistiendo. Yo parecía que era Honduras, estaba jugando ahí en Metal. Hasta con el mismo color de uniforme andaba jugando Qatar.
0: Imagínense, en ese partido hubo 13 saques de puerta y 4 salvadas del arquero. No hubo ni un tan solo contraataque de los qataríes.
1: No me decía, el portero de Canadá estaba tranquilo, hombre. El partido más relajado en su vida.
0: 10 faltas cometió la selección de Qatar.
1: Incluyendo
0: un tiro de esquina hizo Qatar, 19 hizo.
1: No, después le digo que se quedó corto. Se quedó corto ese marcador. Yo por eso, al ver este marcador, digo yo, ¿cómo fue posible que Qatar?
0: Querían que le amparan 9, va.
1: Pues digo, ¿cómo fue posible que Qatar le empatara a Suiza, dije yo, en el partido que dirigió Zaid? Porque es que la verdad es que fue un partido totalmente distinto de ayer.
0: Dice Elgar. Buenos días, Marcial. Suiza le ganó a Bosnia 4-1. Canadá le ganó a Qatar y ayer México le ganó a Corea del Sur por la mínima diferencia. Gracias, Elgar.
1: México ya es primero, ya. Pase lo que pase en la última jornada.
0: México ya está, hombre.
1: Sí, ya es primero.
0: Tenía que ganar, Barry. Señor Rivera.
1: Exacto.
0: Bueno, y en el partido, ese México frente a Corea del Sur, tanto dato como le digo, muy bueno. En el primer tiempo, el cooling break, vimos que llegó este árbitro
1: uruguayo,
0: reclamó
1: uruguayo
0: al VAR porque le fue a decir, papá, déjame trabajar, déjame tener loco.
1: Es que el Vasco, don Marcial, el Vasco, según lo que cuentan los mismos jugadores, el Vasco allí estaba como mal creadito. Ya en las conferencias de prensa el hombre habla, tiene una cara, pero ahí en la cancha y el hombre tiene un carácter.
0: Es que el hombre es doble cara, guarde.
1: Sí, yo me acuerdo allá en San Pedro Sula cuando le tiraron aquella lata, que la gente estaba ahí diciendo, pero es que está haciendo señas, le estaba haciendo señas ahí a la gente.
0: Sí,
1: bueno, pero que no es justificar lo que pasó, va, lógicamente, pero sí, el hombre tampoco no es ningún angelito.
0: Dije, es que odio, lo miraba y protestaba tú y no dejaba tranquilo al cuarto árbitro. Bueno,
1: todas las protestabas.
0: El hombre le dijo, mira papá, le dijo, ponete pila, hombre.
1: Aquí quien manda soy yo, quien está dirigiendo soy yo, le dije, el árbitro uruguayo, sí. Era
0: el árbitro uruguayo, lleno total.
1: Sí, la verdad es que sí. Ahora México, que

0: estás viendo, Marcial, que gane estos partidos México. Trate de llegar lo más largo que pueda mientras enfrenta a un rival de verdad, porque este nivel para México le alcanza, por los rivales le alcanza para estar en la siguiente fase, pero ahí va a depender de qué rival le va a tocar.
1: Estaba oyendo a los colegas y los colegas estaban mencionando la situación que pasa con Corea del Sur. Fíjense que les voy a contar que este brother que juega aquí en la MLS, que no se le ha visto, y un bien min.
0: Pero el que juega en el PSG, ese man ayer los hizo pedazos a los mexicanos.
1: No, fíjese que sí, va, es un jugador bastante
0: hábil. Lo que pasa es que esta selección tocaba y tocaba, pero no tenía profundidad. Y ahí sí es el problema.
1: No, es que toca bien. Sí. No, quizás profundidad, no, efectividad.
0: Bueno. Efectividad, correcto, sí.
1: Efectividad, profundidad, sí, porque llegaban al marco contrario. Pero para meterla no estuvieron. Vaya, el arquero se fajó de México, la defensa, como yo le digo. Lo que quiero contar es lo aparte. Primero porque los coreanos, recuerden que se molestaron. Y aquí voy a decirle yo, no es la primera vez, van dos veces. La primera fue cuando este señor Martinoli, es como que yo, don Warry, le voy a poner un ejemplo. Como que yo esté en una conferencia de prensa del Olimpia y me ponga a hablar mal del señor Espinel. Como que yo esté en una conferencia de Motagua y me ponga mal de Javier López.
0: Javier López, sí.
1: Una de Maratón o una de Real España de Justin Campos. Pues estaban en una conferencia de prensa los amigos de Corea del Sur y colegas.
0: En la previa.
1: Y se pusieron a hablar mal de Yoon Sin-min, diciendo que no corría, que no era líder, que en Corea del Sur, allá, don Guarri, es obligatorio 1,000,000% que usted haga el servicio militar.
0: Sí, ya puede ser jugador, lo que sea, siempre.
1: No, ahí vamos, don Guarri. Sí. Si usted es un atleta reconocido, vale chancleta que usted sea hijo único, el único varón de la familia, no, papá, tiene que cumplir, va. Y como pagan encachimbados con aquel otro chinito, Warry, como es un gordito que es perro para, que es un dictador, ¿ah? ¿Lo ha visto?
0: El presidente
1: es de Corea del Norte,
0: es del norte, gordito, sí. Aquel que aquel es un sobado, aquel se puede hacer, hacen buena pareja con Trump, son locos los dos.
1: Sí. Ah, pues entonces es de otro, pues como ahí, pa. Ajá. Entonces, no, mira que él logró con que logró que Corea del Sur conquistara la medalla de oro en los Juegos Asiáticos Olímpicos. Entonces, al hombre le perdonaron eso porque no es la primera vez. Vaya, por ejemplo, se respeta a los que.
0: O sea, es un líder, la verdad.
1: Es una religión musulmana en donde usted guarda un ramadán que le dicen que pasan no sé cuántas horas sin comer. O, por ejemplo, la de la República, el Reino de Arabia Saudita, por ejemplo, que no permite que la bandera toque el suelo. Eso es un pecado. Mire, usted quema una bandera, pero es que te odian eso.
0: Y usted quema una bandera. Respetan sus símbolos, sí. La verdad es que en todos lados debería ser así, don Marcelo, la verdad. Ahí sí estoy de acuerdo yo. Los símbolos se respetan.
1: Por ejemplo, bueno, sí, correcto. Se debería de respetar todo y más que usted está, ¿verdad? Ajá. Pues entonces se enojaron y dijeron, ok, no más conferencias de prensa. Solo la que obliga a la FIFA y entonces, como no trasciende.
0: O sea, les tocaron a un ídolo, digamos, que este jugador es un ídolo para ellos.
1: No, pero es que también como prensa usted, bueno, usted vaya hacia afuera, pero ahí hay micrófonos abiertos. Mire, eso le pasó a Martinoli una vez, recuerdo yo, ¿no se acuerda usted de
0: Martinoli? Sí, claro, cuando puso a hablar del técnico del Atlas.
1: Que vieran, Alex, ¿cómo que yo me pongo a hablar? Yo soy alero del Primi, no sé si el Primi me considera alero, pero yo ahí que me
0: pongo a hablar. Sí, sí lo considera alero.
1: Ahí somos amigos y después le quiera decir, yo no me profe, no. Entonces hay que recomendarle a todos los colegas, en primer lugar uno no puede hablar mal de otra persona, me explico, y más
0: con aquí, don Marcelo, a nosotros aquí nos han quedado también los micrófonos abiertos también muchas veces también acá, o sea, cualquiera le puede pasar.
1: Cualquiera le puede decir, pero hay que mostrar, generalmente nosotros solo nos morimos de la risa de nosotros mismos, al de nadie, es cierto, los santos están en las iglesias, va, pero nosotros no somos santos, pero igual tiene que tener usted, por tanto dato. La otra que viene...

0: se escucha que los mexicanos siempre, Guarri, cantan ¡ay,
1: cielito ay, lindo! Ay, ay, ay. ¿Y sabe qué? No he escuchado también en estos partidos que han jugado en México, como el grito que le lanzan al portero contrario, sí. Eso está bien controlado. Por lo menos hasta ahora. Hay que ver cuando vayan perdiendo. ¿Eh?
0: ayer lo que hubo, Guarri, fue esa silbatina.
1: Silbatina cuando los tenía, sobre todo al final del primer tiempo, que los ten, ahí sí la pasaron no, mal.
0: Medio tiempo, una silbatina, sí. Esa fue para México, aunque nunca dejaron de apoyar a sus jugadores. Pues, o sea, no les gustó.
1: Pero es que si hay afición que en los mundiales apoya, es la mexicana, y peor ahora que están en casa. Man.
0: Sí. Sí. Aquí me está diciendo, mire, quién se está escribiendo, José Lozano, ¿no? Marcial dice, el Vasco Aguirre insultó a un jugador de Corea, dice, y no le sacaron ni la
1: mano. Es que lo que pasa, no fue que lo insultó, me estaban platicando porque fue un jugador que él dirigió también allá cuando estuvo allá.
0: No, pero también, como digo usted, va. Yo vi esa, no, si él molestándolo era que estaba, hombre. O sea, él, pues, todas esas cosas, no, es que mire, si nosotros nos vamos, como le digo yo, a poder
1: interpretar los árbitros. Don Marcial.
0: Sí, no se debe de hacer.
1: Aquí le, le manda saludos a su amigo Ramón Enrique Maraega. Dije que sí es amigo, claro que sí, pero no de cuentos, pero no de cuentos y leyendas de dos en la cancha, dije.
0: Y como le digo, sí, no, yo puse eso porque después yo cuido y después me vaya a ver, no. Pero yo le voy a decir, la prensa debe de cuidarse, la prensa debe de, uy, como le digo, y miren, pasaste en las mejores, lo que pasa es que como no trasciende, pero sí, ya le dije yo que le pasó a Martinoli, ya le dije que le pasó a Faitelson, le ganaron la
1: puta. Sí, es que Faitelson ya es normal, ya así también era así.
0: Hablando papada.
1: Aquí le manda...
0: Hoy juega Estados Unidos ante Australia a la 1:00 p.m, Escocia, Marruecos a las 4:00.
1: Sí.
0: Es un amigo, el abogado, el notario y abogado Wilmer Urquía. El abogado está allá en Boston, va, está asustado el abogado, va.
1: ¿Por qué?
0: Porque es que los escoceses fueron a un lugar, dije el hombre, a tratar de tomarse una birria, va. No, los escoceses ya habían acabado. Pues de ahí es donde se hace el whisky. Mire, sí. Guarri, ya les voy a decir, vamos a contar la jornada, pero para que usted se haga una idea, ayer me di la tarea.
1: Le manda saludos aquí a un amigo más que dice que lo escucha. Saludos, don Marcial, lo escucho desde Ojojona. Saludos al negro Cocoroco. Saludos a Cocoroco en Ojojona. ¿Escuchó lo que le mandó a decir el Primi, va? Que es amigo suyo, pero no de los cuentos y leyendas.
0: Mire, y le voy a decir la manera profesional, no porque me esté escuchando, igual puedo referirme a Gilberto Jerónimo Yergo, igual puedo referirme al profesor que tiene relaciones profesionales con la prensa. Ahora, cuando
1: el usted fallito. Inventa
0: papadas, el profe le cierra como una vez, recuerdo sí. a diario, porque inventaron un montón de cosas. Cuando usted tiene una relación profesional, está bien. Bueno, yo puedo decirle a otro, a Vargas, por ejemplo, que mucho, al profesor que se daba mucho a la broma, aquel mexicano, ¿cómo se llama? Que estuvo Juan de Dios.
1: Juan de Dios Castillo.
0: Fíjame. Se daba mucho, bueno, con varios, vaya, yo lo puedo decir también. Hubo un preparador físico que llegó, que jugó con Pelé. Y mire, ese señor nos invitaba, y ahí está Alexey Morales, también otro tremendo periodista, sigan la página de él que se llama Días de Fútbol. Y nos invitaba y nos contaba porque él jugó con Pelé, oiga, a mí entonces decía él que los hondureños, él se extrañaba, brasileño, igual.
1: Sí.
0: Dice que él se extrañaba que en Honduras se tomara la pizza con una soda, o sea, con un refresco de
1: ¿qué
0: de
1: comien-
0: soda, una Coca-Cola, pues.
1: Sí, sí, sí.
0: Se debe tomar ¿por qué? Con cerveza.
1: Pero es que depende.
0: Había otro,
1: pero es que depende, pues.
0: Había otro argentino que decía era pajero. Bueno,
1: pues digo que depende más porque, pues, digamos, en otros lados no comen tortillas como comemos nosotros también. Pues entonces, son unas tradiciones, las costumbres.
0: Aquí en Estados Unidos, cachimbia. Pero pues el otro día vi o sea, hablando de Sprint, vi que estuvieron aquí en la ciudad de Miami. ¿Va? El profe estaba con un juguito natural y los otros estaban con una birria. ¿Va?
1: No, pero el profe con juguitos nomás.

0: Así, así, bueno. Así es cuando vamos allá de prono, con los juguitos.
1: Sí. Bueno,
0: contrario al profe Yepes, va, que el profe Yepes sí. Y le gusta.
1: No, pero mire, el profe Yepe, ahí me lo encontraste yo en la Feria del Artesano y el Agricultor, siempre iba. Uh-huh. Quiero contarle a usted que si usted quisiera.

0: Warry que tiene calculadora, como los teléfonos ahora, va, todo tiene.
1: Son computadoras.
0: Y entonces, la entrada más barata, señor Rivera, le
1: con
0: cuesta
1: con piquete, dije, Primi.
0: No. Tyson estaba ahí, mira.
1: Con piquete estaba, dije él.
0: Nah. Mire, Warry, saque la calculadora. Ajá, $900 la más barata ¿cómo se llama?
1: ¿Para dónde? ¿Para qué partido?
0: El partido ese de Escocia-Brasil.
1: 24.300. Marquito está aquí, don Marcial. Marquito siempre
0: está. Pero no lo quiero decirle.
1: Permítame, Marquito.
0: ¿Comprará una moto con 24.000 pesos, Warry?
1: Sí, va. No, pero casi.
0: Todavía no. Pero solo eso, va.
1: Sí.
0: Espere, Marquito. Vamos a ver, Marquito, ¿qué tiene que volarle candela? Hoy va a decir que Estados Unidos. Buenos días, Marquito.
1: Muy bien, Marquito. Esperando que Brasil hoy haga un buen partido. Saque el resultado. Ah,
2: buen partido contra Haití.
1: Sí.
2: Imagínese cómo lo llevaron a Joao Pedro por llevar a Neymar, y Neymar está lesionado.
1: A pasear, como dije Marquito, pero Neymar le va a servir ya en la etapa de ya en la siguiente etapa de los directos.
2: Sí, ahí Warry, Marcial, ahí es el mundial, ahí puede ganar un partido. Prácticamente está asegurando estar entre los 8 mejores terceros. Y ayer México le ganó a Corea. México no convence, amigo.
1: Sí.
2: Nos convence a los mexicanos, no nos convence a la selección.
1: No, lo que tiene que hacer México es tratar de llegar lo más largo que pueda mientras enfrente a selecciones así que estén a su nivel, Marco.
2: Y yo creo que en México solo un partido más se juega allá y después ya no va. Parece que solo eran 4 partidos.
1: ¿Va? México por lo menos ya aseguró jugar en el Azteca el partido de 16avos al ser primero.
2: Entonces va a haber un partido de 16avos ahí.
1: Sí, el primer lugar del grupo, de ese grupo A. Juegan ahí en el Azteca, le digo yo, aunque eligen Ciudad de México.
2: Y a ver con quién irá a tocar, de qué, contra qué, del grupo B, no.
1: Hay que esperar todavía, porque no puede ser mejor tercero.
3: Tiene que ser uno de los mejores terceros.
2: Lo que cabe, pues imagínese que el Mundial tampoco lo hemos estado viendo, amigo. Porque yo creo que iban a transmitir el partido ayer de México-Corea, pero no lo dieron. Ahí solo usted, Warry, que tiene su aplicación, que mira los partidos ahí. Es que a onda se corta mucho, amigo. Hay una que se corta.
1: Hay que tener un buen internet, Marquito.
2: Sí, y es verdad que Konaté lo contrató el Madrid.
1: Ya es del Madrid, ya.
2: Konaté y a Bernardo Silva, va.
1: También.
2: Ah, pues va. Ojalá que el Madrid mejore en ella, tal vez con ese entrenador, con Mourinho. Pues.
1: Marco, le va a preguntar, don Marcial.
2: Ah.
3: Para usted, Marquito, ¿esas últimas 2 contrataciones del Madrid son buenas o ocupaba más? ¿Ocupa más?
1: ¿Escuchó, Marquito?
2: Ajá. Dígame.
1: ¿No escuchó la pregunta de don Marcial? Don Marcial le pregunta que si para usted esas 2 contrataciones del Madrid están bien o ocupa más.
2: Y ese pato, porque ponen ese pato feo ahí a su lado, ¿no?
1: El DJ yo, mamá.
2: ¿Qué pasa, yo, mamá? Sí. No, pero no tiene que contratar más jugadores, amigo, y de buena calidad.
1: Pero pues, es que el Madrid quiere a Olise, pero es que no quiere el Valle soltarlo, hombre.
2: Olise, no, es que no va a soltar sus mejores pillas tampoco. Sí, vaya, pues, vamos a ver qué sale este Mundial, a ver si contrata a jugadores el Madrid, hombre, para el equipo.
1: Dele, Marquitos.
2: Bueno, gracias, pues feliz día.
1: A buscar cómo ver los partidos del Mundial, Marquitos, porque no tiene acceso, Marquitos, a ver todos los partidos, dice don Marcial.
0: ¿Dónde está? Hay que ingeniársela.
1: Hay que ingeniarla, sí. Pero nosotros como platicamos así en privado, pues uno tiene facilidades como ver los partidos. Ahí está entonces los partidos de hoy. A ver qué tal le va a Brasil, don señor Satrush. A ver qué tal le va a Brasil.
3: Sí, a ver, aunque es contra Haití, es contra Haití.
1: Haití que perdió su primer partido ante Escocia, pero se vio bien, pero no le ajustó.
3: Sí, mire, yo le voy a decir, fíjese que estaba

0: leyendo otro dato, como le digo, este mundial es de dato y los entrenadores, pues cuando finalizan las temporadas, los jugadores a veces descargan esas lesiones, Warren, como ya viene la etapa de ¿cómo se llama?, de descanso. Entonces, pues ellos lo que hacen es que tienen su descarga. Pero en el caso de Argentina, llegaron con 9 jugadores lesionados a esta Copa del Mundo, incluyendo al capitán y la estrella, pues, de la Copa del Mundo. Pero al final él se recuperó y lo vimos, don Warry. O sea, lo vimos que él se recuperó y no ha pasado con Neymar, ¿va?
1: Sí.
0: O sea, porque si él
1: ¿no? A mí la lesión de Neymar, a mí no me... Es que eso no extraña, mal, porque este Neymar, este hombre, pasa más lesionado que jugando.
0: Sí. Pero ¿por qué lo lleva, digo yo, Ancelotti, va?
1: Él solo, o sea, por... Es que acuérdese, Marcial, que usted escuchó o vio cuando anunció que llevaba a Neymar, como la afición, la prensa, todos como gritando, todos alegres. Porque como él... Lo llevó por eso, porque es más un ídolo, para no echarse todo un país encima, pero en realidad no siente que... No creo que le vaya a Neymar aportar, porque sabemos que Neymar en sus condiciones normales, claro que lo necesita Brasil, pero es que no está, si no está al 100, ¿para qué entonces? ¿Para qué llevarlo? Y le quitó el puesto a otro jugador que sí le pudo servir.
0: Ajá. Por eso le estoy diciendo, porque mire, para Marruecos, contrario a lo que dicen muchos, pero este y yo sabemos, cuál, que era un partido de exigencia.
1: Era de exigencia, sí.
0: Contra Haití, perdón, va. Pero Haití no es de alta exigencia.
1: Contra Haití.
0: Y si no está listo.
1: Contra Haití, aquí, la, aquí sería.
0: Llegar a un mundial.
1: Sí, le exige.
0: A sentarse. Ajá. Mejor no voy,
1: hombre. Polio, contra Haití, de aquí la exigencia para Brasil es cuánto va a anotar. No solo de ganar, sino que de marcar buena diferencia.
0: Sí. Pero como lo dijiste, mejor no voy. O mejor no lo lleva, pues. Pero son otros 100 lempiras. Son las 10 de la mañana con 36 minutos, don Warry. Vamos a hacer una pausa. Yo solo quiero invitarlos a ustedes para que al venir de la pausa hagan ustedes cuentas de cuánto más o menos les hubiera costado estar aquí en Estados Unidos. Si se va a tomar una cervecita, si quiere un pedacito de pizza, si quiere un hot dog.
2: Puta, si qué rico, ¿eh?
0: ¿Ah? No, ¿cuánto le va a costar? ¿Verdad?
1: Tiene que ser un billete, con billete. No se puede, para nosotros no tenemos capacidad para eso.
0: Como es popularmente, es con pisto. Pero bueno, sí. 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Las 10:39, una pausa, señor Rivera. Ya regresamos aquí a Dos en la Cancha.
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2: 10 de la mañana con 43 minutos. Las 10 de la mañana con 43 minutos. La jornada de hoy, don Warry.
3: La jornada de hoy, don Marcial, inicia justamente a la 1 de la tarde. Ya le voy a decir, por aquí tengo los partidos. Por aquí tengo. Ahí los tiene ahí en pantalla, no. Mire, los tiene ahí en pantalla, justamente Estados Unidos, Australia, que no sé si usted se fijó que ya Julito Paz ya pudo con quién va a ir, don Marreal. ¿Usted ya se imagina con quién va Julito Paz?
2: Mire, me paja papá, junto con René Domínguez y don Giovanni Gómez lo hacemos leña. El poderosísimo equipo de los Estados Unidos se mide a Australia a partir de la 1 de la tarde, ahí lo tiene.
3: Ambos ganaron sus partidos, sus primeros partidos, ¿va? Tanto Estados Unidos como Australia.
2: El que me dice el abogado Urquía que está, pero oígame, bueno,

0: que está asustado con esos escoceses, ya está en Boston. Escocia frente a Marruecos a las 4 de la tarde. Brasil-Haití, este lo va a ver, Barre.
1: Sí, Brasil-Haití, para no perdérselo. Con los brasileños, nosotros que
0: le vamos a Brasil. Turquía-Paraguay, datos, Turquía-Paraguay hoy, a las 9 de la noche.
1: Hoy, como decían en Sin Anestesia los compañeros, hoy pueden quedar eliminados varios de estas selecciones, ¿no? Porque Paraguay, por ejemplo, si pierde hoy, puede decirle no, adiós.
0: Mire, mismo ayer vi esa conferencia de prensa donde tenían el jugador y se puso a llorar ahí por ciertas cosas, pa. Yo creo que tiene razón, ¿verdad? Porque están bastante dolidos, bastante apenados con esa cachimbeada que le pegaron los gringos. No metieron, pero...
1: Como decía la prensa paraguaya, es el peor partido en la era de este técnico, desde que llegó.
0: Este señor. Sí. Y Estados Unidos, no crean ustedes, cierto, son máquinas como lo vimos, pero no era para tanto.
1: No era para tanto. No,
0: así yo... debe ser un entrenador, acuerpar a sus dirigidos. Bueno. Le estaba diciendo, don Guarri, que ayer yo me di a la tarea. Antes tengo un mensaje aquí de, vamos a ver, Elgar dice, el partido más difícil es de Paraguay y Turquía. Brasil va a pasar caminando a Haití. Para mí el partido de Estados Unidos gana ante Australia. Igual mismo pienso.
1: Sí, igual también yo. Y Marruecos ante Escocia.
0: Pero mire, le voy a contar yo que si digamos 900, usted me dijo 24.500.
1: 300.
0: Un boleto. A ese súmale que anda entre 700, otros 24.500 para un pasaje, ¿verdad? Ya estamos hablando de 48.000. Uh-huh. Pero bueno, si usted vive aquí, se ahorra esos otros que están ahí. Si usted se quiere tomar una cerveza, le está costando entre 17 y 20 dólares. Estamos hablando casi 500 lempiras. Una hamburguesa 26 y 30 dólares. Casi 600 lempiras. Óigame bien, un hot dog. Guarda, que los hot dogs, por Dios santo. Un hot dog, mire, sabe que solo le ponen un poquito de pan, una salchicha toda raquítica ahí. Mostaza y no pida mayonesa, ni ketchup, ni salsa de piquete, como es. Ni que le eche uno, porque uno le echa repollo, un montón de papas.
1: Don Marcial.
0: ¿Sabe cuánto está? $12, don Warry.
1: Sí, don Marcial. Tengo aquí en la línea a don José Delio Boquín, que quiere participar aquí en el programa para dar una noticia.
0: Dele, José Delio.
2: Buenos días, Delio. Buenos días, Marcial y Walter. Pues aquí me encuentro en el centro asistencial CEMESA, valga la publicidad, ¿verdad? Y acaba de fallecer don Carlos Alberto Handal, exárbitro, el presidente de la filial de San Pedro Sula y también del Colegio Nacional de Árbitros. Así que únicamente para eso lo llamaba, para darles esta noticia que de alguna manera viene a enlutar lo que es el arbitraje de nuestro país también. Más adelantito, pues aquí la familia, sé cómo se siente doña Gloria de Handal, sus hijos también, no tienen todavía horario y todo de... cómo van a hacer los preparativos, porque él tuvo una intervención bastante delicada el pasado lunes del corazón y producto de la situación de la diabetes que estaba afrontando también, pues sufrió un paro cardíaco. Así que te agradezco el espacio únicamente para dar a conocer una información, pues para que la gente que escuche este gustado programa también se pueda enterar, especialmente el gremio arbitral, donde Carlos Andal creo que dejó muy buenos amigos y no digamos en la prensa deportiva. Gracias, compañero.
1: Muchas gracias, don José Delio.
0: Bueno, terrible, infausta noticia de don Carlos, lo recuerdo yo, Carlos Alberto Handal.
1: Justamente, Marcial, que hemos estado hablando en estos días del arbitraje por la buena presentación que ha tenido Zahid Martínez allá en este Mundial, ¿verdad? Y que es la primera como árbitro central en un Mundial.
0: Sí, y bien que le voy a decir, es uno de los fundadores del Colegio Nacional, ¿verdad? Del Colegio Nacional de Árbitros en Honduras. Toda una institución, don Carlos Alberto Handal. Yo sabía que estaba padeciendo de diabetes, don Carlos, pero no sabía que lo habían intervenido. Y bueno, en el programa Minuto 90 o a través ahí de nuestras redes, para que está José Delio allá sí. En CEMESA. Estelio tenía una
1: transmisión. No, para la gente que siempre nos sigue también, Marcial, la gente está haciendo la transmisión en YouTube y también en el streaming de la radio. Ahí DJ Yoma tiene justamente una fotografía de quién era Carlos Alberto.
0: Sí, don Carlos Alberto Handal. Contribuyó con nosotros, don Carlos Guarri. Estuvo, Delio lo invitaba junto con Fabón Molina, que también es el tío de para aquellos partidos cuando nosotros transmitíamos, ¿verdad? Sí. Y bueno, es una infausta noticia, está de luto el arbitraje nacional con este.

0: Este señor que sí le trajo solo bienestares al fútbol, a don Carlos Alberto Handal, que lo recordamos, ¿verdad?, como dirigente de los árbitros en nuestro país. Se va a hablar próximamente, pues, de su sepelio y su velatoria para que, pues, también la gente que lo pueda acompañar, ¿verdad? Porque le digo, me imagino que el colegio de árbitros de Honduras o el cuerpo arbitral también van a emitir, pues, sendos comunicados. Bueno, don Barry, ya para terminar, quiero decirle que ayer fue presentado el señor Héctor Vargas con la nueva presidenta. Imagínese que este Choloma, ¿cuánto tiene el Choloma de estar en primera división? Con el permiso de la familia
1: Un
0: Doliente,
1: año.
0: lógicamente. Ya ha tenido tres presidentes.
1: Tres
0: Son
1: presidentes,
0: 12
1: sí.
0: meses, don Barry. Cada
1: ¿Sí?
0: 4 meses cambian de presidente.
1: En el torneo de apertura hubo un presidente que fue el mismo que ascendió, en el clausura otro, y pues
0: Ese
1: sí.
0: fue. Y le doy yo toda la razón.
1: Sí.
0: Después vino otro y también se fue, porque también le doy la razón, porque no, mire,
1: Y
0: los dirigentes en nuestro...
1: ese que se fue de Marcial, el segundo que estaba, llegó también ahí a aportarle, porque Patense, este Choloma en ese primer torneo tenía
0: No,
1: muchas
0: mire,
1: deudas. Sí,
0: estos son Quijotes, señor Rivera.
1: así es, siempre lo ha
0: Son
1: dicho usted, sí.
0: Quijotes. Por eso yo le voy a decir lo que está pasando con el señor Luis Cruz, que mucha gente dice que este hombre está quebrado. Miren, este señor tiene dinero, óigame bien, tiene mucho dinero, es una persona muy trabajadora. Aquí tiene condominios en Miami, él tiene, es un inversionista, le gusta el fútbol y todo lo que usted quiere, no es que está quebrado, eso es totalmente falso, Warry. Es
1: Sí.
0: un empresario aquí de la construcción, es un empresario de
1: Sí,
0: bienes
1: es que
0: raíces.
1: el problema de vida fue la administración acá
0: Sí,
1: lo,
0: y lo que
1: sí.
0: pasa es que él no pasa,
1: Sí.
0: Warry, me explico por qué. Mire, si usted se diera cuenta, y yo le digo, yo lo sigo en sus redes sociales y cierta vez que hemos platicado, también una vez estuvimos platicando con él, porque él habla como Teófimo López, pues, o sea, habla más inglés que español. Y ¿cómo se llama? Él tiene muchos negocios, como le
1: Spanish.
0: digo yo. Bueno, se ha dedicado a la construcción y ahorita está haciendo tremendos apartamentos, Warry, que no cuestan 2 millones de dólares, 3, 4, 5, no, no. Mire, este hombre en primera fila ve los partidos de la Copa del Mundo. Y ayer yo lo sigo a través de su
1: Uno lo
0: cuenta
1: mira
0: de...
1: en la final de la Champions, en todos los eventos deportivos, en
0: No,
1: parte ya anda
0: sí,
1: él.
0: mire, mírenlo ahí el hombre. Ahí está la par, fíjese, en sus construcciones, Guarri.
1: Sí.
0: Ahí está la par. Ahí está el hombre echándole maceta también. Y él es el dueño, pues. O sea, bueno. Pero le voy a decir otra cosa. En esto.
1: Se apunta para ser el número 2 el vida.
0: Es que estoy de campaña, ya lo
1: Sí,
0: habíamos dicho, hombre, no se
1: correcto.
0: acuerda.
1: Sí. Por ahí también, mire que la gente de Real Sociedad también dice que van a llegar también,
0: Claro,
1: ya,
0: tienen
1: pero
0: otra calidad.
1: sí.
0: Mire que la Real Sociedad no da problemas, Juan.
1: No ha dado problema. Ahí sí estoy de acuerdo con
0: La
1: el
0: Real
1: Encof.
0: Sociedad más bien lo
1: Sí.
0: que diga, sigan, sigan al equipo. Pero la Real Sociedad, que usted va a ver, huelga,
1: No
0: ¿no?
1: dejó deudas en la liga, nunca ha tenido problemas, sí.
0: Imagínese qué dice el presidente cuando Vargas lo hizo un punto, que usted me dio ese dato, Warren.
1: Ajá.
0: Dice, ¿cómo lo va a correr? Nos dije con Jairo Landa. ¿Saben cuánto tengo que pagarle? 5 millones, dice.
1: Es que el profe Vargas que nos estuvo en la Real Sociedad, quien dirigía más era el hijo, porque pasaba mucho tiempo expulsado.
0: Como siempre. Y yo los cuerpos, pues si nadie confía mejor en sus hijos. Mire, Warren. Pero esto yo creo que tiene que hacer, muchos van a considerar injusto, pero también yo creo que si estos equipos ascienden y ya les ha costado estar en la liga de ascenso y no es porque tengan pisto, no es con pisto que se logra. Yo le digo, lo del Choloma, imagínense tres presidentes en cada 4 meses porque salen huyendo porque saben cuando llegan las
1: No es
0: planillas
1: fácil.
0: y hay que pagar ese cachimbo de dinero, no son 2 lempiras, ni 200 mil, ni 300, ni 400, ni 500, son millones. Así, ay, usted tal vez está trabajando, pero para su familia, sus negocios, y ahí puede quedar en la calle.
1: Sí.
0: Entonces yo creo que también ellos deben de medirse, alguien que sí
1: Por eso
0: realmente, don Warry, tenga la
1: que yo
0: capacidad.
1: siento más que los equipos, sobre todo estos equipos así de tabla media hacia abajo deberían de ser sociedades, hombre, para que existan ahí varios
0: y
1: personas.
0: Y tener un tremendo, como una porque, garantía tremenda.
1: Exacto, porque así solo con Quijotes nunca va a llegarlo en realidad.
0: Por eso, mire, este Espina, o como le quiera decir, que es otro Kiwari, por más que quiera meterle, no es lo mismo. Haya presentado al Chato Padilla, hasta Rambo creo que está ahí.
1: Rambo está en las menores, en la reserva.
0: Usted necesita ahí, señor Rivera, tener, óigame bien, estar aquí. O sea, usted necesita estar pendiente. Por cierto, que ayer me no sé, Warry, qué sabe usted, dicen que Motagua va a denunciar a John Clever ante el TENAF.
1: Fíjese que yo estuve, bueno, a quien escuché justamente fue a mi amigo Alvarito de la Rocha, ¿va? ¿Cómo está ese tema? Y la verdad es que ahí sí hay algo que está enredado ahí, está enredado, porque según el jugador él es libre, según lo que escuchaba la opinión ahí de Alvarito, que está bien enterado de ese tema. Y Motagua aduce de que Enrique estuviera ligado.
0: Yo le voy a decir lo que a mí me comentó un allegado a la dirigencia del Motagua. No me contó ningún dirigente, fue un allegado que tiene por qué saber. Mire, según el contrato de este jugador, decía así que se cumple y él se fue. Uh-huh. ¿Verdad? Pero decía, en caso de que anote más de 15 goles...
1: El contrato se iba a renovar automáticamente.
0: Automáticamente.
1: Pero el jugador solo anotó 14 goles, según lo que tengo entendido yo.
0: No, pero 8 y 7, Guarrión, 15, hombre, ya no puede tomar usted, hombre.
1: Espéreme, anotó 14 goles, según lo que tengo entendido yo, escúchenlo.
0: 15.
1: Espéreme, lo que pasa es que según la versión, bueno, estoy dando exactamente la versión que yo leí, que es la que sé de mi amigo Alvarito, ¿va? Que le cuentan 15 con el penal que lanzó en la tanda de penales, pero como le digo, pues yo no, en realidad no sé, en realidad, porque no he contado muy bien.
0: O sea, señor Rivera, por eso le digo yo que fueron 15. O sea, que ese penalti no contó.
1: Pues en ninguna parte cuentan esos goles, solo para desempatar un partido.
0: Y el oficial partido, ¿quién es el campeón?
1: Motagua.
0: Ok, señor, ¿por qué? Porque terminó empatado en
1: los penales. Ahora, don Marcial, yo le voy a decir una cosa, en los penales que ha anotado Ronaldo cuando se ha ido a Portugal o sus equipos a definición de... Esos penales no están sumados a los 970 goles que tiene Ronaldo. Si se sumaran, entonces llevaría como 980 y la calavera.
0: No, pero son parte de una...
1: Por ahora le digo, ahí es lo que yo considero, pero ahí es cuestión, como dijo usted, que es... Ya las cuestiones legales que van a decidir.
0: Según me comentaron a mí que el jugador está pidiendo una locura de sueldo.
1: Sí, a ver, vamos a ver cómo queda ese tema en realidad.
0: Prima
1: sí.
0: Por refirmar.
1: Sí. A ver, pero bueno, vamos a ver qué pasa.
0: Ahí se van a ir porque está... Yo como dirigente, un jugador que está obligado... Porque son dos cosas, obligado.
1: Yo creo que
0: le suban el sueldo.
1: Un jugador acá, si le llevan aquí a los tribunales de fútbol... Si es contra un equipo grande, está perdido el jugador.
0: No, esto no lo puedo leer yo. Dije que ayer se le hicieron... No voy a decir quién me mande esto. Ajá. Ayer total, dice, me parecía que estaba viendo a Shin Fujiyama 11 veces con la selección de Corea.
1: Ah, no, hombre. Por los coreanos.
0: Además, él es japonés. Pero no. Nos vamos,
1: recuerden. Todos parece.
0: Vamos a descansar, usted divierte aquí en RCB. Seguimos laborando para su entretenimiento e información. Ya viene RCB Noticias Meridiano. Hasta aquí, Don Guar.
1: Dos. En la cancha. 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
6: Auditorio Nacional, muy buenos días. Bienvenidos a RCV Noticias Meridiano, la segunda entrega de las informaciones aquí a través de la voz de las noticias y los deportes. Gracias a usted que siempre está con nosotros a través de RCV, la voz de las noticias en nuestras frecuencias, transmitiéndole desde Tegucigalpa, Honduras, en la frecuencia 93.3, frecuencia modulada para la zona central, 88.3 en la zona de Oriente, en Danlí, El Paraíso, y 98.1 en San Pedro Sula, además de nuestras frecuencias 1190 para la zona noroccidental en amplitud modulada y 580 para la zona noroccidental. Centro Sur Oriente. Bienvenidos a RCV Noticias Meridiano esta mañana con Ana Gabriela Maldonado, Keren Ábrego, Héctor Ponce, quien les habla, y todo el equipo de prensa que dirige el licenciado Dagoberto Rodríguez. Le damos la más de las cordiales bienvenidas. Ana Gabriela Maldonado, bienvenida.
7: Muy buenos días, licenciado Héctor Ponce, y por supuesto también a todo nuestro auditorio de Radio Cadena Voces y a aquellos que nos siguen a través de nuestras plataformas digitales. Bienvenidos a este espacio de noticias este viernes 18, 19 ya de junio, invitándole para que se quede con nosotros y pueda quedar completamente informado. Bienvenida, Keren.
8: Gracias, gracias Ana, gracias Héctor Ponce, bienvenidos a todos nuestros oyentes que disfrutan de la información y que también están informados con nuestras agendas informativas hoy 19 de junio, 11 de la mañana con 8 minutos, invitándolos a que puedan seguir nuestros canales digitales en WhatsApp, en Telegram y también puedan descargar la aplicación de Grupo Imbosa para que puedan vernos totalmente en vivo y en directo.
7: Comenzamos con nuestra agenda informativa.
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1: Mucha atención a nuestra propuesta informativa. Fuertes rebajas en el precio de los combustibles para la próxima semana.
2: Carne de res en canal subió 4 lempiras en las últimas 2 semanas.
3: Bases del Partido Nacional expresan respaldo al presidente Tito Asfura ante el actual escenario político del país.
1: El Consejo Hondureño de la Empresa Privada pide mayor socialización de las reformas energéticas y una licitación internacional.
2: También ingresa cuerpo de una privada de libertad que murió en la sala de emergencias del Hospital Escuela.
3: Detención judicial para conductor de grúa que ocasionó accidente en el de tránsito en la CA5, en la Cuesta del Rodeo, donde murieron 7 elementos de la policía y varios resultaron heridos.
1: El presidente Nasri Asfura inicia agenda oficial en Ucrania y participa junto a la presidenta de este país en homenaje a soldados caídos por la guerra con Rusia.
2: Estas y otras informaciones aquí en RCV Noticias Meridiano.
1: De inmediato el contacto directo con Claudia Cáceres. Las bases del Partido Nacional expresan su respaldo al presidente Nasri Asfura ante el actual escenario político del país. Claudia Cáceres.
4: Gracias, Héctor. Auditorio de Radio Cadena Voces, y es que también dirigencia del Partido Nacional se ha convocado este día aquí a las instalaciones del Comité Central del Partido Nacional. Esto en respaldo al presidente de la República, Tito Asfura, ya que hay amenazas también de movilización por parte del Partido Libertad y Refundación en contra de estas reformas al sector eléctrico. Mercedes Arabia, dirigente del partido, respaldo al presidente.
5: Más que respaldo, aquí traemos nosotros donde dice papi a la orden, Nasri Tito Asfura es el presidente constitucional del país. Pero más allá de ser el presidente constitucional del país, también llegó por el compromiso y la labor que realizó la estructura del Partido Nacional, y él como presidente del Comité Central, cualquier llamado, cualquier convocatoria, su base, su estructura estará acompañándola en el lugar que él indique. Nosotros estamos respaldando el día de hoy a Nasri Tito Asfura porque él ha dejado claro que no hay privatización en ENE, y por eso Libre no puede seguir manteniendo la anarquía y sobre todo la zozobra en el pueblo hondureño.
4: Es decir, ¿ustedes también irían a las calles si Libre concreta esta amenaza?
5: Nosotros vamos a acatar cualquier convocatoria del máximo líder de esta institución política y de igual manera del presidente constitucional de Honduras, Nasri Tito Asfura. Su base, su estructura, hombres y mujeres de la vieja guardia, juventud, vamos a estar presentes ahí a cualquier llamado que realice Nasri Tito Asfura, porque él ha dejado claro que no hay privatización.
6: No hay privatización del ENE.
5: Por eso la base del Partido Nacional deja claro este respaldo y este apoyo a nivel nacional.
4: Bueno, también hay denuncias de que todavía en las instituciones hay empleados que pertenecen al Partido Libertad y Refundación.
5: Nosotros hemos sido una de las personas como líderes del partido que hemos andado en las calles exigiendo la escoba azul. Pero más allá de exigir la escoba azul, es porque en el Partido Nacional hay hombres, mujeres, profesionales, con el compromiso, con la ética y sobre todo profesionalmente, para poder acompañar este gobierno en cualquier institución donde se nos brinde las oportunidades.
4: ¿En qué instituciones hay todavía miembros del Partido Libertad y Refundación?
5: Bueno, si usted puede ver cuál es la trinchera que hoy Libre ha agarrado, se llama la empresa de energía eléctrica, donde sus colectivos, sus militantes quieren seguir manteniendo el caos. Por eso le hacemos un llamado enérgico a los funcionarios, gerentes de este estatal, para que pongan orden y empiecen los despidos en esta institución, porque es justo que la base y la estructura del partido tengan estas oportunidades y ellos no sigan creando caos desde lo interno de las instituciones. Y hemos dicho y vamos a seguir diciendo, este gobierno es y las oportunidades son entonces nosotros vuelvo y reitero este mensaje en el mensaje de Nasri Tito Asfura, presidente constitucional, no ha manifestado privatización del estatal de energía eléctrica. Por ende, Libre no puede seguir manteniendo el caos y la anarquía que hecho ellos gobierno, no hicieron nada por esta institución que hoy

0: dicen defender.
1: Mercedes, ¿cree usted que ya es hora de que el presidente haga una evaluación a sus funcionarios que no le han dado el ancho?
0: El presidente de la República tiene que separar un montón de funcionarios que solo han llegado ahí a ser parásitos, porque lo único que han llegado es a acompañar y respaldar beneficios para su familia, para sus amigos, menos para la militancia del Partido Nacional. Y que diputados y funcionarios han protegido a dirigentes y militantes del Partido Libertad y Refundación en vez de darle las oportunidades a la base del Partido Nacional.
1: ¿Quiénes son esos funcionarios?
0: No, hay varios funcionarios, yo vuelvo y les digo, hay unos que hasta monetizan diciendo defender las bases del Partido Nacional, pero por la espalda piden y piden y exigen para que les brinde y se les cuiden a gente que ha militado en el Partido Libertad y Refundación. Hay varios funcionarios que lo están haciendo y por ende nosotros le decimos que en aduanas, Banasupro, empresa de energía eléctrica, salud, educación, Pronader y sobre todo la alcaldía municipal, donde hay mucha gente que cree que este gobierno sigue mandando libre porque nuestros funcionarios, nuestros diputados y algunos alcaldes y regidores siguen apoyando a esta gente. En la portuaria, en el 911, en Copeco y sobre todo también en Cedesol, muchos líderes están siendo relegados sus peticiones laborales para apoyar nada más personas que militaron y que trabajaron por libre. Por eso, como dirigentes del Partido Nacional, hemos exigido la escoba azul, pero hoy más que todo, el respaldo a nuestro presidente. ¿Cómo se llama el presidente de Honduras?
2: ¡Nancy Ajura!
0: ¿Cómo se llama el presidente de Honduras?
2: ¡Nancy Ajura!
0: Y Narri Tito Afura, papi a la orden, hoy ha mantenido su palabra, no a la privatización, y de igual manera sí apoyamos la gobernabilidad y sobre todo el orden en cualquier institución que sea pública.
1: Mercedes, ¿vienen visitas entonces de las bases del partido en algunas instituciones?
0: Las visitas son permanentes en las diferentes instituciones y nosotros llegamos con nuestra frente en alto. Ninguno de los dirigentes que usted puede ver aquí, hombres y mujeres de nuestro partido, líderes en barrios y colonias, andamos con nuestro rostro tapado, andamos con nuestras caras tapadas, andamos con armas de juego o armas blancas como ellos llegaron a las instituciones o llegamos a las instituciones a agredir, a ofender a alguien. Nuestra única batalla y arma que hemos tenido es exigir que este gobierno es cachureco y que las oportunidades son de la estructura del Partido Nacional.
1: ¿Algunos funcionarios cree usted que les ha subido el humo a la cabeza?
0: No, a muchos ya les ha llegado el aire acondicionado a los ojos, y a otros pues lamentablemente el salario mes a mes creo que no les ha ido tan mal porque la base sigue en la calle y exigiendo las oportunidades laborales.
1: Bien, gracias. Mercedes Sarabia, dirigente del Partido Nacional.
0: Presidente dijo, no hay privatización, no hay
2: privatización de Lele, no a la privatización de Lele,
3: no a la privatización de Lele.
1: Bueno, esto es lo que ocurre aquí en las instalaciones del Comité Central del Partido Nacional en respaldo al presidente de la República, Tito Afura, así como también están cuestionando a algunos ministros que todavía no los reciben, no reciben a las bases del partido. Se les ha subido, dice, el aire acondicionado a la cabeza, dice la dirigente del Partido Nacional, Mercedes Arabia. Compañeros, con este informe retorno con ustedes a cabina principal.
4: Está en sintonía de RCV Noticias Meridiano, las 11 de la mañana con 17 minutos.
5: Más información aquí en La Voz de las Noticias, en RCV Noticias Meridiano, la nueva estructura de precios que va a estar vigente a partir del próximo lunes a las 6 de la mañana, contempla rebajas. En esta, una rebaja mayor de los 4.77 para el diésel y 4.31 a la super. Pero que sea nuestro compañero Nelson Lanza quien nos dé a conocer la próxima estructura de precios en los combustibles que regirá en el territorio hondureño. Nelson Lanza.
6: Buenos días, Héctor. En efecto, tal y como usted lo ha dicho, se van a registrar rebajas a partir del próximo lunes 22 de junio a las 6 de la mañana, y se están registrando estas importantes reducciones en los precios de las gasolinas, el querosén, así como también en el diésel y el gas LPG vehicular, reflejando el comportamiento

0: favorable de los mercados internacionales de los combustibles que está reportando y que pues el crudo ha caído ya este día, amaneció a $76 el barril. Asimismo, se mantiene el apoyo económico temporal al gas LPG doméstico, una medida que está orientada a subsidiar los hogares y los pequeños emprendedores. ¿Cuáles son los nuevos precios en esta nueva estructura que entra en vigencia a partir del próximo lunes? Pues bueno, miren, la gasolina super ahora va a tener un costo de 135 lempiras con 22 centavos porque sufre una rebaja de 4 lempiras con 31 centavos. La regular, la disminución en su precio es de 4 lempiras con 10 centavos y su nuevo precio en bomba es de 125 lempiras con 3 centavos. En el caso del querosén, sufre una rebaja de 5 lempiras con 73 centavos y su nuevo precio por galón es de 111 lempiras con 99 centavos, mientras que el diésel, la disminución en su precio es de 4 lempiras con 77 centavos y su nuevo costo en bomba será de 127 lempiras con 5 centavos. En el caso del gas LPG vehicular, la disminución en su precio es de 1 lempira con 19 centavos y su nuevo precio por galón es de 50 lempiras con 35 centavos y el gas LPG doméstico mantiene su precio de 249 lempiras con 62 centavos. Esa estructura de precios es la que entra en vigencia a partir del próximo lunes en la ciudad de Tegucigalpa y sus alrededores. En el caso de San Pedro Sula, la rebaja que le aprobaron a la gasolina super es de 4 lempiras con 37 centavos, o sea, 6 centavos más que en Tegucigalpa. La gasolina regular, la rebaja es de 4 lempiras con 16 centavos y lo mismo también, 6 centavos más en la ciudad de Tegucigalpa, donde la rebaja es de 4 lempiras con 10 centavos. El querosén, la disminución de su precio es de 5 lempiras con 69 centavos, mientras que el diésel, la merma por galón es de 4 lempiras con 83 centavos. Estas son las nueva estructura de precios que entra en vigencia tanto en la ciudad de San Pedro Sula como de Tegucigalpa y sus alrededores, compañeros, a partir del próximo lunes, y con esta buena noticia para las personas que tienen su vehículo y todos aquellos pues también que compran alimentos, porque la expectativa no es que rebaje tanto el precio de los combustibles, sino que también se vea reportado esto en los productos de la canasta básica familiar, porque cuando hay incrementos, rápido hay alzas, pero cuando hay rebajas, estas vienen a contagotas, si es que se registran. Esperamos con usted, Héctor.
1: Gracias, Nelson. Es así, las rebajas, y eso lo consultábamos este día con el jefe de la Comisión Administradora del Petróleo. Cuando aumentan los derivados del petróleo, aumentan en elevador, pero las rebajas vienen por gradas, vienen por gradas. Ya hay un posible acuerdo en el Medio Oriente, pero ahora es que ese acuerdo, primero tienen que ver cuántas tablas se quebraron en los embarques de los petroleros, qué pasó, si hay minas, no hay minas en el mar. Bueno, es una de justificaciones para que fluya nuevamente el petróleo en el mundo, y eso mantiene los precios todavía altos, bueno, todavía bastante altos.
2: Que incluso ya se ha anunciado de que parece que hay un alto al fuego. Israel y Líbano ya están pactando que podría ser que ya habría un alto al fuego. Entonces, porque él también explicaba de que sí, puede ser que ellos ya hayan firmado un acuerdo, Estados Unidos y este otro, ahorita se me escapa el nombre, pero que hayan firmado un acuerdo. Entonces ya podría ser que empezara
1: Líbano, Israel, Irán, Estados Unidos, que estaba previsto para hoy, pero fue suspendido.
2: Correcto.
1: En Suiza.
2: Y él mencionaba eso, de que puede ser que ellos firmaran, pero que si Israel y el Líbano continuaban entre ellos mismos bombardeándose, que la situación podría mantenerse igual con tendencia al alza, ¿va? Pero ya parece que ya hay humo blanco, como decimos nosotros.
1: Bueno, ojalá, porque los mayores que sufrimos este tipo de acciones son precisamente los países que no tenemos producción de petróleo, que tenemos que importarlo. En este caso, se importa desde el Golfo de México para Honduras, y el precio del barril de petróleo en este día amaneció a más de $76, $77 y centavos el barril de petróleo este día, según el West Intermediate.

0: A ti, que es el del precio de referencia para Honduras, pero ojalá que estas rebajas sigan de una manera sostenible, aunque ya se advierte por parte de la CAT, por parte de la Comisión Administradora del Petróleo, que ya no volveremos a aquellos precios
1: De 80
0: de
1: lempiras.
0: 80 a 85
1: Sí.
0: lempiras cuando empezó este conflicto bélico.
1: Correcto.
0: Entonces, ¿qué pasa? Se cumple otra vez. Mire, van bajando los combustibles. ¿Quién habla de bajarle a los precios de los productos de la canasta básica?
1: No, y a nadie,
0: Ya,
1: porque ya la
0: ya,
1: vida está
0: ya, eso,
1: cara.
0: ya eso no, ¿eh? Pero
1: Sí.
0: antes bien que salían ahí los vendedores, los productores, justificando que por el alza del combustible viene otro trancazo a la energía eléctrica a partir
1: De
0: del
1: julio.
0: 1 de julio. Entonces ya habrá otra justificación de aumento. Entonces se justifican estos aumentos por la situación del petróleo, pero los precios no bajan.
1: El
0: Ya
1: transporte también aumenta.
0: bueno, le aumentaron al taxi
1: Correcto,
0: 5 lempiras,
1: aumenta.
0: ¿le van a
1: Sí.
0: bajar ahora que ya bajó el
1: No,
0: combustible?
1: eso no baja. Eso más bien le van a continuar. Otra vez que vuelva a subir, que vuelva a suceder una situación similar, le van a volver a
0: Es
1: subir.
0: que tenemos una economía de usureros. Eso es lo que pasa, tenemos una economía de usureros, porque aquí nadie establece controles.
1: Correcto.
0: Los transportistas aumentaron, los hueveros siguen aumentándole al precio de los huevos, los carniceros siguen aumentándole al precio de la carne de res y de cerdo, y hay una serie de justificaciones. Podrán decir que hay contrabando, bueno, entonces establezcan controles. Si
1: Así
0: eso está
1: es.
0: sucediendo, establezcan controles. Pero como no hay controles en el país, pareciera que no existiera autoridad, ¿no?, para que existan dichos controles. Vamos a unas notas internacionales aquí en RCV Noticias Meridiano.
1: Bien, usted está en sintonía de RCV Noticias Meridiano, 11 de la mañana con 26 minutos y seguimos con el segmento internacional. Bien, Israel y Hezbollah pactan un alto al fuego en Líbano que ya ha entrado en vigor según Estados Unidos. Una fuente israelí ha confirmado a los medios hebreos que la tregua ha entrado en vigor y ha añadido que las tropas de Netanyahu permanecerán en el sur del país árabe. Israel y Hezbollah han acordado un alto al fuego en el Líbano que ha entrado en vigor a las 4 de la tarde, hora local, según ha declarado un alto cargo estadounidense a varios medios de comunicación. De acuerdo con la misma fuente, el acuerdo ha sido negociado por Estados Unidos y Qatar a través de conversaciones con Israel e Irán respectivamente. Una fuente israelí ha confirmado a los medios de comunicación hebreos que el alto al fuego ha entrado en vigor y ha añadido que las tropas de las fuerzas de defensa israelí permanecerán en el sur del Líbano, al tiempo que ha amenazado con responder en caso de que Hezbollah ataque. Esto lo informa el Times of Israel.
0: Mientras tanto, siempre en el campo internacional y centroamericano, en Costa Rica, evacúan de emergencia a la presidenta Laura Fernández tras fuerte explosión en Cruzitas, Costa Rica. Los cuerpos de seguridad evacuaron de emergencia y bajo una estricta escolta a la presidenta de la República, Laura Fernández, luego que se registrara una explosión hoy viernes durante una inspección oficial en la zona de minería ilegal en Cruzitas de Cutris, en San Carlos. Un fuerte estruendo, descrito preliminarmente como el sonido de una explosión, obligó hoy a activar los protocolos de emergencia y evacuar de forma inmediata a la presidenta de la República, Laura Fernández, junto a una comitiva de ministros y diputados que realizaban una gira oficial en la zona de Cruzitas de Cutris, en la provincia de San Carlos, con el objetivo de abordar la problemática de la extracción ilegal de oro. La mandataria fue retirada rápidamente del sitio por su equipo de seguridad y escoltada en un vehículo oficial como medida estrictamente preventiva. El estruendo encendió las alertas e informó que los cuerpos policiales ya ejecutan un rastreo profundo en la montaña para ubicar a las personas que habrían provocado la detonación. Minutos después de ser puesta a salvo, la presidenta Fernández ofreció sus primeras

decisión, por respeto al pueblo de Costa Rica, de que hagamos una declaración y le reportemos al país lo que está pasando aquí, expresó la mandataria. Todos estamos bien. Habíamos preparado un trayecto de alrededor de 7 kilómetros inicialmente, pero después se redujo a una distancia menor por la seguridad. Pero evidentemente esto está totalmente salido de control. Es muy doloroso decirlo, pero está salido de control. Por su parte, el jerarca de seguridad

0: Cuando veníamos de regreso, creo que todos escuchamos una explosión y la acción de los cuerpos policiales. El reporte que tengo hasta este momento es que se está haciendo todo un barrido perimetral con las unidades tácticas. Me dicen que vieron gente por el sector donde veníamos, a unos 200 metros, es la que estamos tratando de encontrar, pero sí es algo preocupante. Gracias a Dios contamos con los protocolos de seguridad. Nadie sufrió ninguna lesión. Pudimos evacuar, expresó el funcionario. El origen de la crisis de la minería legal al descontrol clandestino, la extracción de oro en Crucitas de San Carlos, pasó de ser un antiguo proyecto corporativo a convertirse en una de las peores crisis ambientales y de seguridad vial en la historia reciente de Costa Rica. En la década del 2000, el Estado otorgó los permisos de explotación a cielo abierto a la empresa canadiense Industrias Infinito. Sin embargo, tras intensas batallas legales, fuertes protestas civiles y denuncias por irregularidades, el país prohibió la minería metálica y logró ganar un arbitraje internacional definitivo. El abandono del proyecto original dejó un vacío que fue rápidamente aprovechado por redes del crimen organizado. Miles de mineros clandestinos, conocidos como coligalleros, invadieron los dos terrenos abandonados, desatando un desastre ambiental sin precedentes debido al uso indiscriminado de mercurio y cianuro para procesar el material.
1: Bien, el tráfico marítimo en Hormuz muestra signos de recuperación aunque reina la incertidumbre. Hormuz muestra signos de recuperación después de que durante la jornada del jueves se alcanzara un repunte diario con el cruce de 25 buques, informaron este viernes portales especializados, coincidiendo con la entrada en vigor del memorando de entendimiento entre Estados Unidos e Irán que reactivan esta vía marítima. Sin embargo, la incertidumbre aún reina ante el calendario de reapertura en el estrecho por donde pasaba el 20% del tráfico mundial del petróleo y gas natural licuado, especialmente por las minas marinas y la cancelación de las conversaciones previstas para hoy en Suiza entre Washington, Teherán y mediadores Pakistán y Qatar. De hecho, la autoridad del Golfo del Estrecho Perisco, PGSA, por sus siglas en inglés, organismo creado por Irán para gestionar el tránsito por el Estrecho de Hormuz, avisó hoy que los buques que quieran cruzar el paso deben seguir informando a la República Islámica y obtener permiso para ello.
2: Bien, y continuamos con más información internacional. La epidemia del ébola se propaga rápidamente en la República Democrática del Congo. Esto es lo que advierte la Organización Mundial de la Salud. Según la Organización Mundial de la Salud, los equipos sanitarios aún corren a contrarreloj para hacer frente al agravamiento de la situación en el noreste del país. El brote sigue siendo grave y está evolucionando muy rápido, declaró un médico responsable de emergencias para África a la Organización Mundial de la Salud, quien alertó sobre una transmisión acelerada. En declaraciones a periodistas en Ginebra desde Bunia, capital de provincia de Ituri, Belisaire, añadió, sin embargo, que percibe una respuesta que fortalece cada día. El brote fue declarado el 15 de mayo, aunque la transmisión de la rara cepa del virus pasó desapercibida durante un tiempo. De acuerdo con el último informe de la Organización Mundial de la Salud, hasta ahora se han confirmado 896 casos en la República Democrática del Congo, incluidos 232 fallecimientos con 21 nuevos casos registrados en las últimas 24 horas. Han señalado que la epidemia avanza con tal rapidez que se ven obligados a una respuesta acelerada para no perder el ritmo. No obstante, han destacado avances significativos como un aumento de la disponibilidad de camas de tratamiento para pacientes de ébola de 0 a más de 500. Los equipos de vigilancia investigan ahora casi 400 alertas diarias y pueden realizar más de 2.000 pruebas al día. También se han intensificado los esfuerzos para rastrear los contactos de casos conocidos, alcanzado ya el 75% de todos ellos. La Organización Mundial de la Salud ha indicado que es necesario localizar al 95% de los contactos para lograr controlar el brote. El ébola se propaga por contacto estrecho con fluidos corporales infectados y una mejor detección facilita que los equipos de respuesta realicen entierros seguros y dignos, reduciendo así el riesgo muy elevado que supone el manejo de cadáveres infectados.

0: por parte de los familiares. En Uganda ya se han registrado al menos 19 casos, incluidos 2 fallecimientos y 10 pacientes que se han recuperado, aunque no se han notificado nuevos casos en los últimos 12 días.
1: John afirma que Irán está acabado y que no recibirá ni 10 centavos. El presidente de Estados Unidos, Donald Trump, aseguró este viernes que Irán fue quien buscó el acercamiento con Washington y advirtió que Teherán no recibirá fondos contemplados en el reciente acuerdo para poner fin a la guerra entre ambos países en medio del aplazamiento de las negociaciones nucleares debido a los ataques israelíes y en Líbano. No nos reunimos por desesperación. Fue Irán quien lo hizo. Están acabados. Dejaremos que transcurran los 60 días de la segunda fase del acuerdo. No recibirán dinero alguno, ni 10 centavos, escribió Trump en un mensaje difundido por su red social X sin ofrecer más detalles. Este viernes, el portavoz del Ministerio de Exteriores iraní, Ismail, responsabilizó a Estados Unidos de los últimos ataques israelíes, Líbano, y advirtió de que Irán tomará medidas para poder proteger a sus aliados.
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2: Usted está en sintonía de RCV Noticias Meridiano, las 11 de la mañana con 41 minutos. Más información aquí en RCV Noticias Meridiano. En las aldeas cercanas a la capital de la República son productoras de muchos comestibles, legumbres, verduras, incluso maíz y frijoles. Pues a estos productores se les está entregando kit de maíz y frijol por parte de la SAC en convenio con la Alcaldía Municipal del Distrito Central. Tenemos el informe con Hugo Stidvidense aquí en RCV Noticias Meridiano.
3: Especialmente este año que tenemos esta
4: situación. Gracias a Héctor Ponce y a todos los oyentes de Radio Cadena Voces. Así es, en este momento vamos a escuchar al alcalde capitalino Juan Diego Zelaya.
3: Las aldeas son prioridad y en conjunto con el gobierno de la República, el presidente Afura y en este caso la Secretaría de Agricultura, vamos a seguir apoyando a las aldeas para que salgan adelante.
4: Hay un importante convenio, le saludamos de Radio Cadena Voces, alcalde, en este momento transmitiendo en directo. Hay un convenio para el apoyo a muchas comunidades de Francisco Morazán, esta importante alianza que están haciendo con la Secretaría de Agricultura y Ganadería.
3: Hace 10 días más o menos firmamos un convenio y ya hoy lo estamos ejecutando. Hoy se le está entregando un beneficio a 240 productores de diferentes aldeas de la capital, de semilla certificada, de fertilizantes, de químicos, para que puedan mejorar su producción en sus parcelas. Un kit agrícola que tiene un costo alrededor de 4.700 lempiras, gracias a la voluntad política del gobierno del presidente Afura y en este caso de la Secretaría de Agricultura y Ganadería. Vamos a seguir apoyando a las aldeas, porque de las aldeas comemos todo. Así se garantiza la seguridad alimentaria, más en este año, donde tenemos un problema fuerte con las lluvias que afecta a la producción agrícola. Esto les va a ayudar a ellos también.
4: ¿Qué contienen estos kits, alcalde?
3: Semilla certificada, fertilizante, algunos químicos, todo lo que les va a permitir a ellos poder generar más producción. Y esto es importante también, de este código QR, porque mucho del problema a veces ha sido que entregabas los kits y a la vuelta viene alguien y los compra, entonces no llega el beneficio, pero con este QR se genera trazabilidad para asegurarnos de que esto que se está entregando se está usando efectivamente para los fines que es para mejorar la producción de las parcelas y las manzanas de estos productores de las aldeas.
4: ¿Cuántas personas pretenden beneficiar con este programa?
3: Hoy hay 240 beneficiarios, la idea es llegar a más de 900 beneficiarios de las distintas aldeas con estos kits, pero también estamos hablando con la SAC para hablar de asistencia técnica y también algunos sistemas de riego que podemos ir poniendo en algunas partes de las aldeas de la capital.
5: En este caso también dialogando en torno sobre las represas, ¿cómo va el avance?

0: para informar a los capitalinos?
1: Yo sé que muchos dicen, ah, ya está lloviendo, esto ya no hay problema, ya salimos del macaneo. No, las represas siguen abajo del 40%, no se han recuperado, falta todavía. Nosotros estamos ampliando el servicio de entrega de agua gratuita con las pipas, especialmente en los lugares más altos de la capital, ampliando el servicio de reparación de fugas, pero seguimos pidiéndole a cada capitalino que ponga su mano en la conciencia y ahorre agua en su casa. Nosotros estamos construyendo la represa. Esa represa va a venir a solucionar en gran parte los problemas de agua que tenemos. Represa que estuvo paralizada 17 meses, paralizada, y la reactivamos el 1 de marzo, pero no se va a poner a funcionar sino hasta el primer trimestre del 2028. Ya estuviera funcionando, si no se hubiera paralizado. Pero ahí estamos, poniendo todo nuestro carne al asador para terminar esa represa. Pero por mientras, 2026 y 2027, toca ahorrar. Toca trabajar en equipo con todos los capitalinos para poder sobrellevar este año especialmente, que es un año de niño Godzilla. No ha llovido, o sea, ni en el 2015 había llovido tampoco como en este año 2026.
2: Alcalde, hay una problemática también, la mala conciencia de los capitalinos que están derrochando agua con mangueras.
1: Nuevamente, esto se trata de amor por la ciudad. Si no se pone la mano en la conciencia y esperan que el gobierno haga todo, entonces no vamos a avanzar. Ustedes se tienen que preguntar, no solo cuándo va a venir la alcaldía a resolver tal problema o el gobierno, sino que qué voy a hacer yo por la ciudad. ¿Y cuáles son los actos de amor que usted tiene que demostrarle amor a esta ciudad? Un acto de amor es ahorrar agua en su casa, cerrar la llave cuando se lava los dientes, reparar las fugas, no lavar con manguera, etc. Otro acto de amor es no tirar basura en los tragantes, en los ríos, en las quebradas, en las alcantarillas. Imagínense que el otro día encontramos un mini split, un aire acondicionado adentro de una alcantarilla. El otro día una refrigeradora en un río.
2: Medio carro,
1: televisores, sofás, tirados ahí como basura que tiran los capitalinos a los ríos y las quebradas de nuestra capital. Si no vamos a poder avanzar, necesitamos que todos empujemos hacia adelante. Problema de la capital muchas veces es técnico, pero también es cultural, y eso es algo que todos podemos poner de nuestra parte.
0: Alcalde, ¿cómo se está trabajando el tema de las lluvias? ¿Cuánto se está invirtiendo para que el pueblo hondureño lo sepa?
1: Miren, estamos haciendo todo lo posible. Vamos a llegar a 80 pipas la otra semana, privadas, contratadas de pozos privados para poder llegar a las partes más altas de la capital. Estamos atendiendo las fugas, la mayoría de las fugas en menos de 2 horas para poder guardar agua en el sistema. Pero al final es la lluvia. Y no vemos que se recuperen esas represas, no ha llovido lo suficiente y desgraciadamente eso nos obliga al tema de los racionamientos. Tanto de la Tigra, que no ha llovido, entonces no cae suficiente agua, los Laureles, que está bajo el 40%, y lo más grave es la Concepción, que es la represa más grande. El 60% del agua de la capital viene de Concepción y ahí también estamos abajo del 40%. Por eso tenemos que ahorrar agua todos en nuestras casas, todos poner de nuestra parte para que podamos sobrellevar este año de Super Niño, Niño Godzilla, de la mejor manera.
2: El trabajo y los preparativos del CODEN, alcalde, por cualquier emergencia que se presenten durante esta época de lluvia.
1: Ya hace 2 meses hemos estado en operativos de limpieza, dragado de quebradas, de ríos, limpiezas de cunetas, etcétera, para prepararnos para la época lluviosa. En estos días hemos tenido algunas eventualidades en algunos puntos de la capital, gracias a Dios sin nada que lamentar. Vivimos en una ciudad vulnerable. El riesgo no lo vamos a eliminar, pero sí podemos aprender a vivir con el riesgo, a prevenir para poder salvar vidas humanas.
2: Bien, es el alcalde capitalino Juan Diego Zelaya. Este día, pues, apoyo para muchas personas con estos kits. Vuelvo con ustedes, compañeros, a los estudios de Radio Cadena Voces, la voz de las noticias.
3: Las 11:48 en RCV Noticias Meridiano.
4: Bien, continuamos con más información aquí en RCV Noticias Meridiano. Vientos rachados y fuertes lluvias dejan sin techo a unas 11 familias en Santa Lucía, Palenque, Choluteca. Esto es lo que informa la subcomisionada de COPECO, Elsa Martínez, a la periodista Amanda Pastrana.
5: Ayer, Elsa Martínez, 11
6: viviendas han sido dañadas con sus techos y dentro de estas 11 viviendas, una de ellas pues se colapsó totalmente.
5: En este caso, ¿cuántas familias entonces serían?
6: Son 11 familias las que están afectadas ahorita según el levantamiento de daño por el equipo técnico de COPECO.
5: En este caso, ¿el trabajo que ustedes van a realizar?
6: Bueno, ahorita solo estaba terminando aquí con ustedes de darle las entrevistas y luego voy a la oficina para ya analizar el EDAN, que es el documento que nosotros llenamos al momento de hacer el levantamiento de daños, para saber qué tipo de ayuda humanitaria es la que vamos a llevar.

0: para esa zona.
1: ¿Tienen ustedes ayuda, apoyo, logística dentro del almacén de Ocopeco?
0: Por supuesto, anoche mismo tuve comunicación con el señor ministro Reinaldo Sánchez y estamos listos y preparados en Copeco para poder apoyar estas emergencias que se presentan.
1: ¿Sería la primera de este tipo?
0: No, es la tercera. Es la tercera emergencia que vamos atendiendo como Copeco.
1: ¿Y las ha intentado comunicarse usted con las personas afectadas?
0: Por supuesto, anoche mismo el equipo estuvo allá con ellos, estuvimos hablando también con el representante del CODEL, quien también es el encargado de poder apoyar a estas familias en el momento de la emergencia.
1: No le falló.
2: En ese sentido, entonces, Copeco está interesado en dar esta respuesta. Además, estamos en alerta verde. Ayer fueron fuertes las lluvias.
0: Por supuesto, debemos de estar muy pendientes de los pronósticos que se envían a los diferentes medios de comunicación. La población debe de estar atenta a las recomendaciones que en ellos se dan y de hecho pues decirle que Copeco estamos listos y preparados para poder atender cualquier emergencia que se nos presente.
2: Gracias, Elsa Martínez, por la información brindada en torno a estas 11 familias que han sido afectadas por las lluvias en el sur del país. Compañero, con ustedes al estudio principal de RCV La Voz de las Noticias.
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4: Bueno, en esta entrega de kits a los productores de las aldeas cercanas a la capital de la República, es decir, miembros de del Distrito Central, se les está entregando kits tecnológicos, kits para los productores en por parte de la Secretaría de Agricultura y Ganadería. José Adán López está al habla con los productores de los sectores donde se produce la comida para la capital. José Adán López.
5: Gracias, Héctor. Bueno, es una buena cantidad de pequeños productores del campo que se han hecho presente acá en esta entrega compartida entre Agricultura y Ganadería y la Alcaldía. Vamos a platicar aquí con los productores. Amigo, ¿de dónde viene? Estamos en vivo otra vez, tenemos que las voces. ¿De dónde viene? Realmente, caballero, ¿de dónde viene? Bueno, vamos a ver acá. Nos movemos para acá. Aquí están los muchachos de Maveta. Amigo, realmente, ¿qué tal está? ¿De dónde viene? Estamos otra vez de las voces. ¿De dónde viene a recibir el...
6: Del pingüín.
5: ¿El pingüín?
6: Sí.
5: ¿Y qué produce ahí, amigo?
6: Sí, ahí lo que más se produce son verduras y flores.
5: Sí, sí. En buena hora este incentivo.
6: Sí.
5: En buena hora este incentivo que se le está dando.
6: Sí, gracias. Sí.
5: ¿En qué consiste lo que se le está dando?
6: No, pues que consiste en que están haciendo una buena obra, va,
5: sí.
6: Para en ayudarle
5: al pequeño productor.
6: A los otros productores, va, a los campesinos.
5: Sí. ¿Qué se les está dando?
6: No, pues de eso no estoy informado yo. Yo creo que es urea y fertilizante 1224.
5: Sí, sí, sí.
6: Y semillas, va, y
5: semillas mejoradas.
6: Y algo otro insumo, tal vez.
5: Pero se apuntó la lista que están haciendo ahí, hay una lista fuerte ahí.
6: Sí, sí. Sí. Y yo escuché.
5: Bueno, amigo, gracias, gracias. Me voy a mover aquí, donde están haciendo la fila, Héctor, auditorio de la que la voz es, hay una buena fila aquí de pequeños productores que están haciendo la fila. Vamos a consultarles para qué es esta fila. Bueno, caballero, ¿qué tal? Estamos otra vez en la que la voz es, ¿esta fila para qué es?
7: Esta fila es para un bono que los va, sí. Un incentivo que los va a regalar el gobierno.
5: ¿Usted de dónde viene, amigo?
7: San José del Potrero, carretera Bolancho.
5: ¿Y qué se produce allí?
7: Diversos cultivos.
5: Sí. ¿En buena hora este incentivo, entonces?
7: Sí, sí, en buena hora, claro.
5: ¿En qué consiste lo que se va a celebrar?
7: Bueno, es un apoyo al pueblo, un apoyo a la pobrería.
5: ¿Cualquier apoyo es bueno con esta época seca que tenemos?
7: Claro, claro, sí, sí. Claro, es un incentivo que lo va a ayudar mucho.
5: ¿Está difícil producir este año?
7: Bien.
5: Está difícil producir este año.
7: Está difícil, pero vamos a hacer la fuerza, porque Dios primero por la lluvia.
5: Exacto, hay que confiar que va a llover, ¿verdad?
7: Así es, así es.
5: Gracias, amigo, confiar. Muy amable. Mire, mira aquí la fila, vamos a ir aquí, hay damas bastante. ¿Qué tal, amiga? Estamos vivos a través del radio Calabozos. ¿En qué consiste el incentivo? ¿Qué se les da?
8: Se les está dando un incentivo, ya sea de maíz o de frijol, con su respectivo abono, urea, y sus foliar y su insecticida.
5: Es una labor compartida, alcaldía y...
8: Y la SAC. Sí.
5: Es buena obra. Este.
8: Es una excelente obra para todos los productores de nuestras aldeas. Sí. Hola.
5: Tan caro que está de bonita.
8: Sí, está súper caro, entonces es un excelente apoyo para todos los productores.
5: Sí. ¿Usted produce también?
8: No, yo solo ando acompañando. Sí, coordinando.
5: Coordinándolo,
8: sí.
5: ¿Verdad? Sí. Bueno, gracias, amiga.
8: Bueno.
5: Platícale aquí con los amigos, vamos a ver aquí. Me acerco aquí.

0: más o menos a platicar con los caballeros de sombrero. Amigo, ¿qué tal? Estamos a través de Radio Calavoces. En buena hora este incentivo que se le está dando.
1: Ajá.
0: En buena hora el incentivo que se le va a dar.
1: Sí, buena hora.
0: ¿En qué consiste?
1: Pues es de algo de ayuda.
0: Por algo de ayuda, ¿verdad?
1: Sí.
0: ¿Qué les han ofrecido?
1: Un saco de abono y uno de urea. Sí. Y una bolsa de frijoles.
0: Está carísimo el saco de abono en este momento.
1: Vale 1,100.
0: O sea que se ahorraba sus centavitos.
1: Pues ya, sí. Ya se ayuda, sí. Para algo, ya se ayuda.
0: Algo se ayuda, ¿verdad?
1: No, ya se ayuda, bueno.
0: Sí, se ayuda.
1: Sí, gracias a Dios.
0: Bueno, caballero, ¿este amigo de dónde viene?
2: Ah, vengo de Jutiapa.
0: Jutiapa.
2: El Latillo.
0: Ah, sí, sí. En buena hora también el incentivo.
2: Sí, correcto.
0: Algo se va a ayudar.
2: Sí, gracias. Sí, igual.
0: Por lo menos una media manzana se abona, ¿verdad?
2: Ah, sí, sí.
0: O dependiendo de lo que va a sembrar.
2: Sí, correcto. Así, media manzana, sí.
0: Bueno, amigo, muy amable. Mira aquí los caballeros de sombrero. Amigo, ¿de dónde viene? ¿Qué tal?
3: Con la montaña de Zacualpa.
0: ¿Y qué, cómo está la montaña de Zacualpa en la
3: provincia? Pues bien, bien, está ahorita.
0: Pero en buena hora este.
3: Bendiciones, sí.
0: Sí, sí. Y... ¿Ha llovido o no ha llovido esta zona?
3: No mucho, pero. Los ha mandado nuestro Señor, aunque sea riego.
0: Aunque sea riego, ¿verdad? Sí, y ha sido difícil para la siembra de primero, ¿verdad?
3: Ha sido un poco difícil, pero tenemos la esperanza de que vamos a cosechar.
0: Este incentivo en buena hora le pasa.
3: En buena hora los va a servir y bendiciones lo que los van a dar.
0: Sí. ¿En qué consiste la ayuda?
3: Ayudita, cosita, pues, van a dar maíz y abono.
0: ¿Semilla mejorada?
3: Semilla mejorada.
0: Sí, sí.
3: Sí, gracias.
0: El abono está carísimo este tiempo.
3: Está caro y entonces es una ayuda para nosotros y bendiciones que el Señor los manda.
0: Gracias, caballero, muy amable. Mire, Héctor y auditorio de Calavoces, la enorme cantidad de personas, estos son trabajadores del campo, hombres de sombrero, mire, ve. Amigo, ¿qué tal? Estamos a través de Radio Calavoces, ¿de dónde viene?
4: Son montañas de Acualpa.
0: ¿Y qué tal, cómo ha estado para sembrar la siembra de primera?
4: Pues estamos ahí haciendo la fuerza. Gracias a Dios que ha llegado un poquito de lluvia.
0: Esta ayuda les va a apoyar en algo.
4: Sí, nos apoya en algo.
0: Sí.
4: Ya
0: bueno,
4: teníamos.
0: De hecho, los infertilizantes están carísimos ahorita, ¿no?
4: Está caro, está casi a 1,000 lempiras el quintal.
0: El saco. Pues un saquito que le den ya ayuda.
4: Ya se ayuda algo. No mucho, pero se ayuda.
0: Pero ya respalda mucho.
4: Se respalda mucho.
0: Bueno, caballero, muy amable. Mire, aquí está la fila, ¿ve? Aquí, mire cómo están apuntando. Aquí está el listado, fuerte, míreme. Está trabajando, mire, en base a la lista se le está entregando. Se le está entregando para que posteriormente después van a otro lugar donde les entrega. Caballero, ya pasó la lista.
4: Ya los entendieron, gracias.
0: Sí, ¿de dónde viene?
4: De Limones.
0: ¿Y qué tal, cómo está por los lados?
4: No, tranquilo, lloviendo. Está lloviendo
0: ¿Qué
4: ahorita.
0: ¿Qué producen ahí?
4: Maíz, poco de frijoles, cosas así.
0: ¿Un respaldo este ayuda, este incentivo económico?
4: Está muy bueno, sí. Muy bueno, sí.
0: ¿Un saquito que se le dé de urea ya funciona?
4: Ya sirve, ya funciona, sí. Ya sí, sí. Algo sirve.
0: Sí. Gracias, caballero, muy amable. ¿Y usted, mi amiga, bajo el sol, pero viene por la ayuda económica?
5: Sí, claro.
0: ¿De dónde viene?
5: De Los Limones, allá de Los Limones. Sí.
0: ¿Qué producen ahí en Los Limones?
5: De todo, maíz, frijoles, de todo lo que de la tierra.
0: Sí. ¿En buena hora el apoyo?
5: Sí, claro.
0: Gracias, muy amable. Mire, compañeros, esta es una fila inmensa, allá en esa carpa que está ahí, atrás de enorme cantidad todavía ve que tienen que pasar por lista, o los medios ya se alistaron. Aquí veamos, posteriormente los van a llamar a otro lado, donde se les va a ir haciendo la entrega, o posteriormente de acuerdo a lo que les han especificado las autoridades. Voy a enfocar acá. Este es el abono, ¿verdad?
6: Sí, este es el abono.
0: Sí, sí, se lo me pega mío. Mire, ve. Qué buena bodega. Aquí puedo enfocar aquí, ¿verdad? Mire, ve.
6: Hasta aquí nomás.
0: Hasta aquí nomás. Solo ayúdeme, caballero. Aquí, mire, ve. Sí, sí. Qué importante es ayuda, ¿verdad, caballero?
6: Yo no puedo entrar.
0: Ah, bueno, no puedo hablar. Pero mire, enfocamos directamente cómo está acá la bodega de urea, fertilizante, semilla mejorada, y esto es lo que se le va a entregar. Estas son las bodegas de la Secretaría de Agricultura y Ganadería. Hasta aquí podemos llegar. Pero esto es lo que se va a entregar. No es una broma, mire, ve. Aquí está la bodega, de aquí se van a ir. De aquí se van con el saquito, ¿verdad? De aquí van con el saquito de urea o de fertilizante para ponerlo en marcha en esta siembra de primera o de postrera. Les puede servir siembra de primera o postrera, pero les va a servir. Es lo que podemos informar, compañeros, desde este lugar, bajo un sol fuerte, fuerte, fuerte. Pero gracias a Dios por el sol. Continuamos en cabina, compañeros, Héctor.
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8: El ministro de la Secretaría de Agricultura y Ganadería, Moisés Molina, dice luego de la firma de convenio con las

0: Asociación de Porcicultores, que Honduras tiene una producción de carne de cerdo de calidad. Así nos informa más detalles Joel Morales, nuestro compañero desde la zona norte del país.
1: Muchas gracias, compañeros oyentes de Radio Cadena Voces, la voz de la noticia. El secretario de Agricultura y Ganadería, Moisés Molina. Importante convenio se firma este día con los porcicultores. Ministro, ¿de qué se trata?
2: Es un convenio que lo que hace es juntar esfuerzos, competencias y recursos para el combate de algunos problemas que pudiesen ocurrir en la parte zoosanitaria de los cerdos, pero también para trabajar por el reconocimiento de Honduras como libre de algunas enfermedades como la peste clásica porcina y la peste africana, ese tipo de cosas que es necesario que se reconozcan para el estatus de la porcicultura hondureña, que ha luchado muy fuertemente para obtener estas situaciones. Creo que este es el tipo de alianzas que nos permite como gobierno incidir en la producción de manera positiva.
1: ¿De qué forma va a redundar positivamente en el país? ¿Cuáles son los beneficios, pues?
2: El beneficio es una industria porcina mucho más robustecida por el reconocimiento internacional de los esfuerzos sanitarios que se están haciendo, proveyendo entonces la oportunidad de abrir mercados para el cerdo hondureño.
3: ¿Se habla de alguna inversión multimillonaria?
2: No estamos hablando de una inversión multimillonaria. Este convenio aporta más o menos 5 millones por parte de ANAPO y 20 millones por parte del Estado para realizar las labores que se están conveniendo realizar.
4: ¿En qué, por ejemplo, decirlo así, se va a contribuir esto a un aumento de la producción? ¿Cómo está la situación actual en este mercado?
2: Mire, en este momento no somos autosuficientes en la producción de cerdo, de carne de cerdo, importamos cerdo, pero la idea es que al ir mejorando este ecosistema de negocio agrícola, las oportunidades de inversión y de crecimiento se van multiplicando por cuanto vamos encontrando nichos más favorables para el mercado hondureño de la carne de cerdo.
5: ¿Qué está importando en carne de cerdo, según datos?
2: En este momento no tengo el dato de las importaciones de carne de cerdo, pero sí le digo que la carne de cerdo que se importa es de mucho menor calidad que la producida en Honduras, porque es carne de cerdo congelada por mucho tiempo, mientras que los productores hondureños están aportando carne de cerdo fresca.
1: ¿El estatus sanitario de la carne que se produce en Honduras es el aceptable o hay que mejorarlo?
2: El estatus sanitario no solamente es el aceptable, es un estatus de excelencia. Se garantiza que la carne que se consume en el país, producida en el país, es totalmente saludable para el pueblo hondureño.
3: Con este convenio, ministro, y la labor que está haciendo el gobierno, ¿en qué porcentaje podría incrementar la producción de cerdo?
2: No se está hablando de porcentajes de producción, se está hablando de mejoras del estatus sanitario y del reconocimiento del estatus sanitario. Y como consecuencia de eso, habrá apertura de mercados y opción en un porcentaje que todavía no podemos estimar.
1: Bien, muchas gracias al ministro de la Secretaría de Agricultura y Ganadería, Moisés Molina. Ha estado con nosotros en Radio Cadena Voces, la voz de la noticia.
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2: Bienvenidos al Mundo Tecnológico, la sección donde te contamos lo más curioso, innovador y sorprendente del día. La NASA apuesta por una empresa para llegar a Marte, y es que la carrera hacia Marte suma un nuevo protagonista. La NASA firmó un contrato con una compañía aeroespacial fundada por exingenieros vinculados al sector tecnológico para desarrollar futuras misiones al planeta rojo. Con esta decisión, la agencia espacial busca diversificar sus alianzas y acelerar la exploración marciana, abriendo una nueva competencia en un terreno que hasta ahora parecía dominado por las empresas de Elon Musk. Un simple mensaje en ChatGPT encendió las alarmas sobre las imágenes generadas por IA. Investigadores descubrieron que una instrucción aparentemente inofensiva logró que una versión de ChatGPT generara imágenes con contenido violento y sexualizado. El hallazgo ha reabierto el debate sobre los sistemas de seguridad de la inteligencia artificial y los desafíos que enfrentan las compañías tecnológicas para evitar usos indebidos de estas herramientas cada vez

0: más avanzadas. Google Calendario se renueva con más de 200 colores para organizar tu agenda. Una de las aplicaciones más utilizadas para organizar reuniones, tareas y eventos acaba de recibir una mejora muy esperada. Google Calendario ahora permite elegir entre más de 200 colores para personalizar actividades y recordatorios. Aunque parece un cambio sencillo para muchos usuarios, representa una forma mucho más práctica de organizar agendas complejas y distinguir rápidamente cada compromiso. 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Para RCB La Voz de las Noticias, les informó Mónica Reyes.
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2: Continuamos.

0: lo que corresponde a esta expansión de capacidad operativa de la alcaldía y el kit de maquinaria que va a entregar. Escuchemos
1: a continuación. Saludamos con respeto a cada uno de ustedes, a los medios de comunicación que hoy nos acompañan, a las autoridades presentes, pero sobre todo al pueblo hondureño, que es el verdadero destinatario de lo que aquí anunciamos. Hoy nos place no solo presentar una promesa, hoy presentamos un hecho. La primera maquinaria del programa de equipamiento municipal ya está en suelo hondureño, y eso nos alarga enormemente. Lo que durante meses fue un compromiso de gobierno, hoy se puede ver, se puede tocar, y muy pronto se va a sentir en cada uno de los caminos de nuestra amada Honduras. Este programa nace de la convicción sencilla: el desarrollo de Honduras se construye desde el territorio, desde cada municipio. Hoy su representante nos acompaña, desde cada camino que conecta a una familia con su escuela, desde un centro de salud o un mercado, desde allí nace. Por eso, bajo el decreto legislativo 82026, el Estado define un kit de equipo básico que queremos presentarse. Dicen que una imagen vale más que mil palabras. Esto es el decreto legislativo 2026, nace de la inspiración de un constructor, de nombre Hernán Refura, nuestro presidente.

Bien, el presidente de la República ha enviado un mensaje en esta, precisamente cuando ya se anuncia que ha llegado la primera maquinaria para las municipalidades del país. El ministro Aníbal Erler también ha estado presente en esta presentación de la Casa de Gobierno. Vamos a establecer comunicación con Nelson Lanza nuevamente.

0: Vamos a establecer esa comunicación con Nelson Lanza nuevamente para llevarles a ustedes lo que está aconteciendo en Casa de Gobierno.
1: Justamente, licenciado Héctor Ponce, el ministro de la CID, Aníbal Erler, desde Juticalpa anunciaba que hoy llegaba la primera maquinaria para las municipalidades de Honduras. Y eso es lo que él señalaba en torno a lo que ustedes también ya estaban pues comunicando por la mañana, ¿verdad? Sobre esta maquinaria que estaría llegando a las diferentes municipalidades del país, bueno, para fortalecer la capacidad operativa de las 298 alcaldías de Honduras. Y eso es lo que él estaba señalando, que la primera ya estaba llegando a esta zona del país. El primer envío que llegó incluye motoniveladoras y tractores nuevos. El programa contempla el mantenimiento permanente y capacitación para operadores. Y es así como comenzaron a llegar a nuestro país la primera maquinaria destinada a las 298 alcaldías del país. Y ya, bueno, desde esta madrugada del viernes comenzaron el desembarque en Puerto Cortés del primer lote de la maquinaria pesada que formará parte del programa impulsado por el presidente Nasrea Fura para fortalecer las 298 alcaldías del país.
0: Enhorabuena, porque en una época lluviosa, en una época que se experimentan lluvias en algunos sectores del país, porque las lluvias no han sido de manera plana en todo el territorio hondureño, sino que por sectores. Sin embargo, las carreteras terciarias y secundarias se encuentran en mal estado. Ya tenemos la comunicación con Nelson Lanza desde Casa de Gobierno. Adelante, Nelson.
2: Vamos a seguir escuchando aquí desde Casa de Gobierno.
0: Vamos a establecer nuevamente la comunicación con nuestro compañero Nelson Lanza. Tenemos problemas de audio, no es el mejor sonido. Como característica de Radio Cadena Voces, llevarle a ustedes lo mejor con la calidad que usted se merece. Así que vamos a mejorar nuestro audio aquí en RCV, la voz de las noticias. Cuando esta importante noticia para todas las alcaldías. Porque hay alcaldías en nuestro país que no tienen la capacidad económica para tener maquinaria pesada como esta, tractores, motoniveladoras, compactadoras, que es un kit completo que se les va a entregar a las municipalidades del país. 298 municipalidades sin distingos de colores políticos. Es una tremenda ayuda que está haciendo el gobierno de la República. Ya tenemos nuevamente el contacto con nuestro compañero Nelson Lanza. Adelante.
2: Un modelo de gestión colectiva. El respaldo del Estado total, trasladando muy bien, con todas las garantías para poderlo proteger hasta el último momento de vida útil y la ejecución

0: que permite la localización georreferencial en tiempo real. Dentro de la Secretaría de Infraestructura, y obviamente haciendo también un gran esfuerzo, porque esto representa una inversión de todos los hondureños, se va a establecer una unidad de control. Y obviamente los acumulados, los convenios que se suscriban con la alcaldía, con las municipalidades, por la entrega de cada uno de estos equipos, van a establecer también las obligaciones a las que estaremos sometidas ambas partes. Gracias.
1: La respuesta de parte de las autoridades del gobierno. Ahora vamos a escuchar otras consultas aquí.
2: Algunas felicidades por el impacto, el empuje que tiene por esta comisión. Es entendible y hay un dato que ustedes dan, 4.444 millones el impacto económico de inversión. Todo es causa y efecto. En este sentido, la causa que ustedes tienen es buscar el desarrollo para Honduras. Han hecho una visión en torno a que este costo e inversión, ¿cuánto va a reedituar el desarrollo de Honduras, por decir, en el primer año de gestión de esta pandemia? Gracias.
3: Muchas gracias. En efecto, esto no más es una improvisación. Esto nace de los planes de inversión municipal de 1238, que han centrado la mayor parte de su inversión en contratar este tipo de maquinaria a lo largo de años, como ustedes bien lo saben. Pero me encantaría que un alcalde, ¿verdad?, fuera el responsable de poder dar respuesta a esta pregunta, porque este beneficio que es trasladado al pueblo, a cada uno de esos territorios, de los 298 territorios, a través de la máxima figura del administrador general de municipio. Es una parte de representación de nuestro presidente Juan Carlos Cosita, presidente de Arnoldo, con el compañero alcalde. Definitivamente que hoy es un día muy importante para el municipio. Hoy es un día que marca un sendero positivo para el desarrollo de la persona. A pesar de una deuda por parte de 24 mil millones que llegó el presidente a Cuba, y del cual más de 2.700 millones eran transferencias pendientes de su compañero del 25 de enero, cumplió con ese compromiso y adicionalmente ya usaron. Cancelado el primer trimestre y la ronda 2.127 millones. Hoy recibimos con enorme satisfacción la llegada del equipo que vendrá a mejorar las condiciones de circulación en todos nuestros territorios, pero sobre todo en disponibilidad, la disponibilidad financiera. Para hacer eso comparativo, un municipio que invierte 1.000.000 de lempiras en mantenimiento de sus calles tendrá una economía alrededor entre 150 y 700.000 empleos, porque la inversión andará rondando entre el 25-30% de lo que normalmente sea. O sea, que un municipio que invierte 4 millones al año tendrá una economía de 2.800.000 aproximadamente, que son recursos que estarán disponibles para poder invertir en otro tipo de obras, infraestructura o de beneficio para nuestra población.
1: Bien, hemos escuchado en este momento a Alejandro, vamos a seguir con las consultas aquí nosotros. Aquí en casa de gobierno. Todo esto, varias consultas. Este chip que dice usted lo va a manejar el gobierno o la compañía, porque ellos son los que saben dónde se viene integrado eso para poder ubicar la noticia. ¿De qué forma también se va a blindar el hecho de que no vayan a parar estas máquinas a fincas o haciendas personales para poder hacer trabajos en beneficio individuales, sino que para la comunidad? Vamos a seguir escuchando aquí ya.
0: Un chip integrado ya de fábrica, la maquinaria pesada, lo que es la volqueta y la cisterna vienen con otro tipo de dispositivo. Entonces, hay una plataforma que se va a manejar desde la Secretaría de Infraestructura y Transporte, donde se va a monitorear dónde está esa máquina trabajando. Vamos a tener todo un control. Y también vamos a poder monitorear cuándo se le debe de hacer el mantenimiento a la maquinaria, porque es por horas trabajadas. Entonces, sí, va a haber una unidad.

0: entidad que se va a encargar de estar monitoreando todo eso, y se puede también apagar una de las máquinas que está en lugares donde no debe de estar. O sea que vamos a tener un buen control. Así que no se preocupen por eso. Estamos en eso. Gracias.
1: Bien, vamos a escuchar a Julio Miguel.
2: Algo ahí también es importante, el presidente Acura es un presidente que está apuntándole también a la transparencia, a la rendición de cuentas, y el primer auditor social y que tiene que estar atendiendo el uso de esta maquinaria es la población. Así que cualquier ciudadano de nuestro territorio tiene que estar al pendiente, porque estos son recursos del pueblo, del país, que están invirtiendo en beneficio de los territorios. Así es que también la población es un auditor social que tiene que ser veedor de que el equipo se le dé el uso adecuado y dónde está en cada municipio.
1: Continuamos con las consultas aquí en casa del gobierno sobre el manejo y dónde va a estar ubicado todo este equipo que va a permitir mejorar las condiciones en las diferentes comunidades del país.
3: ¿Cómo avanza la preparación del personal operario de estas unidades? ¿A usted lo recuerda? ¿Cuántos están listos ya para poder operar esta maquinaria? Gracias.
2: Muchas gracias. En efecto, sabemos que tenemos municipios de contexto rural. De hecho, pues, todos los 298 municipios, como ustedes lo saben, están clasificados en cuatro categorías, 43 A, 40 B, y tenemos entre municipios C y D, la mayor población, más de 215 municipios estarían en esa categoría. Particularmente, en este momento, hemos invitado a todos los alcaldes en que vayan preparando un listado de operarios que vayan a sugerir, ¿verdad?, para nosotros poder coordinar con cada una de las representantes aquí en el país de la maquinaria que nos viene, iniciar todo el proceso de capacitación, pero todo, sobre todo de certificación de ese recurso humano que va a operar esta maquinaria.
0: Creo que es importante en este punto aclararle algo a todos y todas. Uno de los beneficios que tenemos como país en esta adquisición es que estamos negociando, esta maquinaria se adquirió directamente con 5 fabricantes líderes a nivel mundial. Uno de ellos está donando al pueblo de Honduras, porque sí lo solicitó el presidente, 18 simuladores para cada uno de los departamentos. Así que en cada uno de los rincones de nuestro país, hondureños van a tener acceso a una certificación que les va a permitir asegurar el ingreso, ya sea trabajando para una municipalidad o incluso ya por ese derecho de estar certificados, el poder prestar este servicio en otro país. Obviamente eso va a garantizar el ingreso para ellos.

0: concreto, pero también es sostenible en tiempo y obviamente, como ya lo decía el alcalde, cada una de esas maquinarias van a ser vistas por todos y cada uno de los hondureños, debidamente identificadas con la bandera nacional, registrada tal como lo establece la ley nacional. Entonces, los primeros obligados a avisarnos, a reportar cualquier anomalía que vean con esta maquinaria, somos todos nosotros los hondureños.
1: Si lo vieron en la presentación, la forma en que se iba a distribuir ya lo define el decreto legislativo, ¿verdad? Por población, también por demanda, en territorio de todo lo que es habilitar esta línea terciaria del virus, ¿verdad? Y también criterios que se van a sumar. Tenemos enfrente uno de los mayores problemas que nos ha dado la naturaleza, que son municipios que van a estar en sequía, ¿verdad? 75 municipios que ya están debidamente clasificados, y le tocará a la institucionalidad de este país someter ese nivel de ejecución para poder tener de la mejor manera un impacto de carácter global que nos afecta significativamente a los hombres. Ahorita tenemos un inventario curado y genera esa tecnología. ¿No?
0: Actualmente hemos recibido 94 máquinas, entre ellas 38 refrigeradoras, 39 motosniveladoras y 17 tractores. Hemos recibido 4 barcos, uno por el puerto de Rica y 3 barcos por puerto José. Están todavía haciendo descarga, ¿verdad? En la madrugada pudieron ver las fotografías que se hizo la descarga de 47 y en el transcurso de la semana también está ya el buque alineado para las 24 últimas, para hacer un total de 94 por lo menos hasta ahorita. Pero también ya están los fabricantes ya han embarcado las maquinarias y van a estar entrando poco a poco al país.
1: Bien, lo escucharon 94. La maquinaria que está y que va a desembarcar aquí en el país, primeramente desde la espera de los demás. Vamos a seguir escuchando la consulta.
0: Pero como una misión que la clase
1: Bueno, muy buenas tardes, señor Curricurey. Bueno, creo que es una muy buena pregunta. Yo creo que el presidente Afura lo ha dejado muy claro. Creo que el hecho y que estemos en el primer año del gobierno de él entregando esta maquinaria debería de ser una clara señal de que esto es un proyecto de país, es un proyecto de futuro. De igual manera, el mismo decreto está establecido. Esto no viene para un partido político, es un compromiso con los 298 municipios del país. Lógicamente le entrega, se viene haciendo, el boom, la disponibilidad, y según lo que los comerciantes lo vayan a entregar. Así que esto es importante también, por lo digo, la tarde de ayer, y que el pueblo de ahí esté vigilante de este tema. Toda la maquinaria va a estar debidamente rotulada con la carretera de Honduras y con el logo propiedad del Estado de Honduras. Así que no tengan temor, este es un proyecto de país para los 298 municipios. Y yo creo que esto es bien importante, el mensaje que el presidente Afura ha dado. Es como presidente, y no importante, como fue alcalde, creo que ha dejado bien establecido la importancia de que los gobiernos locales tengan la posibilidad de ayudar a nuestra población. Así que nosotros también tenemos el compromiso con los gobiernos locales de hacer su mayor esfuerzo y que los beneficios lleguen a todas las comunidades del país. Muchas gracias. Está finalizado en este momento aquí la conferencia de prensa en Casa de Gobierno en relación a estas 94 maquinarias.

0: que ha llegado aquí al país y que va a estar pues disponible aquí en nuestro país. Vamos a tratar de consultar porque aquí está don Julio Avilés. Don Julio, dale un minutito, junta en representación de la MUN a blindar todo este equipo porque lo mismo, que no vayan a politizar la entrega, que no vayan a politizar porque, como dicen ustedes, aquí todos somos hondureños y todos tienen derecho. Mire, hay algo muy importante y en esto queremos agradecer la apertura del presidente de la República y todo el equipo en abrir las puertas de este proyecto y estos procesos a los municipios, a la Asociación de Municipios de Honduras, a la MON. El presidente Juan Carlos Molina ha estado al pendiente, ha estado dentro de toda la cobertura de este proceso. Hoy, pues, por situaciones que de representación del país en Alemania, pues no está aquí con nosotros, pero decirles que el trabajo ha sido continuo, el hecho de identificar a las municipalidades que se van a beneficiar en este primer lote y al final, pues, que se trata de que el equipo llegue a los lugares más vulnerables, los que están en condiciones ahorita bastante deprimidas, y así seguirá llegando hasta que estamos con los 298 municipios.
1: La entrega a los municipios, de acuerdo a la necesidad que tengan con las emergencias que hay en este momento.
0: De acuerdo al territorio, de acuerdo a la población, también de acuerdo a la emergencia. Recordemos que estamos en una situación bastante difícil por temas de sequía, y eso se ha tomado en cuenta. Obviamente el gobierno está ya con amor está identificando, y lo importante es que en esto tiene que tener claro, uno, como consultaban, el equipo, el principal veedor social tiene que ser la misma población para evitar que el equipo se le dé un mal uso, pero también es importante que sepan que en esto estamos todos involucrados y que al final el equipo debe llegar a los municipios que están en situaciones complicadas, pero que la intención del presidente, y así va a ser, es que los 298 municipios contemos con este beneficio. Sin duda que traerá economía, sin duda que traerá un importante beneficio por la población, porque el recurso que antes invertíamos en contratar maquinaria para dar mantenimiento a nuestras calles, hoy podemos utilizar un alto porcentaje en otro tipo de proyectos que también llevará beneficio a la población. Sí, definitivamente que ya hay un criterio que el gobierno está implementando para poder distribuir la maquinaria, y ese criterio ha sido compartido con Amón, y definitivamente que nosotros estamos de acuerdo. Al final tenemos que ser conscientes que algunos municipios en el primer bloque no llegar el equipo. ¿Por qué? Porque tal vez las condiciones de nuestros municipios están en condiciones diferentes a otros, pero la importancia es que el equipo va a ir llegando a los municipios que más lo requieren en este momento, y así paulatinamente hasta que todos podamos tener el equipo en tiempo determinado. Bueno, hablan de alrededor de 178 millones de inversión, 178 millones de dólares. Eso es importante porque ya en el presupuesto del año 2026 ya se incorporó una partida para esto, y se va desempeñando en la medida que vaya llegando el equipo. Y lo importante es que mencionarles pues que en este rubro, desde los municipios y del gobierno, se ha hecho una inversión altísima año a año, y hoy por hoy pues tenemos la oportunidad de que ya con el equipo vamos a capacitar a nuestra gente. Este es la mano de obra de la más cara que existe en el país, porque es equipo altamente calificado y ese tiene que estar debidamente capacitado, valga la redundancia, para poderlo utilizar. ¿Qué significa? Y como lo mencionaba, si en un municipio invertíamos 1 millón de lempiras en darle mantenimiento a las calles, hoy por hoy podemos tener un ahorro entre 70, 65 y 70%. Ese recurso lo podemos utilizar en obras de beneficio complementarios a la UNAM. Dígame. Sin duda, esa generación de empleo en los municipios, desde ya como municipios, todos los alcaldes tenemos la obligación de ir elaborando nuestra lista de postulantes para capacitarse. Obviamente, esto va certificado, si las personas son certificadas y ya nos indican que están ya debidamente capacitados para ir al campo, pues ya serán los que se contratarán de parte de los municipios para realizar el trabajo.
1: Muchas gracias a don Julio Avilés, quien es representante de la AMON. Aquí en esta entrega o en este anuncio que se está haciendo por la llegada de este equipo. Compañeros, entramos con ustedes a los estudios.
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2: Ingresa cuerpo de una privada de libertad que murió en la sala de emergencias del Hospital Escuela. Quien nos da los detalles es el portavoz del Centro de Medicina Legal y Ciencias Forenses del Ministerio Público, Isa Alvarado. Adelante, Hugo Stidmidense.
3: Gracias, compañeros, en los estudios y a todos los oyentes de Radio Cadena Voces. Ubicados en el Centro de Medicina Legal y Ciencias Forenses del Ministerio Público, Isa Alvarado, su portavoz sobre estos cuerpos que han ingresado en las últimas horas, el de una mujer que murió violentamente en este sector del Boulevard Kuwait, en el sector El Canalón. ¿Ya fue identificada, Isa?
4: Bueno, en las últimas horas, médicos forenses han realizado dos levantamientos cadavéricos de dos damas, una de ellas en la morgue del Hospital Escuela, que era una privada de libertad, y el otro levantamiento pues fue realizado a una desconocida en la colonia Canalón. Ambas están pues ya listas para que los médicos forenses practiquen lo que es el proceso de una autopsia médico-legal y en su momento determinar cuál fue la causa y manera de muerte de las dos. Sabemos que la del Canalón es una muerte violenta. Cuando es el caso de privados de libertad, aunque sean muertes naturales y fallecen en lo que es la morgue del Hospital Escuela, siempre son trasladados a esta morgue del Ministerio Público, ya porque hay unos estándares y protocolos que se tienen que realizar, aunque sea una muerte natural.
3: ¿Fue identificada esta privada de libertad que murió en el Hospital Escuela?
4: Sí, es de nombre Catherine Maritza Lance Gómez.
3: En el caso también, Isa, de esta mujer que murió en este sector de El Canalón, ¿ella está identificada o permanece como desconocida?
4: Bueno, aún está en medicina forense como desconocida. Esperemos el proceso de identificación. Recordemos que hay tres métodos científicos de identificación. El primero por huellas, pero esto es después de que se ha realizado el proceso de autopsia médico-legal.
3: En los últimos días han ingresado dos privados de libertad de esta mujer y una persona que es de origen nicaragüense.
4: Así es, el nicaragüense todavía está aquí en los cuartos fríos de medicina forense, pero ya las familiares, gracias a los avisos que hicieron los diferentes medios de comunicación, este es un medio de comunicación que nos apoya a diario realizando los resúmenes forenses. Ya pues los familiares de don Walter Jorge Lacayo Solís ya se contactaron con la jefa de identificación humana y ya confirmaron que para la próxima semana se acercarán a estas oficinas forenses a realizar el retiro del cuerpo.
3: ¿Ellos van a viajar desde Nicaragua o residen aquí en nuestro país?
4: No, ellos viven en Nicaragua, vienen de Nicaragua para acá a Honduras.
3: Bien, gracias. Isa Alvarado, portavoz del Centro de Medicina Legal y Ciencias Forenses del Ministerio Público. Un informe de Agustín Vidense para Radio Cadena Voces, la voz de las noticias.
2: Bien, continuamos con nuestra agenda informativa en RCB Noticias Meridiano, 12:48.
1: Un total de 9 personas son detenidas por la Policía Nacional en la zona sur, precisamente en Choluteca, por diferentes delitos. El portavoz de la Policía Nacional, Richard Gallo, amplía la información en el reporte de Amanda Pastrana.
5: La Policía Nacional ha capturado a 9 ciudadanos, entre ellos mujeres. Escuchamos al portavoz Richard Gallo para que nos amplíe sobre esta información.
6: A través de diferentes operaciones realizadas en las últimas 24 horas, pues se resalta la detención de 9 personas involucradas en diferentes delitos. Barrio del Centro, Namasigo, pues se ha logrado la detención de un sujeto de 35 años por suponerlo responsable del delito de maltrato familiar. Según orden de captura emitida en fecha 28 de abril 2026, barrio El Recreo Choluteca, mediante patrullaje, será detención a un sujeto de 28 años por suponer responsable del delito de maltrato familiar. Según orden de captura emitida el 14 de mayo de 2026, ambas órdenes por lo que es el juzgado de letras de la sección judicial de Choluteca. También en el sector del barrio Los Fuertes, mediante seguimiento y vigilancia, pues se ha logrado la detención de 2 sujetos de 41 y 42 años. Ellos tienen una orden de captura en su contra por suponerlo responsable del delito de tráfico de drogas. Según orden de captura pues emitida el 4 de junio de 2026, ambas órdenes emitidas por el juzgado de letras de la sección judicial de Choluteca. Aldea Guapinol, lo que es municipio de Marcovia, pues se logra la detención de un sujeto de 41 años acusado del delito de amenaza, según orden de captura emitida el 12.

0: de mayo de 2026, barrio Las Arenas, Choluteca, pues en cumplimiento a una denuncia, se le da detención a una mujer de 52 años, acusada de lo que es el delito de amenaza. Y en caserío Las Casitas, jurisdicción del municipio del Corpo, Dirección Policial de Investigaciones de PI, mediante seguimiento da detención a un sujeto de 33 años, acusado de lo que es el delito de amenazas, en cumplimiento a lo que es una denuncia interpuesta en lo que es dichas oficinas. También el sector de la aldea Guapinol, Colonia Calleja, jurisdicción de lo que es municipio de Marcovia, pues mediante denuncia se la detención a un sujeto de 18 años acusado del delito de robo con fuerza de manera infragante. Pues en su momento, el día de ayer, pues horas de la mañana, pues este sujeto despojó a una fémina de un teléfono celular y más de 4.000 lempiras en efectivo. También pues en el barrio El Edén, Choluteca, mediante patrullaje se la detención a un sujeto de 21 años acusado del delito de robo con fuerza según orden de captura emitida en fecha 26 de febrero 2026 por el juzgado de letras de la sección judicial de Choluteca. Estas personas pues ya van a ser presentadas ante los juzgados correspondientes, donde se realizará su respectiva audiencia. Será el juez que deducirá responsabilidad del delito que cada uno se le acusa.
1: ¿Estas 9 personas cuentan con historial delictivo?
0: Sí, al menos unas 4 personas de estas presentan antecedentes. Están todas detenidas en lo que es barrio Los Fuertes, acusadas de lo que es el delito de tráfico de droga, pues, y otras 2 personas pues, que ya tenían antecedentes penales.
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4: Tras asegurar que las reformas en la ENE beneficiaran al pueblo, el presidente de la Chico, Arnold Martínez, considera que de las 3 áreas de la empresa, la que más se debe fortalecer es la de distribución. Con el reporte, Joel Morales.

0: Buenos días, compañeros. Así es, el ingeniero Arnaldo Martínez, presidente de la Cámara Hondureña de la Industria de la Construcción. Platica con nosotros sobre estas reformas al subsector eléctrico que prácticamente parte la ENE en tres empresas. ¿Beneficio o no para el pueblo estas medidas que están tomando, ingeniero?
1: No, claro que sí, será un gran beneficio para el país que podamos tener la decisión que ya en el 2014 se había realizado. Y con el cambio de gobierno se modificaron, pusieron una camisa más de fuerza a la Empresa Nacional de Energía Eléctrica con el fin quizás de protegerla, pero al final de repente puede salir más cara la medicina que la enfermedad cuando se hace toma ese tipo de decisiones, ¿verdad? Ahora vamos a tener una mayor libertad del mercado eléctrico, una CRE más fortalecida. Vamos a tener también el operador del sistema más libre también para trabajar y poder hacer su trabajo, porque ya una vez que eso se desarrolle, la ENE ya no va a poder controlar la parte del centro de despacho, ¿verdad? Sino que va a competir con los precios en el mercado eléctrico nacional y regional.
0: Ingeniero, se parten tres empresas: distribución, transmisión y generación. Para la Chico, ¿cuál de las tres se debe fortalecer más y cuál debe ser el mecanismo de inversión por parte de las empresas privadas?
1: Mire, para la más importante ahorita, por la situación que está, es los sistemas de distribución. Es la parte de distribución realmente, ¿no? Porque no se le ha dado todo el interés necesario a esta área. Y es porque no sé por qué no lo han entendido. En otros países cuidan a distribución porque es el que se encarga de pagarle a transmisión y pagarle a generación, a la parte de generación. Entonces, eso aquí no ha ocurrido y por eso tenemos esos serios problemas, ¿verdad?, de financieros de la Empresa Nacional de Energía Eléctrica, las altas pérdidas del sistema que se tienen que resolver. Eso hay que sentarse a trabajar, ¿verdad? Eso no se va a hacer de la noche a la mañana. Eso requiere una planeación. Después hacer un trabajo de diseño, después hacer un trabajo de licitación y después hacer un trabajo de construcción. El modelo que se pueda buscar para buscar hacerlo de manera más expedita es el que hay que trabajarlo, ¿verdad? Porque no volvamos a cometer el mismo error de traer empresas extranjeras como vino EH, que lo que vino fue a llevarse 1.300 millones de dólares y estamos en el mismo tema de las pérdidas siempre. Aquí ya vemos empresas nacionales.

0: nacionales, que podemos, tenemos la capacidad técnica y profesional y administrativa para poder desarrollar ese tipo de proyectos. Esperamos que el presidente de la República esté bien asesorado y podamos realmente trabajar y desarrollar estos proyectos en Honduras.
1: Muchos sectores del país están manejando que esto sería una privatización a la ENE, por una parte, y por otra, usted dice, tenemos capacidad para invertir y para mejorar, pero ¿cuáles serían las condiciones de la empresa privada para invertir, tomando en cuenta que el presidente Afur ha dicho que la ENE es un patrimonio nacional y que va a seguir siendo manejada por el gobierno?
0: Es que sería solamente buscar la solución de bajar las pérdidas, prácticamente. Los activos siempre serán del ENE. Es una empresa que puede venir a hacer los cambios necesarios en el sistema eléctrico, hacer la remodelación que requiere. Es que hay una cantidad de...
1: ¿Pero a cambio de qué?
0: Pues si hace una inversión, se tiene que recuperar. ¿Qué puede hacer la ENE? Si yo puedo bajar las pérdidas en un 10% inicialmente, la ENE de ese 10% me puede pagar. Me puede pagar sin ni siquiera hacer ninguna inversión. La puede hacer la empresa privada. Pero las pérdidas con ese porcentaje que se baja, se pagan las pérdidas. No como con EDH, que le dijeron aquí están 14 millones de dólares mensualmente y bájame las pérdidas. Eso es diferente. Pero si yo vengo y le muestro al Estado que le bajé las pérdidas técnicas y no técnicas, y el Estado me paga sobre ese porcentaje que yo bajé las pérdidas. Y eso es una manera de ganar-ganar.
1: Sí, se descarta entonces que esto sea una privatización, bajo ese esquema que usted está explicando.
0: Sí, no, porque los activos siempre serán de la empresa eléctrica. La empresa eléctrica va a ir pagando poco a poco la inversión que va haciendo la empresa privada para poder, ¿cómo se llama?, desarrollar el proyecto. Sí,
1: ingeniero Lachico, ¿cómo interpreta que la Embajada de Estados Unidos ha sido la última que se ha pronunciado a favor y otros organismos de crédito, hasta la Comisión Andino de Fomento, que ha sido señalada de ser una institución que financia a gobiernos de izquierda?
0: No, es que es positivo el cambio, eso todo el mundo lo está viendo. Todo el mundo, lo que tenemos que es no politizarlo tanto y leer bien la ley y tomar las acciones necesarias para proteger la empresa eléctrica por los temas que hablan de activos que puedan venderse, lo que sea, ¿no? Pero ya imagínense, si la Embajada de Estados Unidos está a favor de estas reformas, son cosas buenas que nos sirven al país. Estados Unidos no se sirve de eso, de nada. Lo que venden tal vez empresas americanas que se compran equipos y todo, pero se le compra a todo el mundo a nivel mundial, ¿verdad?
1: ¿Y de entrada cuánto tiene la empresa privada hondureña a ustedes como empresarios para invertir en estas necesidades de la ENE?
0: No, eso hay que tratar de estimarlo, cuáles son los valores que se necesitan, ¿verdad?, para en función de cómo se puede manejar un modelo, porque una ciudad es grande, esta ciudad son 540 megavatios que tiene de demanda, y esta ciudad por lo menos necesita, para poder regular un poco, hay que construir alrededor de unos 27, 30, 40 circuitos adicionales.
1: Yo hay que ¿circuito qué valor tiene?
0: Puede, el kilómetro de un circuito de eso le puede andar costando unos 150 mil, 200 mil dólares, dependiendo el tipo de circuito que sea.
1: Bien, muchas gracias al ingeniero Arnaldo Martínez, presidente de la Cámara Hondureña de la Industria de la Construcción. Ha estado con nosotros en Radio Cadena Voces, la voz de la noticia.
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3: De las 10 observaciones que presentó el proyecto de ley el Partido Liberal en cuanto a las reformas al subsector eléctrico, 5 fueron incorporadas plenamente, 4 se han tomado en cuenta parcialmente y una sigue pendiente, entre ellas las garantías para que la modernización de la ENE no implique de ninguna manera una privatización de la empresa estatal, explica el diputado jefe de bancada liberal Jorge Calix. Claudia Cáceres con sus declaraciones.
4: Gracias, auditorio de Radio Cadena Voces, el diputado liberal Jorge Calix.
5: Bueno, lo primero que queremos dejarle bien claro al pueblo hondureño es que el Partido Liberal, ni un diputado liberal, ni uno solo, va a votar por un proyecto de ley que contenga una disposición directa o indirecta para privatizar la ENE. Queremos salvaguardas y candados para asegurarle a los hondureños que la estatal eléctrica va a continuar siendo un patrimonio justamente del Estado. Esa es nuestra línea roja. Entendiendo eso, estamos dispuestos a sentarnos a discutir y a dialogar sobre este proyecto de ley, porque reconocemos que la ENE es el hoyo negro de las finanzas públicas, que pierde 50 millones de lempiras al día. Ninguna empresa que pierda 50 millones de lempiras al día va a tener éxito. Si continuamos por el camino en el que vamos, vamos

0: hacia el despeñadero, a la ruina económica. Hay que hacer algo, pero ese algo no es privatizar la ENEE. Esa es una línea roja para nosotros. Y queremos todos los candados posibles para garantizar que la ENEE no va a ser privatizada ni hoy, ni en el mediano plazo, ni en el largo plazo.
1: Se preguntaba la ex rectora Julieta Castellano, que ya se les tomó en consideración los aportes del Partido Liberal, pero se pregunta que por qué no los aprobaron.
0: Bueno, no es cierto que ya se tomaron en consideración nuestros aportes. Hemos hecho 10 solicitudes al primer proyecto. Hay que decir una cosa. Se presentó un proyecto de ley y le hicimos 10 observaciones, de las cuales se tomaron en cuenta plenamente 5.
2: ¿Cuáles faltan?
0: 4 parcialmente. Nosotros queremos que esas 4 se tomen en cuenta de manera total. Y entre esas 4, por ejemplo, está el tema de garantizar que la modernización del ENEE, que es necesaria, no va a traer implícita una privatización escondida. Eso no lo podemos permitir.
3: ¿Sospechado de eso usted, diputado?
0: Es que no se trata de sospechar o no, se trata de garantizarle a los hondureños que eso no va a pasar. Punto. Aquí yo no estoy diciendo que desconfiamos, simplemente tenemos la obligación de defender la propiedad del Estado de la ENEE. Ahí muere. Así que nuestra obligación es ponerle 10.000 candados. No por los que están, sino que por los que vengan.
1: ¿Y de momento no tienen ningún candado el dictamen?
0: Hay algunos candados, como le dije, hemos propuesto 10 cosas al primer dictamen. Entonces fue cambiado el dictamen y se incluyeron plenamente 5, 4 parcialmente y una que está pendiente. Y que está pendiente porque pedimos una opinión de la Comisión de Competencia y la pidieron recién el miércoles a las 11 de la mañana. Entonces, como no han pasado ni siquiera 48 horas, hay que darles tiempo a ellos para que analicen el proyecto, lo revisen y emitan su opinión técnica.
3: ¿Hay alguna posibilidad de que se sienten este fin de semana o el día de hoy para viendo al pueblo hondureño o conociendo que usted hace política se buscan otros beneficios, diputado?
0: Nosotros lo que hemos pedido es público. Y yo ya lo expuse en mis redes sociales, ya están 4 o 5 cosas completamente cubiertas, hay 4 parcialmente cubiertas, pedimos que se cumpla a cabalidad y esperar el dictamen de la Comisión de Competencia. Como presentaron un nuevo dictamen, estamos revisándolo para ver si no tenemos nuevas observaciones al nuevo texto.
1: Abogado, en otro tema, ha dicho el ex candidato presidencial Salvador Nasralla en las últimas horas de que debe eliminarse el Consejo Nacional Electoral.
0: Bueno, es la opinión de él. La respeto, mas no la comparto.
4: Esto por el tema de los interinatos que no están en ley, ha mencionado.
0: Están en la ley y creo que... Hombre, no me voy a poner a discutir sobre eso, están en la ley. Ustedes saben, ahí está, el que tenga alguna duda que la revise. No tiene que creerme a mí ni creerle a él. Simplemente ir y ver la ley, si existe o no existe la posibilidad de que una persona solicite un permiso. Existe en todas partes del mundo. Si ustedes hoy quieren pedir un permiso porque se van a ir a estudiar, lo piden y ya está. Tienen derecho a que se les dé. El patrono, por supuesto, puede decirle sí o no, también hay que decir eso. En este caso, ellas pidieron la licencia al Congreso y el Congreso se la dio, ya estuvo. Y el CNE es un órgano que existe en todos los países del mundo porque alguien tiene que administrar los procesos electorales, así que no podemos prescindir de él.
1: Abogado, ¿no hay consenso para nombrar los otros cargos que todavía están pendientes?
0: Se ocupan 86 votos y no hay 86 votos ahora mismo para el reemplazo de Marlon Ochoa ni el reemplazo de Mario Morazán. Se requiere diálogo y consenso para buscar los 86 votos. De esa manera podemos saber nosotros, vamos a poder saber con el diálogo y el consenso quién tiene los 86 votos para ser nombrado. Si no hay 86 votos, no se puede.
4: Pero los calvideos están porque ya el magistrado en propiedad de Aristides Mejía mencionó que tuvo el apoyo de la línea Azul y la línea de Salvador en el Congreso Nacional.
0: Le repito, para ser nombrado en uno de estos cargos se ocupan 86 votos. Ese cargo, específicamente ese cargo, era para nombrar el reemplazo de una liberal que falleció. En consecuencia, entre los liberales nos pusimos de acuerdo y los 41 diputados liberales escogimos al abogado Aristides Mejía. Y recibimos el acompañamiento del Partido Nacional, del PINU y de la Democracia Cristiana. Los otros cargos no se nombran porque no hay 86 votos.

0: estamos, tenemos que estar en consensos, en diálogos y en cabildeos constantes para ver en qué momento hay 86 votos para nombrar los reemplazos de estas personas.
1: ¿Van a tener el respaldo de la bancada del Partido Liberal, Germán Altamirano y Mario Portillo del Partido Libertad y Refundación, principalmente del ala suya?
0: Nosotros estamos dispuestos a dialogar para ver de qué forma logramos 86 votos. No se ocupa solo el respaldo del Partido Liberal. Se ocupa el respaldo del Partido Nacional, el respaldo en este caso de Libre y de las otras fuerzas políticas hasta lograr 86 votos. Con 86 votos se nombra a las personas que van a reemplazar tanto a Marlon como a Mario. Si no hay 86 votos, no hay reemplazo.
1: Bien, muchísimas gracias. Se lo agradezco, Jorge Cálix.
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5: Bienvenidos a la sección de las noticias más importantes a nivel nacional. Ministerio Público profundiza investigación en hospitales públicos. El Ministerio continúa avanzando en la investigación sobre la construcción de hospitales públicos en los departamentos de Ocotepeque, Santa Bárbara y Olancho. Especial para la transparencia y el combate a la corrupción pública, con el apoyo de agentes de la ATIC, y tienen como propósito recabar documentación relacionada con los procesos administrativos, técnicos y financieros de los proyectos hospitalarios. Conductor de grúa enfrenta detención judicial tras tragedia que cobró la vida de 7 policías. Un juez de letras en audiencia de declaración de imputado dictó la medida de detención judicial contra el conductor de una grúa implicado en un fatal accidente vial, que dejó como saldo 7 policías muertos y 29 agentes heridos. El imputado fue acusado por el Ministerio Público de la presunta comisión de los delitos de homicidio imprudente, conducción temeraria, lesiones imprudentes y daños. ASFURA inicia entrega de maquinaria a las 298 alcaldías para mejorar la red vial del país. El presidente Nasri ASFURA informó que el primer embarque de maquinaria destinado a fortalecer la capacidad operativa de las 298 alcaldías de Honduras ya llegó a los puertos nacionales y que en las próximas horas comenzará el proceso de desembarque. El mandatario explicó que posteriormente el gobierno entregará los equipos a cada municipio como parte de un programa enfocado en el mantenimiento y la reparación de la red vial local. Dan 15 años de cárcel a segundo condenado por asesinato de comunicador y líder Lenca. El Ministerio Público comunicó este viernes que obtuvo una sentencia de 15 años de prisión a una segunda persona implicada en el crimen del comunicador social y líder Lenca, Pablo Isabel Hernández Rivera. Figura del procedimiento abreviado tras aceptar su culpabilidad por el delito de asesinato. 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
1: La 1:12 p.m. en RCV Noticias Meridiano.
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1: 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Honduras estaría exportando carne de cerdo a Europa y otros países del mundo luego de la firma de convenio que declara a Honduras libre de enfermedades porcinas. Así lo da a conocer el presidente de la Asociación Nacional de Porcicultores de Honduras, Alan Reyes, a nuestro compañero periodista Joel Morales.
3: Muchas gracias, compañeros oyentes de Radio Cadena Voces, la voz de la noticia. Alan Reyes es presidente de la Asociación Nacional de Porcicultores. Alan, ¿qué significa o qué representa para la ANAPO esta firma de convenio?
4: Bueno, gracias por la oportunidad y a todo el pueblo hondureño. Bueno, esto es algo significativamente feliz, pues, o alegre, ¿verdad?, de que estamos firmando este convenio, porque esto nos abre la puerta para el reconocimiento a nivel mundial a través de la OMSA, que es la Organización Mundial de la Salud Animal, de que Honduras está libre de fiebre porcina clásica. Y eso abriría puertas a algunos países para exportar que estamos cerrados por condiciones fitosanitarias.
3: Sí. ¿Hacia qué mercado se estaría exportando la producción hondureña, Alan, una vez que se suscribe este convenio y que establezca que Honduras está libre de estas enfermedades?
4: Bueno, no tenemos en específico a qué países se pueden, o sea, vamos a exportar, pero sí podemos exportar a Estados Unidos, podemos exportar hacia Europa, en países que están, que no han tenido esta fiebre, ¿verdad?, esta enfermedad, y que nosotros por cuestiones fisosanitarias hemos estado cerrados a ellos.
3: Sí, ¿qué cantidad de carne estarían exportando, tomando en cuenta que Honduras es más importador que exportador?
4: Sí, o sea, somos importadores porque lo que se produce o lo que se exporta pueden ser cortes exclusivos, probablemente filete, probablemente

0: algún tipo de unas comidas de repente que nosotros no estamos acostumbrados a consumir y en otros países sí, probablemente patas en la trompa del cerdo y varias cosas que como cultura nosotros no estamos acostumbrados a consumir.
1: Sí, ¿ya tienen ustedes estimaciones, Alan, de la cantidad que estarían exportando y lo que representaría esto en divisas para el país y sobre todo para el sector porcino?
0: Pues, todavía no, Joel, porque al final pues estamos esperando y este es un proceso, pero esta es la primera piedra, por decir algo, que se está construyendo de este proyecto grande que sería el reconocimiento de Honduras como país libre de fiebre porcina clásica.
1: ¿Significaría, Alan, que si se logra exportar y abrir estos mercados, se iniciaría el próximo año, el 2027?
0: No necesariamente, porque estamos, como te digo, condicionados a que la OMS reconozca este proceso, pero esto nos está abriendo el camino para poder documentar todos los requisitos que OMS está pidiendo para poder ser reconocidos como fiebre, como país libre de fiebre porcina clásica.
1: Bien, muchas gracias. Él es Alan Reyes, presidente de los porcicultores, y ha estado con nosotros en Radio Cadena Voces, la voz de la noticia.
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3: Las autoridades de la DAET capturan al líder criminal de FOBI por distribución de droga en Corredor Aolancho, quien intentó darse a la fuga durante el allanamiento. El comisionado Daniel Molina Gálvez, director de la DAET, nos da más información de este reporte, quien nos comenta Hugo Steve Midense.
4: Gracias, compañeros, en los estudios y a todos los oyentes de Radio Cadena Voces. Una persona que ha sido capturada en el sector de Río Bajo, acusado de pertenecer a una banda dedicada al narcotráfico. Amigo, ¿qué puede decir usted al respecto de eso?
5: Se logra automotivar el allanamiento, el juez autoriza el allanamiento.
4: Bien, en este allanamiento donde la dirección anti-extorsión y anti-terrorismo ha ejecutado en ese sector de lo que es Río Abajo o Río Hondo. Amigo, ¿qué puede decir usted sobre lo que lo han capturado?
5: Por tráfico de droga fue detenida, incluso hermana, madre de.
4: ¿Cuál era el rango? Vamos a, en este momento, a escuchar las declaraciones del comisario Cristian Olasco, quien es el jefe de operaciones de la DAET. Cuando realizaron estos allanamientos en este sector de salida a Olancho, esta persona que está ingresando a esta división de la Policía Nacional con este sujeto que se supone es miembro de una banda que se dedica al tráfico de drogas. Vamos a escuchar en este momento al comisionado Daniel Molina, da detalles sobre esta captura. Escuchamos.
6: A un ciudadano de nombre José Natael Serrano Martínez, quien es originario de Río Hondo y que nosotros, de acuerdo a las informaciones, hicimos el trabajo de inteligencia. Y esta persona pertenece a una banda de narcotráfico, de narcomenudeo, que lo envían, se dedica a la distribución de droga en lo que es el sector del Salido Lancho hasta Guaymaca. Nosotros estamos trabajando como DAED, nuestros cuerpos están realizando toda la información y denuncias que realizan los ciudadanos, los estamos trabajando de una manera muy profesional y obviamente vamos a estar dando golpes contundentes a nivel nacional respecto a lo que es el tráfico. Claro, lógico que nosotros estamos haciendo un proceso investigativo amplio, queremos que todas nuestras operaciones sean enmarcadas dentro del marco de la ley. Que todo ciudadano que nosotros sea requerido detenido pues cumpla con los parámetros procesales correspondientes, que tengan orden de captura, que tengamos allanamiento. ¿Cuál es el valor agregado de nuestra institución respecto a esto? Que cuando nosotros obtenemos un recurso judicial para ejecutar una operación, quiere decir que nosotros estamos haciendo nuestro trabajo investigativo de la mejor forma, que estamos fundamentando nuestro trabajo y obviamente que los operadores de justicia están avalando todo el trabajo de inteligencia realizado para darnos esos mecanismos y ejecutar las operaciones de manera oficial.
4: Comisionado, en este momento, ¿el rango de que trabajaba esta estructura criminal de los FOBI?
6: Bueno, él es una persona que distribuye de alto rango en el sentido de, por entre comillas, ¿verdad? Pero eso es una persona que es fuerte en esa zona y pues que nosotros teníamos información que se dedica a este tipo de actividad. Vamos a ser contundentes, Nuestras investigaciones van orientadas definitivamente a la desarticulación de lo que es los mandos de cada estructura y también de verificar los flujos financieros, que es importante poder neutralizarlos para que ellos no tengan el recurso.

0: persona.
1: Sí, al momento de la intervención, el allanamiento, este ciudadano pues intentó darse la fuga, incluso saltó por un muro, pues afortunadamente el dispositivo operativo táctico realizado por los oficiales encargados del mismo, pues dieron suficiente cobertura y lograron dar captura, y en este momento ha sido trasladado y va a ser remitido a la instancia correspondiente para deducirle la responsabilidad.
0: ¿Cómo es conocido y tiene antecedentes penales?
1: Sí, claro, él tiene antecedentes penales, de hecho, pues la orden de allanamiento está ahí, tiene la orden de captura, y pues nosotros estamos realizando este trabajo de manera profesional y queremos garantizar a la población hondureña que vamos a ser contundentes en el combate del delito, principalmente la extorsión y todo lo que concierne a lo que es las asociaciones terroristas y lo que es aspecto del crimen.
0: Bien, gracias al comisionado Daniel Molina Gálvez, quien es el jefe de la División Antiextorsión y Antiasociaciones Terroristas en el país, con esta captura de un miembro de la banda conocida como los FOBI. Un informe de Agustín Vidense para Radio Cadena Voces, la voz de las noticias.
2: 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Más información aquí en La Voz de las Noticias. Finaliza revisión al Código Procesal Laboral y se está a la espera de la aprobación, según el magistrado Roy Pineda. Sandy Varela.
3: Según el magistrado Roy Pineda, este Código Procesal ya necesita una actualización, por lo tanto, se está a la espera de su aprobación.
4: Sí, en efecto, lo que es la opinión o dictamen, cuando se trata de códigos constitucionalmente, corresponde siempre a la Corte Suprema de Justicia, a través de su sala del trabajo, que me honro en coordinar junto con los magistrados, las magistradas Rebeca Lizeth Raquel Obando y Aníbal Linda Ochoa Medrano, hemos trabajado, y anteriormente con el empuje decidido que fue Odalis Nájera, que ahora está en la sala constitucional. Esto fue revisado a través de un equipo técnico. Habían algunas disposiciones que estaban en negociación, por así decirlo, porque Capital Trabajo tienen que reunirse a nivel de Congreso Nacional, y ese era el punto en el cual había algunos cuellos de botella en ponerse de acuerdo en esas disposiciones, pero creo que estas mismas han sido superadas. No estoy informado de lo último. De ser así, entonces pasarían, no habría ninguna duda que el Poder Judicial, a través de su presidente, Vallecillo Paredes, pueda ya gestionar, y con el apoyo nuestro, desde luego, ante el Congreso Nacional, su aprobación. Siempre la ley nueva es mejor que la anterior. Nuestro Código del Trabajo contiene una norma sustantiva hasta el artículo 703 en adelante. De dicha disposición son normas procesales del trabajo. Entonces, es un código 1950, bueno, que nace a través de las presiones de 1954 de la huelga nacional. Es una lucha obrera la que ha generado esa norma jurídica que ya requiere actualización. Entonces, al tener una actualización con las actuales, sin duda alguna, pues tendremos una mejor justicia, más accesible para todos los sectores, en especial al sector obrero.
3: Es lo expresado por el magistrado Roy Pineda. Con esta información retornamos a Estudios Principales.
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5: Órganos electorales deben de despartizarse para evitar elecciones indebidas. El cambio de leyes es correcta, pero no es suficiente. Debe existir política para limpiar las instituciones y tener procesos correctos. Esta es la información del abogado Germán Leiselar con el reporte Nelson Lanza.
6: Muchas gracias, compañeros de estudios. Me encuentro en compañía del abogado Germán Leiselar, que era uno de los que se había propuesto para estos cargos aquí en los organismos de órganos electorales, tanto el TJE como el CNE. Abogado, ¿cómo ve la elección? ¿Cómo ve este proceso? No se lograron los votos, ahora se ha nombrado un interinato ahí. ¿Qué se debe hacer aquí en el país? ¿Reformas electorales o qué para evitar estos vacíos?
7: Bueno, mire, son muchas cosas las que se tienen que realizar, ¿verdad? Debe haber una revisión de la legalidad, por supuesto. Debe haber una depuración de las leyes también, porque hay muchas leyes que son obsoletas, leyes que nunca fueron reglamentadas. Tenemos un exceso de leyes también. Hay leyes aquí para todo, hasta para respirar, para estornudar.

0: pero no es, sí, pero no es un tema de leyes, es un tema de la aplicación debida de la misma y de la institucionalidad que las aplique. Porque al final la ley escrita es papel y el papel escrito no funciona si no hay una institución y un funcionario que la respete, que la haga respetar y que le dé los vehículos para el funcionamiento adecuado. Mire, lamentablemente lo que podemos ver en relación a lo que usted pregunta es que vemos la misma conducta, vemos las mismas prácticas, vemos los mismos escenarios. Entonces, usted puede tener la mejor estructura legal, puede tener la mejor situación de órgano, el mejor candidato para una función, pero si se van a seguir imponiendo los mismos escenarios de siempre, nada va a cambiar.
1: Pero es que no se alcanzó los votos, hubo oposición de algunos. ¿Qué es lo que está ocurriendo ahí? Querían posiciones algunos que también las perdieron o no las perdieron con la actitud que asumieron en el proceso electoral anterior.
0: Es que mire, volvemos al mismo punto. La obligación del Congreso Nacional de la República, ¿cuál es? Elegir a alguien para sustituir a alguien que fue destituido, ¿por quién? Por el mismo Congreso, ¿va? Porque el tema del interinato hay que analizarlo, pero posiblemente está bien, porque si hay licencia para alguien, el interinato se tiene que dar porque están sustituyendo la ausencia de una persona. Pero en el caso de la elección de los propietarios, viene la pregunta. Si se destituyó a alguien, ¿ah?, tanto en el CNE como en el Tribunal de Justicia Electoral, ¿quién lo destituyeron? Los del Congreso a través de juicio político. ¿De quién es la obligación de que el órgano no esté acéfalo y esté completo? Del Congreso Nacional de la República. Entonces, ¿por qué razón no van a alcanzar los votos? Explico, su obligación es votar, ¿ah? Su obligación es llegar a eso. Entonces, cuando hablamos de que no se alcanzan los votos, todos entendemos, ay, es que no han alcanzado los votos. Ajá, ¿y cuándo los van a alcanzar? O sea, que si no los alcanzan, no van a votar nunca. ¿Me explico? Ahí es donde viene la verdadera problemática, porque no es un tema simple y sencillamente de tener un escenario en el cual no se han alcanzado los votos. Es un tema en el cual hay una obligación, hay un órgano acéfalo, hay una responsabilidad. Estamos al frente y a las puertas de las elecciones posiblemente más importantes de la historia moderna de Honduras, porque en la siguiente elección coincide todo el gobierno. Todo se va a sustituir, incluso la Corte Suprema de Justicia. Lo único que no va a ser sujeto de elecciones en la próxima es el fiscal general. Entonces, entiende, el órgano que tendría que estar procediendo a desarrollar una serie de escenarios para hacer las reformas y todo, sigue acéfalo. Entonces, yo creo que hay que pensar muy bien lo que está pasando.
1: Pero entonces hay que hacer las reformas electorales cuanto antes.
0: Son muchos escenarios, las reformas electorales, el nombramiento de las personas, la depuración de leyes, como le digo, son muchísimas cosas. Pero vuelvo a reiterar, podemos reformar todo lo que quiera. Podemos hacer una ley nueva. Si no hay voluntad política para aplicarla, estamos, como dice la muchachada, engañándonos. Nada más que lo dicen con una palabra que empieza con P.
1: Pero una despolitización de esos órganos se podría o no se puede.
0: Mire, es la aspiración del pueblo hondureño. Es que, mire, despolitizar tal vez es la palabra equivocada, porque la política es el elemento esencial de la vida en el Estado, el gobierno, etcétera. Eso es política pura, pero la política no tiene que ser mala. Lo que sí tiene que ocurrir es que se tiene que despartidizar el órgano electoral, porque el órgano electoral está para dirimir el proceso electoral, y si yo soy partido político, soy juez y parte, y ahí es donde viene la manipulación. Y la ley ya prevé la existencia de lo que se llama el Consejo Consultivo, que es el órgano en donde los partidos políticos son parte del proceso electoral, pero para ser parte del proceso, no para dirigirlo. Ese es el error.
1: Bien, muchas gracias al abogado Germán Leitzelar. Compañero, retornamos con usted a los estudios.
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3: Más información aquí en La Voz de las Noticias con Claudia Cáceres. Está al habla con la diputada Johanna Bermúdez, quien es del criterio que el consenso y el diálogo son las principales herramientas para resolver desacuerdos en las reformas al subsector eléctrico. Claudia Cáceres.
4: Diputada Johanna Bermúdez, ha dado un importante respaldo a Estados Unidos con estas reformas que todavía no se aprueban en el Congreso Nacional.
5: Pues cuando usted tiene un paciente con cáncer, ¿qué hacemos los médicos? Llamamos a todo un equipo, conseguimos suficiente química.

quimioterapia y radioterapia para salvar ese paciente. Pues justo en este momento estamos con todos los involucrados en rescatar la N. Agradecemos a la Embajada de Estados Unidos, a la Unión Europea y a todos los aliados estratégicos que se han unido en este gran esfuerzo para rescatar la Empresa Nacional de Energía Eléctrica.

0: Esa energía eléctrica ordenando la transmisión, la generación y la distribución de energía, asegurando entonces que la población hondureña pueda recibir energía eléctrica más barata, más constante, más eficiente y sobre todo también un incentivo importante para que en este país haya más inversionistas. Así que por hondureño, la Empresa Nacional de Energía Eléctrica, la ENE, se moderniza, pero jamás se privatiza.
1: Doctora, muchos han cuestionado que ya les aceptaron a los liberales 18 recomendaciones. ¿Qué pasa? ¿Qué más se están pidiendo?
0: Pues mire, seguimos escuchando la participación de los otros aliados estratégicos, ¿verdad? Y hasta que estemos 100% seguros que todos los que vamos a votar, que todos los sectores han sido escuchados y podamos construir la mejor iniciativa de ley, la mejor ley que garantice orden en la ENE, con los segmentos muy bien ordenados en tema de transmisión, generación y distribución, y además en temas de un ordenamiento estructural administrativo que nos asegure que la empresa va a vender energía eléctrica más barata y se va a distribuir a todo Honduras, cuando ya tengamos ese documento listo, ténganlo por seguro que vamos a votar todos. Más bien aquí quiero hacer un llamado al Partido Libertad de Refundación, que aguarde sus intereses políticos y que por primera vez pongan el centro Honduras y que nos acompañen en esa transformación de la ENE.
1: Bueno, aquí ya se habla también, doctora, de que podría haber tilín, como decían en el pasado, para aprobar esta reforma.
0: Sería irresponsable de mi parte y también irresponsable de cualquier diputado en empezar a especular, ¿verdad? También tenemos claro que Libertad y Refundación utiliza diferentes estrategias para desacreditar y desmeritar el tema de los consensos y los diálogos. Esta nueva generación de políticos liderada por Tomás Zambrano Molina, el consenso y el diálogo es la principal herramienta para resolver cualquier desacuerdo. Y en este momento estamos escuchando a todos los actores, estamos escuchando todo el que quiera aportar a mejorar esa iniciativa de ley. Y una vez que la tengamos muy bien consensuada, se va a discutir a la luz del día, con el acompañamiento de más de 90 votos. Y lo más importante, que el pueblo hondureño tenga bien claro que esto es una ley para beneficiar al pueblo hondureño. Energía eléctrica más barata, Empresa Nacional Eléctrica más eficiente y lo más importante, una empresa de Honduras para los hondureños, donde la inversión se retorne también en más salud, mejor educación y mejor infraestructura.
1: ¿Será que están molestos los de Libre porque no se les nombró a los representantes en los entes electorales?
0: Bueno, es que ellos todavía siguen sumergidos en el 19%, ¿verdad? No han entendido que el mensaje por los hondureños fue trabajen, aporten, construyan, no queremos más odio, más división. Por eso votó el pueblo hondureño, así que más bien yo invitaría a la gente Libre que deje un poco ahí los mensajes de Mel, que no le hagan caso a Mel. Que Mel es igual a caos, incertidumbre, miedo, desastre, destrucción. Esa es la voz de Mel. Que no le hagan caso a Mel. Y que por favor esta nueva generación de políticos del Partido Libertad y Refundación pongan en el centro a Honduras y trabajemos juntos. La ENE necesita ser modernizada para hacerla más eficiente, para que dé respuesta a las necesidades de energía eléctrica del pueblo hondureño.
1: La vicepresidenta del Congreso Nacional, la doctora Johanna Bermúdez, con este informe con ustedes a cabina principal.
2: La 1:34 PM, 34 minutos en RCB Noticias Meridiano.
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0: La ola de calor en Francia podría alcanzar una intensidad equivalente registrada en agosto del 2003, que casi marcó un récord de 15.000 personas muertas, y la próxima semana podría sentirse más calurosa. Evacúan a la presidenta de Costa Rica de una gira de campo tras escucharse una explosión. La presidenta de Costa Rica, Laura Fernández, fue evacuada este viernes tras escuchar una explosión durante una gira de campo que realizaba en la localidad de Las Crucitas del Norte, donde verifican daños ambientales causados por la minería ilegal de oro en la zona. 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

0: La 1:40 p.m. Información aquí en La Voz de las Noticias. Detención judicial para conductor de grúa que ocasionó accidente de tránsito en la CA 5 en la Cuesta El Rodeo, donde murieron 7 elementos de agentes de la Policía Nacional y varios resultaron heridos. El portavoz del Ministerio Público, Carlos Ávila, nos amplía esta información en el reporte de Hugo Stidmidense.
1: Gracias, compañeros, en los estudios y a todos los oyentes de Radio Cadena Voces. Detención judicial para conductor de grúa pesada que colisionó con un bus que trasladaba a varios elementos policiales desde Comayagua hasta El Paraíso. Ahí murieron 7 personas. De inmediato escuchemos a Carlos Ávila, portavoz del Ministerio Público.
2: El Ministerio Público, a través de la Fiscalía de Comayagua, presentó requerimiento fiscal y logró la detención judicial en contra del conductor de la grúa involucrado en el accidente de tránsito registrado en el kilómetro 51 de la carretera CA5 a la altura del rodeo La Vía de San Antonio, donde lamentablemente perdieron la vida 7 agentes de la Policía Nacional y otros 29 resultaron con lesiones. Al imputado se le supone responsable de los delitos de homicidio imprudente, lesiones imprudentes, también daños y conducción temeraria, por lo que se solicitó esta medida cautelar privativa de libertad. De acuerdo con las investigaciones dirigidas técnica y jurídicamente por el Ministerio Público, el hecho se registró la tarde del 17 de junio cuando una grúa que se desplazaba en dirección de Tegucigalpa hacia San Pedro Sula circulaba a una velocidad considerada no prudente en una zona de curva y pendiente descendente. Esta situación provocó que el conductor perdiera el control del vehículo, volcándose e invadiendo el carril contrario, donde impactó inicialmente contra un autobús propiedad de la Secretaría de Seguridad y posteriormente contra un vehículo tipo cabezal. Como consecuencia del fuerte impacto, fallecieron de manera inmediata 7 ocupantes del autobús policial y 29 agentes sufrieron lesiones y fueron trasladados a centros asistenciales en Comayagua y también en Tegucigalpa para recibir atención médica. Las diligencias investigativas permitieron establecer, de acuerdo al parte que remite tránsito al Ministerio Público, que el participante 1 es el conductor de la grúa, por lo que el Ministerio Público inició la acción penal en contra del detenido. Y al finalizar la audiencia de declaración de imputado, el detenido fue remitido a un centro penal con esta medida cautelar a fin de poder seguir el proceso penal correspondiente que se ha iniciado en su contra como supuesto responsable de estos 4 delitos mencionados.
1: Hemos escuchado a Carlos Ávila, portavoz del Ministerio Público. Un informe de Hugo Stidmidense para Radio Cadena Voz, en La Voz de las Noticias.
0: Mientras tanto, el Tribunal de Sentencia condena a exdirector del Seguro Social Mario Zelaya por fraude continuado, lo mismo que al administrador José Bertetti. Bárbara Castillo, portavoz del Poder Judicial, amplía la información en el reporte de Sandy Varela.
3: Así es, compañeros y auditorio de Radio Cadena Voces, dialogamos con Bárbara Castillo, portavoz del Poder Judicial, sobre esta resolución del Tribunal de Sentencia contra exdirector del Seguro Social. Bárbara, nos da detalles al respecto.
4: Efectivamente, hoy el Tribunal de Sentencia, específicamente la Sala 4, dictó sentencia condenatoria contra los ciudadanos Mario Zelaya y José Ramón Bertetti por el delito de fraude continuado. Fueron condenados estos dos ciudadanos a 9 años, 4 meses de reclusión más una multa que será efectiva en etapa de ejecución. Por otro lado, también en el mismo expediente figuran Oscar Guerra, que fue condenado a 5 años, 5 meses, 10 días. Alex Isidro Reyes y Rubén Lozano fueron condenados a 3 años, 4 meses de prisión por el delito de cómplices de fraude y más una multa que también será ejecutada durante la etapa de ejecución. Fueron absueltos de responsabilidad penal Luis Cuello, Carlos Montes, Javier Pastor, Aldo Sevilla, Claudia Lozano Polanco y otros.
3: ¿Las personas acusadas en algún momento ofrecieron alguna caución, Bárbara, y de cuánto era el monto?
4: No, hasta el momento, en esa etapa no, solo se evacuaron los medios de prueba que ofertaron las partes procesales y una vez analizado los mismos, pues la terna de jueces encontró culpabilidad o responsabilidad penal a estos 5 ciudadanos que fueron condenados este día.
3: ¿Cuál es la relación de hechos y en qué año sucedió esto?
4: Bueno, en el año del 2010 al 2013, supuestamente pues se ejecutaron contratos de manera irregular para proyectos de infraestructura en el Hospital Regional del Norte y las clínicas periféricas de Calpules en San Pedro Sula y Torocagua de Tegucigalpa. supuestamente hubo un perjuicio económico de más de 158 millones de lempiras.
3: Él lo expresó.

0: por Bárbara Castillo, portavoz del Poder Judicial. Con esa información retornamos a Estudios Principales.
1: La 1:46 PM, en otras informaciones aquí en RCV, La Voz de las Noticias, el sindicato de la SANAA, ahora de la UMAX, espera una pronta reunión con la Comisión Interventora sobre los proyectos de agua potable y la permanencia laboral, expresa el presidente sindical Julio Pozo, José Adán López.
2: Auditorio de Radio Con la Voz, me acompaña Julio Pozo, es el presidente de la parte laboral en SANAA. Bueno, estaban en alguna situación de dificultad varios trabajadores, pero se ha solventado el problema, Julio.
3: Es correcto, buenos días. Ya de a poco se ha ido solventando esta situación. Ya en el plantel Laureles logramos que se ingresara cierto personal. Estamos a la espera de que el personal restante pues puede ingresar a las instalaciones para que puedan desempeñar sus labores y de igual manera seguimos esperando en el plantel Las Vegas.
2: ¿Y cuál es el problema?
3: El problema es, de acuerdo a la Limarco, el sector agua potable y saneamiento, que no se ha puesto de acuerdo tanto la alcaldía como el SANA en cuáles son los bienes que van a agarrar tanto la alcaldía como el SANA, porque el SANA no desaparece, pues el SANA siempre va a seguir desempeñando una función como ente técnico. Entonces, por ende, no pueden desaparecer estos planteles de SANA.
2: Es decir, que ese personal es técnico y siempre el SANA lo va a necesitar para proyectos.
3: Es correcto, es personal altamente calificado que está capacitado y dispuesto, sobre todo, a darle esa asistencia técnica a nivel nacional a todas las alcaldías que así lo requieran.
2: Sí, ¿de cuánto personal hablamos?
3: Estamos hablando de alrededor de 600 empleados en todo SANA a nivel nacional y las personas afectadas alrededor de 52 personas.
2: ¿Pero ya lo están reubicando con lo que están haciendo?
3: Ahorita ya se están nuevamente reubicando estas personas y estamos a la espera de que el personal restante pues sea ingresado al plantel en el tiempo futuro, en un futuro no muy lejano.
2: Sí, ya el UMAX ya tiene su gente, ya personal de SANA no puede ser tocada por UMAX.
3: Es correcto, porque son instituciones totalmente diferentes, pues, y ya el patrono, gracias a Dios, hasta la fecha, hemos sabido comunicarnos de la mejor manera con la empresa para bienestar de la población, pues, que a la que nos debemos.
2: Sí, aquí cerca, o es decir, en la capital, ya el SANA no tiene proyecto de desarrollo.
3: Tenemos en las zonas aledañas, en los municipios de alrededor de la ciudad capital, y en Tegucigalpa, pues, desgraciadamente, se ha dado un proceso de municipalización, un proceso de traspaso, no de acuerdo a la ley, y por eso es que están estos conflictos que se generan en diferentes planteles que pertenecían al SANA, y ahora la UMAX pretende adueñarse al margen de la ley de estos bienes.
2: ¿Este problema viene del gobierno anterior?
3: Este problema viene del 2021, que se inició este proceso de traspaso de los sistemas a la alcaldía municipal, y todavía continuamos en estos enredos y no hemos podido resolver esta situación.
2: Sin embargo, la labor del SANA entonces sigue a nivel nacional. Me decían en otra entrevista de que más bien están esperando un fuerte desembolso económico para seguir trabajando.
3: Es correcto, nosotros tenemos presencia a nivel nacional, pues, y esperamos de que estos desembolsos se hagan para beneficio de la población.
2: Sí, son más de 600 empleados del SANA todavía.
3: Son 682 empleados a nivel nacional.
2: O sea que es un personal bastante fuerte.
3: Es correcto. Tenemos la suficiente capacidad para darle asistencia técnica a nivel nacional a todos los municipios de Honduras.
2: Sí. Ya se ha dialogado entonces con el nuevo alcalde que la permanencia del SANA tiene que ser...
3: Es que no depende del alcalde, sino que ya hay una ley, una ley constitutiva del SANA como tal. Hay una ley marco que data del 2003 que manda al SANA con un nuevo rol, que es brindar asistencia técnica a las 298 alcaldías a nivel nacional.
2: En otras palabras, la labor del SANA tiene que permanecer entonces.
3: Es correcto, porque tiene una ley constitutiva y también complementaria, que es la ley marco del sector agua potable y saneamiento.
2: Si recalcamos ese desembolso que está previsto, ¿para cuándo podría venir?
3: Pues tendría que ser en este ejercicio fiscal, ¿verdad? No sé, depende ya de la parte política, si hay voluntad para hacer estos desembolsos y que se puedan llevar a cabo todos los proyectos que están en cartera.
2: ¿El convenio se firmó entonces?
3: Está suscrito, ya ahorita este año solo era de hacer el desembolso.
2: Entonces depende del gobierno que agilice los recursos para el desarrollo de proyectos del SANA.
3: Es correcto, solo esperamos que haya voluntad para que se hagan estos desembolsos y posteriormente pues que se desarrollen los proyectos que tengan que desarrollarse.
2: Bueno,
3: pues
2: a nivel de alcaldías entendemos que necesitan muchos proyectos del SANA las alcaldías.
3: Es correcto, también trabajamos de la mano con juntas de agua, patronatos, alcaldías, para beneficio de toda la ciudadanía que así lo requiere.
2: Ahorita está funcionando en base a una comisión. ¿Cuánto integran esta comisión?
3: Están integrándola alrededor de cinco funcionarios. Tenemos Entendido, y en los próximos días pues vamos a estarlo reuniendo con ellos.

0: creo.
1: ¿Ya han tenido acercamiento?
0: Vía telefónica hemos tenido acercamiento con algunos de ellos y estamos a la espera de podernos reunir.
1: ¿Es necesario reunirse para ver cómo está la situación de forma general de Sonora entonces?
0: Es correcto, porque acuérdense que el sindicato es el llamado a conocer todas estas situaciones y tiene una mejor perspectiva de lo que es el rol institucional de Sonora.
1: Sí, porque si son nuevos tienen que conocer cómo es el desarrollo de Sonora.
0: Es correcto, nosotros somos los llamados y tenemos que transmitirles información de cuál es la perspectiva de nosotros como trabajadores organizados sobre la institución.
1: Entonces ahora va a depender de una comisión, ya no de un gerente de Sonora.
0: Es correcto, ahorita hay una intervención de una comisión interventora y por un tiempo definido, no sabemos por cuánto tiempo, se maneja que por 6 meses, pero vamos a esperar el tiempo, lo decidirá, qué es lo que procede con la institución.
1: Aquí en el centro, ¿cuántos son los empleados de Sonora?
0: Son alrededor de 420 empleados.
1: ¿Solo acá?
0: Solo aquí en la zona de Tegucigalpa.
1: Gracias. Él es Julio Pozo, quien es el presidente de la parte laboral en Sonora, con estos datos sobre la situación de esta importante institución del desarrollo de agua potable en el país. Continuamos en cabina. José Dan López.
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3: Más de 200 millones de lempiras pagará el Estado de Honduras por indemnización a familias afectadas de la ciudad del Ángel, detalla el abogado Marlon Arévalo. Adelante con el reporte, Sandy Varela.
4: Según el abogado Marlon Arévalo, al Estado le tocará pagar la indemnización millonaria a las familias afectadas de esta ciudad del Ángel.
5: Señor José Santos Arias Chica, quien era el gerente general y uno de los propietarios de Bienes y Raíces Arias. Al salir ya el recurso de casación y declararlo sin lugar, ya la sentencia se vuelve ejecutable, por lo cual en este momento se van a unir ya las tres partes ejecutoras, tanto la Corporación Municipal, la Secretaría de Serna y asimismo la constructora, en donde en este momento para el total de las familias que yo represento es un total de 280 millones si se llega a una conciliación. Si no se llegara a la conciliación, recuérdese que esto en la fase de ejecución se puede ampliar hasta un 50% más, pero nosotros creemos de que ya vamos a llegar al final en donde se le va a indemnizar a estas personas, porque se nos dio la razón en todas las etapas judiciales en donde se declaró la culpabilidad tanto de la Corporación Municipal, de la Secretaría de Serna y de la constructora en el presente caso.
6: Sí, abu.
5: Bueno, recuérdese que para dar un permiso de urbanización se necesita la autorización de la Corporación Municipal, ¿verdad? También se necesita la autorización de la Secretaría de Serna por las licencias ambientales y la constructora. Entonces recuérdese que si alguna de las tres partes autoras no estuviera, usted no puede desarrollar un proyecto. Y en aquel momento que se hizo la autorización de lo que es el proyecto de Ciudad del Ángel, solo participó prácticamente la Corporación Municipal con dos representantes y la Secretaría de Serna con un representante, obviando todos los requisitos que se necesitaban, ¿verdad? Porque recuérdese que esta es una zona que desde 1990 los japoneses establecieron de que tenía una falla y no se podía construir el aeropuerto en la Laguna del Pedregal por lo mismo. Y este es son tres brazos de tres corrientes subterráneas que cruzan alrededor de la Ulloa, Ciudad del Ángel, y toda esa franja que hemos visto que constantemente se está reparando para que así se evite el hundimiento de las calles.
4: ¿Realmente hubo negligencia, abogado, y a quién le tocaría pagar la indemnización sobre este caso?
5: Correcto, recuérdese que aquí se tiene que dividir en tres etapas, ¿verdad? Es un tercio cada una de las partes, porque son tres partes las que se han condenado, entonces comparten la responsabilidad del 33.33% cada una, que se lo dividimos aproximadamente, vienen siendo entre 90 y 95 millones cada una de las partes, por lo cual la Corporación Municipal es el aproximado que tiene que pagar, la Secretaría de Serna también y la constructora también, aproximadamente 95 millones cada uno, que es lo que se genera para hacer la totalidad aproximada de 280 millones, que es lo que se ha establecido como indemnización a 54 familias, ¿verdad? Y si usted hace prácticamente la división, verá que no es una indemnización catastrófica la que se está pidiendo, sino que alrededor de 2.5 millones por familia, que en realidad la gente no vaya a decir que estas personas se quieren hacer multimillonarias, porque en realidad 13 años después y haber invertido más de 1.5 millones en una casa y lo que le toca la indemnización, se está pidiendo lo justo y no se quiere aprovechar prácticamente de las arcas del Estado tampoco.
4: Es lo expresado por el abogado Marlon Arévalo. Con esta información retornamos a Estudios Principales.
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0: Bienvenidos a la sección de las noticias más importantes a nivel nacional. Ministerio Público profundiza investigación en hospitales públicos. El Ministerio continúa avanzando en la investigación sobre la construcción de hospitales públicos en los departamentos de Ocotepeque, Santa Bárbara y Olancho. Las acciones son dirigidas por la Fiscalía Especial para la Transparencia y el Combate a la Corrupción Pública, con el apoyo de agentes de la ATIC, y tienen como propósito recabar documentación relacionada con los procesos administrativos, técnicos y financieros de los proyectos hospitalarios. Conductor de grúa enfrenta detención judicial tras tragedia que cobró la vida de 7 policías. Un juez de letras, en audiencia de declaración de imputado, dictó la medida de detención judicial contra el conductor de una grúa implicado en un fatal accidente vial, que dejó como saldo 7 policías muertos y 29 agentes heridos. El imputado fue acusado por el Ministerio Público de la presunta comisión de los delitos de homicidio imprudente, conducción temeraria, lesiones imprudentes y daños. ASFURA inicia entrega de maquinaria a las 298 alcaldías para mejorar la red vial del país. El presidente Nasri ASFURA informó que el primer embarque de maquinaria destinado a fortalecer la capacidad operativa de las 298 alcaldías de Honduras ya llegó a los puertos nacionales y que en las próximas horas comenzará el proceso de desembarque. El mandatario explicó que posteriormente el gobierno entregará los equipos a cada municipio como parte de un programa enfocado en el mantenimiento y la reparación de la red vial local. Dan 15 años de cárcel a segundo condenado por asesinato de comunicador y líder Lenca. El Ministerio Público comunicó este viernes que obtuvo una sentencia de 15 años de prisión a una segunda persona implicada en el crimen del comunicador social y líder Lenca, Pablo Isabel Hernández Rivera. El imputado responde al nombre de Evin Noel Sales Ayala, quien se sometió a la figura del procedimiento abreviado tras aceptar su culpabilidad por el delito de asesinato. 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Para RCB, La Voz de las Noticias, les informó Edith Sánchez.
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2: Yuscarán. Yuscarán, llamada la Sultana de Oriente, es una bella población con mucho porvenir. Se ha dicho que en sus inmediaciones hay minas de oro y plata. Además, es el departamento que más produce el mejor café. Yuscarán está situado en la base de la montaña de Montserrat y a una altura de 1030 metros sobre el nivel del mar. El Real de Minas de San José de Yuscarán se fundó en el año de 1744. 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

0: viéndolo bien, si no estoy tan echado a la perdición, ¿verdad, Frijol?
1: Le digo que a usted el físico es lo que lo compromete, bella.
0: Bueno, este espejito suyo que a uno le ayuda también, mire. Hombre, ya hablando lo que es, no soy dejado. Míreme el perfil. Míreme. Si a mí lo que me fregó fue que se me cayó toda la dentadura, mire.
1: Y por eso andan las placas, que son la ley, gañote.
0: Pero no hay como tener sus dientes naturales, son babosadas. Puchica, de verdad, hombre. Mire, de verdad, Frijol, que yo no soy del todo feo. No soy del todo feo, Frijol.
1: Bien galanote es usted, bella. Si la lástima es que el pescuezo se le quedó un poco crecidito, pero como dicen, nadie es perfecto, ¿verdad?
0: ¿Verdad que me fregaron con este pescuezo? Yo no sé mi mamá cómo se fue a... Hombre, pues digo, pues, cómo le fue a hacer caso a mi papá, mire. Causa él es que yo me cargo este pescuezo, mire. Una buena cosa no se hereda, Frijol. ¿Y usted a quién le salió tan descolado, Frijol?
1: ¿Sabe? Yo meramente soy moto, ¿verdad?
0: Puchica, pero en usted sí que se pasearon, mire.
1: Como quien dice que estoy para los perros.
0: Nada, fuera el físico, hombre. El tufo a león que se carga, mire.
1: No empiece con sus bromas, oye. Que después ahí no aguanta.
0: Pero si es lo... Mire, si es lo que menos tengo, hombre. Yo no estoy bromeando, mi amigo. Ahora, si por la verdad quiere enojarse conmigo, allá su conciencia, mire.
2: Muy buenas. ¿Qué dicen los jóvenes ilustres? Caramba. Y es que aquí es salón de belleza. ¡Ja! Solo eso me faltaba. Encontrar a Gañote con un espejo en la mano, admirándose como que fuera tan bonito.

0: No se enoje, Liki. Es que se me fue el pájaro, mire. Se me fue el pájaro, hombre. Lo que es verdad.
1: No, patroncito. Si es que Gañote solo me estaba convenciendo de que no era tan feo, mire.
2: No, sí. Y feo no es. Claro que no es feo.
0: Ya es que le dije, frijolo. Ya es que le dije.
2: Feo no es. Es horrible.
0: Uy, hombre. Ni tanto ni tampoco, hombre. Bueno, ¿y usted qué se río? Tengo pichingos en la cara.
1: ¿Eh? ¿Y usted me manda mijetas, pues?
2: Solo eso me faltaba. Está bien que las secretarias y otro personal femenino utilicen la oficina para hacerse tratamientos de belleza. Eso todavía pasa, ni modo. La costumbre hace ley. Pero un canillón como Gañote...
0: Puchica, frijol, tenga su espejo. Por usted que me lo anda prestando, mire.
2: No me la baraje por otro lado, Gañote. Que con ustedes con quien hablo.
1: Hágale caso al patrón, Gañote.
2: Y usted cállese mejor, frijol. Que para hechor y consentidor, la pena es igual.
1: ¿Ve? Ahora es que yo también voy a salir embarrado. Por eso dicen que el que anda en la...
2: Cuidado, cuidado, se le zafa una boconada.
0: Puchica, frijol, las tengas, hombre. Ve al hombre enojado y más revuelve la papá, hombre. ¿Dónde dejó la inteligencia usted, hombre?
1: No le digo, pues. Quiere ver un bebo afligido. Póngale un tonto al lado a ver.
2: No me venga con su filosofía de pueblo, frijol. Aquí el que manda, manda. Y si se equivoca, vuelve a mandar. Si no, ahí están los hechos.
0: Bueno, pues si aquí todo es suyo, ¿verdad? ¿Para qué le voy a negar, ¿verdad? Si nadie dice nada, ¿verdad?
1: O sea, ya que tiene el sartén de la oreja, pues.
2: Y quiero que quede bien claro de una vez por todas, que un ejecutivo de mi clase no puede hacerse de la vista gorda ante ciertas situaciones. ¡No, amigos! Ese ha sido el fracaso de muchos. Hacerse de la vista gorda.
1: Pero donde unos pierden, otros ganan, patroncito.
2: Bueno, el perdedor debe hacerlo con espíritu deportivo. Lo importante es ganar, no participar.
1: Como quien dice que no importa perder un barco por conocer un cuarto.
0: No atice más la papá, hombre, frijol, mejor cierre el hocico, hombre.
1: Es que usted ahí se queda con la bocota abierta, vida. No veo que la paja es la que vale.
2: Perdón, ¿qué fue lo que dijo que no le entendí?
1: No, pues si yo solo es que desea, a chis.
0: Pues cuando no tenga nada que hablar, mejor muérdase la lengua, mire. Uy, hombre.
1: ¡Ay! ¡Aloy! ¿Quién habláis? Como quien dice, what's cooking, man? ¿Ah? ¿Qué pensáis, hijo el maíz? Bueno, pero hubiera dicho de un principio, no que lo tiene uno aquí papeando. No, friega, si a yo me vale, oye. Ey, Gañó, tío, aquí le hablan por el cacho, venga.
0: ¿Y a mí qué me puede llamar, hombre? Para algo bueno no ha de ser, mire, a ver. ¡Aló! Aquí Gañó, tío. ¿Qué? ¿Que me hablan de la escuela? ¿Que le pasó algo a la cipota? Bueno, ¿y qué fue, pues? Si es algo malo, dígamelo, pero hable ligero, hombre.
1: Ay, virgen de Manzupocagua.
2: Silencio, frijol, que debe ser algo muy importante.
0: Ah, es la profesora la que habla. Ajá, caramba, suero. Ajá. Híjole. Le digo que Trump me hizo el corazón, mire.
1: ¿Qué le asustó los frijoles? Dígale.
2: Shh, silencio, frijol, silencio.
0: ¿Aló? No, sí, mire, profesora, yo siempre vivo diciendo que voy a ir a la escuela a ver cómo van las hipótesis. Pero es que cuando no es una cosa es otra, mire. Pero un día de estos le caigo por ahí, mire.
2: Qué barbaridad. Matricular a los hijos y no asomarse durante todo el año a la escuela para ver cómo se portan. ¡Qué barbaridad!
0: Ay, entonces... ¿Cómo? ¿Que a mi hija qué? ¿Qué? ¿Ah? ¿Que a mi hija la nombraron, qué dice? Candidata a India Bonita.

0: ¿Verdad que le digo, hombre? Si la cipota no es tan fea, profesora. Salió a su padre, mire. Pues dele viaje, hombre, que yo voy a colaborar con lo que pueda, mire. Le digo que su par de pesos se lo doy, hombre. ¿Ah? Que hay algunos gastitos. Un momentito, pero ya, un momentito. ¿Qué dice usted, frijol? ¿Qué dice? Pero hábleme como hombre.
1: Ah, yes, dígale que sí. Usted no va a dejar a su hija bochornada así nomás.
0: Hombre, es cierto. ¿Aló? Le digo, profesora. Hablando en pasta, pues, ¿verdad? Sí. Vaya, pues, hombre, dele viaje, mire. Sí, total, si en el camino se arreglan las cargas, hombre. Sí, ahí llego, pues, para que hablemos de una vez, hombre. Va, pues.
2: Según lo entendí, le hablaban de la escuela donde trabaja su hija para comunicarle que la susodicha ha sido nombrada candidata a India Bonita.
1: ¡Qué orgulloso se ha de sentir un padre! ¿Verdad, Gañote?
0: Tan cierto como que la vida es un bojote.
2: ¿Y cómo van a ser las votaciones para elegir a la India Bonita de la escuela de su hija, Gañote?
0: Mire, de seguro es que cada cipote de la escuela, lo van a poner en fila, mire. Y van a ir metiendo su voto en una caja de cartón, digamos, ¿verdad, mire? Y así cada quien, ¿verdad?
1: Tan buenas que son las profeforcitas, carajo. Ay, sí que me metería yo a la escuela, vaya, solo para que me hicieran el indio bonito.
0: Mire, frijol. Allí en el zaguán de la casa vamos a formar un comité con los hipotes del barrio, oye. Le digo que va a estar tuanis. ¿Sabe para qué? Para que le hagamos propaganda a Onesífora.
2: Perdón, ¿One qué dijo?
0: Onesífora, es que así le clavó la mujer a la pobre cipota. Es por la abuela, mire que así se llamaba, fíjese.
1: Ese nombre es bonitillo, bella.
0: Voy a hacer un gran rotulote que diga, mire. Vote por Onesífora para India Bonita. Le digo que mi mujer se va a poner que le cabe un tren, hombre.
1: Ojalá que no se le suba luma a la cabeza, oye.
0: No, hombre, si yo la voy a aconsejar, mire. Ya me imagino la cara que van a poner unas viejas vecinas mías que siempre nos andan en la cabeza, mire. Ya me imagino a la vieja de enfrente que toda la vida me le anda diciendo corneta a la cipota. ¡Uy, hombre!
1: Le salió media cornetilla, Gañote.
0: Era corneta cuando empezó a caminar, mire. Pero después se le enderezaron las carnillas, no, mira que mi mujer le ponía clara de huevo en las rodillas, hombre.
2: Ah, caray, se me olvidaba. Vengan, quiero que me vayan a cumplir una misión. Resulta que recibí una carta en la que me dicen que me mandan un dinero, pero la carta no traía el tal dinero. Yo ya revisé el sobre y no hay nada.
1: Se lo peinaré ya en patroncito. ¿Voló copo?
0: No sea mal pensado, hombre. A lo mejor es que el pisto se salió del sobre, mire. Allá en el correo, ¿verdad? Cómo llegan tantas cartas, hombre. Y cómo venía pesado, ¿verdad? De seguro se abrió y allá de estar en la mesa, mire. Hay que buscar ahí bajo la carpeta, digo yo, pues.
1: Es cierto, patroncito. Allá debe estar. No deben estar esperando para devolvernos el pisto. ¿Verdad, Gañoteo?
0: Tan cierto como que la vida es un bojote, mire.
2: Bueno, lleven la carta. Mientras tanto, yo quedaré pensando en cierto tipo al que ya se le dio vuelta la tortilla y ahora viene a engrosar las filas de los que están en la llanura.
1: Munuz, pues, Gañote. Sígame la chatarra que va para la llanura.

0: Apúrese, hombre.
1: Le digo, doñita. Acomoda las sirvió las cosetas, hombre.
0: Venga, sí, hombre. Mejora la vuelta, hombre. A la escuela no vamos a llegar con usted con los cachetes llenos de ciruelas cocidas, hombre, no fríe. Venga, sí, hombre.
1: Y ya vamos a llegar a la

0: escuela de su hija, un cañote.
1: Sí, hombre. Aquí adelantito de aquel estanco es, mire.
0: Lo que es verdad, todo queda cerquitilla. Ahí nomás tienen el estanco los hipotes.
1: Mire, eso ha de ser por si los profesores varones me vienen de goma, mire. Ya vamos llegando a la escuela, mire. Puchica, pero metas esa falda y suénense los mocos, oye.
0: Así está bueno, mire. Me meto las faldas.
1: Uy, hombre, mejor sáquese las faldas, no le digo. Me anda con todas las berijas peladas, hombre. Un pedazo de cabulla anda de fa... Hombre, vaya, suénense los mocos. Papo, si se suena como pito de carro, mire. Vaya, entremos, mire. Véngase. Mire, deben de estar en clase o despacharon los hipotes porque no se oye ni una mosca en esta escuela, mire.
2: ¡Don Gañote! ¡Don Gañote!
0: ¡Ay, cómo que le hablan, bella!
1: ¡Uy, hombre, si es la profesora! ¡Venga! ¡Ajá, profe!
2: ¡Ay, don Gañote! ¡Dichosos los ojos! Usted siempre tan rebelde que no se asoma ni por espor a la escuela.
1: Es que viera aquí atareado paso, profesora, le digo que es bueno.
2: ¿Y el señor quién es?
1: Puchica, perdone, mire. Le presento a Frijol, mire.
2: Ah, usted es el famoso Frijol. Ay, aquí hay un profesor que ya días que lo quiere conocer, mire.
0: A sus pies es, si no le quieren, oye.
1: Uy, hombre, absténgase, hombre.
0: Bueno, pues, si le quieren, pues no le hace, bella.
1: Ajá, profe. ¿Y cómo es el asunto, mire? Fíjese que aprovechamos que teníamos que ir al correo, ¿verdad? Para venir de una vez aquí a la escuela, mire.
2: Pues vea, don Gañote. Lo que son las muchachas, ¿verdad? Pues ya sabe usted cómo es eso a esa edad uno, que todo le parece color de rosa. Total, si a su hija Onesífora la pusieron de candidata a India Bonita, fíjese. Como la cipota no es fea. Ya arregladita, pues.
1: No, si es lo que le digo yo a Frijol, hombre. En la familia vemos de todo. Ajá, profe, ¿cómo es la cosa?
2: Pues hay que lograr el mayor número de votos para que ganemos.
0: Eso déjelo a los otros, que le digo que para eso un gañote se pinta. Y yo soy un puro callo de estaco, oye.
1: Todos los hipotes tienen que votar por mí, Onesíforo, oye. Todos los hipotes.
2: Bueno. Aquí están los votos. Son baratos. A 10 centavos cada voto.
1: ¿Cómo dijo? Así es la papá, ¿no? ¿Es pagado?
2: Sí. Ahí depende de la niña que saque más votos.
0: ¿Cómo quien dice que a quien chorrea más plata es la india más bonita?
1: No se ría, hombre, Frijol, no se ría de mí, hombre. No se ría de mi desgracia, hombre.
2: Pues, hombre, para que comprendan. Mire, don Gañote, si es para recaudar fondos, y es, yo sé que usted no va a dejar que su hija Onesífora se quede atrás. Ay, qué bien portadita es Onesífora. Si el único pero es que el otro día le dimos unos números de una rifa y no los vendió todos, pero por lo demás...
0: Le digo, profe, ¿y aquí de qué horas a qué horas son las clases?
2: Bueno, unos vienen en la mañana y otros vienen por la tarde, es por jornadas.
0: Ajá, Gañote, usted es un hombre mentirosísimo, bella. Usted me dijo a yo que la escuela se iba en la mañana y se iba en la tarde, mire.
1: Sí, pero ese era antes, hombre. No meta las cuatro, puchica, por más que lo aconsejo como un padre, hombre. No le haga caso, profesora. Si a mí más bien me gusta, órame, porque mire, le dan bastante feriado, hombre. Uno no se puede quejar de los profesores, porque de más sería, mire.
2: Bueno, pues, manos a la obra. A vender votos se ha dicho. Y alístele un vestidito más o menos regular, oye.
0: Le digo, profe, ¿y el pisto de los votos para quién es?
1: Uy, hombre, absténgase, hombre. No le haga caso, profesora. Lo que es el que no sabe, mire.
2: Pero no se vaya a dormir, don Gañote, porque hay dos candidatas por cada grado.
0: ¡Ah, papo! Se han de sacar su poquito pisto, bella.
1: Y sigue abochornando, mi hombre, puchica. Bueno, pues, nos

0: Vamos a llevar los votos, oye, profesora. Nos vamos a ir a rebuscar, a vender por ahí, ¿verdad?
1: Ay, ojalá tengan suerte. La única candidata peligrosa, se lo voy a decir, ¿verdad? Es la hija de una señora que tiene una pulpería bien surtida. ¿Vieran? Dijo que primero vendía toda la pulpería, pero que su hija ganaba de India Bonita. Así que es la peligrosa.
0: Eso dijo. Eso dijo. Pues ya va a ver. Ya va a ver. Ya van a saber quién es Cañoto. Venga, ese frijol.
1: Tal vez en el camino encuentran al profesor que le dijo que quiere conocerlo.
0: Nos vemos el RAM, profe, pues. Véngase, Cañoto. ¿Y ahora, Cañote?
2: Bueno, ahora estoy en el macho y hay que jinetearlo, mire. Onesífora tiene que ganar aunque tenga que empeñarle la máquina de coser a la mujer. Son papadas.
0: La cosa es no quedarse picado. Ve, ya vamos por el estanco, Cañote.
2: Le digo, frijol, venga. Entremos al estanco, mire, tal vez hay algún amigo bebiendo y nos compra votos, hombre. Véngase. Pero cuidado, mete las cuatro. Oye, venga, venga.
0: Ah, papo, qué cachimbo de bolos.
2: Vaya, vaya, aquí van los votos. Aquí van los votos para la coronación de la India Bonita de la escuela. Aquí van los votos. Aquí van los votos.
0: Vote por Onesífora, liga de Cañote. Vote por Onesífora, liga de Cañote.
2: Puchica, ni cuche nos hacen estos bolos, mire. Véngase, frijol. Le digo, don, cómpreme votos. No, mira, aquí una hija mía.

0: Aquí a los votos.
1: Votes por Onesífora, Liga de Gañote. Votes por Onesífora, Liga de Gañote.
0: Puchica, ni cuche nos hacen estos bolos, mire. Véngase, frijol. Le digo, don, cómpreme votos. No, mira, aquí una hija mía es candidata india bonita, mire.
2: Willy, no acaban de pasar unos estudiantes vendiendo una sutal rifa.
1: Pero nosotros andamos en otro...
3: Y fote, ya van a ver ustedes, hombre.
0: ¿Y qué hay con los votos, le digo?
3: Yo se los voy a comprar todos. Yo en la casa tengo plata. Además, en mi casa vamos a comer lo que quieran, hombre. Mi mujer se va a poner alegre.
0: Le digo, frijol, venga. Permítame un momentito, hombre. Venga. Puchica, ya la metimos doblada, mira. Nos van a comprar todos los votos, frijol.
1: Y de paso, llenamos el buche. ¿Qué dice? Vamos con él.
0: Sí, total, quien te llama no te engaña, hombre. Puchica, nació lechero, Nesífora, mira. Ya ganamos, frijol, ya ganamos.
3: Bueno, y al fin van a ir a mi casa. Les digo que no se van a arrepentir, hombre. Vengan, aquí afuera tengo mi carro parqueado, son papadas.
1: Puchica, y este carro la cosa, bella.
0: Bueno, pues, no hay para dónde, mira. Vámonos, pues. Ya canceló lo que debía, ¿no?
3: No se debe nada, doña Orfilia.
4: No, ya canceló.
3: Bueno, pues nos vamos con frijol y gañote. Óiganme, no se me echa de ver que ando muy bolo.
1: Solo fijándose mucho, bella. Ay, solo por el aliento.
3: Este es mi carro, véngase. Vaya, móntense, eso es.
0: Esta es la pailita, mira, está buena la pailita, mira.
3: Vaya, ¿cómo es? ¿Y dónde es que se mete la ya? Ah, sí, aquí está. No se preocupen, que ahí nomás es. Yo les voy a presentar a mi señora, a mis hijos, y vamos a cenar y les voy a comprar todos los votos, todos los votos.
0: Salvadota, mira, frijol, salvadota. Hombre, mire, cuidado con ese bache, don. Cuidado, hombre.
3: Que no se preocupen, que ya me lo sé de memoria. Mire, yo ya días no bebía, ¿verdad? Oígame, cuando lleguemos donde mi mujer se pone en serio para que vea que ustedes son buenas personas, oye. ¿Dónde era que se iban a quedar, hombre?
1: Y no es que... Vamos donde su señora, le digo.
3: Ah, sí. Van a ver qué sorpresa. Les digo que mi señora los admira, jodido. Y vamos a cenar todo lo que quieran. Cierren las puertas. Bajémonos. Cierren bien las puertas, porque aquí quien no corre vuela.
1: Váyase usted adelante, gañote, oye.
0: ¿Y cuál es el miedo, hombre? Si el hombre nos trae a su casa, hombre.
3: Oigan, ustedes espérense aquí, voy a ver cómo está la marea. Ya vengo.
0: Esperemos de larguito, mire. Uy, hombre, a mí me da pena, mire. Tan atento el hombre, mire.
3: Amor. Perdona que venga un poquito tarde. Pero es que me retrasé con unos amigos que aquí los traigo.
4: Ah, no, tal por cual, ya volviste a agarrar la pata y encima me traes esos viejos bolos, hombre.
3: Ay, no me pegué.
1: Corre, gañote, que nos dan en la madre, vaya.
0: Uy, hombre, espérame. Espérame, frijólame. Frijólame, no nos salió ni la chula, mira. No nos salió ni la chula, corre, hombre.
1: Y ahora no tenemos ni para regresar en voz, bella. Nos tenemos que ir a pata desde aquí. Munoz, véngase, gañote, por este callejón, bella.
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1: El uniquito, verdad, añoso,
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1: Mujer sin el acta. En el transcurso de los próximos minutos siente como si se le pone la carne de gallina. No se nos ve de su ropa ahí, la cámara me engaña, joven.
2: Oigan, no. A mí el penarés no siente molosito como a carne asada.
3: Hombre, es cierto. Es la vecina, hombre, que está cocinando, frijol.
2: Y con la jaria que me cargo.
3: ¿Y qué es eso de jaria, hombre?
2: Con el filo que me ando, pues. Le digo quién me he hecho, pero mi nombre de Dios. Ando con el estómago todo agilado, ¿ves? Le digo que las tripas me hacen chur y chur.
3: Pero no hay de otra que conformarse con el honorcito, mire.
2: ¿Y qué tal le cayendo un tuco de carne con un par de tortillas así medio tostaditas? Digo yo, pues.
3: Uy, hombre, aténlas, ¿eh? No me haga sufrir, hombre, y con una juca bien helada. Le digo, frijol, ¿y a usted cómo le gusta la carne? ¿Así medio cruda o medio quemadita? Digo yo, pues.
2: Ay, yo pues, ¿cómo me la pongan? A macho regalado no se le anda buscando lado, ¿verdad?
3: Y con un poco de chilmol, mire, le digo que se me hace agua la boca. ¿Qué diera yo por un pedazo de carne así media asada, mire?
2: Bueno, dañote. Ahora es como que se siente los hitos chorizo asado, ¿verdad?
3: Es cierto. Ahí sí que me acabaron de rematar, mire. Cómo lo sientan a uno, carajo. Han de estar buenas las brasas del fuego de esa doña, mire.
2: ¿Qué le dice a un par de chorizos?
3: Le digo que yo no ando amagando, mire. Tráigame un chorizo a ver qué le hago. ¿Para qué le cuento?
2: ¿Sabes cómo dicen que es rico el chorizo? Es huevado, ¿verdad? Con un par de tortillas salidas del comal y con una cucharada de frijoles bien fritos y una taza de mantequilla rala y una taza de café.
3: ¡Uy, hombre! ¿Usted ha comido esos frijoles?
2: Yo estoy listo, no le digo, pues. Le digo que en esas casas grandes...
3: No, friegue. En esas casas de los pistudos, solo puro jamón, para que lo sepa. Esa gente sí que se alimenta, mire. Y si por casualidad se enferman los mejores doctores, mire.
2: Y a mediodía, ¿qué comerán? Va a decir que puro pollo.
3: Esa gente ya está aburrida del pollo, hombre. Hay bistecas, hay camarones, hay sopas extranjeras.
2: Y pasteles con merengue, sí.
3: Le digo que usted se moriría, mire. Hay pasteles de piña, de coco.

0: Santa Cruz. Los chicharrones de esos pueblos. Mire, ellos se encargan los mejores chicharrones. Estése creyendo. Bueno, ¿y qué le pasa? Hombre, que lo veo que se está poniendo como verde.
1: Ay, ay, cañote. Le digo que ya veo visiones del kilo que me cargo. Y más si usted está remachándome el clavo. Mejor no hablemos de cómo comen los ricos, oye.
0: Pues si yo solo es que le digo, hombre.
1: Oye, señor, ¿y en la cena?
0: Uy, hombre, todavía aquí la cena en los ricos. Ya pasaditas las 8, mire, llegando a las 9.
1: Venga, que rejodido. Yo es hora y ya estoy en el segundo sueño.
0: Caramba, hombre. ¿Y cómo son de suerteros para las mujeres los ricos, mire?
1: Es cierto, señor. Esos maldecidos son ojañas esas que parecen artistas, que uno ni lo voltean a ver en la calle, venga.
0: Es que le digo que con plata, mire, con carro y con un poquito de casaca de la buena, ¿para qué quiere más, hombre?
2: Muy buenas, señores. Hablando de política.
0: Aquí solo hablamos de cosas bellas, patronoya.
2: Ajá, Frijoli, ¿qué se ha hecho?
1: Pues ni cangrejo ni canecho. Aquí conversando con Gañote, que me estaba contando la pasadita de que los ricos son certeros con las jañas, ¿verdad?
2: Ay, ya, bien. Pues no todas las mujeres son iguales, Gañote. La mujer es un ser muy extraño. Por todo el oro del mundo no dan nada, y muchas veces por nada lo dan todo.
1: ¡Un patrón, Jodito! No se lo ha dejado, mírenlo.
0: Cállese, hombre. Estos hombres que la saben toditas, mire, Frijol.
1: Usted debe haber sido un feliz para las mujeres, ¿verdad, patrón?
2: El diablo empuja y ustedes saben que...
1: Como quien dice que al que le gusta el chicharrón, suspira cuando ve el chancho.
2: Más respeto, Frijol.
0: Siempre anda de metido. Aténgase, hombre. Puchica, ya me canso, hombre.
1: Le digo, patrón. ¿Y usted cómo hace para ponerse claro con una caña?
2: Bueno, pues, primeramente, le envío un ramo de flores o una orquídea o una caja de bombones. Después, cuando lo considero prudente, la invito a salir.
1: ¿A dónde le hace la invita, mi patrón?
2: Pues a cenar a uno de los mejores restaurantes. La invito a salir en mi yate.
1: Tempranito la convido a andar en su yate.
0: ¿Y ahí nomás, patrón? ¿O qué hace después?
2: Bueno, si ella quiere trabajar, le doy una buena recomendación. Pero antes la llevo a las tiendas y así más o menos va la cosa, así hago yo.
1: Lo que es el Cristo, ¿verdad, señor?
0: Tan cierto como que la vida es un bojote.
1: Así le voy a decir a mi primo Rafael que haga, mire.
0: ¿Tiene plata tu primo Rafael, hombre?
1: No, pero si gana el partido de él, le han prometido una buena chamba.
0: No le digo. Me ha recibido y ya está pensando en meter la 5. Mira, eso es lo malo, vea.
1: ¿Y entonces cómo haría yo para casarme con una de esas mujeres bonitillas de la capital? De esas que parecen muñequitas, las condenadas.
0: Pues si te sientes igualado, ¿quién me va a hacer caso, hombre? Que ni las costas de las orejas se limpian, ni de las orejas. Y las patas, hombre. Uno, en fin, porque ya está acostumbrado. Ahí se pone que brinca, mire, cada vez que pasa una muchacha manejando un Mercedes-Benz. Ya le parece que le para y le dice, ven y te llevo.
1: Ahí déjale estar, ya va a ver.
2: Con que esté enamorado de una muchacha que maneja un buen carro o Frijol.
0: Saque la cuenta. Esa debe ser hija de alguna alta tramella del gobierno. Usted busque una hija de su pueblo, hombre. ¿Para qué meterle a dolores de cabeza? Además, ¿en qué cabeza cabe? Amarrado lo van a llevar para donde los locos, oye.
1: Ah, no, gañote. Yo soy puro un gallo de saca. Yo me tanteo que si medio me atende, solo Pancho le platico, oye.
0: Este hombre ya no tiene salvación, patrón. Ahí le está ajustando, dice que le va a regalar un color de

0: lado, ¿verdad? En la cara se lo va a estrellar. Yo le digo, pues, que yo soy medio turbio. Por algo me tiene el mero zanjón donde cualquiera se va a estajón, oye. Que no le vaya a ver un mate el viejo, oye, porque le digo que lo responde. Y no le digo, pues, quiere ver un vivo afligido. Póngale el tonto al lado.
1: Pero no sería malo que recapacitara, amigo Frijol.
0: Ya pienso. Diga, yo que me estaba metiendo la coba de que todos éramos igualitos.
1: Iguales. Iguales, ni en el cementerio, Frijol. Ni en el cementerio.
0: Pues la cosa debería ser pareja, mire. Porque no también tiene su corazoncito. ¿Sabe cómo lograría que esa muchacha lo medio volteara a ver? Que se consiguiera alguna aduanita, mire. Para que se hiciera de su buena madre. Y como usted es medio mastica el inglés, le ayudaría, mire. ¿Y cómo le hago para conseguir una chambita de esas buenas? Hable, hombre. Es que usted no habla, hombre. Y la conseguiré así, sin que ni tener. Eso es lo de menos. ¿Cuántos no he visto yo? Burros que no sabían ni la hoy, vaya, mírelo. Lo que pasa es que no hay que ser tonto también, hombre.
1: Podría probar eso que está diciendo en un juzgado, gañote. Podría probarlo. Póngame las pruebas en las manos.
0: Vaya, ahora es que yo voy a hacer el pagano. Volvería a mover mi boca. Mejor, mire, machete, estate en tu vaina, hombre.
1: Lo que pasa es que ustedes de los que no les gusta ver risa, bolsa y cara fea, gañote.
0: ¿Quiere más masa, lorita? Púchica, mano.
1: Se me hace que usted se está convirtiendo en un peligroso elemento subversivo que quiere llevarnos hacia el caos y la pérdida de nuestras libertades elementales.
0: A papo, me dejó en la luna. Poco le agarré, mira.
1: Este gañote se me hace que es de los que quiere convertirnos en un mar de sangre donde corra la sangre de nuestros hermanos. Pues sepa, amigo gañote, que usted no me va a convertir la agencia de empleos La Holgazana, donde trabaja el que le da la gana, en un nido propicio para doctrinas exóticas.
0: No se ría, hombre Frijol, oye. No confunda el cebo con la manteca, oye.
1: Está usando usted el lenguaje característico de los descontentos apátridas que quieren entregar nuestro destino a manos extrañas. No, señor. Quien manda, manda. Y si se equivoca, vuelve a mandar.
0: Mire, Frijol, deje de molestar, hombre.
1: ¿Y ahora qué sucede?
0: Es que cuando usted no lo está viendo, ahí me está sacando la lengua. Mire, parece chiquito. Puchica, mano, sea serio, hombre. ¿Cómo lo aconsejo yo como un padre, hombre?
1: Hasta visiones lo tienen viendo sus ideas. Ya está usted igual a esos habladores idos de la lengua que andan diciendo que aquí padecemos de desnutrición, que no hay atención médica, que hay despilfarro, que hay corrupción.
0: Púchica, patrón, ni tanto ni tampoco, hombre. Mira, Frijol, no me moleste, oye. Pero si yo no entiendo de lo que están hablando.
1: ¿No ve usted, gañote? Frijol es un hombre de conciencia limpia. Frijol, no se deje influenciar por las ideas de gañote.
0: Púchica, pero si yo no he dicho nada, hombre. Vaya, ahora es conmigo la cosa. Hablando de mujeres, estábamos en lo que venimos a parar, hombre.
1: Lo que se va a conseguir es que lo despida inmediatamente.
0: Ah, no, son babosadas. Yo ya me voy para el Ministerio del Trabajo. Púchica, con lo que le paguen a vos, hombre.
1: Y sepa que si me propongo sacarlo, hasta el nombre le puedo cambiar a mi negocio.
0: ¿Cómo le pondría al negocio ahora, patroncito?
1: Bueno, le pondría la agencia agrícola, La Holgazana, donde trabaja el que le da la gana.
0: Uy, hombre, perdone, pues, si fue sin querer, hombre, patroncito, hombre, perdóneme, hombre. Ahora va a dejar bien barriguito, ¿verdad, gañote? Tan cierto como que la vida es un bojote.
1: Promete portarse bien.
0: Por mi madrecita, mire, te lo juro, hombre. Por mi madrecita, mire. Así se habla como los machos, cañote.
1: Pues como el carro de la basura tiene

0: agarre el tonel de la basura y lo va a tirar al río. Que ya no se aguante este mosquero.
1: Uy, hombre. Y yo solo me lo voy a poner en la vida, hombre.
0: Que le ayude, Frijol, para que vea que soy democrático.
1: Ah, yo también me cayó el palo, ¿verdad? Ayúdeme, Frijol, hombre. Levantemos el tonel de la basura entre los dos, véngase. Ahí le voy a regalar aquel candado para que se lo ponga a la valija, hombre. Véngase, pues. Munoz a botar la basura, pues, cañoso. Síganme los bolos malcriados.

0: genia aquella que vende jocotes en bolsa y nos va a ver con este tonel de basura en el lomo, mire.
1: Uy, hombre, agáchese, hombre. Que ahí sí que nos caemos de la moto, ya la canteamos, hombre.
0: Y más que la tengo enganchada de que yo soy el gerente. Ay, Virgen de Manzupocagua, y viene para acá, ya veo.
1: Doblemos por aquí, véngase. Por allá que del río, véngase por aquí, frijol, véngase.

0: ya traía yo todo el lomo sollado con este tonel hasta la pata, bella.
1: ¿De dónde saldrá tanta basura en la oficina, Frijol?
0: Deje de revolver la basura con ese palo, un gañote. Préstemelo.
1: Usted también va a estar revolviendo la basura, hombre. Hombre, mire que alborota las moscas, hombre. Deje tocar ahí, Frijoles, las puercajas, hombre.
0: Ya vivo. Venga, mire. Ya vivo lo que me encontré en este basurero. Bella que todavía sirve.
1: Uy, hombre, no vaya a tocar esa basinica, hombre. No es que está toda pelada, hombre.
0: Venga, mire, engañote.
1: Ay, deje eso, hombre. Ay, le va a dar tifoidea. Eso es lo que se va a conseguir, oye.
0: ¿No quiere usted?
1: Deje eso ahí, hombre. Deje eso ahí, Frijol, hombre.
0: Y está tapada con un cartón. Engañote. Ay, San José de la Torola. Mire lo que tiene la vacinilla adentro.
1: Ay, deje eso, hombre. Uy, hombre, si está llenita de pisto, si está llenita de... No la toque, no la toque, Frijol, puede ser empatada, hombre.
0: Puros tostones y veintillos, mire. Y aquí abajo se miran las puntas de los billetes.
1: ¿De cuáles billetes, hombre?
0: De los billetes.
1: Absténgase, hombre, debe ser el diablo, hombre. Uy, hombre, ya estoy con canillera, mire.
0: ¿Y cómo pesa la condenada, gañote? Y el pisto es mío, porque usted dijo que no quería nada.
1: ¿Y ahora qué hacemos, Frijol? Ahí hay pisto en bruta, mire. ¿Qué hacemos, hombre?
0: Llevémosla a ver qué nos aconseja el patrón. Véngase, Munoz.

0: Ya vive lo que me hallé en el basurero del medio.
1: ¿Y cuál es el escándalo que se trae, hombre?
0: Mire, patrón, mire, hombre.
1: Una basílica penada. ¿Y eso qué significa? Saquen eso de aquí inmediatamente.
0: Ya vive lo que tiene por dentro, un patrón. Véala.
1: A ver. ¡Ay, cáspita! Sí, está llena de dinero. No hay duda de que somos afortunados. Aquí hay un platal.
2: ¿Y qué nos aconseja que hagamos, patrón? ¿Sabe qué digo yo? Que nos vayamos a preguntar quién la dejó olvidada, mire. Porque lo agradece ante todo y lo ajeno se respeta, mire.
1: Y sigue con sus ideas subversivas.
2: Ay, yo me extraña, gañote, oye.
1: Bueno, me parece buena idea. Vayan de puerta en puerta preguntando que quién dejó ese vasín lleno de pisto. Les digo que el primero que encuentre

0: tren le va a decir que es de él, no hay duda.
1: Ah, no, hombre, pero para entregárselo es con las pruebas en las manos, mire. ¿Usted cree que es así nomás?
0: Bueno, pues llévense el bacín y vayan a preguntar.
1: Vaya, toca la puerta de esa otra casa, gañote.
2: ¿Quién es?
1: La vieja Inés.
2: ¿Quién toca?
1: La vieja loca.
2: Bueno, ¿y qué es lo que quieren?
1: Mire, le andamos preguntando a los vecinos de quién es este vacín, mírelo.
2: Váyanse de aquí inmediatamente con esa puercada, si no quieren que llame a la patrulla, chanchos.
1: Vámonos, pues, cañote. Véngase por aquí, pues. Mire, pregúntele a aquel maestro mecánico, mire. Le digo, maestro, por casualidad no es suyo este vacín.
3: ¿Es tu abuelita de ser?
1: Pues no hay de otra, mire. Ya anduvimos y anduvimos y nadie dice que es el dueño de la bacenilla. Bueno, pues entonces vámonos con el patrón. A ver, le voy a ayudar a cargar yo, véngase. Pues ya le cuento, patrón. Nadie dice que es dueño del pisto, mire.
4: Y eso que volamos pata preguntando. ¿Verdad, gañote?
1: Tan cierto como que la vida es un bojote.
0: Bueno, pues, eso nos da la pauta. El dinero no tiene dueño y ustedes saben que...
1: Ah, no, patrón. Mire, el pisto lo debemos regresar a su dueño. Es lo que digo yo, mire. Porque así como soy honrado con usted en su trabajo, yo soy honrado así en la vida privada, mire.
4: Eso digo yo también. Porque lo honradez ante todo.
0: Ya se contagió. Ya va usted también de subversivo, frijol.
4: Pero si yo solo deseo ella. Le digo, gañote. Y porque no me pongo yo el bacín en la cabeza y vamos gritando a ver si damos con el dueño. Digo yo, pues.
0: Ir por la calle gritando de quién ese dinero. Bueno, ¿Y si encuentran el dueño?
1: Pues, si de eso se trata, ¿verdad, frijol?
0: Bueno, pues, vayan inmediatamente.
4: Póngase el bacín en la cabeza. Véngase, gañote.
0: Por eso dicen que Dios le da muelas al que ni quiere morder.
1: Camine, frijol, véngase, no le haga caso. Vaya, pues, grite usted, hombre. Vaya, frijol, grite.
4: Ahí voy, pues.
1: Grite ahorita, hombre, que hay más gente, hombre, grite.
4: Vaya, pues. ¿Quién votó que yo me hallé?
2: Una bacinica de pesto.
3: ¿Qué se hallaste, frijol?
4: Ya dije, mijito. Camine, gañote. Véngase por aquí.
1: Voy bien así, le digo. Ahora yo voy a gritar, oye. Ahí tiene gente, mire. ¿Quién votó que frijol se halló?
2: Este vacío lleno de pisto.
5: ¿Que se hallara un gañote?
1: Ah, no, hombre, ya dijimos. Puchico, ustedes como que están sordos, hombre. Véngase por aquí, frijol. No le haga caso a esa vieja, hombre. De honrado se pasa uno, mire.
4: Ahora voy a gritar yo. ¿Quién votó que yo me hallé?
1: Le digo, don, ¿y usted votó?
2: Yo no he votado nada, váyanse de aquí con ese vacío, ya le dije, hombre.
1: Puchica, mira qué gente, hombre, mira qué gente. ¿Quién votó que frijol se halló?
2: Una vacinilla de pisto.
4: ¿Quién votó que yo me hallé?
2: Una vacinica de pisto.
4: Nadie contesta, mire, gañote.
1: Lo que es verdad. Y uno pasándose de honrado, mire. Hombre, si quiere, vámonos aquí como que nadie ha votado nada, hombre.
4: Y entonces...

0: ¿Qué hacemos con el Brasil?
1: Pues hombre, vamos gritando, mire. ¿Quién votó que frijol sea yo?
0: Un vacinilla, una vacinilla llena de pisto.
1: Ahora grite usted, frijol.
2: ¿Quién votó que yo me hallé?
0: Una vacinilla llena de pesto.
1: Ve, ya ganó que nadie contesta. Sigamos caminando, pues.
2: ¿Quién votó que frijol se halló?
3: Una vacinilla de pesto.
1: Nadie contesta, mire.
2: ¿Quién votó que yo me hallé?
0: Una vacinilla de pesto.
1: Ve, ya que nadie contesta.
0: Vámonos por aquí, para la casa.
1: Véngase.

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0: Damas y caballeros, bienvenidos, bienvenidas. Muchas gracias, como siempre, nuestro profundo agradecimiento por estar siempre con nosotros, particularmente los días viernes, que es cuando participamos de Punto de Debate aquí en Radio Cadena Voces. Y como decimos, nuestro agradecimiento tanto a quienes nos escuchan a través de la radio como a quienes nos siguen a través de las diferentes plataformas digitales y sitios de internet en las que se escucha Radio Cadena Voces, así como nuestra página digital en la que usted puede encontrar mediante texto las informaciones que desarrollamos a lo largo del día, a lo largo de la semana y que pues lo mantienen a usted informado sobre la problemática nacional. Como siempre, nuestro propósito es orientarle sobre el rumbo que lleva el país y que usted tome sus propias decisiones en base a la información evaluativa que aquí le proporcionamos esta tarde. Nuestro director, don Dagoberto Rodríguez Coello, se encuentra fuera del territorio nacional en una misión especial que le fue asignada y cubriendo ese espacio de don Dagoberto, nos visita esta tarde, entonces, o nos respalda, nos apoya esta tarde, la licenciada Melisa Amaya. Buenos días, licenciada. Buenas tardes, perdón.
1: Buenas tardes, viene levantando, va, no va.
0: Con ganas de que se prolongue más el día.
1: No, o sea, serio, qué rico llegar al viernes, ¿verdad?
0: Sí, es sí. Rico.
1: No, para todos es rico. Como dice aquel dicho, es viernes y el cuerpo lo sabe.
0: Bueno, excepto para los periodistas que tienen turno el fin de semana. Ajá. O para los médicos, las enfermeras, sí, los vigilantes, es que no crea. Hay un montón de gente que trabaja los fines
1: con turnos,
0: de semana,
1: con
0: los
1: turnos.
0: Feriados, ¿verdad?
1: Sí, no, es que son profesiones que requieren, digamos, casi las 24 horas, 24, ¿verdad? Entonces, sí. Por eso tienen esa necesidad de armar o de proyectar en el medio de comunicación, en este caso los periodistas, ¿verdad? Un fin de semana sí, un fin de semana no. ¿Cómo se necesita? Las enfermeras, los médicos. Los chefs, son trabajos duros, de pie, estar de pie 8 horas.
0: ¿Necesariamente los fines de semana?
1: 10, claro, por supuesto,
0: sí,
1: también.
0: Sí, porque la
1: sí.
0: gente come el fin
1: ah,
0: de
1: no, y es que cuando
0: y
1: más
0: si
1: sale.
0: Si trabaja en un restaurante y si trabaja en un hotel, con mucha más razón.
1: Claro.
0: Llega la gente el fin de semana o el día feriado, es cuando llega
1: a... Y si hay graduaciones más, por cierto, porque hay graduaciones este fin de semana de la Universidad Nacional Autónoma de Honduras.
0: Ah, ¿sí?
1: Sí, están previstas para el 20 de junio. Así que imagínese usted la gran movilidad económica, claro, porque sea como sea, la gente va y celebra con un pastelito.
0: Tanto para padres de familia como para los muchachos que se gradúan. Es
1: claro,
0: un acontecimiento determinante en la vida,
1: porque
0: a partir de ahí es un parteaguas en la graduación, ¿verdad?
1: Sí.
0: Antes de que me graduara,
1: y
0: después de que se graduara, o antes de que se graduara mi hijo o mi hija, y después de que se graduó, ¿verdad?
1: Sí, sí. Entonces, imagínese usted todo lo que mueve la economía.
0: Claro.
1: Eso es, fíjese que ese es un elemento importante en una economía deprimida como la que tiene Honduras, ¿verdad? Y que la vivimos hace mucho tiempo porque no es un problema que corresponde realmente al gobierno actual, sino que se viene arrastrando, ¿verdad? Más con la guerra, ¿verdad? Que por cierto tiene sus ya está teniendo el fin de la guerra o la firma del acuerdo de paz, ya está teniendo los efectos positivos en la economía hondureña, ¿verdad? Mundial. Mire, fíjese que yo quiero empezar con ese elemento económico.
0: Ajá.
1: ¿Sabe por qué? Porque la gente no dimensiona. Cuando se dio la guerra, la mayor, por falta de educación realmente, la gente no entiende que la guerra
0: que tiene
1: provocó el aumento a los precios de los combustibles, claro, de una manera desorbitante.
0: Sí.
1: ¿Cuántos aumentos tuvimos? Yo le cuento alrededor de 17 a 18 aumentos consecutivos que provocaron que la gasolina regular, por ejemplo...
0: La guerra comenzó en febrero.
1: En febrero.
0: Este año,
1: bueno. Usted póngale cuatro aumentos en febrero, 4 aumentos en marzo le hacen 8, 4 aumentos en abril le hacen 12, 4 aumentos en mayo le hacen 16, y estamos en junio y llevamos las dos primeras rebajas. Esa es una muy buena noticia para

0: para los hondureños, para el mundo entero, porque, por ejemplo, van a bajar 5 lempiras el galón de diésel a partir de lunes, 4 lempiras la regular y 4 y algo por ahí la superior. Pero el impacto, ojalá que se siente el impacto en el carro, en
1: Eso
0: el bus.
1: le iba a preguntar yo. Ajá, ok, ya bajó. Ya hubo, ¿cuánto llevan? Esta sería la tercera
0: No,
1: rebaja.
0: no, la segunda.
1: La
0: La
1: segunda
0: segunda.
1: rebaja.
0: 2 lempiras el
1: Ajá,
0: periodo, la
1: y
0: semana
1: entonces
0: pasada.
1: el precio de los huevos, ¿cuánto va a bajar?
0: Ajá.
1: Ajá, ¿y el precio de la carne cuándo va a
0: Es
1: bajar?
0: que los
1: El
0: especulan.
1: precio del transporte urbano e interurbano que tuvo. No,
0: Sí.
1: el urbano se mantiene, no,
0: El interurbano.
1: el interurbano va a bajar. Ajá, porque la excusa de que se aumentara es que el alto costo de los
0: Claro.
1: combustibles. Ajá, ¿y ahora? ¿Va a
0: Es
1: bajar?
0: que ese es el problema de los usureros, de la intermediación y también de la falta de institucionalidad, porque en un momento
1: A mí
0: determinado.
1: eso último me parece más aproximado
0: No, pues,
1: a la realidad.
0: el comerciante dice, ah, es que incrementó el precio del combustible y le aumenta los tomates
1: Y
0: al
1: por eso,
0: 300%, porque una
1: por
0: bolsa de
1: eso, ¿y a dónde está la
0: Ah,
1: autoridad?
0: bueno, no hay.
1: Por eso le digo, en el
0: No
1: caso de los
0: hubo,
1: transportistas,
0: no
1: por
0: hubo.
1: ejemplo,
0: Se
1: de
0: le
1: que estamos,
0: aprobó.
1: ajá, por eso, se le, pero, y después sigue cobrando, ¿por qué no le dice, bueno, entonces usted justificó el incremento
0: Claro.
1: al precio del pasaje por el costo del combustible?
0: Claro.
1: Bueno, el costo del combustible ya bajó, entonces, y no es cuestión, es que usted tiene que ser consciente y bajarle, no, es que usted tiene que bajarle.
0: El taxi vale 25 lempiras.
1: Imagínese.
0: Aumentó 5
1: Ajá, entonces
0: lempiras.
1: ahora tiene que bajarle esos 5 lempiras, para cuenta de que él se lo mantiene. Ah, bueno, por eso le digo, ahí es el problema
0: No pasa eso en
1: de
0: Honduras. Aquí todo lo que sube no baja.
1: sí, o sea, aquí en este país las leyes de la economía no funcionan.
0: No funciona.
1: ¿Va? Usted mira, por ejemplo, la farmacia, ¿va? El precio de los medicamentos.
0: Que también
1: ¿Cómo?
0: incrementaron.
1: Ajá, que también
0: Sí.
1: se escudan en el precio de los combustibles,
0: Sí.
1: en el costo de los combustibles
0: Sí.
1: para incrementar. Pero usted mira, por ejemplo, o sea, se supone que la economía de libre mercado se rige por la oferta y la demanda. Es decir, mientras más oferta hay, entonces los precios de las mercancías tienen que bajar porque hay más oferta, ¿verdad? Precisamente,
0: Claro.
1: ¿verdad? Entonces hay menos demanda porque hay más
0: Y
1: oferta.
0: mire que
1: O viceversa, si hay más demanda y poca oferta, entonces los precios de la mercancía tienen que incrementarse, pero en este país no. Entonces, permítame, para terminar la idea, entonces voy a la farmacia. Todos los días
0: carísimo.
1: veo yo farmacias nuevas aquí. Han aparecido en
0: Cadenas.
1: los últimos 2 años,
0: Cadenas.
1: pero cantidades enormes de farmacias.
0: Pero los medicamentos no
1: Y los
0: bajan.
1: medicamentos no bajan de
0: Ah,
1: precio.
0: porque
1: Ajá, y
0: vivimos en
1: entonces,
0: una
1: ¿dónde está el huevo
0: economía.
1: ese de la oferta y la
0: No hay, aquí
1: demanda?
0: hay monopolios.
1: Ay, pues
0: Aquí lo
1: sí.
0: que imperan son los
1: O
0: monopolios.
1: los monopolios y los oligopolios,
0: Sí.
1: ¿verdad?
0: Mire qué interesante. Es viernes y bueno, como soy ama de casa, ¿verdad? Sin duda alguna, y me entero de cómo afecta realmente la economía, el presupuesto familiar, iniciamos este programa con un elemento que tiene que ver con la economía de todos los días. Óigame, óigame de verdad, para los que nos escuchan, irse al mercado en este momento y usted dice, es que voy a ir a comprar más barato al mayoreo, es que voy a ir a comprar más barato allá al Zonal Belén,
1: Es
0: ¿cómo
1: una
0: no?
1: fantasía. Mire, en el caso específico yo creo que en el Zonal Belén puede ser que
0: Un
1: funcione
0: poquito,
1: un
0: un poquito
1: poquito.
0: menos, una
1: Pero
0: entidad.
1: esa feria del artesano y el agricultor del estadio,
0: No,
1: eso es
0: no,
1: una
0: no,
1: fantasía.
0: no, ninguna de
1: ¿Usted
0: ellas.
1: cree que en las periféricas no?
0: No, tampoco.
1: Allá en, ¿cómo se llama? En allá por la
0: Villanueva,
1: Alemán,
0: Villanueva,
1: Villanueva,
0: la de la Kennedy, por
1: la
0: ejemplo. No,
1: Kennedy,
0: no
1: la
0: lo creo.
1: Alemán.
0: No,
1: Ahí no, no
0: no,
1: funciona, ahí no
0: no,
1: está.
0: mire, he hecho, por lo menos yo, he hecho una comparación de precios. Le voy a decir la libra de zanahoria en Mercado San Pablo, aquí
1: Ah, pero
0: cerquita.
1: sí, es que ahí.
0: 20 lempira, 21, 22 y hasta 25. Y en algunos supermercados, más bien le encuentra 18 y a 17.
1: Ah, sí, y buen
0: Y
1: producto.
0: buen producto, fresco, sano y
1: A veces
0: limpio.
1: uno se engaña, ¿verdad? También,
0: Claro,
1: ¿verdad?
0: claro. Y no es que estamos cuestionando en
1: Es
0: este
1: como
0: momento
1: ahora
0: a esta feria del agricultor, pero yo.

0: Creo que la
1: No, no, es
0: secretaría,
1: decir,
0: ¿cómo se
1: como
0: llama
1: es
0: la?
1: como lo que planteamos no es propiamente por la feria en sí,
0: No.
1: sino porque, o sea, que la autoridad no se preocupa, no se esmera por generarle los beneficios económicos a la
0: Claro.
1: familia de escasos recursos, pues.
0: Ahora, sí es cierto que cuando usted va, por ejemplo, ya que nos quedamos ahí en esta parte económica, cuando usted va a la feria, pues eso, una feria, encuentra de todo, ¿verdad? Usted puede
1: Claro.
0: comprar ahí los lácteos, usted compra
1: Todo, sí, todo.
0: granos,
1: Verduras, granos,
0: verduras, carne de todo tipo,
1: plástico,
0: lo que quiera.
1: sí.
0: Pero no es cierto que sea
1: Más
0: más
1: barato.
0: barato. Esa es una crítica que el gobierno, a través de la Secretaría, ya no sé si se llama Secretaría de Industria y Comercio,
1: No,
0: por Dios,
1: no.
0: Economía,
1: De Desarrollo
0: Inversiones,
1: Económico se
0: esa
1: llama
0: de,
1: ahora.
0: como aquí le cambian los nombres
1: Sí,
0: a las
1: pero esa no,
0: instituciones,
1: no la han
0: pero
1: cambiado. Se llama de Desarrollo
0: las
1: Económico.
0: funciones son siempre las mismas. Deberían de caerle a estas
1: Claro,
0: para
1: esa
0: saber por qué.
1: secretaría tiene una dirección que se llama de protección al consumidor, pero no
0: ¿Cuál
1: hay,
0: protección al consumidor? ¿A dónde lo protegen a uno
1: no hay,
0: usted?
1: ajá, hay una fiscalía, el Ministerio Público también
0: ¿Conoce usted
1: tiene,
0: los fiscales?
1: perdón,
0: ¿Ha
1: una
0: visto que hagan
1: fiscalía de
0: algo?
1: protección al consumidor. Se supone que la Dirección de Protección al Consumidor de la Secretaría de Desarrollo Económico y la Fiscalía de Protección al Consumidor deberían de trabajar de manera coordinada. Pero no, no.
0: Mire, este tema que estamos hablando de verdad, esto tiene que ver realmente con el guardia de seguridad. Con María que se levanta todos los días a echar tortillas y le vende tortillas a un restaurante, por ejemplo, y las tiene que entregar a las 6 de la mañana. O sea, está con el obrero. Claro, entre más recursos tiene usted, menos se entera a lo mejor de lo que ocurre realmente en la economía familiar. Jorge Leonardo, en este instante, hacerle frente a la economía familiar está caro.
1: Es
0: Está
1: terrible,
0: caro, es
1: óigame, es
0: una cosa
1: terrible.
0: terrible
1: Mira,
0: cómo se han incrementado los
1: ¿cómo
0: precios.
1: se llama? Yo también, yo hago mis visitas a los mercados y yo sé,
0: ¿Qué tal si habláramos de papel
1: yo
0: higiénico, por
1: conozco,
0: ejemplo?
1: sí.
0: Ah, o hablamos,
1: Mire,
0: o hablamos de leche.
1: la última vez, el año pasado fue la última vez que yo escuché hablar del costo de la canasta básica en Honduras. En aquel momento, era para esta fecha del año pasado, estaba extraoficialmente, ¿verdad? A 16 mil lempiras.
0: ¿Cuánto anda el salario
1: Ajá, y
0: mínimo?
1: el salario mínimo
0: Anda
1: en el
0: menos.
1: sector de servicios,
0: 12.
1: no, anda como en 13 mil
0: Sí,
1: lempiras.
0: 12. Y en algunos lugares le pagan hasta 10.
1: Claro, y en la mayoría de lugares ni siquiera pagan el salario
0: Sí,
1: mínimo.
0: claro.
1: En los otros sectores de la economía, en el área rural, es menor, ¿verdad? O sea, le estoy hablando del salario mínimo del área de servicios, porque es el más alto, ¿verdad?
0: Y usted dijo básico. Y es que no es básico vestirse usted.
1: Ah, pues
0: Ah,
1: sí,
0: y es que no es
1: claro.
0: básico usar zapatos.
1: Óigame, si
0: Hay que usar los
1: ahora
0: mismos de siempre.
1: hasta la ropa usada es cara.
0: Porque
1: Ajá,
0: somos.
1: se va porque que ahí está también parte del engaño que uno tiene, ¿verdad?
0: Claro.
1: A veces es más barato en la tienda con ropa nueva que en la ropa usada.
0: Somos un país
1: O sea,
0: no de segunda, de tercera y de cuarta categoría.
1: por ejemplo, usted ahora encuentra en esas tiendas de ropa usada, pantalones 250 para comprar.
0: No, hombre.
1: Mejor me voy a la tienda a comprar los nuevos,
0: Vestidos,
1: pues.
0: 500 lempiras,
1: Ajá.
0: 600, 2000, y si no, pregúntenle a Facundo,
1: A
0: el del closet.
1: las mujeres, sobre
0: Sí,
1: todo, es
0: claro.
1: donde más las socan, porque
0: Sí.
1: como compran con mayor frecuencia,
0: Sí.
1: ¿verdad? Porque les exigen en los trabajos
0: Sí.
1: andar bien bonitas y bien pintaditas
0: No, y ropa diaria.
1: y sí,
0: Usted,
1: por eso, ¿verdad? Y
0: los
1: se
0: hombres se
1: visten.
0: pueden poner
1: Sí,
0: el mismo jean y otra
1: uno se
0: camisa y ya
1: pone el jean
0: estuvo.
1: 2 hasta 3 días, ¿verdad? Si
0: Sí.
1: no tiene mucho,
0: Con tal de ser
1: ¿verdad?
0: limpio.
1: Sí, ¿verdad? Porque no
0: Claro.
1: tiene mucho, mucho trajín, ¿verdad? Por ejemplo, los hombres que trabajan en oficina, entonces pueden hacerlo, ¿verdad? Porque inclusive pueden poner el saco con jean, ¿verdad?
0: Sí. Yo sé que es un tema que nos llevaría,
1: Claro.
0: olvídese toda la hora, pero es importante para decirle al señor gobierno que debe de
1: Que
0: acometer, que
1: le
0: debe de
1: ponga atención
0: actuar,
1: a
0: que le
1: ese
0: ponga
1: tema.
0: atención porque el
1: Sí,
0: dinero no ajusta.
1: ahora, Melissa, voy a interrumpirle ese tema porque tengo un compromiso ahí con un funcionario de gobierno para que hablemos de esta situación de estos accidentes terribles que se han presentado en las últimas semanas, claro, aquí

0: en el sector de, vamos a decir el sector porque el más reciente fue allá en el área de Comayagua, pero que es terrible, ¿verdad? Están siendo nuevamente, que eso ha sido la tradición, nuevamente el transporte pesado, las rastras que nosotros conocemos, los furgones, las volquetas, lo que están provocando tragedias terribles en la familia hondureña. Están llevando el luto y dolor a muchas familias. Óigame, en Villanueva, el que hubo en Villanueva, una volqueta que se vino, dicen que por fallas mecánicas. Habría que ver si es cierto.
1: Sí,
0: habría
1: que ver
0: si no es taller. Ajá, ahí se llevó un montón de gente, eso eran, creo que fueron 14.
1: Sí.
0: No sé las mortales cuántas, pero fueron 14 personas las que fueron víctimas de ese.
1: Es una cosa terrible.
0: Ajá. Y ahora está este accidente en el que murieron 7 policías.
1: 5 mujeres y 2 hombres.
0: Una grúa, todavía no se ha dado la explicación precisa. Se llevó un busito en el que venían, ¿cuántos venían? 16, creo,
1: sí, porque, creo que
0: policías.
1: Hay 15 todavía hospitalizados.
0: Es un montón de, es un montón de personas, pues, hablando de vidas humanas. Y 7 que murieron ahí en el acto. Ajá, ¿por qué? Entonces, es que falla mecánica, pero aún así me parece a mí que la falla mecánica tiene que ser responsabilidad de alguien. Y obviamente, y de manera segura, es el
1: propietario, dice
0: el
1: usted.
0: El propietario. No es el chofer, a menos que el accidente sea por falta de capacidad del motorista de manejar.
1: Aún así, usted no puede contratar a una persona que sea incapaz para desarrollar un trabajo tan importante como ese.
0: O que no tiene licencia. No, ese de la Vía Nueva dice que no tenía licencia, no. O que la licencia no era para equipo pesado.
1: Claro.
0: ¿Verdad? Entonces, entonces aquí volvemos otra vez con la...
1: Óigame, pero es que fíjese que hay un cuestionamiento, inclusive, ajá, que se hace en cuanto a esto, en cuanto a este montón de accidentes viales, esta inseguridad que se vive en las carreteras en Honduras. Desapareció la policía de caminos.
0: Ajá.
1: ¿Qué se hizo?
0: Policía de carreteras.
1: Sí, de carreteras era más bien. ¿Qué se hizo? ¿Para dónde mandaron a la policía? Y los policías de tránsito, usted nunca hacen un viajecito por ahí para ver qué pasa algo en las carreteras.
0: Ahora, ajá, aquí es donde entra mi inquietud. ¿A quién le corresponde eso? ¿A la dirección de vialidad o al Instituto Hondureño del Transporte Terrestre?
1: Híjole, creo que a los dos.
0: ¿Ah?
1: Veamos,
0: sí,
1: hay responsabilidad.
0: Me parece a mí que sobre todo al Instituto Hondureño del Transporte Terrestre es el que debe estar ahí pendiente de que esa maquinaria, es una maquinaria, pues, entonces, esté primero conducida por elementos, por motoristas que realmente tengan la capacidad, uh-huh, para manejar, que cuenten con la licencia de conducir correspondiente al equipo pesado. Y luego, permítame, es que estoy tratando de comunicar a la persona encargada precisamente de... había concerté una cita por vía telefónica con la señora Ana Valenzuela, que ella es comisionada del Instituto de Hondureño de Transporte Terrestre, pero parece que están habiendo... ¿Cómo está la situación, Eddie?
1: No contesta
0: ella, entonces quiero enviarle un mensaje
1: a Juan Carlos.
0: No, a ella, a la señora Valenzuela, para ver qué sucede, que no nos atiende.
1: Bueno, pongamos en contexto qué es lo que ocurrió, porque mire, fíjese que a veces vemos la noticia allí, nada más el hecho como tal, ¿verdad? El accidente. Ah, el accidente, no,
0: sí,
1: son
0: sí,
1: seres humanos.
0: Claro.
1: ¿Cuántas familias quedaron enlutadas? ¿Cuántos niños huérfanos eran? ¿Sabe qué? Eran gente prometedora, gente joven. En su mayoría andaban entre 21, 22, 25 años.
0: Los policías.
1: Claro, por ejemplo, una de ellas deja a una niña de 3 años, 4 años.
0: Gente comprometida.

0: metida inclusive con la carrera.
1: Claro, esta. Por cierto, que de aplausos, hoy la mujer está buscando otros espacios. La mayor parte de la gente que venía allí en ese bus, por eso es que la mayor parte de los que murieron son mujeres que ahora están buscando, digamos, otros terrenos, ¿verdad?, donde desarrollarse. Y qué bueno, en la policía, sí, pero claro, lastimosamente murieron. Y yo creo que debemos establecer, sí, óigame, quién es el responsable de que haya ocurrido un accidente como este.
0: Para mí, ¿qué es el Instituto de Transporte Terrestre? ¿Por qué? ¿Qué es lo que debe hacer? Porque son ellos los que tienen que estar pendientes de que ¿cómo se llama?, el transporte pesado esté en condiciones físicas correctas. Adecuadas. Entonces, ¿cómo? La gente podría decir, alguien podría decir, ah, pero es que tanto carro y cómo. No,
1: contrate gente, hombre.
0: El ¿cómo se llama? Primero tiene que contratar el personal para que esté en constante evaluación de las condiciones físicas, mecánicas de esa maquinaria, del transporte pesado, sobre todo. Transporte pesado, furgones, rastras, carros madereros, volquetas con material de construcción, etcétera, tanto a nivel de las carreteras como a nivel de las ciudades. Y entonces, ya estamos con la señora Ana Valenzuela. Entonces, permítame solo terminar la idea. Entonces, me parece a mí, de acuerdo a algunas conversaciones que yo sostuve durante estos días con gente enterada, gente inclusive transportistas que tienen propietarios de equipo pesado, entonces me dicen, es que tiene que haber una evaluación periódica. Bueno, entonces, tales tantos vehículos, no sé, por numeración de placas, por
1: como sea, algún tipo de estrategia.
0: Entonces, cada tanto tiempo, entonces usted tiene que someter ese vehículo a revisión. Claro. No es que solo cuando la Navidad, cuando
1: la Semana Santa,
0: la
1: feriado marazánico.
0: La feriado marazánico, no, tiene que ser de una manera periódica, me parece a mí. Entonces, no sé si esto le correspondería, ahí es donde todavía no vamos a hablar con la señora Ana Valenzuela, ella es comisionada precisamente del Instituto Hondureño del Transporte Terrestre para que nos aclare esta situación y en todo caso, ¿qué puede hacer esta institución para interceder, si acaso no le corresponde la atribución, para que reducir, o sea, las tragedias, los accidentes, tampoco podemos decir que los vamos a erradicar? Eso es lógico, son cuestiones de humanos también. Claro. Pero en este caso estoy viendo yo que hay mucho de negligencia. ¿De quién? ¿De la autoridad o del propietario del vehículo o del conductor del vehículo? Bueno, buenas tardes, licenciada Valenzuela. Bueno, gracias por recibir nuestra llamada y como ha escuchado, pues nuestra intención en este momento es conversemos un poco sobre estas tragedias, estos graves accidentes en la que se ha visto involucrado equipo pesado, transporte pesado y donde el número de víctimas mortales y de víctimas en general es numeroso, es significativo. ¿Cómo mira esta situación en primer término? ¿Cuál es la evaluación que hace el Instituto Hondureño del Transporte Terrestre sobre esta problemática? Buenas tardes, adelante.
2: Muy buenas tardes, un saludo especial a todos en cabina, igualmente a todos sus radioescuchas. Gracias por el espacio, gracias por la oportunidad y poder siempre aclarar desde la institución como Instituto Hondureño del Transporte Terrestre, del cual primeramente nos solidarizamos con toda la familia de esas personas, de esa siniestralidad vial grande que hubo antier ahí en el lado del rodeo, de la CA5, y también solidarizarnos con las familias que están recibiendo atención médica, también esas víctimas que al final todos somos víctimas. Mire, el tema de las muertes por accidentes viales es un análisis que hoy por hoy, y más ahora, donde el parque vehicular ha crecido, eso pues también viene a contribuir a que haya más circulación y utilización de las vías públicas. La siniestralidad vial hoy por hoy constituye ya un problema grande que demanda una atención inmediata y compromiso de toda la sociedad de manera integral. Es decir, que tenemos que articular esfuerzos

0: a poder realmente, me encantó lo que dijo usted, no erradicarlo, pero sí disminuirlo. Como Instituto Hondureño del Transporte Terrestre, hemos analizado de esas estadísticas, miren, van más de 7.500 accidentes donde se miran involucrados unidades del transporte de carga, unidades del transporte público, vehículos particulares, la motocicleta, que también es vehículo porque tiene llantas.
1: Esa motocicleta, licenciada, qué cosa más terrible con ella, ¿verdad?
0: Es terrible porque incluso le voy a decir que estadísticamente en algunas ciudades ya grandes hay más motocicletas que vehículos.
1: Sí.
0: Por lo tanto, este tema de la conciencia vial, de generar una cultura vial positiva, comprometida, responsable, ya es una un compromiso de todos. Es decir, nosotros como instituto en este momento también estamos liderando, conformando la primera mesa técnica interinstitucional en la cual estaremos articulando esfuerzos, diferentes instituciones en temas de educación, seguridad vial, en la parte preventiva, en la parte del riesgo y en la parte de lo que son estos siniestros viales. Es importante decirles que como Instituto de Transporte hemos intensificado, no solo en el día, sino que también en horario nocturno, es decir, por la noche, hemos intensificado los operativos a través de inspectoría principalmente colocando las básculas para ver ese sobrepeso, sobredimensión, que también son causas que ocasionan lo que son estos accidentes viales. También estamos viendo el tema de la legalidad, estamos viendo el tema, imagínense que esos accidentes recientemente, tanto el de la volqueta de Villanueva como el de El Cianuro ahí en Santa Bárbara, que fueron tragedias, de los miembros de la policía, esas unidades del transporte no tenían un permiso de operación ni un certificado, un permiso de explotación ni un certificado de operación, ni mucho menos una solicitud para legalizar esas unidades del transporte. Yo más bien le hago un llamado a todos esos concesionarios, dueños del transporte, que sean más responsables, que puedan tener en consideración medidas de prevención, comenzando con la legalidad de sus unidades, comenzando que esas unidades tienen que estar periódicamente haciendo la revisión físico-técnico-mecánica, que esa es una de las medidas que tomamos la decisión como comisión directiva, que esas unidades del transporte mínimo una vez al año tienen que pasar por esa revisión físico-técnico-mecánico, porque usted muy acertadamente lo dijo, incluso la ley actual del Instituto de Transporte tiene ese vacío. ¿Por qué? Porque solo cuando van a renovar su permiso de explotación o certificado de operación es que traen lo que son una revisión físico-técnico-mecánica, o cuando van a cambiar de unidad, o cuando lo solicitan por primera vez, y durante el uso y todo lo que pasa. Entonces, nosotros como comisión directiva, una de las medidas también que hemos determinado es esas revisiones físico-técnico-mecánicas periódicamente y mínimo una vez por año. Hemos estado articulando, dígame.
2: Comisionada, reconfírmeme lo que acaba de decir porque me parece sumamente interesante. Las últimas tres tragedias, la de Santa Bárbara, la de la CA5 y la de la Villanueva, operaban de manera ilegal.
0: Ilegal, operaban de manera ilegal. No hay un documento dentro de la institución que le acredite que estaban legalmente, sino que no tenían ni una solicitud, mucho, ¿verdad? Entonces, eso es alarmante.
2: Claro.
0: Pero yo quiero también enfatizar y llamar a todos esos concesionarios y dueños del transporte, darle un estricto cumplimiento al artículo 72 de la Ley de Transporte Terrestre, que ya manda a que todo conductor debe estar certificado, es decir, pasar por un proceso de capacitación, un proceso de evaluación teórico, práctico, que cumpla los requisitos con su

antecedentes penales, policiales, toxicológicos, alcoholémica, físico, médicos, que lo hacemos a través de la Escuela Nacional del Transporte Terrestre, que es una entidad adscrita a la, al Instituto Hondureño del Transporte Terrestre. Que sea de paso, yo soy la fundadora

0: decimos eso, porque siguen siendo causas de provocar una siniestralidad vial, el exceso de velocidad, el exceso de confianza, las no revisiones físico, técnico, mecánicas, antes, durante y después del viaje, la 360 que tiene que
1: el
0: ser
1: uso,
0: la,
1: licenciada, el uso de parte de los motoristas de sustancias alucinógenas y ese tipo de cosas.
0: También toxicológicas también, uh-huh. Si nos aparecen, ya hemos descartado, nos aparecen manchados, ya ellos no continúan el proceso. Pero usted acertadamente lo dijo, tampoco es que se van a erradicar, porque el conductor en todo momento le recae la responsabilidad el 90% de provocar o prevenir un siniestro vial. Un 5% le corresponde a la vía y un 5% le corresponde al vehículo. Sí. Es decir, ese es un esfuerzo grande que tenemos que hacer todos los ciudadanos.
1: Ahora, licenciada,
0: el Instituto de Transporte, estamos trabajando desde hace un mes en una mesa articulada de seguridad, riesgos y siniestralidad vial para que todas las instituciones como la Dirección Nacional de Vialidad y Transporte, como COPECO, Cruz Roja, todos los que nos miramos involucrados, alrededor de 17 a 20 instituciones, vamos a tener una fuerza de tarea para poder realmente hacer ese tipo de trabajo preventivo. Necesitamos más campañas públicas, necesitamos más educación vial. Y la educación vial, no solamente al conductor, sino que también el peatón, también el peatón, claro. El ciclista, el motociclista, sí. Aquí la seguridad vial es integral.
1: Sí, licenciada, yo quisiera que me evacuara esta inquietud con este asunto de la ilegalidad de estos vehículos que estuvieron involucrados en estas tragedias. Ajá, y según la ley, ¿cuál es la sanción que le corresponde al propietario, sobre todo, digo yo, de los vehículos? Porque uno de los problemas, comisionada, es que en este país la impunidad supera la aplicación de la ley. Entonces, por eso los otros también y respetan la ley, porque como el anterior, el que cometió la falta, no fue castigado severamente, como en este caso, según me parece a mí, debe haber una sanción severa.
0: Mire que en esta mesa hasta los vacíos que tenga la ley. Sin embargo, la ley de nosotros son desde 11.000 hasta 55.000 decomiso de la unidad y de ser posible, ¿verdad? Estaremos nosotros también aplicando y metiendo a moción reformas a la ley que pueda ser suspendida su concesión.
1: Sí, me parece que debe, es decir, sobre todo eso, el castigo, pues, porque desgraciadamente hay que ser punitivo aquí.
2: Y ya está confirmado al 100% qué provocó el accidente o quién fue el responsable.
0: Fíjese que tenemos ya datos preliminares, porque al final estamos haciendo todavía la pericia junto a Vialidad y Transporte, pero lo que sí está datos así preliminares es que este conductor iba a

0: ¿Quién fue el responsable?
1: Fíjese que tenemos ya datos preliminares, porque al final estamos haciendo todavía la pericia junto a Vialidad y Transporte, pero lo que sí está datos así preliminares es que este conductor iba a exceso de velocidad. Recuerde que ahí es una pendiente bastante profunda, en lo cual el conductor tuvo que haber tomado la precaución. Sí, imagínese que el del cianuro andaba licencia liviana, tuvo que de carga, pero especializada. Claro. Igual forma tenemos el de la volteta, tenía licencia liviana y no una licencia tipo, en este caso tuvo que haber sido una tipo C, ¿verdad? Entonces, todas estas son las que vienen a tener ese problema en conjunto. Pero yo me voy más al dueño del transporte, que tiene que realmente hacer esas contrataciones con estos conductores que reúnan competencias, experiencias, conocimiento, habilidades, destrezas, porque en todo momento se conjuga al momento de conducir todo conductor.
2: Sí, yo coincido con usted en eso, que para mí es el propietario el que mayor responsabilidad. Claro, al conductor también, porque comete la irresponsabilidad de sabiendo también, que no tiene la certificación para la manejar ese tipo de vehículos.
1: El conductor, hacia el conductor la necesidad. Ajá. Y de repente le dan una unidad que las llantas están, como decimos nosotros en el popularmente, peladas,
0: que no tiene las condiciones el vehículo para poder transitar,
1: o de repente ese dueño concesionario de repente en la parte mecánica también, desde cuándo no le hace una revisión, y por eso nosotros estamos ahorita haciendo algunas reformas y tomando esas decisiones como comisión directiva, porque hemos visto algunos vacíos dentro de la ley del Instituto de Transporte y estaremos proponiéndosela al Congreso Nacional para poder realmente contribuir a disminuir esos tipos de accidentes. De repente erradicarlos no, pero sí que vayan disminuyendo.
0: Tienen un gran trabajo, señora comisionada, tienen un gran trabajo, porque realmente se vive pánico en las carreteras del país al ver estas últimas tres tragedias, que son las que estamos enumerando, ¿verdad? Pero cuando uno va en un vehículo pequeño, digamos, y pasar a la par de una rastra, uno se persina.
2: Sobre todo esos contenedores, ¿verdad? Que ya ha sucedido. Oígame, que se
1: yo
2: caen.
1: Yo viajo todos los fines de semana, utilizo esa carretera, ¿verdad? Porque soy de Siguatepeque, Comayagua, y todos los fines de semana, sábado en la mañana, lunes en la madrugada, vengo de regreso, y tienen toda la razón. Sí. Y realmente que este es un compromiso que nosotros como autoridades debemos de asumirlo y dar también, ya que Dios y el presidente nos ha permitido estar aquí, el poder también dar esa contribución en materia, ya que somos especialistas en estos temas, para poder realmente ir viendo resultados positivos, porque a medida que nosotros concienticemos, generemos más cultura vial, generemos también ya conductores que puedan ellos realmente pasar por todo un proceso, porque muchas veces o que es fatiga, o que es cansancio o fatiga, claro. O el también lo que es que las empresas de repente les exigen, usted cargue, regrese y va desde, desde Ceiba o desde Trujillo hasta Choluteca, usted solo llega, descarga y vuelve a cargar. Oígame, es una persona que usted está diciéndole que tiene más de 10, 14, 15 horas conduciendo, claro. Imagínese. Sí. Entonces sí hay muchas cosas que por eso se está conformando esta mesa técnica, para que podamos realmente contribuir todas las instituciones, no solo hay instituciones del Estado, sino que también cuerpos de socorro, y que podamos sacar en realidad un plan estratégico a corto, mediano y largo plazo, porque los accidentes, desde que usted pone la llave en su automotor, le digo que estamos sujetos y somos sujetos de riesgo.
2: Claro que sí. Bueno, esperamos pues los resultados de esas gestiones que puedan hacer ustedes como institución en el futuro cercano, y que podamos reducir esta este, este

0: estas tragedias que se está produciendo ya con demasiada frecuencia en los últimos tiempos, ¿verdad?
1: Muchas gracias.
0: Muchas gracias, licenciada Valenzuela, por su participación y habernos compartido esas reflexiones aquí en Radio Cadena Voces. Buenas tardes.
2: No, al contrario, muchísimas gracias. Ustedes como medios de comunicación juegan un papel muy importante y de mucho apoyo para nosotros, y sobre todo en estos temas de divulgación, y qué mejor en pro de la vida como lo es la seguridad vial.
0: Perfecto. Bueno, muchas gracias. Bien, ella era la licenciada, la comisionada del Instituto Hondureño del Transporte Terrestre, Ana Valenzuela, con quien hemos debatido, pues más bien compartido criterios sobre esta trágica situación que se está produciendo por la irresponsabilidad tanto de empresarios como de conductores de vehículos
1: increíble
0: pesados.
1: Increíble que operaran de manera ilegal.
0: Imagínese, ilegal, como se atreven, no sé, ¿verdad? No sé. Y entonces digo yo, ¿y entonces dónde está realidad?
1: La autoridad. Y fíjese que a propósito de
0: porque,
1: eso...
0: Porque vaya, el Instituto Hondureño de Transporte tiene una atribución, pero la vigilancia ahí en la carretera, entiendo yo que es a la policía que le corresponde. Sí. Ay, ¿cómo ahí andan...? A otra gente con carritos ahí livianos le pasan decomisando la licencia y esa gente ni siquiera se da cuenta, no. O es que hay rucurrucu.
1: Y a propósito de eso, óigame, es terrible obtener una licencia en, yo no sé, hay gente que la tiene a través de la corrupción. La licencia.
0: Vamos a ir a hacer el cambio, ajá. Melissa.
1: Pero, a usted que nos escucha, regresamos con el tema, sí. Porque tiene que ver con las licencias que entrega.
0: Ya le voy a contar. Vamos a la pausa.
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3: Las 3 de la tarde con 46 minutos. Esto es Punto de Debate aquí en Radio Cadena Voces. Jorge Barrios le saluda y la periodista Melisa Amaya, quien en este momento pues nos colabora en virtud de la ausencia de Dagoberto Rodríguez, director de este espacio. Gracias por esa sintonía. Entonces me decía, Liencia,
4: que a la par de lo que está sucediendo, de la inseguridad que se vive en las carreteras, es trágico también para la persona que tiene un vehículo tramitar una licencia. Y digo que es trágico porque son horas tras horas bajo el sol para ir a traer para renovar. Imagínese, para renovar. Y los que van por primera vez tienen que levantarse a las 3 de la mañana. Sí,
3: fíjese que a propósito de eso que usted está diciendo, hoy me tocó a mí ir a renovar. Mire, y el problema no es, fíjese que por desgracia, bueno, primero, lo que usted dice, casi llego tarde pues aquí al programa, pues desde las 10 de la mañana, yo llegué un poquito antes de las 10 de la mañana, pero pongámosle que llegué a las 10 de la mañana. Ya como es renovación, entonces ya está el examen, que por cierto, ahí hay otro punto que discutir, ese tal examen, ¿verdad? Porque ahí le hacen a uno le hacen ahí unas preguntas y le llenan un formulario, pero eso no es un examen psicológico. Y a mí, porque como yo fui así, como común y corriente, ¿no? Pero yo conozco montones de gente que no es cierto. Simplemente pagan la última vez que yo había ido valía 300 pesos, ¿verdad? Hace dos años. Y ahora vale 500. En dos años subió 200 pesos, yo pagué 300, ahora pagué 500. Y entonces hay gente que no lo paga. ¿Cuál? Y los que llenan ese formulario no son psicólogos.
4: O sea, me está diciendo, ¿verdad?, que hay un tráfico también, ¿verdad? Entonces.
3: Claro, yo no entiendo quién autoriza a esos presuntos, esas presuntas clínicas psicológicas para que den esos que son dictámenes, son sí, exámenes, una especie de exámenes, exámenes, son exámenes, pero son pruebas psicológicas.
4: Pero es un examen que le dictamina que usted está apto para
3: conducir. Claro, entonces esa es otra razón por la que ahí andan en las calles. Usted habla de la tragedia para el conductor, pero también ese asunto de los exámenes que cualquier perico de los pelotes pone en una clínica, disque clínica de esas, ¿verdad? Y entonces ahí andan un montón de locos, gente que no debería de andar al frente de un volante porque no tiene las condiciones psicológicas para eso. Bueno, vamos a hablar de eso otro día, pero ahorita, entonces le contaba.
4: Entonces, la tragedia de
3: la deficiencia en la dirección de vialidad para extender la renovación.

0: Pero el problema, ahí es lo que yo quiero llegar, que en el caso de la renovación no es tanto el trámite de la presentación de papeles, sino la impresión de la tarjeta esa, de la licencia de él. Ahora se llama permiso, ya no le ponen licencia de conducir, sino que ahora le ponen permiso de conducir, permiso, ¿verdad? Entonces, óigame, horas, 3-4 horas para imprimir. ¿Cómo va a creer? O sea, yo me tardé, ¿qué le digo? En el proceso de ir a presentar, porque dice que el examen que llevo y el pago
1: del banco
0: y toda la cosa, hay que validarlo ahí en una disque clínica, ¿verdad? Entonces, vaya, me la valida. Entre eso y llegar hasta el momento que me toman la fotografía, ¿qué me tardé? Póngale que me tardé 20, 30 minutos, vale, tal vez menos, va, 20, entre 20 y 30. Ajá, y para que me den la tarjeta, para que me den el permiso ese, 3-4 horas, puede creer usted.
1: Sí, hay una
0: clara. O sea, es obvio que tienen una máquina obsoleta, ya debería, en primer lugar, y de repente, ¿cómo
1: es eso? O a lo mejor solo tienen una, deberían de tener 2, 3.
0: No, pero va, pongámosle.
1: O a lo mejor las personas que también ejecutan la labor, no la pueden realizar, no la manejan, también.
0: Sí,
1: ajá, y entonces
0: pero
1: la gente tiene que
0: pedir
1: permiso un día.
0: Es una tragedia ir a sacar el documento.
1: Es decir, que entonces la gente tiene que pedir un día de permiso para poder ir a hacer un trámite. Pues, un día de permiso en
0: y
1: su
0: la
1: trabajo.
0: Gente y el patrono, si es que y el patrono no le va, a menos que sea, pero sucede que si usted es motorista, por ejemplo, trabaja como motorista, entonces como el patrón necesita que usted tenga la autorización ese, el permiso ese, entonces le va a dar permiso, pero se le va a deducir el día, ¿verdad? La mayoría de los patronos, eso es lo que hacen.
1: Es que vamos para atrás.
0: Sí, entonces,
1: es que
0: usted dice que solo es una máquina, pero ¿y cómo va a creer una máquina avanzada? Yo creo que tiene la capacidad para emitirle, ¿cuántas? Póngale que le puede emitir 50.
1: ¿Y de?
0: 50 tarjetas, 50 carnets de esos en 10 minutos. Entonces, en 30 minutos, ¿cuánto le va a sacar? ¿Ah? Le va a sacar un montón.
1: Se supone.
0: Pero ahorita pareciera que saca una cada 20 minutos, ¿será?
1: Ay, Dios santo. ¿Ah? Y a eso sumémosle que queda bien largo. Que la gente tiene que pagar un taxi, porque no hay servicio de transporte de bus para llegar hasta ese lugar.
0: ¿Usted anda con vehículos?
1: Ah, no, ¿cómo va a llegar con vehículos? Esa es otra cosa. ¿Cómo llega usted con vehículos si no tiene licencia? Por Dios santo.
0: Bueno, no, pero ahí ya es cuestión
1: del conductor.
0: Del conductor, porque usted tiene que ir a sacar la licencia
1: antes. Ay, bueno, pues es que estamos en pañales. Estamos en pañales. Mucho de lo que ocurre es que no todo el mundo va a tener un grado de conciencia para saber que las cosas las debe de hacer de manera correcta. Bueno. Además, en este país no le permiten a usted hacer las cosas de manera correcta, porque todos los demás andan pandos, como dice popularmente. Pando, y hago las señas de comillas. Andan pando. Y entonces uno quiere actuar dentro del camino correcto, pero pucha, el que está adelante ya mandó 10 personas adelante porque también está cobrando para que la gente no haga fila y uno llega a hacer la fila. Bueno, le digo que no terminamos, ¿sabe? No terminamos de analizar un tema como este tan importante que tiene que ver con la vida suya, mía, claro. Aunque no tengamos automóvil.
0: Claro.
1: Es que lo bien decía la comisionada, ajá, el caso del peatón. Mire, también. Hay peatones que prácticamente casi se le tiran encima del carro.
0: La gente, por ejemplo,
1: porque
0: ahora
1: no, tampoco conocen.
0: La gente ahora se cruza la calle. A mí cuando yo estaba chiquito, ¿verdad? Que no deja mucho de eso.
1: Ajá.
0: ¿Cómo se llama? A mí me enseñaron, antes de cruzar la calle, usted tiene que ver para la derecha y tiene que ver para la izquierda para ver si no viene
1: ahora
0: vehículo.
1: El peatón se le tira a usted.
0: Se tira. Sí.
1: Usted tiene, pero según la ley, ellos tienen, la preferencia.
0: Tienen preferencia.
1: Tienen preferencia. Claro, usted tiene que respetar, uno tiene que respetar. Por eso en este país se debe de conducir siempre a la defensiva.
0: Sí,
1: porque usted no sabe que el que va atrás y el que va adelante, y ahora el que va a la izquierda y a la derecha,
0: también.
1: Porque son ojos motocicletas,
0: sí,
1: que no respetan.
0: Ya establecieron que también se puede rebasar por la derecha.
1: Sí. Ahí andan en la derecha, cuando menos acuerdo usted, más bien se asusta porque le aparecen ahí en el mire que mi hijo siempre dice, no, tené cuidado porque te pueden robar el teléfono, y se supone que no deben de aparecer por la derecha.
0: Esas motos, por desgracia,

0: tengo que decirlo, bueno, se ha convertido en una plaga.
1: No. Como le digo, es...
0: Una plaga, sí. O sea, son...
1: Ella dijo, la comisionada dijo que hay municipios en este país donde hay más motocicletas que vehículos. Vea, y no sea Valle de Ángeles uno de ellos, porque qué cantidad de motocicletas cuando uno va a la carretera.
0: Lado, hay un montón de motos aquí en Tegucigalpa, es una cosa exagerada.
1: Bueno, y ahí andaba una diputada diciendo que le dieran licencia a los 16 años. Sí. Si ya de por sí... Es que ya de por sí tenemos una inseguridad terrible en las carreteras.
0: Hay un cipote de 16 años.
1: Inmadurez.
0: Anda loqueando todavía.
1: Inmadurez completa.
0: ¿Cómo le va a dar una licencia de claro. Es decir, un vehículo es prácticamente un arma.
1: Claro.
0: Si usted, es un arma. Si usted no lo utiliza con responsabilidad, mata gente. Claro, bueno, ahí estábamos hablando de esas tragedias que han habido ahorita, pues por esa razón. Entonces, pero el problema, entonces usted plantea eso de la diputada, entonces ese es un problema. La autoridad, cuando es política, la autoridad, entonces incurre en demagogia y por eso son esas situaciones, ya, además de la corrupción.
1: Yo no quería hablar de los políticos.
0: Además de que y cómo no va a hablar si ellos son los que por desgracia manejan este país.
1: No,
0: los políticos... son sinónimos de irresponsabilidad y de corrupción.
1: Políticos y políticas de Estado. Sí. Políticos y políticas de Estado que ejecutan o que proponen los políticos en este país. Algunos andan más perdidos que Morgan, como dicen por ahí. Bueno, mire, ya casi vamos a terminar. Ajá. Le cuento que vienen las lluvias. Van a ser las 4, faltan 3 minutos para las 4.
0: Ajá.
1: Hay una vaguada con... actividad eléctrica. Yo no la miro ahorita, lo que hay es un gran sol. Pero
0: es que,
1: como...
0: Es que yo es un mentirólogo. Yo...
1: No, pero o sea, serio. Ayer llovió, ¿verdad? Un poquito, ayer, pero sí, llovió pero... fuerte. Antier llovió y llovió un poquito sí, y pero, fuertísimo.
0: Anuncian aquella grande... Primero, aquella grande sequía. Que la seguridad
1: pero
0: alimentaria.
1: Tenemos calores espantosos. Ajá. Tuvimos calores horribles.
0: Y de repente caen aquellos grandes pocos de agua. Y luego anuncian diluvios. Ajá, y apenas caen.
1: No, pero mire, Europa. Europa, por ejemplo, ahorita. España.
0: Parece que
1: España, Francia.
0: En Francia parece que.
1: Pero
0: hay...
1: España. Mis hermanas me lo dicen, las que viven allá. Ajá. Ahorita.
0: Hay calor. Uf. O hay lluvia.
1: No, es que dice que han instalado carros con mangueras cada cuadra para que la gente antes de llegar al metro vaya bañada, se vaya bañando.
0: O sea, se va en la ropa,
1: sí,
0: va mojada.
1: En la ropa va mojada la gente. Usted sabe que me encanta, los europeos que no andan con tonteras, anda shorts, camiseta, unas sombrillas que se colocan para el sol, unas gorras inmensas, van unos hombres. Dice mi hermana que es que es uno... Rojita, dice.
0: Sí.
1: Ay, la gente que padece la presión.
0: Sí. Aquí es peligroso.
1: No,
0: ¿verdad?
1: Nosotros tuvimos calores fuertísimos.
0: Sí.
1: 40, 42,
0: en marzo,
1: 44.
0: En abril.
1: Igual está pasando entonces en este momento en Europa, sobre todo Francia y España, por lo menos lo que se nos ha llegado de reportes. Terrible. Sí. Terrible. O las oleadas de calor. Y eso es... cambio climático, que es otro tema punto
0: y
1: aparte
0: entonces,
1: para analizar.
0: Pero en este caso están anunciando lluvia, mucha
1: lluvias.
0: Agua.
1: Ahora, bueno, por eso es que después de tanta calor, las lluvias cuando caen son terribles. Acuérdese que el terreno está
0: excesiva,
1: erosionado.
0: Además de la deforestación, además del montón de basura que la gente tira. Ahorita precisamente, fíjese que hablando de eso, ahí en la instalación esta policial donde fui a tramitar esa licencia, viera qué montón de basura en el suelo. Usted, la gente compra frescos de esos plásticos y ahí los tira, y habiendo basureros ahí. Es una cosa terrible también eso, ¿verdad? Entonces, eso en las calles, bueno, si el otro día aquí en el río Choluteca se miró aquellas enormes cantidades de toneladas de basura de plástico.
1: ¿Sabe quiénes son los culpables? Los políticos. Son los culpables de que vivamos en la eterna ignorancia, porque es un negocio.
0: ¿El qué? ¿La ignorancia?
1: Sí, la ignorancia. Si no seguimos ignorantes nosotros, entonces ¿para qué ocupamos los políticos?
0: Uh-huh. Entonces, y si dejamos de ser ignorantes, ya no vamos a ocupar.
1: Ya no los ocuparíamos.
0: ¿Y quién va a manejar
1: ¿Y quién
0: va a manejar el gobierno? El Estado.
1: El Estado, los políticos, por supuesto. Bueno. Pero ¿es negocio o no es negocio ser político? Mentirólogo.

0: Yo no sé, habría que preguntarle a los políticos.
1: Es negocio, hombre. Claro, por supuesto. Póngale usted ahí sus 2 millones para llegar a ser diputado.
0: Para narrarla, dicen que...
1: No me consta. No me consta, pero me da...
0: Ajá, pero es que narrarla tuvo primero un partido y por eso le dieron...
1: El hombre de los partidos.
0: Le dieron, ¿cómo se llama?
1: La deuda. La deuda política.
0: La deuda política.
1: Y ahora está...
0: Ajá.
1: Le está cayendo
0: y,
1: duro.
0: Y otro, tuvo otro partido y también. Y ahora otro.
1: Otro, bueno.
0: Por el Partido Liberal.
1: ¿Qué le acabo de decir yo? Bueno. El negocio de los políticos.
0: Desgraciadamente, doña Melissa, llegamos al final de una emisión más de Punto de Debate. Gracias por habernos acompañado.
1: Gracias por la invitación.
0: Esta tarde.
1: Saludos a
0: Don ¿verdad? Dan. Eso es, siempre es grato estar aquí con usted, ahí con esa dinámica que tiene usted para analizar la problemática nacional. Esperamos contar con su presencia en próximas emisiones. A ustedes, amigos, que nos sintonizan por Radio Cadena Voces y también en nuestras plataformas digitales, también nuestro agradecimiento. Con ustedes esperamos contar el próximo martes, ya con la presencia de don Dagoberto Rodríguez, y en lo que a mí corresponde nos vemos el próximo viernes.
1: Muchas gracias,
0: buenas tardes.
1: Buenas tardes.
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0: Buenas tardes. Placer saludarles. Bienvenidos a su edición de Minuto 90, hoy día viernes 19 de junio de 2026. Estamos listos ya en compañía de nuestro operador estrella, don Eddie Moncada, en el máster principal. En la cabina de locución en Tegucigalpa, don Russell Ramos y don Alberto Avilés. En la República de El Salvador, el par de pipiles, don Januario Más, así le dicen, ya no le dicen Paz, sino que don Januario Más, porque todos los días apuesta y gana. Y el señor Freddy Rodríguez, servidor y amigo Delio Boquín. Listo ya para comenzar de lleno con todo lo que ha acontecido en las últimas horas, donde Estados Unidos le ha pegado a Australia 2-0. Maratón tiene un nuevo fichaje. Lo mismo de siempre, los mismos jugadores. Carlos Argueta ha fichado oficialmente para el Maratón. Así son estos equipos, ¿verdad? Recogen todo lo que votan los equipos de la capital. Es la de no acabar. ¿Qué tal, don Alberto? Buenas tardes.
2: Muy bien, Delio, encantado de poder saludarle en este día último de trabajo aquí en la radio, referente a esta semana, ya que mañana es sábado y ya nos toca descansar. Contento de poder saludarle y poder compartir con miles de gente que está pendiente de nosotros y también a la gente que está pendiente de la plataforma YouTube, @RCB Honduras Oficial, y contento porque los tres equipos del norte ya están clasificados. Estados Unidos, México y Canadá, los tres equipos anfitriones de la Copa del Mundo, ya están al otro lado del puente, señor. Qué bueno por nuestra confederación.
0: ¿Qué tal, don Russell Ramos?
3: Buenas tardes, Delio. Buenas tardes, Alberto. Buenas tardes al flaco por acá con nuestro operador estrella. Y buenas tardes a los miles y miles de teleradio oyentes aquí con este programa Minuto 90. Como siempre, estamos listos para llevar las informaciones más importantes, las informaciones que tendrán algunas interesantes y otras pues mucho más interesantes porque estamos en el Campeonato Mundial. Y luego pues tendremos más noticias acá en relación a lo que está pasando en el mundo del fútbol, especialmente de don Delio Boquín.
0: En la República de El Salvador, don Freddy Rodríguez Nuila. Buenas tardes.
4: Buenas tardes a todos, buenas tardes a Honduras. Qué placer estar en Minuto 90. Cuando se juega el partido

0: Marruecos, Escocia, ganó 1-0 Marruecos con gol al minuto 2 de Saibari. Muy temprano Marruecos levantando la manita diciendo: en este grupo uno de los que va a pasar soy yo, el otro quizás será Brasil. Y Estados Unidos, como lo decía Delio, le ganó 2-0 a Australia en un partido que tuvo un buen primer tiempo. En el segundo ambos equipos bajaron su rendimiento, sobre todo Estados Unidos, que tenía el resultado a favor. Y posteriormente se viene el Brasil-Haití. Haití, segundo partido en el Mundial, segundo Mundial que juega ante Brasil. Vuelve a jugar contra Brasil en un Mundial, lo hizo en el 74. O mejor dicho, en el 74 no lo hizo. Estoy confundiéndola con Congo. Pero sí lo va a hacer en esta ocasión. Y ahí Haití tiene una gran posibilidad de por lo menos hacer un partido digno. Yo no sé si Haití tendrá para hacerle cosquillas a Brasil, que tiene la obligación de ganar, y con Marruecos ponerse en lo más alto.
1: Bueno, pues esos son los partidos, y sobre todo pues la gente que está muy pendiente de lo que han sido las transmisiones de Tigo también. En casi todos los sectores que visito por acá, transmisión directa, papá. Apegados ahí más que todos a lo que es la señal de Tigo Sport. Y qué bueno, porque más adelantito pues tendremos a Brasil-Haití, Turquía-Paraguay, que son los otros partidos, pero ya salimos del maíz picado para ver a Escocia contra Marruecos. Así es, ¿verdad? Como le decía, que el Marruecos, no podía decir la palabra Marruecos, parece que se les estorba mucho la lengua. Pero en el caso de Estados Unidos, Australia, que es el que me quiero referir definitivamente, ¿verdad? Porque ahorita Escocia, Marruecos, hay que dejarlo en paz. Ese partido está tramitando, se está generando. Pero Estados Unidos, no sé a ustedes qué les parece, me parece que tiene una muy buena selección. Este equipo es muy sólido, muy ofensivo y apuesta a ganar los partidos. Ya lo vimos, sí, en el primero, y ahora demuestra que tiene calidad, ¿no les parece?
2: Don Delio, ya estamos acá, don Delio. Gusto saludarlo.
1: Buenas tardes. ¿Qué tal está, mi queridísimo amigo, director de este programa? Placer saludarle. Ya está, ya saludamos todos, ahora vamos con usted. Buenas tardes.
2: No, buenas tardes, don Delio. Bueno, lamentar, don Delio, no sé si ya se refirió al fallecimiento del...
1: Ahorita íbamos con la nota luctuosa, pero salude si quiere y luego nos centramos en eso.
2: Bueno, don Delio, no, yo solo saludo y estamos listos, don Delio. Usted, cuando usted me diga.
1: Muy bien, muy bien. Vamos con la nota luctuosa entonces, antes de desglosar todo lo que estamos mencionando con los compañeros aquí. Hoy, en horas de la mañana, pues, ha fallecido nuestro particular y buen amigo, don Carlos Alberto Handal Cuellar, que, por cierto, fue expresidente de la filial de árbitros de San Pedro Sula y presidente del Colegio Nacional de Árbitros allá por los años 80 y 90. Cuando yo me inicié en el periodismo, pues, don Carlos Handal, hago la aclaración, todavía no estaba dentro del arbitraje, porque yo llegué en el 79 y ella llegó ahí por los años 84, 85, 86, tengo entendido. Pero lo traté, y es un hombre que impuso algo en los árbitros, creo que deben de darle gracias a él. Fue el hombre que vistió por primera vez a los árbitros con saco y corbata en los estadios, producto de una muy buena imagen que causaron en un partido que él dirigió allá en Querétaro, entre el América y el Robin Hood, por el torneo de la CONCACAF. Don Carlos Handal se hizo acompañar de línea de Argelio Savillón y Nelson Rutilio Cálix. Hoy ha fallecido don Carlos Alberto Handal, producto de una intervención quirúrgica que se le practicó, pero de alguna manera pues permaneció en una situación bastante difícil y estuvo, como decimos nosotros, pues con los aparatos colocados, entubado, como dicen algunos, ¿verdad? Entonces se armó un problemita ahí a lo interno que no quisiera mencionarlo, pero hasta cierto punto es irresponsabilidad del centro médico, en el cual pues en ningún momento la familia autorizó que le separaran los aparatos. Así que está muy delicada la situación, que hasta el momento pues no presentan una situación donde lo van a velar, el sepelio, etcétera, etcétera. Así que hemos estado en comunicación con doña Gloria de Handal, que es la viuda en este caso. Hemos estado en comunicación constante con ella, y así que presentamos nuestras muestras de pesar, porque fue un buen amigo. Nunca lo vi como un amigo, sino que como un padre, porque siempre me aconsejaba don Carlos Handal, pese a que él es una persona mayor que mí. Así que eso es lo que podemos informar en Januario, a los 70 y pico de años que tenía don Carlos Handal. El pasado 12 de mayo los cumplió, 72 años. Así que sé que usted lo trató, y sobre todo creo que vino a modernizar lo que es el arbitraje hondureño. Nunca dirigió una final,

0: Alguien me dirá, ¿por qué? Porque nunca fue corrupto. Nunca se acomodó a intereses mezquinos ni a los intereses de determinadas personas que a veces quisieron hacer algunas cosas que yo me doy cuenta a lo interno, pero eso ya es pasado. Creo que ustedes también lo trataron, Januario, Russell, don Alberto Avilés, no sé si el compañero Freddy también lo habrá tratado, pero nosotros sí podemos hablar con
1: No,
0: propiedad
1: no es
0: porque
1: un amigo
0: es un
1: suyo,
0: hombre que dejó legado en el arbitraje, no hay duda.
1: no es un amigo suyo
2: Sí,
1: con el que
2: mire,
1: lo vi
2: Delio.
1: una vez que yo lo saludé,
0: Correcto, ese
1: Delio. Sí,
0: es,
1: no, sí
0: sí,
1: lo
0: que se lo
1: vi, sí
0: presenté a usted,
1: usted me
0: somos
1: lo
0: amigos, sí.
1: presentó y lo saludé.
0: Sí, ya
2: Sí,
0: recuerdo,
2: correcto,
0: Freddy, tiene
2: Delio,
0: razón,
2: él
0: sí, tiene razón.
2: escuchaba Minuto 90 y a veces me escribía don Carlos Handal y nuestra solidaridad con la familia, ¿verdad? Sabemos con Delio que era una persona que se relacionaba bastante con él, tenía una buena relación con él. Y nuestra solidaridad para la familia, ¿verdad? Y esperemos que Delio nos va a tener informados ahí de todos los detalles, ¿verdad? Y con el permiso para la familia, con el respeto de la familia, Delio, para nosotros también continuar, ¿verdad? Con Minuto 90, pero sí, Delio me informó muy temprano del fallecimiento de don Carlos Handal, que
1: Sí.
2: fue árbitro en nuestro país,
1: Sí, yo
2: ¿verdad?
1: quiero también, Januario, solidarizarme con la familia de don Carlos Alberto Handal. Nosotros tuvimos la oportunidad de conversar en infinidad de ocasiones cuando él fue árbitro y fue miembro de la Comisión de Arbitraje. En muchas ocasiones, una persona, como lo describió Delio Boquín, pues que no necesita presentación y ya Dios lo tiene en su seno y resignación cristiana para la viuda, para toda su familia, ¿verdad? Y para el medio arbitral también a nivel nacional, ¿verdad? Por el fallecimiento de don Carlos Alberto Handal, un sanpedrano, pues 100%, pero que dejó muchas huellas positivas dentro del arbitraje nacional. En paz descanse, don Carlos Alberto Handal.
3: Yo,
2: Sí,
3: Delio,
2: correcto.
3: no lo traté, pero sí le seguí su carrera y fue uno de los árbitros bien emblemáticos. Y es cierto lo que dice Delio, fue el árbitro que les enseñó a los árbitros cómo saber vestir. Y ya esa línea la continuó Alfredo Hawit, pero sí ese recuerdo lo tienen, porque los árbitros vestían como vagos, pues, bien displicente. Y es bonito que eso lo recordemos porque yo tengo recuerdos de gente, compañeros, que me han enseñado a saber vestir, me han enseñado cómo cortarme el pelo también, porque a veces uno se descuida, pero siempre hay gente que está detrás de uno, que lo está aconsejando para bien, y don Carlos Alberto Handal lo hizo bien para el arbitraje de Honduras.
2: Correcto.
0: Qué
2: Bueno,
0: bueno.
2: está ganando Delio, está ganando el equipo de Marruecos para informarle al público. Ganó Estados
0: Sí, ya lo
2: Unidos.
0: informó don Freddy Nuila, ya lo informó. Le está
2: Sí, está
0: ganando 1-0
2: ganando
0: a Escocia.
2: 1-0 a Escocia. Buen equipo Marruecos, un equipazo Marruecos. Candidato, Marruecos es un candidato es el rival que no quisiera enfrentar. Si yo fuera cualquier selección, no lo quisiera enfrentar a Marruecos, ¿verdad?
1: Sí, creo que de las selecciones que no son denominadas grandes o que han ganado el mundial, es el equipo más bravo. A mí me parece que es el más bravo.
2: Sí, comparto, Freddy, es
1: Gol
2: un equipo.
1: de Saibari, que anotó a Brasil en el 1-1, que hoy
2: Sí.
1: anota y que antes de este partido fue anunciado por el Bayern Múnich.
2: Ya fue anunciado por el Bayern Múnich.
1: Así de buenos son.
2: Le explotó la portería, casi le rompe la cabeza, casi se la vuela la cabeza al portero de Escocia. Le soltó un misil. No, ni pasaron 5 minutos cuando ya iba ganando la selección de Marruecos. Bueno, los equipos de CONCACAF, Estados Unidos, México, Estados Unidos y Canadá. Espero no se vayan a molestar los compañeros que hable de los rivales de Honduras, que son Estados Unidos, México y Canadá. Esos que son los rivales de Honduras ya están instalados en la siguiente ronda. Ya están instalados en la siguiente ronda de la Copa del
0: Sí,
2: Mundo,
0: ¿y
2: pues.
0: por qué nos podemos molestar, señor?
2: No, porque ustedes me dijeron el otro día que no
0: Ustedes,
2: hablara de Honduras, si esos son
0: digan
2: los
0: nombre y
2: rivales que vamos a
0: apellido,
2: tener en la
0: hombre.
2: eliminatoria,
3: No, yo
2: señor.
3: no me
2: Sí, pero
3: molesté.
2: es que está diciendo los rivales de Honduras. No, hombre, Honduras no
0: Y
2: está.
0: es que usted dice
2: No
0: rivales y
2: está.
1: Honduras. Sí,
2: Honduras no está,
1: señor
2: señor.
1: Ramos,
2: Que
1: señor Ramos,
2: pueden ser los
1: explique.
2: rivales.

0: de Honduras en el 2030, pero no ahorita, señor.
1: No es que puede.
0: ¡Qué barbaridad!
1: Ruso, se puede, Rusia, y Honduras no va a jugar barbaridad, en Asia. Señor Ramos. Señor Ramos,
0: sigue con lo mismo usted.
1: No va a jugar en Europa, no va a jugar en Asia.
2: Ahora es que Russell te va a prohibir que vos comentes.
0: No, no es eso. Él puede comentar lo que quiera.
2: Pero respetemos, pues, respetemos.
0: Pues si él puede dar su opinión.
2: Yo estoy de acuerdo con Yamari.
0: Yo lo que le digo es que
2: son los rivales
0: que son rivales de Honduras. Ahorita en este momento no, porque Honduras no está.
2: Le van a cambiar el nombre a México. Óigame, este Russell, si es necio.
0: No, hombre, usted que no entiende las cosas.
2: Es necio, Russell.
0: Yo quiero dar mi
2: Está bien lo que dice Januario, rivales de Honduras en el futuro, pero están ahí.
3: Alberto, yo quiero dar mi punto de vista y yo me tengo que unir a usted y a Januario, porque más allá de que Honduras esté fuera del Mundial, estos son rivales que vamos a tener en unos meses.
0: Eso sí, mundial, de acuerdo con
3: después
0: usted.
3: Después del Mundial.
4: Eso sí.
3: Después del Mundial.
0: Eso sí, ahí vamos,
3: no,
0: claro.
3: Por eso,
4: ¿quién garantiza que va a haber la misma gente?
3: No, pero cuando Januario dice rivales de Honduras, yo lo entiendo como los rivales que Honduras tiene en esta área. Yo no puedo estar preocupado por Marruecos. No puedo estar preocupado por Escocia. Me preocupa ver el nivel que Estados Unidos, México y Canadá tienen, porque está muy por encima de nosotros. Y la otra eliminatoria...
2: Y sí, lo vamos a enfrentar en la próxima.
0: Claro.
3: Porque si la van a jugar.
0: Eso es otra cosa.
2: Lo vamos a enfrentar.
5: Delio, esos son los rivales, lo que está diciendo Freddy. Delio, si Honduras quiere clasificar a un nuevo mundial, esos son los rivales de Honduras.
0: Claro, tiene que pagar por ellos. Claro, estamos de acuerdo. Yo no me enojo, Yamari. Le estoy diciendo que lo que Honduras va a tener, no ahorita, porque ahorita no está en el mundial.
2: Hay que aclarar
0: las cosas. El castellano es tan amplio, tan grande. Cuando uno lo conoce, se puede ampliar. Esa es la realidad. Lo que dijo Freddy es correcto. Así es.
2: Te dijo
0: pero tonto. No dice los rivales de Honduras. Dice, no, Honduras no está ahorita. Bueno, van a ser rivales en el 2030, señor, en la próxima eliminatoria. Ahí sí, estoy de acuerdo con usted.
2: Te dijo tonto Russell al suave de Januario.
0: Debe estarle dando cuerda a Januario, que Januario no es ningún tonto.
2: No, pero ahí le quiero decir que cuando usted no sabe interpretar el castellano, es que es tonto, pues.
0: No, yo no he dicho eso.
2: Así quiere decir.
5: Oíme, Avilés, déjame hablar. Le quiero decir a Russell, yo no sé, yo acá estoy con el doctor, pero le voy a preguntar al doctor con quién va a jugar la Copa Oro Honduras, pues.
0: Estamos de acuerdo, pero no ahorita, señor. Ahorita estamos en el Mundial. Están clasificados Canadá, México y Estados Unidos. Ahorita. Eso. Ahora, en el futuro,
2: ¿y quién más?
0: Van a ser rivales de Honduras
2: en la
0: Copa Oro y en el próximo campeonato.
2: ¿Y quién más? No.
0: Claro, porque no se sabe todavía.
2: Ustedes pueden hablar de los rivales de Honduras. ¿Sabe por qué, Delio?
0: No puede hablar.
2: ¿Sabe por qué, Delio?
4: Yo le hago una pregunta.
2: ¿Sabe por qué?
4: Yo les hago una pregunta. ¿Ustedes creen que hay jugadores aquí que ya van a una avanzada de edad? ¿Creen que los vamos a tener para la próxima?
0: No, hombre, tampoco.
4: ¿Seguirán siendo nombres como rivales de Honduras, pero no ahorita, sino que en una próxima edición?
0: Así es.
2: Bueno, usted da la razón.
4: ¿Verdad?
2: Lo que está queriendo decir Januario, porque yo a Januario, yo no le digo tonto a Januario y le entiendo lo que quiere decir. Los rivales que están al segundo lado, entre Canadá, Estados Unidos y México, esos rivales de gran nivel son los que va a enfrentar la pobre selección de Honduras que apenas está armando. A eso se refiere Januario.
0: De acuerdo.
2: Pero que lo explique, que lo diga. Yo lo estoy explicando, pues. Oiga, Januario, tonto, te dijo otra vez.
5: No, está bien. Yo lo acepto porque
0: no, yo no le he dicho
5: así
0: eso.
5: es la tónica de
0: Mario. Yo no le he dicho eso. Y usted le hace caso. Usted le hace caso a este enano que le gusta hurgar la gente.
2: Y este anciano que no tiene cerebro.
4: Ya le volví a decir enano.
5: Sí. Bueno, no, yo solo quería decir eso porque
2: está bueno, enano, te felicito, pues. Mario.
5: Gracias, don Alberto, por eso
2: estás en esa cadena transmitiendo el mundial, porque sabes de fútbol y lo que estás diciendo. Y sabe el doctor Torres, el Chaco, Freddy Nuile Menotti, sabe también.
3: ¿Qué pasa, Betty?
2: Menotti. Menotti Nuila.
3: Pues, Betty, ¿por qué me dice Menotti?

0: nadie le está,
1: Okay,
0: perdón, es que aquí Alberto nadie le está diciendo a Januario que es un ignorante, que es tonto. No, hombre, no
2: pero Russell
0: pongamos
2: se hace
0: eso así.
2: entender
3: Deje de
2: que
3: estar
2: sí.
3: poner palabras
0: Russell,
3: en mi
0: sí.
3: boca que
0: Ahora
3: yo no
0: yo
3: he dicho.
0: comprendo lo que Russell quiere dar a entender, lo que Januario está explicando,
2: Pero
0: que
2: Russell
0: son
2: acaba de
0: rivales de
2: decir
0: Honduras.
2: que yo sí
0: Pero
2: lo
0: habrá que ver.
2: expliqué, que Januario no lo explicó. Explícalo, Januario, porque no entiende
3: No,
2: Russell.
3: no entiendo. Yo soy
0: Tonto,
3: bruto igual a
0: tonto me
3: usted.
0: está diciendo usted a Januario, que no explica bien.
3: Soy papo
0: Ahora
3: igual a
0: Russell, ¿qué le está
3: usted.
0: diciendo tonto a Januario? Explícalo.
1: No, mire, mire, vamos a ir a
2: Explícalo,
1: la
2: pequeña
1: pausa,
2: Jessie.
1: pero quisiera decir nuevamente, no me importa, siempre voy sustentando lo que digo, no me importa si a Delio, a Russell o a alguien le incomoda. Yo estoy hablando, no tiene nada que ver con que Honduras no esté en la Copa del Mundo, déjenme explicarlo. Son los rivales que Honduras juega la Copa Oro, la eliminatoria para clasificar, y estos tres rivales ya pasaron a la siguiente ronda. Son los países, Estados Unidos, México y Canadá, pasaron a la siguiente ronda. Ayer México le ganó a Corea. Puede ser que nos guste cómo juegue, esa es otra historia. Canadá ayer goleó a Qatar, Estados Unidos hoy le pasó por encima también a Australia. Entonces,
0: México
1: uno
0: le ganó a
1: siempre debe.
0: Corea.
1: Sí, México le ganó a Corea. Entonces, yo lo que quiero decir, después dice Delio, acaba de decir Delio, no hay unos jugadores que no van a estar, siempre van a variar. Uno, dos,
0: Sí,
1: tres
0: claro.
1: jugadores. Canadá es un equipo, Estados
0: Los
1: Unidos es
0: países
1: un
0: van a hacer lo
1: equipo.
0: mismo, pero una serie de
1: No,
0: jugadores ya no van a estar.
1: pero tienen,
0: Así como
1: no,
0: Honduras
1: Delio, pero
0: también.
1: Delio, la base está, Delio. Son esos jugadores. ¿Cuántos años tiene el delantero de Estados Unidos, Balón? Ya le voy a decir cuántos años tiene el delantero. No va a estar Pulisic de repente, pero los otros jugadores van a estar. Tienen jugadores jóvenes. 24 años tiene el delantero de Estados Unidos.
0: Sí, 24 tiene.
1: 24 años y ya metió dos goles en la presentación. Entonces, ¿usted cree que él no va a estar en la próxima eliminatoria? Sí va a estar. Yo por eso les estoy diciendo, los jugadores de Canadá al contrario, se van a ir unos, pero van a venir otros porque tienen una buena generación. México también tiene un montón de jugadores que tienen cierta edad para poder
0: Usted
1: estar en la eliminatoria.
0: habla de Nicolás Batum.
1: Batún.
0: ¿Sí? ¿O de quién? ¿O
1: No.
0: Balón?
4: No, hombre, ¿cuál?
0: El jugador de.
4: Balón.
0: Sí. Balón, sí. El
2: Ponerle
0: que acaba de mencionar
2: carcajada,
4: está,
2: Eddie, ponerle carcajada, Eddie.
0: No, no, no,
2: Ponerle
0: que está jugando.
2: carcajada, Eddie.
0: Es que
2: Ponerle,
0: este no es
2: papi.
0: correcto,
2: Ponerle,
0: ¿verdad?
2: papi.
4: No, pero es
2: Ponerle.
4: por el
2: Matún.
4: nombre.
2: Matún.
4: Él se llama Folarín
0: Balón.
4: Balogún.
0: Así se llama,
4: Él se
0: así
4: llama
0: es.
4: Folarín
0: Sí.
2: Te la ganaste
0: Yo,
2: ese, Chago.
0: mire,
4: Y
0: yo le voy a decir
1: mire,
0: claro.
1: mire, mire,
0: Yo
1: le voy a solo
0: a los pirómanos enanos, a sus perratones, yo no les paro bola porque ellos vienen aquí a
2: ¿Y por
0: incendiar
2: qué
0: este programa.
2: ofendés? ¿Por qué ofendés?
1: Delio,
2: Chago.
1: mire, voy a ir a la, Delio, voy a ir a la pausa.
0: Que Russell le está diciendo que es un ignorante, tonto. No, hombre, en ningún
1: No,
0: momento le está
1: solo
0: diciendo.
1: quiero que me
2: Ay,
1: dejen, Delio,
2: ya,
1: hacer
2: ya,
1: este.
2: ya son novios con Russell.
1: Alberto,
2: Ajá.
1: Alberto,
0: Ah,
1: voy a
0: y
1: hacer
0: luego la
1: este
0: esposa de
1: aporte.
0: Januario.
1: Alberto, voy a hacer este aporte. Solo déjenme para poder hacer este
2: Te
1: aporte.
2: ayudo.
1: Pepi, que hoy salió al
0: No le
1: terreno de
0: digo, hermano.
1: juego. ¿Me pueden dejar hablar? Pepi, que hoy salió al terreno de juego, tiene 23 años, pues. El
0: Bueno,
1: Balogun
0: ahí sí estamos
1: tiene
0: viendo.
1: 24
0: Estamos
1: años.
0: viendo una
1: Pero
0: transición de edad, pues.
1: no, no, Delio. Mire, ve. Tillman tiene 24 años. Le estoy diciendo a los jugadores que jugaron
2: ¿Y
1: hoy.
2: Matún?
1: Adams, Taylor Adams. Taylor Adams tiene 27 años. Robinson tiene 28 años. McKennie tiene 27 años. Serginho Dest tiene 25 años. Oiga bien lo que les estoy diciendo. Ese es el equipo de hoy. O sea que en 4 años todos van a poder estar.
4: Estamos de
1: A
4: acuerdo,
1: menos
4: en
1: de que
4: cuatro años, ahí estamos claros.
1: el entrenador considere que hay otros mejores, pero van a estar. Entonces yo no lo digo porque yo
0: Yo
1: sé
0: no
1: que
0: aseguro
1: Russell
0: que van a estar
1: se.
0: porque Dios es el que tiene la última palabra, porque aquí nadie
1: Bueno,
0: tiene
1: Delio,
0: seguro
1: pucha, Delio,
0: absolutamente
1: eso,
0: nada.
1: eso. Delio,
0: No,
1: eso es muy difícil
0: que me
1: saber
0: trae,
1: quiénes van a
0: que la
1: morir
0: persona
1: antes,
0: que está
1: Delio. Sí.
0: conociendo la Biblia, usted no
1: Sí,
0: puede
1: pero yo.
0: decir que van a estar, pues,
1: No,
0: sino que va a
1: Delio. No,
0: asegurar.
1: pero
0: Yo
1: estamos
0: puedo ver que mañana va a estar
1: hablando de
0: aquí
1: la edad,
0: dando la
1: Delio.
0: lata.
1: No, Delio, estamos hablando de la
2: O sea
1: edad.
2: que la selección de los Estados Unidos se va a morir mañana. Porque Delio dice que nadie
1: Sí,
2: sabe.
1: no,
0: No, yo no
1: con
0: estoy.
1: ese con
0: Imagínese.
1: ese
0: No, no,
1: pensamiento,
0: no, la torpeza.
2: ese es el
1: Ese
2: pensamiento
1: pensamiento de
2: tuyo,
1: Delio.
2: Chago. Es tu
0: Óigame.
2: pensamiento,
0: Imagínese la
2: Chago.
0: torpeza.

0: esa de
1: no, señora. El torpe es vos. Imagínate que te puede ir. ¿Y quién dice, dice que va a estar vivo diputado mañana? Dice. Se puede morir una persona, sí, pero estás matando a los gringos. No, hombre, no, el torpe y estúpido Sopos.
0: Yo no estoy diciendo eso, tonto.
1: ¿Y qué estás diciendo, pues?
2: No,
1: pero sos estúpido.
3: No.
2: Vamos a ir a la pausa porque Delio está perdido ahí con eso.
1: Es ignorante este señor. Y no, es que yo, 50 años sin el periodismo, pero es el periodista más ignorante que tenés aquí vos.
0: Yo le voy a decir a este ignorante que yo no estoy diciendo que va a morir la elección de Estados Unidos.
1: ¿Y qué quieres decir cuando decís que no, que nadie sabe? ¿Qué es lo que quieres decir? Que nadie sabe. Explícalo, pues.
0: Que vas a vivir tanto tiempo.
1: Por eso, entonces vas a matar a los gringos en una semana, vos. Los vas a matar en una semana.
0: Si vos no conoces nada.
1: Y vos que sabes. Por eso te dicen Chago, porque sos igualito a Chago.
0: Y a vos por eso te dicen la diputada de allá del Libre.
1: No, no, no, no. No cambié los temas. Sos estúpido, no sabes nada.
2: Vamos a...
0: Y otro estúpido como vos, ¿dónde te dejas?
2: Bueno, vamos a ir a la pausa.
1: Callemos al estúpido de San Pedro Sula.
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0: Adelante, ya Mario.
1: Regresamos, don Delio. ¿Me escucha, don Delio? Estamos bien, ¿verdad?
2: Sí.
0: En perfectas condiciones. Adelante.
1: Perfecto, don Delio. 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Adelante, don Alberto Antonio.
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3: 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Russell. Al regresar, yo sé.
1: Al regresar usted.
3: Al regresar. Vamos con usted ahí.
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3: Así es, don Januario Paz, así que lo esperamos acá. Don Freddy Nuil, adelante.
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0: 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Bueno, pues continúa el resultado, no sé a quién le puso el señor Paz, si va favorable a lo que verdaderamente representa su interés en este partido
1: fíjese,
0: y en el anterior.
1: Fíjese, Delio, que le puse a la selección de Marruecos, lo combiné con el partido de...

0: Noche no le
1: Brasil.
0: puso a México, no.
1: Fíjese que le iba a poner al gol de Corea, pero no le puse.
0: Vale
1: Entonces,
0: más, si hubiera ido
1: el
0: más.
1: otro día con quien gané fue con la selección de Ghana en el último minuto, que yo les conté a ustedes. Pero hoy estoy con una apuesta con Marruecos, la voy a decir. Puse que Brasil gana las dos mitades. Puse también, me arriesgué que Brasil anota dos goles en el primer tiempo y algo más le puse ahí. Le puse un sazoncito más y está bien, está bien, está bien. Bien gordito está el chanchito ahí. Está bien gordito.
0: Qué bueno.
1: Vamos a ver, ya si me toca Brasil, vamos a esperar a cómo termina este partido, pero Brasil va con la necesidad de, este es el grupo de Brasil, así que Brasil va con esa necesidad de conseguir un buen resultado ante la selección de Haití, que es otro rival nuestro del área y que es su segunda presentación, que ya hizo el primer compromiso, lo realizó contra Escocia, dejando una buena impresión y ahora le toca más pesado porque va jugando contra la selección brasileña, que aparte de que llega con necesidad, diría yo, la necesidad no de demostrar de que tener que ganarle a Haití, sino que es que Brasil no puede dudar, Brasil no puede jugar a medio gas ese partido después del resultado que obtuvo ante Marruecos. Va a clasificar Brasil. Pero hoy necesita dejar una impresión diferente el equipo de Carlo Ancelotti, ¿verdad? Eso es un poco de lo que está pasando en los partidos de la Copa del Mundo. Panamá es el otro del área nuestra que no le fue bien, no ganó y tiene un grupo muy jodido, muy jodido, muy, pero muy jodido. Es un grupo tremendo porque ahí está Croacia. Y también Inglaterra, que nos deleitaron. Estuvimos con Freddy Rodríguez Nuila en ese partido. Nos dieron un gran juego. Nos
0: Sí.
1: dieron un gran juego. Así que la va a tener muy difícil. Panamá no va a lograr. Yo creo que Panamá se va a venir
2: Sin puntos.
1: como se fue de la Copa del Mundo. Sí. No le veo posibilidades.
2: Es complicado, pero mira, ya no haré contra en el inicio Panamá estuvo a punto de hacer el empate ahí en el último minuto, que eso también cuenta en el fútbol. Pero para mí que no hizo un mal partido Panamá, ¿me entendés? En el inicio.
3: Estoy de acuerdo. De
2: Pero,
3: acuerdo con eso.
2: como dicen popularmente la gente, pues en el último minuto cuenta. No hay ningún problema, pero vamos a ver qué pasa, porque los rivales de Panamá son aún más complicados.
1: Sí, ahora le viene Inglaterra y viene
3: Rival duro, difícil.
2: No, y
1: Croacia.
2: Croacia viene herido. Aunque en ese grupo damos por descontado que Croacia e Inglaterra van a pasar, son los dos más fuertes, pero viene herido Croacia, viene herido. Y vean, no pague los platos rotos, el equipo canalero.
4: No, lo que pasa es que Ghana ya tiene 3 puntos.
3: Sí.
4: Aquí no es de medir que este tiene más historia, este es más fuerte, este no, este
2: Pero
4: sí.
2: tiene más historia
4: No,
2: Croacia.
4: no, Alberto, pero a lo que yo voy, yo no le estoy
3: Con los puntos.
4: diciendo, yo no le estoy diciendo, el fútbol es con puntos. Nadie sabe si a Croacia le pega, porque el factor anímico es muy importante en estos eventos. Nadie sabe si a Croacia le pegó la derrota con Inglaterra, si a Ghana lo impulsó a ganarle a Panamá y la historia sea diferente. En los mundiales, por lo menos en mis poquitos años, unos dicen 15, 8, 7, lo poquito que yo manejo como conocimiento, ¿no? Y como información, es que en los mundiales el inicio es fundamental. Seas buen equipo o no, si inicias mal, reponerte no es tan sencillo. Por eso es tan sorprendente que selecciones como España y Argentina, que también es otro camino que se puede tomar hacia el título, perdieron en el debut y fueron campeonas. Eso no significa nada. Pero iniciar
0: Entonces
4: perdiendo.
0: de ese grupo prácticamente va Panamá y Croacia para ustedes.
4: No, no, no, no,
0: Porque
4: no,
0: ya
4: no,
0: gana Inglaterra,
4: no,
0: tiene 3 puntos adelante, pues.
4: no, no,
1: No,
4: Elliot. No, no, no, permítame
1: Panamá sí
4: terminar.
1: se queda.
4: No, permítame terminar mi punto. Yo no estoy diciendo que Croacia
0: no,
4: está.
0: No, yo no le estoy cuestionando, solo le pregunto.
4: No, por eso, yo le estoy explicando.
0: Digo, por lo que ya hicieron en el primer partido, sumaron

0: punto, pues.
1: Yo lo que le digo a Alberto, que está dando por descontado que Inglaterra y Croacia van a avanzar, que para mí lo de Inglaterra lo comparto, bueno, con compartirlo basta, no es de mucho o poco, con Alberto, Inglaterra va a ganar ese grupo. A lo que voy es, si bien Croacia tiene más historia que Ghana, pues Ghana ya tiene 3 puntos. Croacia no tiene 3 puntos. Entonces Ghana puede plantear un partido cuando se enfrente a Croacia acorde a lo que necesita. Y ya sabemos lo que Ghana representa, futbolísticamente hablando, al contragolpe. Es un equipo muy potente, muy rápido y con jugadores como Semenyo, que son peligrosísimos. O sea, eso es lo que yo digo. Que Croacia al final pueda avanzar, no, yo eso no lo voy a discutir porque faltan 2 partidos en este grupo, pues
0: Para
1: dos
0: mí
1: jornadas.
0: que Croacia, Freddy, Russell, Delio y Januario, para mí que Croacia se va a mamar a Panamá y a Ghana.
2: Sí, es
1: Puede
2: que
1: ser.
2: sí,
0: Para
2: yo
0: mí que se
2: también
0: lo va a
2: creo lo
0: mamar a
2: mismo.
0: los
2: Sí,
0: dos
2: yo
0: y
2: también.
0: van a ir los dos con Inglaterra. Si quiere, pongámosle a Undubet, si quiere, ¿verdad?
1: No, no, Alberto, es que yo
2: ¡Epa!
1: siempre,
2: ¡Vaya, papá!
1: dentro del intercambio que estamos teniendo, interesantísimo por cierto, vuelvo a reiterarle, es que puede ser que ocurra. Yo lo que le estoy diciendo es que Ghana tiene 3 puntos, ya los tiene. Inmerecidos, como queramos verlo, porque en realidad Panamá creo que no mereció perder, fue cruel, les pasa por tapudos porque se la pasan hablando y creyéndose los mejores del mundo, pero ya tiene sus puntitos Ghana. Croacia no, y Croacia sí le vi cosas interesantes en el primer tiempo, pero no le sobró nada en el segundo, la verdad que fue superado ampliamente, claro, por Inglaterra, que es una favorita, pero no, yo preferiría esperar ese gana Croacia. Panamá seguir sin puntos. Si mete gol,
3: Sí.
1: que se den por servidos, más bien.
3: Sí, comparto. Yo creo que no va, no. Si mete gol, como dice el periodista Rodríguez, ya que se den por servidos. No, no le veo yo, porque Croacia e Inglaterra son rivales muy jodidos. Me gusta Inglaterra, cuidado con Inglaterra. Mira, yo creo que este mundial se perfilan. Siempre hemos hablado de muchos equipos que son los tradicionales, que uno no puede esconderlos. Pero hoy Inglaterra llega fuerte, Marruecos es un muy buen equipo, entonces va a ser bien difícil porque en otros momentos uno entiende, hay más equipos y en la ronda de 16avos te puede eliminar cualquiera, ¿verdad? Vamos a ver cómo se va desarrollando al final todo. ¿Les parece si hacemos otra pausa más y ya nos quedamos más tranquilos? Por cierto, Delio, vi Russell y Alberto y Freddy. Vi el uniforme de entreno. Ya cambió la piel Motagua, ¿verdad?
1: No, ese es
3: Sí.
1: mientras se hace la presentación del uniforme de la nueva marca.
3: Exacto.
1: Les
3: Exacto.
1: diseñaron unos para guardar obviamente la exclusiva del evento que van a hacer de lanzamiento, pero ya no están utilizando obviamente la marca anterior porque ya el contrato ha expirado, ¿no?
0: Finalizó.
3: Oíme, pero felicidades ahí a la gente de Motagua, porque ese azul que hoy vi en unas imágenes en redes sociales, ese es el azul, hombre. Es el uniforme sencillo, pero así debería de ser el uniforme como retro, el uniforme de Motagua, ese azul, bonito,
2: El
3: bonito, bonito. Era
1: original.
3: el de entreno, ¿verdad?
0: Ese es,
3: El
0: ese es.
3: original, hombre. Sí,
0: Ese es
3: el original, hombre,
0: el uniforme
2: correcto, el
0: que
2: original.
0: caracteriza al Motagua, el equipo azul profundo. Ese es.
3: Comparto
0: Sí.
3: con Alberto y vi que ya empezaron la pretemporada, los
0: Ya
3: equipos siguen,
0: comenzaron.
3: sí, siguen trabajando, los equipos
0: Sí,
3: están
0: ya firmaron
3: ahí.
0: algunos jugadores a ese muchacho, Marinacci, creo que se llama. Ya lo firmaron Freddy Pala y Pedro también.
4: Marinacci, sí.
0: Y el otro muchacho, ¿cómo se llama? De apellido Batiz. Es otro de los jugadores que le han dado la bienvenida también
2: Sí.
0: al equipo.
1: Jesús
0: Y Motagua
1: Matiz.
0: pues ya comenzó oficialmente, pues. Y nunca se me olvida a mí. Me gustaría que algún día repare don Eddie Atala, que siempre nos escucha todas las tardes, para ver cuando vemos aquel Motagua con aquella M en
3: Sí,
0: el
2: hombre.
0: pectoral izquierdo.
3: Comparto,
0: Sinceramente, me
2: Delio.
0: encantaría ver,
3: Comparto.
0: sí, ese uniforme se ve muy lindo, a mí me encanta.
3: Comparto,
0: Pero
3: Delio.
0: sinceramente, usaba Motagua esa M que solo recuerdo a aquellos jugadores, los hermanos Ado y Heraldo,

0: Roberto Brusesi, Caetano
1: Sí,
0: Silva, todos esos jugadores que yo vi
1: aquí
0: participar.
1: está bien bonito el Aguilita, pero es una buena idea. Aquí se les está dando de gratis en minuto 90.
2: Sí, yo les
1: Ponerle
2: digo ahí,
1: esa
2: ¿verdad?
1: M, sería un escándalo. Se
2: Porque...
1: volverían locos los
2: Sí.
1: motahuenses.
2: Muy feos esos uniformes que han estado usando así. Son uniformes normales, pero ojalá tenemos la esperanza ahí de que los uniformes representan los colores de los equipos, pues, de
3: Ya,
2: los colores, la
3: se te
2: tradición.
3: quitó la papada con Maratón. Ya estuvo, ya no.
0: Óigame,
2: No,
0: óigame, tenemos la
2: Maratón,
0: esperanza,
2: Maratón
0: dijo.
2: también.
0: Óigame,
2: Maratón.
0: se le salió el
2: ¿Ah?
0: ping ahorita. Se le salió el ping azul ahorita. Tenemos la esperanza y la quiso
3: Es
0: matizar.
3: cierto.
4: No,
3: Se le salió la saya, amigo.
4: sí, porque estuvo un
0: Ay,
4: tiempo loco con Maratón ahí con los colores de Maratón y que
0: No. Ahora
4: allá.
0: como Motagua es campeón, ahora el hombre
2: No, yo no voy con
0: está
2: Motagua,
0: jalando
2: ya
0: Cruz Azul.
2: no, lo voy a
0: Después
2: repetir, lo
0: después
2: voy a
0: de qué,
2: repetir, lo voy a
0: y lo voy a decir
2: repetir,
0: aquí,
2: lo voy a
0: después de que
2: repetir. Yo...
0: hipócritamente se tomó fotos con la copa del Motagua cuando don
2: Sí, pero
0: Eduardo Pala llegó ahí. Se tomó y
2: la
0: hasta la
2: copa de Helio.
0: publicó.
2: Delio, la copa, si yo me la hubiera tomado con Maratón, con Olimpia, con España, pero yo lo voy a repetir antes de que inicie el torneo. Yo no me monté en el éxito de Motagua, no me interesa si gana o pierda y tampoco me interesa en esta temporada. Lo digo antes de que empiece, pues. Ahora, si Motagua es campeón, yo me tomo la foto
0: ¿Y
2: con la
0: cuál es el
2: copa.
0: odio
2: Si
0: que
2: el
0: le ha
2: Olimpia es
0: agarrado a
2: campeón,
0: Motagua?
2: no, es que
0: ¿Cuál es el odio que
2: no
0: le ha
2: me
0: agarrado a
2: interesa
0: Motagua?
2: ningún equipo, Delio, no me interesa.
0: Pero es
2: Con
0: porque
2: Maratón.
0: ya no está Diego Vázquez ahí, por eso es que
2: Pues bueno, yo voy con el
0: ustedes.
2: Estelí, pues. Voy con el Estelí. Voy con el
0: Ay,
2: Estelí, pues. ¿Qué
0: ay,
2: tiene de malo que vaya con el Estelí? Yo quiero que
0: me
2: gane el
0: imagino.
2: Estelí en Nicaragua. Pero yo miro
3: No.
2: los partidos así. Pero lo que yo quiero decir, yo quisiera, antes, lo estoy diciendo antes, que gane España Maratón el campeonato. Pero no por algo en contra de Motagua o de Olimpia. Porque es bueno para el fútbol, es bueno para los directivos de San Pedro, es bueno para la afición de San Pedro. Pero después lo que dijo Eddie Atala es
0: Y de
2: cierto.
0: aquí mire
2: Eddie
0: cómo
2: Atala
0: se
2: dijo una
0: dividieron los
2: cosa
0: equipos.
2: que es
0: Mire,
2: cierto.
0: Maratón ya contrató a Carlos Argueta. Todo lo que votan los equipos de la
3: Pero
0: capital
3: es buen
0: lo dejan
3: jugador
0: en el
3: ese,
0: equipo.
3: Delio. Sí,
2: buen
3: es buen
2: jugador. Yo lo
3: jugador,
2: estoy
3: Delio.
2: diciendo.
3: Buen
2: Lo estoy
3: jugador él.
0: diciendo. No soy tan estúpido para no saber que es un mal
3: Sí,
0: jugador. Yo sé que es un buen
3: es un buen
0: jugador. Yo lo que
2: jugador.
0: estoy
2: ¿Y entonces
0: diciendo,
2: por qué está
0: yo lo que estoy
2: renegando, pues?
3: diciendo. Ahora, lo que
0: No,
3: sí
0: yo
3: voy
0: lo que
3: a
0: estoy
3: criticar de
0: diciendo.
3: Maratón es que
0: Yo
3: cómo
0: estoy
3: contrata jugadores si
0: diciendo.
3: no tiene técnico.
0: Yo, bueno, ese es mi
4: Oíme,
0: punto de vista y lo vas a respetar, pues.
1: Oíme, sí
0: Bueno,
1: me llama la
0: yo lo que
1: atención,
0: digo, Freddy,
1: sí
0: a
1: me
0: eso me
1: llama la
0: refiero,
1: atención.
0: Januario, que aquí la gente dice, todo lo que vota los equipos de la capital, el Olancho, toda la cuestión, todo lo agarran aquí.
1: No, yo lo que sí
0: Es que no hay más
1: observo,
0: opciones.
1: yo lo que sí observo, Elio y compañeros, que me llama poderosamente la atención, Alberto dijo algo interesante también. Comparto lo que dicen ambos, no estoy en contra de lo que están diciendo. No tiene técnico,
3: Gracias,
1: bueno,
3: Menotti.
1: acaba de tener técnico Maratón, acaba de ser anunciado. Tres jugadores que llegaron sin su venia. Tres laterales derechos. A Gurcia, que lo traen de la Talacha, el fútbol burocrático de Estados Unidos. El caso de Samuel Card, desde La Ceiba. Ahora Argueta. Ya tenían a otro lateral. Mucho lateral, ¿no? No sé si lo han
0: Y yo les
1: observado.
0: aseguro que Silvio Ruzman no conoce a esos jugadores.
4: No
0: Y él no
4: lo
0: está
4: conoce.
0: actualizado con el fútbol hondureño, hombre. Aquí no nos hagamos paja. Aquí son los directivos los que contratan los jugadores.
4: Sí,
0: Usted
4: tiene
0: quiere que
4: razón.
0: venga
3: Lo que
0: Maratón a El
3: pasa
0: Salvador.
3: también, Delio, lo que pasa también es que como los dirigentes contratan un técnico y no le dicen que se venga a trabajar. Porque Silvio no conoce las características de los jugadores que está contratando Maratón,
4: Sí,
3: pues.
4: correcto, no, estoy de acuerdo en eso. Yo no me
0: No,
4: explico
0: pero también
3: cómo. Muchas
0: estuvo
3: gracias,
0: aquí.
3: anciano.
0: Y él
3: Sí,
0: ya estuvo
3: yo,
0: aquí.
4: ¿cómo es
0: Él ya
4: posible?
0: estuvo
4: Sí, él
0: aquí.
4: ya estuvo con Maratón como jugador, ya tiempo, ¿verdad? Pero
0: Sí.
4: claro, todos los tiempos cambian. Los tiempos cambian y
0: Sí.
4: cambian las personas. Entonces no es
0: Silvio estuvo la
4: posible.
0: temporada
4: Sí,
0: 1999-2000 y después vino su primo,
4: correcto.
0: Sebastián Ruzma, que también
4: Correcto.
0: es técnico.
4: Correcto, entonces no es posible de que solo estén a la experiencia de Rolín Peña, a la experiencia del presidente, a la experiencia del tesorero, a la experiencia... No, no es así la cosa,
0: Están armando el
4: ¿verdad?
0: equipo, pues,
4: Sí,
0: como sucede a veces
4: pero
0: aquí.
4: te estoy... Y fíjate una cosa, estoy más que seguro que el técnico tiene una
0: Eso ni
4: base
0: sin
4: para decir,
0: caso, que
4: no,
0: ya tiene
4: ese...
0: cuatro torneos aquí, ya sabe
4: Sí,
0: qué es lo que le están
4: sí,
0: contratando.
4: sí,
0: Pero
4: pie,
0: este
4: sí,
0: técnico
4: si
0: de Maratón
4: pierde,
0: tiene
4: fíjate bien, Dios no
0: ya
4: lo
0: tiempo, no
4: quiera...
0: está aquí, hombre.
4: Si Dios no lo quiera, hace un mal papel, va a decir el técnico, va a tener armas para decirles, no, si yo no armé el equipo me lo armaron a mí,
0: Me lo
4: no estuve
0: armaron,
4: presente. Así va a decir,
0: me lo armó el
4: segurísimo
0: técnico
4: que eso va a
0: Tero.
4: decir. Sí,
0: Me lo
4: sí.
0: armó el técnico.

0: pero ellos no
1: Sí.
0: sabían nada.
1: Sí,
0: Sí.
1: así es, así es. No, no, no,
0: Es
1: no,
0: que los
1: deja.
0: directivos aquí así son, pues.
2: Delio, no deja de tener razón ahí lo que dice el periodista Delio Boquín. Lo ideal,
3: Y lo que
2: mire,
3: dije
2: un
3: yo no, no
2: técnico ya
3: sirve.
2: cuando.
3: Lo que dije yo no
2: Claro,
3: sirve.
2: cuando no. A ver si. No, espérame, espérame. Estoy refiriéndome a algo que dijo Delio. Vamos a ir a la pausa. Delio decía que, bueno, y ustedes dijeron lo mismo, Alberto también, sobre el tema de las contrataciones. Pero yo creo que la llegada de Argueta, más allá de que sea del gusto o no, no de un técnico que no lo conozca, creo que es una buena decisión. La de Argueta puede jugar como volante, puede jugar como lateral derecho,
4: Buen
2: y yo creo
4: jugador
2: que a Maratón
4: este.
2: le va a venir bien, pero también entiendo, Freddy, comparto con lo que dice Delio, lo ideal es que el técnico contrate a los jugadores. Ojalá que el técnico, como
3: Sí,
2: dijo
3: hombre. ¿Cuándo viene?
2: el señor Alberto Antonio Avilés, Alberto Avilés dijo que venga rápido para que empiece a
3: Claro.
2: empaparse. Bueno, vamos a ir a la
4: Esa
2: pausa.
4: es la pregunta
2: Vamos a ir a la
4: importante ya,
2: pausa.
4: Mario.
2: Vamos a ir a la pausa para continuar con más de Minuto 90. 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
4: 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Vamos entonces, don Freddy Nuila.
5: Gracias, Rami. 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
4: Delio.
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partidos del Mundial, comer rico con su familia o con sus amigos o con cualquier amistad. Yo lo invito para que en realidad pues tome la decisión de hacerlo. Vamos a ir a la pausa y después de la pausa vamos a venir con más información aquí en su programa Minuto 90. Ya retornamos.

0: Continuamos en su programa Minuto 90.
1: Delio.
0: Hoy día viernes, sí, señor.
2: No, solo que me quería despedir porque tengo que narrar el partido de Brasil-Haití y ya me voy a tener que empezar a mover. Saludar ahí a los colegas, amigos, buenos periodistas, Raúl Morazán y Rómulo Matamoros Escaño, popular chica. Un abrazo grande ahí a los amigos Rómulo Matamoros y Raúl Morazán.
3: Y te mandó saludos el director de deportes de los medios estatales, Januario. Me dijo que te iba a esperar para ir allá, porque sí, yo le dije, sos un mentiroso, no has ido allá, le digo. No, dijera a Januario que voy a esperar que él venga, me dice, para que hagamos una buena fanfarria. El director de deportes de Canal 10 y Canal 8 y Radio Nacional de Honduras, don Jairo El Matraca Landa.
2: Bueno, lo saludamos a don Jairo Landa. Jairo Landa solo con los Atala, comeo. No, él no... Está en otro nivel, Jairo Landa. Son 4 años, Matraca. 4 años, como dijo Alexis Martínez. Aquí andamos. Aquí andamos, Matraca. Bueno, don Alberto, don Delio, don Freddy, yo los dejo porque tengo que... Ya Freddy Rodríguez quedó un poco más. Hay un amigo ahí que anda consintiendo ahí, Freddy.
4: Bueno, mira, Anuario, que vamos a tener que estar a Brasil.
2: Na, na, na, ¡epa! ¡Na, na, na, na, na, na!
4: Ya, no, na, na, na, na, na.
3: Ahí vamos a estar. Antes de que te vayas, Anuario, espérate. Iba a compartir Delio y Russell. Uy, han dado la noticia a nivel mundial, Freddy. Freddy, está grave el que le dio el título de campeón mundial a Brasil en el 94. Carlos Alberto Parreira. Están lamentando y hay conmoción en Brasil por la situación delicada de salud que está Carlos Alberto Parreira, campeón con Brasil por los penales en Estados Unidos 94 de Januario.
4: También se hablaba del tema de salud del papá de Messi. Anda bien tractorcito, vete hoy atropellando, pero es válido, Alberto. Es una información que...
3: Sí. Tengo que atropellarte, Menotti. Tengo que atropellarte. ¿Qué quieres que te diga?
4: Sí, no, es que fíjese que yo estaba metiendo segunda para subir la cuesta cuando Januario me tiró ahí la pelota y me atropelló, me pasó por encima. Me cruzó. Se fue de un solo en intersección.
2: Estilo ¿cómo está Messi? Freddy Rodríguez ahí. Ah, está relajadito, Freddy Rodríguez. Está relajadito ahorita.
4: No, ahorita estamos viendo Tigo El Salvador, Marruecos, Escocia. Nosotros estuvimos con el Estados Unidos, Australia 2-0. Qué bien juega Estados Unidos, bo. Está pasando un gran momento. Qué atmósfera la del estadio de Seattle. Y no, ya cumplimos, pa. Mañana nos toca juntar los caminos a vos y a tu servilleta. Juntar los caminos para una bonita potra de fútbol entre Alemania y Costa de Marfil.
2: Bueno. Bueno, yo me voy despidiendo, los invito, ahí vamos a estar en los partidos, faltan 2 partidos más toda esta jornada, estaremos en el Brasil-Haití y posteriormente está también el partidazo entre Turquía y Paraguay. Turquía-Paraguay, buen partido el que van a jugar ambas selecciones. Don Alberto Avilés, a ver si se comunica conmigo, o que escuche porque le voy a dejar un mensaje a don Alberto Avilés, le repito, le voy a dejar un mensaje de audio para que lo escuche al finalizar el programa para algo del día lunes. Así que atento ahí, don Albertico.
3: Excelente, Guanaco. Excelente, Guanaco. Paz.
2: Vaya pues. Bueno, hasta el fin de semana, hasta el lunes, don José Delio. Un abrazo, Russell. Aquí nos vamos a ver con
5: Gracias. El
2: periodista Freddy Rodríguez Nuila. Y
4: nos vemos al rato.
2: Don Alberto Avilés, le mandamos un fuerte abrazo. Un abrazo a todos. Pues.
3: Sácale chispa a Menotti.
4: Nos vemos al rato, pa. Brasil.

0: Así que, ábrame ahí. Ah, ahora sí. Ahora sí. Bueno, ya se despidió entonces la Siri Jennings. Y vamos a seguir comentando de todo un poco. ¿Cómo prosigue el partido, Freddy?
1: Sigue ganando 1-0, Delio, la selección nacional de Marruecos. Sigue venciendo 1-0 Escocia, que ha intentado reaccionar, pero que en 51 minutos sigue abajo en el marcador. Está llegando a 4 puntos Marruecos. Escocia se quedaría con 3. Y Brasil, que tiene 1 punto, se enfrenta a Haití, que tiene 0 más adelante.
0: Sí. Está duro el partido, ¿eh?
1: Sí, partido bravo. Partido bravo. La verdad que Escocia, pues tampoco se deja. Es un equipo ordenado, más pragmático. Pero es bravita Escocia. Tampoco esperen miel.
2: Pero lo va a tronar Marruecos. Yo creo que Marruecos es el becha.
3: Bueno, pueden haber sorpresas. Pueden haber sorpresas. En el fútbol no hay nada escrito. Ahí el que se duerme se lo lleva a la corriente.
2: En esta primera ronda, compañeros, no espero sorpresas. Ya en la otra etapa, bueno, yo creo que sí, ya va a ir saliendo la parte competitiva de los rivales.
0: Bueno, pues a esperar entonces, porque yo tengo, no sé, ¿verdad? Porque yo no soy ningún ignorante aquí para andar diciendo que tengo fe en equipos, en selecciones, en jugadores. Pero esperamos que Brasil pueda tener un mejor rendimiento y que dejen de estar ya con esa jodedera, hombre. De estar esperando tanto a Neymar, hombre.
3: Sí.
0: Y si Neymar es un jugador que en realidad brilló, pero ya ahora con ese tipo de lesión que tiene, es difícil que se pueda lo menos parar a un 100%. Yo creo que Brasil no va a depender ya de ese jugador. Porque según lo que se ha informado, que si ya no juega este partido, que mejor lo regresen a Brasil. A menos que se quede ahí holgazaneando, ¿verdad?
3: Sí, lo que pasa, Delio, es que estos brasileños, vos sabés que son fanáticos de Neymar, ¿verdad? Y lógicamente ellos van a ver si lo pueden recuperar, que yo no creo tampoco que lo recuperen, porque es una lesión bastante delicada esa.
2: No, es que, y además, además de esto, Delio, es un jugador que realmente ha quedado a deber para la afición brasileña. No fue Neymar como Ronaldo, Nazario y Romario, otros jugadores que realmente, Bebeto, que sí realmente dieron el alma por la selección de Brasil. Este Neymar ha quedado a deber, y hay que decir también que las lesiones a él lo han mermado mucho. Yo comparto lo que dice Delio. No puede depender Brasil de Neymar mientras se acaba la primera etapa del Mundial.
0: Qué bueno que el enano, después de que me llamó estúpido aquí, pues qué bueno que compartas con este estúpido, ¿verdad? Ese tipo de opiniones. Excelente, ¿sí?
2: Mire cómo se ríe Menotti.
0: El estúpido no puede compartir con otro estúpido, ¿verdad? Una diferencia.
1: No, es que después que le diga estúpido. No, es que después de decirle estúpido.
0: Que lo convocan al Mundial a sabiendas que está lesionado y que pronto puede recaer, y en Estados Unidos le ha puesto los mejores aparatos y nada, pues.
1: Yo lo de Neymar, si no juega en la primera fase, yo lo veo difícil que te reciba participación ya en partidos que son de más exigencia. Y no, y qué bien que después de decirle estúpido le dé la razón, pues está bien, no está mal, no es pecado.
0: Y no viajó con las elecciones, hay que decir.
2: Está bien, Menotti.
1: No.
3: Bueno, yo no sé en realidad qué piensan hacer el cuerpo técnico brasileño con este jugador, ¿verdad? No sé qué pensarán.
2: Lo que dice Delio, olvidarse.
0: Compañeros, quiero informarles que tenemos autorización oficialmente que podemos alargarnos hasta las 5:50 de la tarde. La ordenanza ya está oficialmente y aquí la tenemos oficializada.
3: Bueno.
0: Y todo, pues, es una orden, ¿verdad? Que la vamos a cumplir. El que quiera ir a las 5:30, que se vaya. No hay ningún problema. Yo puedo seguir hasta las 5:50 de la tarde. No hay ningún problema.
1: 5:30 vamos a ir apartándonos porque tenemos que hacer alguito aquí, Delio. Pero es válido, hombre. 20 minutos más de programa a la gente le gusta.
2: No, pero lo de Menotti lo entendemos. Está chambeando allá también con Tigo Sport. No se preocupe, Menotti.
1: Gracias, querido Alberto. Muchas gracias.

0: ¿A qué se debe?
1: No, y usted no le puso así, pues.
2: Alberto, por cierto, fueron a traer el encargo ya, Alberto, nada.
1: Mire, quedamos de vernos con el amigo, pero no quedó oficial dónde y a qué hora. Solo me dijo, avíseme. Lo que pasa es que yo lo tengo aquí en la radio, pues.
2: Está brava esta misión ya, Alberto. Estoy ya perdiendo... Estoy perdiendo la fuerza.
1: No, cambie de abogado, hombre, cambie de abogado.
3: Yo le dije, ya le di un consejo sano, amigo. Como dicen, con el pisto baila el mono, amigo. Si usted...
2: No, pero es que yo en ningún momento, querido Rami, he dicho, no lo digo por usted, que yo no puedo soltar algún emolumento, algún incentivo, ¿no? Pero bueno, al final hay que ser fuerte, ¿no? Y es una empresa que pinta difícil.
3: Sí, sí.
1: Yo le puedo hacer el favor de llevárselo, pagar taxi y usted me lo reembolsa, pero que me diga dónde, pues. Que me diga dónde. El abogado del Olimpia, que me diga.
2: Gracias, Alberto, por la intención.
0: Solo le aclaro, señor Vela, yo no le he puesto a usted, señor Menotti, ¿verdad? Hago la aclaración, ¿verdad?
1: Ah, no. Fue Juan Carlos. El malía de Juan Carlos le puso Menotti. Menotti fue.
2: No, tranquilo, ¿verdad?
0: Se originan los problemas
1: no,
0: aquí.
1: No, pero le cae bien lo de Menotti porque usted se cree Menotti.
0: ¿Quién se cree Menotti?
1: Freddy.
2: Yo no me creo nada.
4: Es que anda ahí todo sofisticadito, ay, que aquí, que allá, que mire el fútbol aquí, que yo me lo mire el fútbol allá, que ustedes no saben nada.
2: Así de nunca les he dicho eso, es mi manera de hablar,
1: usted, pues. Te, bien dicho por Juan Carlos Sierra, Menotti. Usted se cree Menotti, Freddy, le dijo el otro día, ¿no se acuerda?
2: El señor Sierra es otro irrespetuoso, ya lo vamos a levantar un día.
0: ¡Epa! Pero quiero que lo levante cuando él esté ahí en la cabina.
1: Pero que no lo diga, sí. Sino que lo levante.
0: Pero no lo diga, levántelo. ¿Sí? Ahí es donde quiero ver si es cierto, si tienen huevos de levantarlo. Sí.
1: Porque por culpa de Juan Carlos me preguntaron hoy, ajá, ¿y qué tal le va Menotti en El Salvador? Me dice. No, pues allá estaba comentando, le digo el mundial con Januario y... con el doctor Torres.
2: Es una locura lo de Juan Carlos, hay que exigir un poco más de respeto.
1: Menotti Nuila.
0: Bueno, su equipo Real España, hay novedades, señor Nuila, usted que está desbordado en El Salvador, ¿no?
2: No, mire que el España, tranquilo, no ha hecho mucho movimiento la máquina, más bien está siguen Bubi Benavides.
0: Aquí hay unos muchachos en el periodismo. Y lo voy a decir así, a que molesten a algunos, culos cagados, que mentirosos, que yo ya tenía un paso en el Olimpia, que ya Motagua lo tenía casi apalabrado y que está bien maratón. Óigame,
2: una locura.
0: Periodistas que hablan con una gran propiedad, como que si ellos fueran los dueños de las noticias.
3: Sí.
0: Que no tan siquiera aquí en esta ciudad, pues si quieren mentir, hombre. Es un periodismo amarillista por querer sacar de alguna manera, pues a relucir algún tipo de notoriedad. No, hombre. Ahí está John Benavides, tal como lo informé yo, ¿verdad? De que en realidad lo iban a renovar y ahí estaba el hombre tranquilo. ¿Cuáles ofertas de Costa Rica? Ay, los que decían que Uva iba para dónde.
3: No, pero no hay nada de eso, Delio.
0: Sabía que Buba iba para otro equipo y que ya lo tenían arreglado.
3: No hay nada.
1: ¿Ya lo ratificó en España?
0: Sí, no, ya lo renovaron, pues.
1: Sí.
0: Sí, en exclusiva.
1: Para amargura de Menotti, ratificado Buba en el España.
3: No, y también ratificado el técnico también.
1: Sí, otra amargura más para Freddy.
3: Justin Campos, está ratificado también.
0: No, es que el técnico no es que ha sido renovado. Es que el técnico tiene contrato.
3: Tiene contrato, pues sí. Pero podían haber llegado a un acuerdo si no le gustara el trabajo pues que está haciendo, pero a mí me parece que Justin está haciendo un buen trabajo.
2: No, yo ya di mi opinión sobre Justin. Real España, que al parecer va a perder a Baptiste, Olimpia pues está elevando su precio, Olimpia quiere quedárselo, entonces le tendrá que buscar Real España. Se hablaba de Mulet, que salió de Olimpia, que no renovó, como la alternativa en la contención. Pero bueno, No hay más información que esas renovaciones. Claridad en cuanto a fichajes, todavía no. El tema de Baptiste que no se cierra, pero que ya pinta como complejo que pueda mantenerse.
1: Y por cierto, compañeros, me he encontrado varios seguidores del Olimpia y hay preocupación porque no se escucha nada rimbombante de Olimpia. Aparentemente, voy a creerle a Menotti que hay problemas económicos en el Olimpia porque para que no le paguen 2 meses de salario a los jugadores, que fue que lo que pasó en la temporada anterior, pues es que no anda bien las finanzas de Olimpia. No hay jugadores, no han vendido jugadores, no hay generación de ingresos de para Olimpia. Amén de la venta de jugadores, se ha perdido esa mística desde que el señor Ferrari murió, don Russell.
3: Definitivamente, es que ahí parece que la gente ha hablado de que el Olimpia está en quiebra económicamente. Yo no creo eso ahora. Yo no creo eso, pero como dicen, cuando el
1: Pero a
3: río.
1: Menotti le contaron que no le
3: Cuando,
1: pagaban hasta 2 meses.
3: sí, cuando el río suena, piedras trae. Por eso le digo, lo han estado manejando así, de que no se les ha pagado a los jugadores del Olimpia 2 meses y que van pagando salteado. No sé cómo está la situación económica del Olimpia porque no hay información, ¿verdad?
2: No, yo,
3: Sobre eso, ¿verdad?
2: César Luis Menotti Nuila, con toda la humildad del mundo, en su momento, pues, hombre, daba sus informaciones en relación a temas, pero bueno, como tal vez a uno no le creen a veces, sí, ha bajado un poco el tema de los fichajes, el mercadito, el que más se mueve es Maratón, más
1: No,
2: bien.
1: y ese informante que tiene usted, Menotti, no lo ha dejado mal.
3: Sí,
2: Ah,
3: correcto.
2: pues,
3: El que
2: trabajamos
3: más,
2: de la mejor manera.
3: sí, el que más se está moviendo, como dice Nuila, es Maratón. Se está moviendo. Es el
0: Pero yo
3: único.
0: le puedo decir
3: Sí.
0: algo a ustedes. Estamos faltando a la verdad, Alberto. Usted no lee la página de Olimpia. Ah, ¿no ha visto ahí las contrataciones que ha hecho el equipo?
3: Sí, serio,
1: Pero no son
3: no son, no
1: rimbombantes,
3: son
1: Delio.
3: correcto, no son jugadores
1: Mire,
3: interesantes.
1: traen un jugador que en
0: ¿Sí?
1: 80 partidos dicen que marcó 20 goles.
3: 20 goles, sí, hombre.
0: Bueno, pero ya saben lo que están haciendo, pues. Ya saben lo que
3: Un
0: están
3: jugador de
0: haciendo, pues.
3: 30 y pico de años,
1: ¿Y
3: va.
1: sabe por qué me preocupa? Me
0: Yo
1: preocupa.
0: no sé. Que está
1: No,
0: trayendo
1: a mí
0: jugadores, ya es un problema de ellos, pues.
1: me
0: Que
1: preocupa
0: están trayendo jugadores que.
1: porque el Olimpia últimamente no está pegando con los extranjeros. Apartemos la época de Malinovski, donde así pegaba, traía buenos jugadores. En el caso de Troglio, solo Maidana, el más un poquito relevante, ahí Olimpia perdió esa mística. Y ahí más bien dijo alguien por ahí que Espinel le está metiendo gato por liebre a Olimpia trayendo ese tipo de jugadores.
0: Bueno, pero él es el responsable. Al menos él nos está recomendando. Y si se equivoca, va a ser él. No como en Maratón, que están trayendo jugadores y ni Silvio Ruz no los conoce, sino
3: Sí.
0: que son los directivos que están contratando a los jugadores.
1: Y otra
0: ¿Por qué no dice
1: cosa,
0: eso usted?
1: y eso, y otra cosa, Delio. Uno quiere hablar con el señor Daniel Otero, quiere hablar con la gente de Maratón. Nadie habla. Le mandé un mensaje a Rolling hoy
3: Ajá, y no quiere hablar
1: y
3: tampoco.
1: no me contestó. Lo iba a entrevistar para Deportes Radio Nacional de Honduras y no contestó porque sabe que la única manera de salir de estas especulaciones es hablar con los dirigentes y ellos
3: Sí.
1: no dan la cara.
3: Así es, totalmente de acuerdo. Voy a ver mañana si puedo hacer algún contacto yo con la gente del Maratón, porque ahí están saliendo informaciones, pero esas informaciones no son oficiales todavía.
0: Es que yo les voy a decir algo también. Acuérdense ustedes cuando fue la presentación de Alder Elis.
3: Sí.
0: Ahí quienes figuraron fue el presidente Otero, Duque Verdaña y el otro muchacho Berríos. Y Rolín estaba en la mesa y ni tan siquiera le regaron ahí. Entonces, hasta cierto punto, con todo el debido respeto, pues ellos saben cómo manejan las cosas. Y no es que esté diciendo que a Rolín lo han relegado para no dar noticias. Pero si ellos no quieren dar noticias, es el problema de ellos. Sí, es el problema de ellos. Ellos saben cómo se
3: Delio
0: manejan.
3: y de
0: Cuando
3: Platense.
0: tienen problemas y cuando tienen que darles ahí, es cuando buscan de los periodistas para que les ayuden. Así son los directivos aquí.
3: Delio
0: Cuando
3: y de
0: ellos tienen
3: Platense.
0: problemas y todo, y que les están moviendo el piso, ahí buscan al periodista para que les ayude.
3: Sí, Delio, y de Platense, es cierto que aquel muchacho Gillo está a punto de fichar con Maratón, ¿es cierto eso, Delio?
0: No, no, no, mira, yo he platicado con

0: el presidente de Platense, que en un inicio le querían hacer la cama, le querían hacer un daño, y lo digo aquí honestamente porque es la mera verdad, pues. Yo nunca me voy a inventar cosas aquí. El alcalde en primera instancia de Puerto Cortés le quiso hacer un movimiento, se lo querían sacudir, con la complicidad de una serie de pseudo dirigentes, que hasta convocaron una asamblea. Entonces, pues este hombre, tengo entendido, él está manejando todavía una opción por el exterior, pero también el Olimpia es el equipo que se ha acercado pues para poder contratar los servicios de Gio Puerto. Pero hasta el momento, Cristian Andrés no ha definido absolutamente nada. El caso también de Posante, que decía que venía Maratón. Ah, ¿y quién contrató a Posante, Freddy Luna? ¿Quién lo contrató? ¿Ya se fue Freddy Luna?
1: Sí, yo creo que ya fue.
2: ¿Se lo arrebataron?
1: Ahí está Freddy.
2: Pero Lancho, es que Lancho le quita jugadores a los grandes ya.
0: Le voy a preguntar al enano, ¿quién contrató a Posante, Avilés?
3: No sabe Elena. El Potros.
0: Ah, bueno, yo déjenme decirle, hombre.
3: Ayer se dio la noticia, hombre.
1: Sí, ayer salió esa noticia.
2: Sí. Déjenle este huir.
0: Ya había dado a conocer, hombre, esa noticia no es de ayer.
3: Ayer... Delio,
0: ya era jugador, definitivamente.
3: No, en las redes ya apareció.
0: Sí, pero a lo que voy yo es que colocan a los jugadores en otros equipos y aparecen en otros, hombre. Ahora, lo de Gio Puerto, según me ha contado a mí, porque hoy escuché también a un colega, que yo no voy a andar aquí también repitiendo lo que dicen algunos. Dicen que el Olimpia ha puesto un precio por Jorge Bengoché, que vale 5 millones de lempiras en el fútbol nacional. No sé ustedes qué.
1: Pues es el rumor que corre por acá, que Bengoché no continuará en el Olimpia, ¿verdad? Y el otro es Benson también, según tenemos entendido, ¿verdad?
3: Ya lo sacaron a Benson, ya
1: entonces,
3: está.
1: Sí, pero no se
3: póngale, Wilmer, póngale.
1: No se ha dicho nada oficial todavía.
3: No.
1: No se ha dicho nada. Vaya, pues.
3: Ya Benson está fuera, Rusia.
1: Ahí se lo voy a recalcar.
3: Vamos.
1: No hay problema, póngalo. Y se van a dar cuenta.
3: Excelente.
1: Ahí se van a dar cuenta después, a los dos los voy a poner.
3: Bueno, ya Benson anda buscando huevos allá y puso la chancha. Allá anda Benson.
1: Vamos a ver.
3: El ruselazo de la tarde, por cortesía del señor Ramos.
1: Yo así lo voy a decir yo, el enanazo de la tarde.
3: Es que Benson ya está fuera.
1: Bueno, vamos a ver si es cierto.
2: Abrazo grande, compañeros.
1: Bueno, Freddy, mucho gusto saludarlo.
3: Bueno.
1: Buen trabajo, Freddy.
3: Bueno, menos.
2: Gracias por el cariño.
3: Cheque menos.
2: Cheque, mi amigo, te voy a ir.
1: Te voy a ir.
0: Yo ya vi los datos ahí. Bueno, pues estamos aquí haciendo una diligencia aquí con buenos amigos. Estás escuchando el programa. Vamos a esperar entonces a ver qué resultados, pero lo que dice don Russell Ramos, estamos a la espera para ver si en verdad de las cosas pues se contratan a este jugador, que hay que decir, ¿verdad? Claro que no me va a molestar lo que voy a mencionar. No es la gran cosa, Diego Puerto, jugador como cualquiera. Tiene calidad, está joven, y en verdad de las cosas, pues espero que no le vaya a quedar tan grande también la camisa de un equipo de la capital, porque aquí hay jugadores que cuando se van de aquí, de la zona norte, lo que van a hacer es a fracasar allá a Tegucigalpa, o estoy equivocado.
3: Sí, ha pasado en varios de ellos. Sí. Pompilio Cacho era una gran figura en Maratón, vino a Motagua, se apagó totalmente. Otros jugadores. ¿Qué tal le fue a Machado en Olimpia? No recuerdo. Estuvo Gilberto Leonel Machado, pero no recuerdo lo de Machado en Olimpia.
0: Machado no dio bola.
3: Sí, yo creo que vino, ¿verdad?, a pijinear a Olimpia Gilberto Leonel Machado. Wilmer Cruz vino en una época donde Motagua no ganaba nada, entonces no le fue bien a Wilmer cuando era guardameta.

del ciclón Motagua, pero hay que recordar también que Motagua tampoco no ganaba nada en los campeonatos de liga. El equipo comienza a carburar ya de 1991-92 para acá, cuando ganó el título de campeón con Ángel Ramón Rodríguez, que ganó su segundo título porque el primero lo ganó con el cuadro Maratón de San Pedro Sula.

0: los próximos días, informaciones interesantes del mercado de piernas de los jugadores hondureños que unos van y otros vienen, ¿verdad? Todavía como no se sabe oficialmente qué está pasando ya en el Olimpia, cuántos jugadores va a estar contratando en el Maratón, etcétera, etcétera, etcétera, y en otros más porque como Platense.
1: Que la mejor medida es yendo a la página.
0: Sí, ellos, ahí sí, están. Correcto.
1: Tiene una gira por Estados Unidos, pues. Entonces, si allá o el técnico va a venir acá, creo que lo va a presentar la próxima semana, y luego pues Maratón va a tener un compromiso en Estados Unidos. Yo lo que no entiendo, y ahí disculpe, que sea tan insistente, o tan ignorante, o tan estúpido, será que no entiendo yo. Sí, yo mismo me voy a decir, será tan estúpido, digo yo, como un equipo puede estar contratando jugadores si el técnico no está aquí. Y es un hombre que desde que vino en 1900, ¿cuál fue? 99-2000,
0: sí,
1: que vino aquí el señor Ruzman. Después no hemos vuelto a ver, a saber absolutamente nada de él. Pues, como futbolista, mi respeto. Como técnico, pues, ¿sabe qué es lo que ha ganado? Solo dos torneos a nivel de sub-20 con Boca Junior en las inferiores. O sea, pues, en el cuadro certista, pues. Y ahí no ha ganado absolutamente nada. O sea que Maratón tiene un técnico, o trae un técnico, y aunque duela decir esto, que hasta el momento no ha ganado absolutamente nada, pues.
0: Sí,
1: no, el caso de la España trajo un técnico como Justin que había ganado pues 7 títulos y todo, 6 en Costa Rica y 1 en el extranjero. Y en el caso de Maratón, pues yo soy honesto, pues. Ya pudo haber sido Silvio Ruzman, que jugó en México, en Veracruz, que jugó con Lobos Buac, con el otro equipo y todo, pero con los Tecos.
0: Pero no ha destacado, Dele, no ha destacado.
1: ¿Cómo?
0: No ha destacado este hombre que trae Maratón.
1: O sea, no ha ganado nada.
0: Sí, no ha ganado nada. Así de fácil.
1: Yo cuando empecé a mencionarlo, pues digo yo, lo traen porque jugó en Maratón, pues. ¿Verdad?
0: No, o por barato, Delio. Por barato, me imagino yo.
2: Puede, porque, puede ser por barato.
0: Por barato, ¿verdad?
2: No trae pelma. Barato.
1: En ese aspecto, no sé si será barato o con todo el debido respeto, porque yo no he manejado los contratos.
2: Puede ser, Delio, que él traiga la misma suerte, si se le podemos llamar suerte, que tuvo Toselo en Olimpia. No había dirigido a nadie, mire, vino a ganar 3 títulos. Diego estudió en Argentina, no había dirigido a nadie y vino a dirigir a Motagua con título en mano, y mire que él tuvo éxito. Puede ser que Silvio Ritman le vaya bien en Maratón. Puede ser.
0: Tenemos una pausa pendiente.
1: Bueno, hagamos la pausa, pues, de Wilber Armando, y luego retornamos. De todas maneras, nos iremos hasta las 5:50 de la tarde. Ya vamos a retornar.
0: Sí.
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1: Continuamos en su programa Minuto 90. Estamos a las 5 de la tarde con 40 minutos. Todavía tenemos 10 minutos para poder hablar de algunas otras informaciones, no de menos interés. Otro equipo que está jalando jugadores es el Lobos UPN. Han contratado, pues, el último fichaje que han mencionado aquí en su página es a Dennis Rodas. Bienvenido a la manada, le ponen ahí. Bueno, yo primero quiero que se pueda catapultar todo lo que es la contratación de jugadores, compañeros, para luego poder hablar. Hay algunos ahí que dicen que por aquí me escribe mucha gente que dice que tenemos en el lomo a Bengoché. No, hombre, porque lo vamos a tener en el lomo, ¿verdad que no?
2: No, aquí no se tiene a nadie en el lomo.
3: A mí no me importa dónde vaya Bengoché, sí, lo que yo quiero es que cuando lo llamen el hombre haga lo que tiene que hacer, meter goles.
2: Sí, meter goles.
3: Meter goles es lo que tiene que hacer, nada más.
2: Así como ese centro delantero que tiene la selección de Estados Unidos.
3: Y eso de que vale
2: es un centro delantero
3: tantos
2: verdadero.
3: Millones, yo no creo que valga tanto.
2: No creo yo. Bueno, los equipos están...
1: ¿Delio?
2: Sí, por ahí se habla de que el técnico del equipo... El Potros es el señor Wilson Molina, ¿verdad? Se habla que él es el posible técnico ya.
3: Aparentemente oficial. El equipo de Olancho de Helio no quiere invertir porque este técnico tampoco no tiene nombre, no tiene palmarés. Solo ha ganado 2 títulos en las categorías menores del equipo. Este técnico fue presentado el 1 de junio. Como técnico del equipo. ¿Qué nos da a entender esto? Que ya el pastor ya se cansó de gastar. Ya se cansó de invertir.
2: Sin ver resultados.
3: Sí. Entonces, él está queriendo probar si con este técnico nuevo el equipo puede salir adelante. Porque...
1: ¿Cómo no? Mire cómo son los equipos. Ellos ya vieron en su página. Ellos emitieron una lista. Y sobre todo, pues, pusieron ahí convocatoria a la pretemporada. Y aquí aparece el jugador Argueta como el primer jugador en lista. Entonces se da cuenta que ellos aquí cometen graves errores. Y aquí tengo yo todo el listado de los jugadores que ellos, de alguna manera, pues, convocaron. Y eso lo hicieron, pues... hace unos días atrás, pues. Yo por eso a veces no creo en ese tipo de noticias. Mire, convocaron a Gerson Argueta, que por cierto, este sí es el guardameta, hay que hacer la aclaración. Por lo tanto, el otro muchacho, pues, que se había anunciado, no es así. Marcelo Vanegas, Oscar Almendares, Dani Murillo, Ariel García, Marlon Ramírez, Jovín Vanegas, Carlos Argueta, que es el jugador que fichó Maratón, ¿verdad? Ofir Padilla, que viene de Platense, Samuel Posante, que también viene de Platense, Ángel Velázquez, Diego Rodríguez, Cristian Vieri, Nelson Muñoz, Juan Diego Lazo, Christopher Cubas, Jason Perea, Marco Chávez, Ángel Delgado, Henry Gómez y Debron Martínez, al igual que Denis Andino, Milton Motiño, Leibin Zúñiga, Ángel Villatoro y Stilman Pérez. Y también mencionan aquí otros serios jugadores como José Domínguez, Aarón Cabrera, Roger Reyes, David Villatoro, Timothy Heidi, Alex Thomas, Jonathan Ruiz, Brian Lesage y Lady Gustia. Algunos de los jugadores del listado que ellos emitieron, algunos de ellos les dieron de baja. No hay duda, definitivamente. ¿Por qué dice usted que su buen amigo y tío de Januario, como le dice Russell, pues declinó ya a sacar la chequera un 100%.
3: Porque el técnico que han nombrado no tiene palmarés.
2: Sí.
3: Es un técnico de la casa, podemos decir, Russell.
2: Correcto.
3: Y con eso se la piensa jugar. Por eso es que decimos nosotros que el técnico, el presidente del equipo... Porque mire, es cierto, la presidenta es la hija, Pero ¿quién manda? El que pone la marmaja.
2: Es don Samuel.
3: Es don Samuel, sí, es la verdad.
2: Él es el que manda, él es el que manda. Oígame, ¿y de su equipo Juticalpa qué sabía usted?
3: Yo no tengo, yo soy, no.
2: No, ¿cómo usted es amigo
3: no,
2: de...?
3: No, no, no me haga hablar ruso.
2: yo lo estoy preguntando a usted porque usted es amigo de ¿cómo se llama? De uno de los directivos de ahí.
3: No, mire, no soy amigo de Joel.
2: De Joel.
3: Los periodistas y los dirigentes somos conocidos.
2: Ah, bueno, conocidos.
3: Somos buenos conocidos.
1: Cuando el director lo necesita, usted lo llama. Pero cuando no lo necesita, le pego una patada.
3: Sí, porque una vez que Delio lo estaba levantando, me llamó a mí para que lo defendiera. Y es más, hasta me dijo, mira, dice, ahí va a estar Russell, me dice. O sea, como que me quedó a entender de que no preguntara a Russell.
2: Ve, ¿y yo qué le he hecho? No le he hecho nada.
3: Pero después de eso, no volví a saber yo de Joel Sandoval.
2: Pero no sabe, ahorita no sabe cómo está el equipo ni nada.
3: Nada, no sé nada. Pregúntele usted a su amigo Sarmiento, hombre. Usted no es amigo Sarmiento, pues.
2: Pero Moncho no está metido en eso. Moncho Sarmiento no está en el equipo. Quien es el presidente es Joel, su amigo. Sí, se lo estoy diciendo.
3: Sí, pero yo no sé nada de Juticalpa. Porque estos jodidos no les mandan mensaje. Ajá, ¿qué onda con el equipo? ¿Qué actualidad? Porque esta gente cree que uno les va a pedir, es el problema.
2: Sí.
3: Sí, ellos creen que los va a reventar. Entonces, pero no, yo creo, puede ser que con este técnico nuevo, recuerde usted, Elio, que con el equipo Potros, que antes se llamaba Olancho FC, nadie conocía a Humberto. ¿A Humberto qué?
2: Rivera.
3: Rivera. Nadie lo conocía, y mire que este técnico lo llevó a una final que la pelearon precisamente contra el Olimpo.

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Hola, ¿qué tal? Muy buenas tardes. Bienvenidos a una emisión más de Voces y Contravoces a través de Radio Cadena Voces. Gracias por estar con nosotros. Tenemos un programa interesante el día de hoy. Por favor, quédense. Sin duda alguna, una de las noticias que vale la pena comentarlas, platicarlas, es sobre lo que han publicado hoy el Departamento de Estado sobre el tema específico de lo que se está discutiendo precisamente en el Congreso de la República. Hoy vamos a platicar qué significa esta manifestación o este mensaje donde el Departamento de Estado está dándole una bienvenida a los esfuerzos de la administración Afura, dice, para avanzar en las reformas del sector energético del país. Sin duda alguna, este es un espaldarazo que le está dando la administración Donald Trump al presidente Nasri Afura. Pero ¿qué significa? Vamos a conversarla precisamente con nuestros invitados del día de hoy. Vamos a ir a nuestra primera pausa comercial. También daremos seguimiento a lo que está pasando en la ciudad de Danlí, en el sepelio de estos 7 hondureños que perecieron ayer en horas de la tarde en la carretera CA5 cerca de Comayagua, cuando una rastra pues impactó donde en el bus donde se conducían ellos, y pues vale la pena sin duda alguna darle seguimiento a este tema. Vamos a ir a una pausa comercial. Al retorno también está Hugo Stinidense en una jornada de oración en el Parque Central, donde están los policías el día de hoy, dándole seguimiento definitivamente a esto que ha pasado en las últimas horas. Pausa, regresamos.